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Perplejos y aturdidos por el hueco descomunal que provoca su muerte en nuestra cultura, despedimos con rebelde tristeza a Rubén Rada. Tal vez por su positiva actitud vital, por su desparpajo o su histrionismo, quizá por el mágico viaje que con su garganta suele llevarnos a través de maravillosas melodías, o simplemente por su humana generosidad y su don de gentes. Seguramente por todos y cada uno de estos dones es que se nos hace difícil asimilar su ausencia. Este uruguayo, nacido en un lugar extremadamente humilde, que no tuvo el abrigo de una educación básica, institucional, creció y se convirtió a puro talento y tesón en uno de los padres de nuestra música popular, referencia absoluta para el arte uruguayo y la cultura afrodescendiente. Su cabeza musical se expandió como una galaxia y a través de casi 70 años de actividad no hubo género o ritmo que no cultivara con calidad, respeto y swing. Que la tristeza no traicione hoy su recuerdo, cargado de alegrías, ternura, humor, bailes y también luchas, denuncias y amor por su pueblo. Rada nunca se mareó con su fama y su carisma. Siguió saliendo a vivir y caminar por su barrio, por su gente, por los dolores y pesares de los que nacieron como él. Que la tristeza de hoy no resigne por un segundo el legado de su inmensa fogata, esa que calienta los tambores que llaman a despedirlo. Tocá, che negro Rada. Esto escribía el miércoles, poco después de la muerte de Rubén Rada, Mauricio Ubal. Y esto que voy a leer a continuación lo escribía Rubén Blades. Ha fallecido Rubén Rada, icónico músico uruguayo de amplia y distinguida trayectoria en el quehacer artístico latinoamericano y mundial. Fue compositor, cantante, escritor y actor. Se distinguió a través de 6 décadas como defensor y expositor del candombe, un ritmo originario de la región africana de Angola, traído por esclavos a Sudamérica en los siglos XVII y XVIII, especialmente a Argentina y al Uruguay. El negro Rada, como era cariñosamente conocido, experimentó fusionando el candombe con otros géneros musicales, como el rock y el jazz. Poseedor de una exuberante personalidad, su sentido del humor y eterna curiosidad por su alrededor fueron característicos durante su recorrido terrenal. Rada nos deja una impresionante cantidad de ejemplos durante sus más de 50 años como profesional del arte, innumerables grabaciones como solista, miembro de bandas y colaboraciones con otros colegas. Fue productor de discos, compuso temas musicales para otros, filmó películas, fue animador y conductor de programas de televisión. El carisma y la energía de Rada lo distinguirán para siempre y le garantizan un merecido sitial en el universo de la música y el respeto de la comunidad artística internacional. Envío mi abrazo y afecto a su familia, seres queridos, colegas, músicos y al pueblo del Uruguay. Hoy, Rubén Rada, nacido como yo un 16 de julio, descansa mientras su extraordinaria y amplia contribución al arte continúa educando, divirtiendo, creando caminos, orientando, influyendo e inspirando a nuevas generaciones. Dios te cuida, tocayo. Esto lo firma Rubén Blades, como les decía, y el tema que estamos escuchando es un tema que fue muy importante para que los colegas de Rada, sobre todo en el extranjero, empezaran a escucharlo con mucha atención. Este tema, Montevideo, compuesto por Hugo Fattoruso y Rubén Rada, bueno, pone de manifiesto un montón de cosas, ¿no? A mí lo que me interesaba aquí, más que nada, era mostrar esas diabólicas capacidades vocales que tenía. También muestra un poquito de su personalidad así como juguetona, que se ve también en Eduardo Mateo, ¿no? Ese asumir ese personaje como un poco simple y bobo, ¿no?
Este tema fue, como les decía, importante para la ubicación de Rada entre sus colegas, ¿no? De pronto no es un tema muy popular, porque, bueno, yo qué sé, no es como no es bailable, tiene ahí un montón de arreglos y vueltas y cositas que de pronto no resultan atractivas para determinadas personas que están buscando otra cosa de la música. Cosas que también Rada ofrecía en su repertorio, en sus composiciones, ¿no? A mí me resultó curioso darme cuenta de mi reacción ante la noticia, ¿no? Yo no creía tener, digamos, más allá de la admiración profunda que tengo por el enorme talento de Rada, ¿no? También que formó parte de una banda sonora de la vida de uno desde muy chico, ¿no? Pero quiero decir, no pensé que me fuera a afectar tanto, porque nunca tuve un contacto, sí, me crucé un par de veces con Rada, pero nada personal, digamos. Y me llamó la atención y me parece impresionante esto que ha pasado, ¿no? Esta hasta, bueno, exageración incluso por parte de alguna gente de tomarse muy al pie de la letra, no quiero que en mi velorio la gente esté vestida de negro y todo lo más, esa canción, ¿no? Como que a veces la masa exagera, pero justamente exagera porque hay ahí una materia prima, una sustancia que impulsa eso, ¿no? Pero esa cantidad de gente reunida en torno a los tambores en la noche de la muerte de Rada, me parece que está indicando algo muy profundo sobre el sentido de los grandes artistas en una comunidad, ¿no? Que trascienden incluso la propia materia que los ocupa, de su oficio, ¿no? Es como que construyen a tal grado la identidad que bueno, uno siente que es como que le han amputado un miembro, ¿no? Cuando viene esto, que está un tipo grande, bueno, en algún momento se va a morir, ¿no? Pero igual resulta, lo enfrenta a uno con la desaparición de parte de sí mismo, porque eso es lo que hace un artista cuando construye la identidad de una comunidad, ¿no?

Bien, les voy a contar lo que tendremos en el programa de hoy. Vamos a recibir a Gabriela Guillermo, que es realizadora, es una cineasta uruguaya. Ya ha estado en el programa alguna vez, hablando de alguna de sus películas. Y seguramente va a estar, además de hoy, en otro momento, porque, bueno, ya lo van a escuchar ustedes, en un festival muy importante de Suiza. Una de sus películas, que está en proceso de realización, recibió un fuerte apoyo, porque recibió varios premios. Y en los festivales grandes lo que pasa es que cuando una película se pone así en una primera plana, bueno, empiezan a venir los distribuidores y un montón de ayudas para que la película se empiece a mover. Pero de eso vamos a hablar en otro momento. En realidad tiene una cantidad de otras películas que por diversos motivos han pasado poco tiempo en las carteleras, ¿no? En parte por el género de que se trata, en algunos casos, si es un documental, por ejemplo, tiene poco espacio, pero solo el hecho de ser uruguaya ya en general limita el tiempo de exposición que las salas comerciales, por lo menos, le dedican. Y de pronto una sala como Cinemateca tiene demasiada demanda para solo una institución ocuparse de todas las producciones que necesitan o merecen espacio. Bueno, con Gabriela Guillermo vamos a hablar, pero de una película que forma parte de una tesis de doctorado, de su película Los niños perdidos. Esta película es una cosa muy interesante, muy curiosa, porque lo que hace es tomar a tres personas que cuando eran niños, cuando tenían 9, 10 años, fueron protagonistas de un reportaje para televisión, un documental, y ahora, 40 años después, los va a buscar y bueno, habla con ellos acerca de aquel documental, de qué pasó con sus vidas. Es una cosa muy interesante. Bueno, después vamos a hacer un intermedio, después de la nota vamos a hacer un intermedio musical, vamos a pasar un fragmento de una nota que le hizo Carlos Dopico en la diaria Radio Arrada pocos días antes de su cumpleaños, el pasado 16 de julio. Y allí en la introducción a esa nota, Dopico hace un resumen que me parece que está muy interesante, muy bueno, muy justo, de su transcurso profesional como músico, el de Rada, ¿verdad? Además de algunos detalles biográficos. Y después de eso vamos a recibir a Martín Barea Matos y a Pablo Tiago Roca, que ambos son poetas. En un caso, Martín es el gestor, el encargado de la producción general de El Mundial Poético, que en este caso va por su edición número 12 y que se va a realizar a partir del 5 de septiembre. Y Pablo es uno de los poetas que va a participar, pero van a venir 15 poetas de otras partes del mundo y van a participar una cantidad de otros poetas uruguayos. Y finalmente lo que voy a hacer es en el último bloque, en vez de una recomendación, voy a abundar un poquitito sobre la música de Rubén Rada.

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0: En la conversación de Tormenta de Cerebros estoy recibiendo a Gabriela Guillermo, que es realizadora, que es directora, que es productora de películas. Tiene como 12 largos y me imagino que cortos muchos más. Vos me sabrás decir mejor, Gabriela. Bienvenida.
1: Hola, gracias por la invitación. Pues sabes que no sé decirte con certeza cuánto. Viste que está entre lo de eso que vos decís de los cortos, los mediometrajes. Claro. Pero un día los voy a contar y te lo voy a decir.
0: Pero largo sí, son una decena.
1: Sí, digamos, sí, ¿no? Fácil. Sí.
0: Bien. Bueno, y en este caso vamos a hablar de uno de esos largos, que es uno de los más recientes, Los Niños Perdidos. Pero el título viene en francés. O sea, sí, es una película, en realidad, rodada en Francia íntegramente y además hablada en francés. Pero las directoras son uruguayas, ¿no? Sí. Bueno, sos vos y ¿quién más?
1: Irina Raffo. Sí.
0: Que forma parte de una productora.
1: Sí, de La Aventura Cine.
0: La Aventura.
1: Que con ella estamos haciendo la saga de Las Cuatro Estaciones, de las cuales ya estrenamos Historia de Invierno, Historia de Otoño, Historia de Verano. Y ahora, año que viene, estrenaremos Historia de Primavera.
0: Bien, que aparte me decías que tuvo buena recepción en un festival en Suiza.
1: Sí, en Locarno, acabamos de llegar de Locarno, yo no, pero ellos, Irina y el productor fueron, porque yo estaba escribiendo la tesis y no podía ir. Y bueno, y ganamos dos premios.
0: ¿Mirá?
1: Para terminarla, o sea, uno del color y el otro en Le Film Français, que es una revista francesa que nos hace publicidad todo un año entero sobre la película.
0: Bueno, ahora, explícale a la gente cómo es que ganás un premio en un festival para terminar una película, porque quien está fuera de cómo son los mecanismos de producción dice cómo.
1: Claro.
0: ¿Qué quiere decir esto? ¿Que no tiene el final?
1: Claro, porque los festivales tienen una sección, los festivales grandes tienen una sección que es de work in progress.
0: Entonces, o sea, trabajo que está en proceso.
1: En proceso. Entonces vos ahí podés presentar tu película que le falta, yo qué sé, la montaste, presentás lo que se llama un primer corte, que es como un primer conformado que da cuenta de lo que se va a transformar la película, pero que capaz que le falta el trabajo de color, la postproducción de sonido.
0: Eso que acabas de decir, color, sonido, son cosas para darle, por ejemplo, color, uniformidad, que no haya problemas de continuidad entre una toma y otra porque hubo de pronto pequeñas diferencias, porque era la luz del día y cambió el día. Ese tipo de cosas que son técnicas, digamos.
1: Sí, técnicas,
0: no son de
1: ojo,
0: lenguaje.
1: Puede ser de lenguaje porque, bueno, por ejemplo, en esta película Los Niños Perdidos, hicimos un trabajo de color entre el pasado y el presente.
0: Sí.
1: Viste que en un momento dudábamos si unificarlo o no, o diferenciarlo. Y bueno, terminamos diferenciándolo más bien. Viste que la película vieja
0: tiene
1: otra textura.
0: Sí, pero no mucho. No sé, pero más la textura que el color, me parece, ¿no? Bueno, igual hay otras cosas de color interesantes en esta película. Pero bueno, yo quería aclarar eso, lo mismo que postproducción de sonido, que son cuestiones técnicas que, es cierto, como vos decís,
1: pueden ser narrativas.
0: Sí, efectivamente, como todo en el cine. Bien, bueno, entonces esos premios son para el trabajo que está ahí, ya casi.
1: Sí, la historia de Primavera. Mira que son premios muy importantes porque te dan una visibilidad a la película. Desde que recibimos esos premios, desde que la presentamos en Locarno, que nos aceptaron la película.
0: Claro, primero te la tienen que aceptar.
1: Claro, recibimos mails de todas partes del mundo de agentes de ventas que la quieren comprar para distribuir.
0: Claro.
1: Sin que esté terminada, ¿entendés? O sea, ya se te abre al mundo. Algo que todavía no nos había
0: pasado. Por el hecho
1: de
0: ser ese festival, claro.
1: Es muy importante, sí, el festival.
0: Claro. Bueno, genial. Pero hoy vamos a hablar de otra película.
1: Sí.
0: Una película que, como decía, estuvo íntegramente filmada en Francia, en París, y además hablada en francés. ¿Cuál es tu vínculo con Francia?
1: Bueno, viene desde niña, porque a mí me mandaron al liceo francés, algo que yo toda la vida critiqué de mis padres, que por qué me habían hecho esa tortura.
0: Porque tenías que estudiar el doble.
1: Exacto.
0: Claro.
1: Exacto.
0: Pero que hacer
1: la escuela en español, la escuela en francés, el liceo en español, el liceo en francés.
0: Claro.
1: Era mucho trabajo, viví hasta los 18 años encerrada en una burbuja, sufrí mucho, de verdad lo digo. Y sin embargo, ahora cobra sentido.
0: Claro, ahora hablas francés, tenés vínculos con Francia.
1: Y cuando quise estudiar cine, claro. Que viste que yo no sabía, a los 18 años me puse a estudiar biología, soy bióloga, porque justamente no había posibilidad de estudiar cine, pero cuando decidí estudiar cine dije, me voy a Francia, tengo un bachillerato francés, me la jugué y me fui así sin nada, claro, a París. Y claro, al tener bachillerato francés puedes entrar en cualquier universidad francesa.
0: Claro.
1: Entré en la Universidad de París 8 y ahí estudié cine. Hice una licenciatura, una maestría y ahora de grande estoy terminando el doctorado.
0: Bien. Y es un doctorado, o sea, como cualquier doctorado, me imagino que tiene una tesis,
1: tesis.
0: ¿Y de qué se trata?
1: Se trata de este señor que vamos a hablar hoy, André S. Labarthe.
0: André Labarthe.
1: Que fue mi profesor cuando yo estudié cine de joven en los 90 en esa universidad, y a mí me llamó mucho la atención su obra, tiene más de 600 películas, y bueno, y es una manera de hacer cine muy interesante, muy rara, muy libre, novedosa, y decidí hacer una tesis de doctorado sobre su manera de filmar.
0: Ah, bien.
1: Entonces, se trata de eso, y tengo que decirte que hoy la entregué, la tesis.
0: Hoy, estamos grabando esto el jueves, hoy 27 es 27
1: de agosto la entregué, y el bien. 2 de noviembre la defiendo en París.
0: Bien,
1: tengo que
0: bien.
1: Irme a París a defenderla.
0: Bueno, ¡ah! Oh, ¡qué cosa horrible!
1: Y esta película, Los niños perdidos, forma parte de la tesis de doctorado.
0: Claro.
1: Porque pone en práctica el dispositivo fílmico de este señor en una película actual.
0: Claro, porque Labarthe fue parte del equipo de realización de una película que se llama... la traducción a mí me parece... que es difícil, pero vamos a decirla en español. Niños corredores del tiempo, ¿no?
1: Muy
0: que,
1: poético.
0: Sí, digamos, sí, más bien poético, ahí está. O los niños que corren al tiempo, o en el tiempo, o en fin. No es fácil de hacer la traducción. Por más que esta es una traducción literal, ¿no? Los niños que corredores del tiempo, ¿no? Bueno, y en esa película, que es hecha con una periodista también, hay tres niños que son amigos, dos varones y una nena de 9 y 10 años, que en el año 83 fue,
1: sí.
0: En el 83 viven en un barrio de la ciudad de París, y bueno, y acá registran sus juegos, sus idas y venidas por el barrio, por la ciudad también, y les hacen preguntas, una cantidad de preguntas, algunas de ellas... que uno ve que los niños se ponen incómodos, ¿no?
1: Uh-huh.
0: Y bueno, es un trío de amigos que también les empiezan los adultos que les hacen las preguntas, les hablan de trío ya con una acepción mucho más erótica, digamos.
1: Exacto.
0: ¿No? Bueno, nada, pero digamos, sin ser completamente explícito, pero los niños no ¿viste?
1: Sí.
0: No se comen los mocos,
1: sí,
0: saben
1: sí.
0: Bien de qué estamos hablando. Entonces, esta película, la tuya y de Irina, Los niños perdidos, vuelve 40 años después a buscar a esos personajes y también a la periodista.
1: Sí.
0: Y hacen una película en la que hacen más o menos lo mismo que la
1: base,
0: otra,
1: sí.
0: pero la otra película forma parte de su vida. Entonces, es un ingrediente esencial. Y tu película pone fragmentos de la película aquella original, a veces en lugares idénticos, en el mismo lugar, a veces reproduce escenas, hay una escena con una gallina, por ejemplo, que se reproduce en el mismo lugar, y otras veces no, pero bueno. Y hay cosas que no sé si son casuales que después te voy a preguntar.
1: Okay.
0: Pero bueno, entonces, esto surgió como... digamos, como parte de tu tesis o no, o la idea
1: sí.
0: Vino de tu trabajo de tesis.
1: Exacto, mira cómo fue. Yo dentro de la tesis elaboro una biografía personal de Andrés Labarthe, que no existe todavía, va a ser la primera, a pedido de mi tutora, como sugerencia de mi tutora. Y bueno, empecé a entrevistar a todos los las personas próximas a Labarthe, vinculadas a su obra, a su vida y obra.
0: Uh-huh.
1: Una de las que la he entrevistado es a Sophie Barouillet, que es la periodista con la cual Labarthe hace esta película. Cuando la estoy entrevistando, se me viene la idea de preguntarle, ¿y los niños? ¿Yo podría tener acceso a ellos para saber
0: cómo vivieron, para saber
1: qué opinan de la Barthe de cuando ellos eran niños? Y me dijo, no, va a ser muy difícil, yo te puedo conseguir el teléfono del padre de uno, que fue a través del que yo conseguí a estos niños. Bueno, tuve un año buscándolo y conseguí dar con uno de los niños, que es el que tiene, cuando la vean, van a ver, la pera cortada, Jean-Julien Gaultier. Entonces, bueno, me empecé a escribir con él. Él me contactó con el otro niño, con Gael, del cual...
0: ¿Mantenían contacto?
1: Ellos dos sí, con ella no. Con la niña, una mujer ahora, la tuve que encontrar por Facebook y le empecé a escribir por Facebook y ahí empecé a escribirme con los tres. Y bueno, y les planteé la idea. No, y ahí se me ocurrió la idea. Dije, pero si yo encuentro a estos chiquilines 40 años después, que ahora tienen 50, y tengo la oportunidad de filmarlos y ver a través del cine, que eso es único, ¿no? En el cine, poder ver el pasado y el presente pegado solo con un... nada, en el montaje, sí, que eso solo el cine lo puede hacer. Me parece un experimento buenísimo. Se me ocurrió la idea ahí. Y bueno, y les pregunté qué opinaban y me dijeron sí, me dieron para adelante. Uno de ellos, el de Jean-Julien, no vive en París, entonces tuvimos que organizar toda la movida para que viniera un fin de semana a París. Uh-huh. Los otros dos sí, y Sophie también. Y Irina Raffo en ese momento vivía en Madrid, yo estaba en París por lo de la tesis. Y bueno, y nos juntamos todos un fin de semana, que fue desde un viernes a un domingo. Y ahí hicimos todo el rodaje siguiendo las mismas locaciones, como vos decís, donde se filmó la película.
0: Y ahí tuviste que hacer una investigación, porque hay tomas ¿dónde eres esta callecita?
1: Exacto.
0: Que es así, ¿no?
1: Gracias a Gael, que caminábamos por el barrio, él me decía, acá filmamos esto, acá filmamos lo otro. Y también gracias al director de foto de la película original, Jacques Audrin, que me explicó cómo filmaron. Yo se lo transmití a Irina, porque Irina es la fotógrafa, cómo hacían el azul ese de las entrevistas. Me explicó todo, cómo filmaron los travelings en silla de ruedas. Y nosotros conseguimos una garrafa de gas de esas que vas parada, y Irina iba parada a la altura de los personajes.
0: Claro,
1: época de los niños iban en silla de ruedas.
0: Por eso le hicieron la silla de ruedas, para estar a la altura.
1: A la altura de los niños, ¿verdad? Los niños corren de verdad.
0: Sí,
1: entonces,
0: sí.
1: ¿Cómo así?
0: Mirá qué bien. No. Está bárbara esa escena. No vibra nada. No parece que hicieron un estética.
1: Jacques Audrin es un maestro y a su vez él encontró la silla de ruedas tirada en el barrio, cosa habitual en París, que puedes encontrar cualquier cosa.
0: Pero para eso, ¿fue video el original o fue cine?
1: No, es cine. El original es 16 milímetros. Uh-huh. Se nota el grano, ¿viste? Un poquito.
0: Se nota el grano, sí, pero bueno, podría ser.
1: Sí. No, es cine, pediste que de televisión en los 80s, es para televisión, es una emisión de televisión.
0: Claro, sí, sí.
1: Todavía se filmaba en fílmico.
0: Uh-huh.
1: Sí, sí. Y bueno, y nada, y nosotros dijimos, ¿qué oportunidad? ¿Cómo nos vamos a perder esta oportunidad? Y Irina me dijo enseguida que sí a la idea y todo cuadró. Uno de los el sonidista que tuvimos proviene de que es un colega de uno de los sonidistas de la Barthe. O sea que todo cerraba, ¿viste?
0: Claro.
1: Por todos lados.
0: Sí, sí,
1: todos
0: la gente trabajando con cariño, digamos.
1: Ah, fue un amor al arte puro. Claro. Ese rodaje fue bellísimo y duró solo 3 días.
0: Impresionante.
1: Sí.
0: ¿Qué te parece, Gabriela, si vamos a una pausa y a la vuelta entramos un poquitito en la película y también en detalles y posibilidades de verla, ¿no?
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0: Seguimos charlando con Gabriela Guillermo, directora de Los Niños Perdidos. Vacilé, ¿sabes por qué, Gabriela? Porque es directora y guionista. Sí, ¿y cómo se hace un guión para una película como esta? Que depende muchísimo de lo que te digan los tipos entrevistados, ¿no?
1: Sí, casi te diría que el guión se hace en el montaje.
0: Claro.
1: Porque en esta película lo que yo tengo es una guía de lo que quiero filmar, salgo con eso.
0: Claro.
1: ¿Entendés? Algo sé lo que quiero filmar, que tiene que ver con la película de archivo. Y bueno, también planificamos con la guionista algunas escenas, con la guionista, con la periodista.
0: Con la periodista que originalmente trabajó en la original.
1: Sí, por eso yo la puse como co-guionista ella, porque con ella hicimos un trabajo previo de pensar un poco qué escena filmar, porque como la conocía tanto por haber estado en el rodaje, y también qué preguntas hacerle a ellos. Yo ya había tenido una reunión previa con Gael, entonces le podía decir a ella por dónde ir, viste, como dirigir un poco actores, pero claro, dirigir las preguntas.
0: Claro.
1: Y entonces ese sería el trabajo de guión mío.
0: Claro.
1: Digo, no es mucho más que eso. Después en el montaje es que se arma de verdad la película.
0: Claro.
1: Ahí tuvimos con el montajista Guillermo Madeiro, que hace años trabajamos juntos, muchas discusiones sobre qué hacer con la película anterior, cuánto poner, cuánto claro, no poner, si no poner nada y que sea una programación doble de una película claro, hasta la otra.
0: Claro.
1: Pero entendimos que había que incluir archivo. La esposa de Labarthe, que yo soy amiga, a mí me da total libertad para que haga lo que quiera con las películas de Labarthe. Ya me la había dado esa libertad para Historia de Invierno, donde incluyo yo muchas películas de André. Entonces, tenía esa libertad también, y me dijo, hacé lo que quieras como hacía André. Seguí claro, los pasos de tu maestro.
0: Claro, claro.
1: Entonces, bueno, fuimos muy libres también.
0: Da muchas ganas de ver la original, por un lado, y uno piensa que era una película como muy arriesgada, sobre todo por el lugar donde quedan los niños, y entonces uno quiere saber más. Yo quiero saber más, quiero saber a ver qué hasta dónde llegaron con las preguntas, ¿no? Da una impresión cuando uno ve tu película de que fue una película jugada aquella, ¿no?
1: Lo es. Uh-huh. De hecho, está colgada en la INATEC, ¿sí?, en el Instituto Nacional del Audiovisual de Francia, y todos los comentarios que tiene abajo, si vos la ves, son todos, la cancelan a la película.
0: Ah, mira.
1: Absolutamente cancelable. Está filmado 83, ¿no? Pero el hecho de que agarren a los niños a UPA para entrevistarlos, que ahora los niños no se tocan así, sí, nomás. El hecho de las preguntas que le hacen sobre, yo qué sé, ¿tu padre es seductor? ¿Te parece seductor tu padre?
0: Sí, sí, está salvaje, sí, sí.
1: Pero son preguntas que a su vez perturban, es lo que busca Labarthe, y esta periodista iba como por esa vía. Perturban al espectador. Eso, claro, a tal punto que el espectador se despierta. Entonces, requiere un espectador activo, despierto, que se sorprenda tanto como se sorprenden ellos mismos cuando hacen la película.
0: Claro.
1: ¿Viste? Ese es el cine de Labarthe. Por claro, eso a mí me interesa su cine.
0: Claro, claro. Sí, sí, sí, obvio. Requiere un espectador consciente de su rol, ¿no?
1: Total.
0: Y eso está también, digo, no es para cualquiera, ¿no?
1: No, te interpela.
0: Claro, sí. Sí, sí, sí. Y la gente, mucha gente quizá no está dispuesta a eso, ¿no? Pero bueno.
1: La mayoría de la gente no está
0: dispuesta. Sí, la mayoría.
1: Yo digo porque el cine, que ya sabemos, gran público, es un cine absolutamente predecible, que te lleva de la mano.
0: Exacto.
1: Y este cine, no. Sí. Tenés que enfrentarte contigo mismo.
0: Sí, sí. ¿Y cómo hiciste para financiar esta película?
1: Bueno,
0: ¿cómo se hace? ¿Fue muy cara?
1: Mira, es así, la historia es así. Primero salimos a filmar sin nada. Uh-huh. O sea, como siempre, nuestra idea es el deseo de filmar y juntarse con gente que tenga el mismo deseo. Uh-huh. Pero en esta te diría que fue de las películas que tuvimos más fondos porque hay un productor de Labarte que se interesó por lo que queríamos hacer, por este experimento.
0: Claro.
1: Y nos adelantó unos 4.000 euros. Y con eso, no solo hicimos esta, para nosotros era un montón de plata.
0: Claro, porque sino, ¿qué tenías para pasajes y esas cosas de gente que fuera a París?
1: Exacto, pagamos pasajes, pagamos la comida, no llegamos a alquilar nada, creo, porque el equipo de fotos lo tiene Irina, el del sonidista lo tiene el sonidista. Pero sí le pagamos a todo el mundo. Nadie puso dinero en su bolsillo ni para comer, ni para trasladarse, ni para nada de eso. Pero, y también para la postproducción, como hablábamos hoy, parte de imagen y sonido. Pero hicimos también parte de Historia de Primavera gracias a ese fondo también.
0: Claro.
1: O sea que...
0: Genial.
1: Le hacemos con nada.
0: Buenísimo. Con sí, no, a mí me sorprendió hace poco, entrevisté a un cineasta bastante notorio, que yo le preguntaba, le decía, ¿es más barato ahora hacer una película que antes? Y me decía, no, es más caro, pero lo respondió muy rápido, como diciendo, no dejen de mandar plata.
1: No, obvio.
0: Y porque dice que él está más profesionalizado acá, y entonces que la gente cobra y antes no cobraba y todo lo demás. Y yo pensaba más que nada en los fierros, ¿no? Que digamos, que ahora las cámaras, todo el equipamiento de sonido, de montaje, todo eso, que eran unas cosas monstruosas, imposibles, no podías comprar eso.
1: No. ¿No?
0: Y ahora, de pronto se puede comprar, ¿no?
1: Hay gente que hace películas con celulares.
0: Bueno, sí.
1: Claro. Que se estrenan en cine.
0: Sí, sí, sí, sí. Sí, hay una película japonesa.
1: Sí, pero hay uruguaya, Bueno, conozco dos uruguayas filmadas con celulares, Sanguche Caliente, la de Manuel Facal,
0: es con celular
1: un iPhone y Nieves Florecida Nastro de Sergio de León.
0: Bueno, sí, claro,
1: está. Hizo en la pandemia con su celular.
0: Sí, es cierto, sí. Sí, me acuerdo, sí. Estaba linda esa película. Muy bueno, ¿qué te iba a decir? Me olvidé, se me fue, esperá. Claro. El rol de Labarte en todo esto que yo te iba a preguntar porque no sabía cuál era, ¿no? Es como después de muerto sigue haciendo lo mismo que hacía con sus películas, ¿no? Y yo no conozco nada porque no sé, acá creo que hay una película en la que él es actor, así, una película
1: Vivir su vida de Godard.
0: Ahí está, claro.
1: El amor loco de Rivet, L'amour fou.
0: Uh-huh.
1: Él es uno de los actores. Pero nada que ver, o sea, no es como actor que se lo conoce a Labarte, sí tiene más de 600 películas.
0: Pero 600 películas.
1: Pero te digo por qué.
0: A ver.
1: Él es el quinto, considerado el quinto Beatle de la Nouvelle Vague. Amigo de Godard, que Godard fue el único que nunca le dejó de hablar, viste que Godard se peleó con todos, menos con Labarte.
0: Sí, porque un día dejó de hablarse a sí mismo también.
1: Sí, pero con Labarte tuvo hasta el final de su vida vínculo, sí, porque son los dos muy especiales para mí, almas gemelas. Pero bueno, lo que tiene de particular él, que pasó de ser crítico de Cahiers du Cinéma, como todos los de la Nouvelle Vague, a ser un crítico haciendo cine. O sea, siempre sus películas son un pensamiento sobre algo. Por ejemplo, en esta puede ser un pensamiento sobre la infancia directamente, cuando la veas, la película original. Pero entonces, él nunca tuvo la intención de hacer como la película, como tuvieron Truffaut, Godard, con Sin Aliento, con Los 400 Golpes, está. Entonces, claro, a él lo contrata Jeanine Bazin, que era la esposa de André Bazin, un crítico muy importante, para empezar a hacer una serie televisiva que se llama Cineastas de Nuestro Tiempo. Uh-huh. Esa serie arrancó en 1964 y terminó en el 2018, cuando se murió Labarthe. Es la serie más grande de la historia del cine y es todo retratos de cineastas. Algunos pueden encontrar en YouTube, por ejemplo, el de Cazabetes, El dinosaurio y el bebé, que es sobre Godard y Fritz Lang. Hay algunos muy conocidos, solo que nadie sabe que Labarthe es la cabeza de todo eso.
0: ¿Y es la cabeza en qué sentido? ¿Como productor, como director?
1: Como director. Uh-huh. Él se dio cuenta rápidamente que tenía que, para tener control, primero entrar en el montaje. Entonces empezó como montajista. Y luego, la primera película que hacen es sobre Buñuel, que dicho sea de paso, es su cineasta preferido.
0: Bueno, hay una referencia, porque cuando estaban rodando la primera película, murió Buñuel, y ese día hicieron algo, que no diremos.
1: ¿No?
0: En la película.
1: Para original. Que lo vayan a ver. Claro. Sí, algo hay que guardarse. Sí. Bueno, entonces, este señor tampoco es tan conocido.
0: Que perdona, que vos también lo hiciste, sí, reprodujiste la escena original, que me imagino que fue...
1: Y que no sabes lo que fue eso.
0: Me imagino, parece tan simple cuando uno lo ve, pero si pensás 2 segundos de qué fue hacer eso...
1: Bueno. Primero, filmar en París y filmar en el metro está absolutamente prohibido.
0: Claro.
1: Y bueno, está. Pero,
0: aparte, lo más lindo es que aparece una persona, o aparece una mujer, filmando lo que está pasando, sí. ¿No? Porque es lo que pasa ahora. No podés. Todo el mundo filma todo.
1: Exacto. Y entonces, eso seguro, ese hecho que vos decís.
0: Bueno, si querés decir.
1: Debe aparecer en las redes, claro. Por ejemplo.
0: Claro.
1: Y bueno, y cuando Labarthe lo filmó. Había una indiferencia y ahora la indiferencia es igual, porque la gente pasa con el celular, pero sigue de largo.
0: Claro.
1: O sea que es lo mismo. No, entonces yo te decía que yo tuve la oportunidad, gracias también a la Cinemateca Uruguaya, de hacer una mini retrospectiva de Labarthe. Traje 8 películas
0: sí, me acuerdo,
1: de él,
0: sí.
1: Y las subtitulamos al español. Y bueno, esas películas...

0: películas están ahí en la Cinemateca. En cualquier momento se puede volver a programar. Una de las películas que pasamos es Los Niños Corredores del Tiempo. Entonces, bien podríamos hacer una doble programación
1: Claro.
0: para que la puedan ver las dos
1: Claro. Una
0: películas.
1: doble o triple, o sea, ponele, haces tres o cuatro, no digo todas las de Labarthe, pero
0: No.
1: tres de Labarthe, incluyendo esta, para que se vea
0: Exacto.
1: por dónde va la cabeza, y después la de ustedes.
0: Exacto.
1: Eso no estaría nada mal,
0: No, se
1: ¿no?
0: lo voy a plantear a María José.
1: Sí, yo también, yo le voy a decir.
0: Divino.
1: Bueno, nada, entonces, digamos, este hombre, esas 600 películas,
0: Ah,
1: entonces
0: sí.
1: vos incluís ahí todas estas de perfil de
0: Por
1: los
0: supuesto.
1: realizadores,
0: Sí,
1: de los...
0: después él es un gran lector desde joven. Y entonces tiene también películas sobre escritores. Hizo una película sobre Bataille, sobre Artaud, sobre Solers, sobre Jules, sobre Reversi.
1: Bueno, ¿cuál es la de Solers que vi hace poco? Ah, una que menciona, no sé si Gael, no, el otro, Jean Julien.
0: Ah, sí.
1: Menciona una película que se llama
0: Ah,
1: Mediterráneo, que
0: sí.
1: yo no la conocía y que está disponible en buena calidad en YouTube. Y los textos son de Solers.
0: Claro, esa película era una de las películas preferidas de Godard. Y justo la
1: Mira.
0: menciona John Julien. Yo también la fui a ver después que él la menciona.
1: Que no sabía el nombre del autor, que es Polé, ¿no?
0: Polé.
1: Él dice Poulet o Poulet.
0: Sí,
1: Bueno, está.
0: sí,
1: Pero, nada, ¿viste? Pasa eso cuando uno ve una
0: sí.
1: cosa que a uno le interesa, porque empieza a
0: Bueno.
1: ampliarse, es como una nube
0: Sí.
1: de gas mortífero que
0: Sí.
1: nos llena, ¿no? ¿De qué te daba clase Labarthe en la universidad cuando estudiaba cine?
0: Es muy buena la pregunta porque a mí me llamó la atención el título del curso. Yo no tenía ni idea quién era Labarthe. Y el título se llamaba El cine, dos puntos, arte del delito flagrante. Y yo dije, acá voy. Esto
1: Claro.
0: ya llama. Y bueno, y cuando entré, que era en el auditorio que se llama Gilles Deleuze, porque Deleuze dio clase en esa universidad junto con Guattari, estaba un señor de sombrero que fumaba unos cigarrillos, esos maíz gitán que no se apagan, ¿viste? Que los tenés que prender permanentes. Y reflexionaba. Yo me daba cuenta que no era un profesor común, clásico, sino que era un pensador, un filósofo dando clase y mostrando a su vez las películas que hacía. Ahí mostró la de Cazavetes, ahí yo descubrí un cine que me impactó, que yo dije, yo quiero ir por ahí, para mí el cine tiene sentido si hace esto en un espectador, ¿viste? Entonces realmente fue un descubrimiento increíble y durante 2 años asistí a sus cursos y cuando terminó le dije si él quería ser mi tutor de la tesis de maestría, que fue mi primer película, El Regalo, que la filmé en Uruguay, y me dijo que sí. Él era muy generoso. A esta mujer, a la periodista, cuando ella, sin conocerlo casi, le dijo, quiero hacer una película sobre niños, Labarthe le dijo sí, de primera, tampoco la conocía mucho. Y bueno, y así fue que empezamos nuestra amistad, se podría decir, porque después yo volví a Uruguay. Y con él mantuvimos una relación epistolar durante muchos años. Y hasta que un día yo le dije, yo quiero hacer una película contigo. Y me dijo, cuando quieras, donde quieras. Y ahí fue que salió Historia de Invierno. Y bueno, entonces, no sé, para mí es una relación, un vínculo que fíjate que ahora estoy terminando la tesis de doctoral sobre él.
1: Claro,
0: Y esto que
1: claro.
0: dijiste vos, lo de después de muerto. Él cita a Víctor Hugo, que dice, un gran espíritu tiene dos obras, la obra de vivo y la obra de fantasma. Y para mí Labarthe es un fantasma que me
1: Claro,
0: persigue total y que me va a perseguir hasta el fin de mis días.
1: pero viste que sí, en la connotación negativa del fantasma,
0: No,
1: ¿no?
0: el
1: Es,
0: fantasma bien.
1: sí, un espíritu positivo que está ahí
0: Y sí.
1: generando siempre cosas nuevas. Bueno, es la realidad, estás haciendo cine, digamos, a
0: Sí.
1: partir de eso, ¿no? ¿Y cómo era? ¿Terminabas el curso y que había alguna evaluación? ¿Cómo se hacía en esa?
0: Sí,
1: Ay, no sé, porque digo, algunos cursos simplemente son ir y chau, pero...
0: no, bueno, sí, los cursos de él tenías que escribir algo, yo me acuerdo que escribí algo, no me acuerdo cuál de los 2 años, uno escribí algo sobre su propio ensayo, él tiene un ensayo en los 60, mientras estaba escribiendo en Cayedo y Cinema, lo de él es la escritura también, ¿viste? Te das cuenta por los comentarios, las voces en off que ponen las películas, que él dijo, yo puedo

0: un librazo, es un libro bellísimo, y bueno, y a partir de eso hice un trabajo, ese me acuerdo que fue uno de los trabajos, y bueno, después la tesis de maestría, ya te digo, era la película, y la orientación de Labarthe era la de un maestro, te decía, hacela, está listo, ¿entendés? Yo sí, le iba mandando diferentes versiones de guión por correo, él no me contestaba nunca, y yo decía, bueno, ¿qué pasará? ¿La estará leyendo? Y un día le mandé una versión y me dijo, hacela. Eso fue su respuesta. Y eso me dio una fuerza, que con eso arranqué a hacer cine con mucha fuerza. Uh-huh. Simplemente con esa palabra.
1: Bueno, habría que contratar un medium para saber si efectivamente leyó alguno de tus guiones. Bueno, genial. No, me da muchas ganas de conocer más a este hombre, sí, del cual no vi nada, ¿no? O sea, no sé, capaz que vi algo y no...
0: Mira, lo más cercano fue una retrospectiva que se hizo en el Bafisi, en Buenos Aires, uh-huh, que se hizo una retrospectiva sobre la serie Cineastas de Nuestro Tiempo, y él uh-huh fue y presentó como 10 películas uh-huh de la serie.
1: Bien.
0: Una de Cronenberg, me acuerdo. Son buenísimas las películas.
1: Mirá, ¿y qué son? ¿Qué duran? ¿Una hora?
0: 50 minutos, ¿viste cómo lo...?
1: Para un espacio de una hora de televisión.
0: Sí, de televisión.
1: Claro, bien, bien. Bueno, genial. Entonces, Los Niños Perdidos se puede ver, la próxima vez que se puede ver es en Piriápolis, ¿no?
0: Sí, está seleccionada festival para Piriápolis de película en octubre, uh-huh, no recuerdo bien si es, creo que es el tercer fin de semana de octubre, uh-huh, y bueno, ahí la van a poder ver, y si no, hay que estar atentos a la programación de Cinemateca y de Sala B del Sodre.
1: Claro. Claro, no, pero Cinemateca le vamos a dar un par de manijazos a María José, porque eso que acabas de plantear está buenísimo, me parece que es re interesante, porque además es volver a poner, sí, ¿no?, ahí a la vista de todos a este hombre, a Labarthe.
0: La verdad que sí.
1: Sí. Bueno, Gabriela, Guillermo, muchas gracias por venir.
0: Bueno, gracias a vos.
1: Y seguí haciendo películas, por favor.
0: Gracias.
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4: El 9 de julio de este año, una semana antes del cumpleaños de Rubén Rada, Carlos Dopico, en su programa La Música Me Llueve, de la diaria Radio, le hizo una entrevista larga, que tiene una introducción que hace un resumen biográfico, artístico de Rubén Rada, y que, bueno, me parece que es una muy buena síntesis, hecha además con, a ver, además de que está muy bien, creo que está muy bien realizada, muy bien armada, conceptualmente también muy, muy justa, me parece que no tenía esa urgencia y esa, bueno, esa presión de lo que se hace como una especie de homenaje o de obituario. Entonces me pareció que estaba bueno, mostrarla, invitarlos a verlo, porque está en la web, ustedes pueden visitarla, la nota entera. Yo voy a pasar solamente la introducción, la parte en la que Dopico hace un resumen de la vida y la obra de Rubén Rada.

0: Él ha alcanzado algo que muchos aspiran sin siquiera buscarlo: abrazar la élite y alcanzar la masa, trabajar duro y divertirse mientras tanto, viajar por el mundo y vivir en el lugar que desea. Omar Rubén Rada Silva, quien cumple 83 años dentro de una semana, el próximo 16 de julio, pero hoy lo vamos a estar celebrando además de más de 70 años como músico de este país, del Uruguay.
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0: Arrancó temprano, muy temprano, siendo apenas un niño de 10 años, como cantante de la nueva milonga y en comparsas de negros y rubolos. Y desde entonces no se ha alejado jamás de la música y los escenarios.

0: los pies.
1: Es claramente el músico uruguayo más prolífico y diverso, por lo que ha despistado tanto a la industria como a la crítica que pretendió encasillarlo. Tocó candombe, jazz, candombe beat, rock, tango, milonga, pop, murga, bachata, bolero, plena, cha-cha-cha, salsa, bossa nova, malambo, merengue y todo lo que ha querido experimentar.

Él ha sido parte importantísima en alguno de los más prestigiosos proyectos musicales que este país ha dado. El Quinto, el Tótem, Opa, ha construido una enorme carrera en solitario, también con la que lleva más de medio siglo y supera la treintena de álbumes de estudios publicados. Rada, a componer y grabar es una necesidad incontenible y requiere hacerlo más allá de los tiempos de la industria o las pautas del mercado. Al día de la fecha tiene varios discos incluso encajonados, esperando el momento para ser editados. La vida no le ha sido fácil, sorteó el abandono, la pobreza, la enfermedad, la discriminación, el apremio económico y se repuso con una sonrisa en cada uno de los casos. Para cada momento entona una canción y si no la encuentra, mata el silencio tamborileando.

Estrada es una usina, una central nuclear de melodías y de ritmos, un músico autodidacta que como tantos aprendió imitando. Fumó marihuana con Bob Marley, cantó Satisfaction con Mick Jagger, recibió elogios de Paul McCartney y hasta le dijo que no a Tom Jones y a Joan Manuel Serrat cuando quisieron contratarlo.

0: En Argentina, la industria discográfica le otorgó casi una decena de premios Gardel, y en Uruguay, periodistas y comunicadores le entregaron varios premios Graffiti. En el 2008 recibió la distinción como Ciudadano Ilustre del Gobierno de Montevideo, y 5 años más tarde, la Academia de las Artes y Ciencias Norteamericana le reconoció con el Grammy a la excelencia musical de su carrera. Recogió el premio, se tomó un taxi y lo olvidó en la misma ciudad de Las Vegas donde viajó a recibirlo. Al tiempo, claramente, le entregaron una réplica.
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0: Rada es Rada. Rada es Rubén y Rubén es Rada. Pero también es Richie Silver, Aros Rada, Rubén Ra, Adar Nebur o el Negro Rada. Es tanto lo que ha producido que se ha inventado toda una serie de alter egos para seguir cantando sin saturar al mercado.
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0: Y, si no y claro está, su infinito repertorio es capaz de divertir, conmover, integrar, congregar o denunciar. Él dice que no es un gran compositor, sin embargo, algunos de sus socios históricos, como Hugo Fattoruso, lo reconocen con el don de la voz y la lapicera.

tiene tal virtud compositiva que es capaz de producir tanto una pieza refinada como elaborar una canción que atraviese a todos. En cualquier caso, para él, hacer música siempre es una materia urgente, y tanto la música como la letra deben nacer en simultáneo.

Todos lo admiran y respetan. Lito Nevia, Fito Páez, Andrés Calamaro, Pablo Milanés, Carlos Vives, Daniela Mercury, Carlinhos Brown, Trueno y tantos y tantas músicas y músicos más del mundo. Por eso hizo de todo. Hizo radio, condujo varios programas de televisión, actuó en teatro, protagonizó series televisivas, también realizaciones cinematográficas. Se viene tremenda movida de músicos, dice Rubén Rada en la promo sobre el ciclo registrado En el Bosque Suena. ¿Quién va a cantar? Que se estrena el próximo 16 de julio, el día de su cumpleaños.

0: ciclo que está preparando se llama justamente ¿Quién va a cantar?
1: Ustedes pueden entrar al canal de La Diaria, al canal de YouTube de La Diaria, y escuchar allí la nota completa. El programa se llama La Música Nos Llueve. El conductor y el director del programa es Carlos Dopico. Y bueno, ahí van a encontrar no solamente esta nota, sino una cantidad de otras.
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4: En el caso de Sampaio, supongo que por ser sanducero, profundizó mucho en las raíces entrerrianas. Y por eso, además de haber tenido buena difusión aquí en el Uruguay, su obra fue muy difundida en parte de Argentina, incluso en Paraguay. A eso además se sumó su permanente reivindicación del ideario artiguista. Una de las características de don Aníbal como creador, además, es que, como corresponde a la canción folclórica, si bien le cantó a la tierra, al río, al caballo, nunca lo hizo hablando de forma bucólica del paisaje, ¿no? A modo de tarjeta postal, sino que su mayor preocupación fue la de retratar el paisaje humano. A modo de ejemplo, por poner uno solo, en su canción El río solo eso, Sampaio dice: muchos creen que me divierto cuando ven que ando pescando. Comentan: lindo ranchito, usted debe ser feliz. Y concluye: una cosa es ver de lejos y la otra es vivir allí. Tenemos la excusa del centenario del nacimiento del querido Aníbal Sampaio. Creo que es una buena oportunidad para redescubrir su obra y ahondar en ella, porque es de una belleza y una profundidad realmente única.
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1: Entraron al estudio dos poetas, pero uno en su rol más, digamos, volcado hacia la gestión, ya lo conocemos, es el organizador del Mundial Poético, y se trata del duodécimo Mundial Poético 2026, capaz que me equivoqué, y hay más gente que participa, me imagino que hay más gente que participa en la organización, pero
10: no, por supuesto.
1: Si no fuera por Martín Barea Matos, que no habría Mundial poético, ¿no? Eso me parece. Y Pablo Thiago Roca, que creo que viene en su...
7: Convidado de piedra.
1: Como convidado de piedra. Bueno, Roca, formás parte del, digamos, del plantel de participantes.
7: Sí, sí, fui invitado, gentilmente invitado por Martín a...
1: Bueno, me imagino que Martín también participará como poeta en el Mundial.
10: Y voy a... Esta vez voy a hacer una pequeña presentación.
1: Bueno, genial.
10: Pero que es como... digo, pues si no, todo la gente que viene, que en general son viejos conocidos o amigos, no sé qué, siempre llega el momento de... ¿Y vos cuándo vas a leer? ¿Y vos cuándo no?
1: Claro.
10: En un momento del programa me echo ahí como para cumplir con...
1: Está bien. Pero no para hacer la de Pierre de Coubertin, que se dio una medalla de oro.
10: No, Pierre, ¿no?
1: Justamente de poesía, además, porque había poesía.
10: ¿En serio?
1: Sí, sí.
10: No.
1: Bueno, bien, bien. No, porque en este mundial no hay premios.
10: No hay premios.
1: O sea, no es como aquellos recitales... de poesía, de teatro de los griegos, que eran todos...
10: Ni como los juegos florales, ni nada por el estilo.
1: Claro.
10: No, ahí ya empieza a desmontarse un poco todo, porque lo primero que dicen es, es un mundial, entonces... ¿Cuál es la competencia, no?
7: ¿Dónde está el bar?
10: ¿Dónde está, claro, quién es el campeón, no sé qué?
1: Bueno, pero es mundial, entonces, pero es mundial por algo. ¿Por qué es mundial?
10: Es mundial porque estamos en el Río de la Plata... Y en una jugada de marketing directo, dije, primero hagamos, llamémoslo mundial. Quitemos la palabra poesía, pongámoslo en poético, y de esa manera se va haciendo más ¿no? tolerable para la comunicación, para el receptor.
1: Está bien,
10: receptor,
1: pero yo veo acá, ¿no? Hay 15 fotos de poetas cuyos nombres en algunos casos evocan que provienen de distintos puntos del planeta.
10: Exacto.
1: Entonces dije, mundial, será mundial porque hay un montón de gente que viene de distintas partes del mundo.
10: Por supuesto.
1: Y además la imagen que presenta en el afiche y en el programa, el Mundial Poético, es un pulpo abrazando al planeta, ¿no?
10: Sí,
1: después
10: esa
1: ya
10: es
1: estuvimos hablando con Martín acerca del pulpo, pero digamos, el planeta está presente.
10: Este año es este pulpo... diseñado por un poeta y artista visual de Río Janeiro, Pedro Rocha. Pero bueno, ahí, digamos, emulando un poco a las competencias del fútbol y de los mundiales, todos los años cambia de mascota, como se suele decir en la jerga futbolera, o de diseño, ¿tá? Y un poquito, por eso decimos las sedes, en vez de decir los lugares... No, hay una suerte de jerga de álbum mundialista, ¿no?
1: Bien, bien.
10: Está.
1: Entonces, vienen poetas de distintos países, ahora me dirás más o menos
10: claro.
1: De dónde vienen, y vienen no solo a Montevideo, que uno piensa en una organización de algo en Uruguay y enseguida uno lo que piensa es Montevideo, pero no, en este caso... El Mundial se va a desarrollar en distintas sedes del país. ¿Cómo es eso?
10: Sí, mayoritariamente es en Montevideo, pero logramos mínimamente descentralizar a Carmelo, como lo hemos hecho otros años a San José. En fin, o sea, es algo que está en desarrollo, este desafío de decir, bueno, ¿cómo vamos a hacer que el Mundial Poético se desarrolle en una semana, pero tenga dos o tres sedes en el interior? Hay que hacer ensayo-error, porque tenés que evaluar costos, público, esto, lo otro, distancias, un montón de cosas, ¿no? Lo importante yo creo que es intentarlo en este caso.
1: Está bien.
10: ¿No?
1: Pablo, vos formás parte, digamos, de ese elenco de un montón de poetas que son, ya me dirá Martín cuántos son. ¿Has participado en otros?
7: Sí, participé en el primero, ¿no?
10: El primero.
7: No sé si en otro, en el. Perdón, me estoy alejando así.
10: En el primero, seguro.
7: Primero,
10: sí.
7: Y creo que tengo idea de haber leído en el Museo Zorrilla.
10: Sí.
7: 2017.
10: Puede ser, claro, ya en el tercer, cuarto, quinto festival, por ejemplo.
1: Y es esa esto del mundial, porque uno a veces piensa, bueno, un no sé, hace poco alguien hizo un festival literario o algo así, uh-huh. o se está haciendo acá, uh-huh. pero de narradores, uh-huh. que no leen su obra, que lo que hacen es hablar como autores de cosas, de, no sé, o dar clases magistrales y todo lo demás. Pero ustedes hacen lo mismo que se hace en un festival de teatro o de cine, o sea, la cosa, la obra. La cosa. Sí, y además, sí. los recitales poéticos son la forma más, me parece, difundida en la actualidad de justamente de dar a conocer la poesía. ¿Es así o...?
7: Sí, yo lo veo así. E incluso también es la oportunidad de ver y de conocer a poetas de otros lugares que no es habitual. Ahora estoy viendo que conozco a alguno de un festival de poesía en Berlín, a Pablo Adacal, perdón.
10: Mirá.
7: El del 2010. Uh-huh. Y a Cristino Bogado, uh-huh. ese paraguayo, ¿no? Sí. Del 2000.
10: O sea, ¿del 2000?
7: Mirá. Del 2000, wow. Sí. De aquel festival que hizo, ay, no me va a salir el nombre, pero fuimos con Roberto, una banda de gente, Roberto Allenta.
10: Bien.
7: Ernesto Olivera, Luis Pereira, uh-huh. Elder, Silva.
1: Uh-huh. ¿Dónde fue eso?
7: En Asunción. En Asunción. Y bueno, digo porque me voy a volver a encontrar con ellos, que, claro. no, que no sabían que andaban. Y es lo lindo que tiene, ¿no? A ver, capaz que es un lugar común lo que voy a decir, pero no siempre sabemos lo que pasa en otros lados y es muy difícil ahora con la marea de información uh-huh. que hay ubicarse y tener un conocimiento real de lo que están haciendo. Entonces, sí, sí. bueno, que venga la persona, que la escuches leer, que esté ahí, que tenga la oportunidad de uh-huh. hablar, es algo que agrega mucho. Y le da esa cuestión mundial, ¿no?
10: Que, sí, ahora todos sabemos que es una muestra.
1: Bueno,
10: ¿no?
1: eso
10: es una muestra. No, es imposible. No, sí. Claro, es una muestra, un corte.
1: Exacto.
10: De la contemporaneidad, de una contemporaneidad, otra fuera de nuestro territorio, ¿no? De distintas generaciones, con una contraparte local. Que también es un corte. Que bueno, viste, que intenta representar, ¿no?
1: Sí. ¿Y cómo se hace eso?
10: Lo de siempre, tener
1: bueno, siempre
10: mucho sería, carácter.
1: Llamar a los amigos, recibir sobornos, eso sería lo de siempre, ¿no?
7: Eso es la FIFA, ¿no?
10: No, lo de siempre es intentar estar un poco, manejar ciertos criterios, yo qué sé, publicaciones recientes, esto, claro. lo otro, o sea, está, por ahí.
1: Uh-huh. Digamos que la
10: y después, obviamente, las afinidades, uno, está, yo siempre digo, cuando obvio. Empiezan los palos, digo, yo no soy el ministerio de, no soy ningún ministerio, ¿no? No deja de ser un algo donde yo invito a quien entre.
1: No, claro. Es tu criterio, sí. Está. No estás haciendo una defensa de que acá está todo y
10: no,
1: esto es lo
10: claro.
1: que
10: no. Ni soy el director de cultura, ni claro. soy no estoy representando una institución, porque a veces el volumen capaz que confunde un poco, ¿no? Y ahí cuando a uno ya le llega el agua al techo dicen, paren con esto, porque no tengo ninguna responsabilidad, ¿no?
1: Claro.
7: No, y toda elección supone, elegís a 30 y cuántos quedan afuera. Pero eso pasa en
1: sí, todo. Sí, no.
7: Yo lo que puedo decir, ya he participado.
10: No, pero aparte sos gestor, tenés un cabal, sabés lo que es el campo cultural.
7: Yo lo que veo así de afuera es que hay un panorama bastante, uh-huh. Digamos, de estéticas o de poéticas bastante abierto. No hay un sesgo, por lo menos yo no lo veo. En uh-huh. ese sentido me parece que Martín ha tenido un criterio muy amplio y viene teniendo en general.
1: Bueno, yo le voy a preguntar entonces a Martín, ¿en qué va a consistir esto en concreto? Es decir, porque ya hablamos un poco de generalidades, hablamos de sedes, hablamos de que vienen de otras partes del mundo, pero ¿qué se va a encontrar la gente que no es poeta, digamos? ¿Cuándo, dónde, cómo?
10: Bueno, esto empieza a desenlazar, el desenlace de este festival es del 5 al 13 de septiembre, el 5... Sábado 5 va a ser en la Casa de la Cultura de Carmelo, uh-huh. allá en Colonia. Así que para la gente que esté por aquellos lares, se pueden ir agendando, todo con entrada libre, por supuesto. Ahí vamos a estar viajando con los adelantados de la delegación, que son de Río de Janeiro y de Chile, ¿no? Uh-huh. Pero también van algunos poetas de Buenos Aires, que cruzan el charco. Ah, claro. Entonces ahí se genera un panorama un poco más regional.
1: Claro, claro.
10: Y después sí, ya el festival viene para este lado. Y bueno, digamos, como todo, tenemos 15 poetas que llegan del exterior, uh-huh, como para ir bajando data precisa, de varias generaciones. Digamos que la abanderada de esta delegación es la poeta Elvira Hernández, vigente Premio Nacional de Chile, tiene unos 80 y pico de años ella, ¿tá? Y bueno, es sin una de las voces más importantes de la actualidad, ¿no? Pero del otro lado tenemos a Devenir, que es como se dice ahora, un chique, ¿no? ¿Tá?
1: Devenir.
10: Que es la más joven de la delegación, tendrá unos 21, por ahí, 22.
1: Y cuando decís del otro lado, ¿de dónde viene?
10: Viene de México. Ah, de pero me refería sobre todo al corte etario.
1: No,
10: de que es la más joven de esta delegación de 15. Y Elvira es la, digamos, la abanderada, ¿no? La más veterana de todas. Uh-huh. Pero después tenemos a Jacques Demier y a Vincent Barras, que son de Suiza.
1: Uh-huh.
10: Y entonces la primera pregunta es, ¿pero y cómo vamos a entender esta propuesta de estos suizos, ¿no? Uh-huh. Pero bueno, el asunto que ellos llegan en una gestión común que hicimos con la Escuela de Música de la UDELAR.
1: Uh-huh.
10: Entonces, ellos se dedican a la poesía, pero a la performance sonora, uh-huh, a la música concreta, ¿no? Entonces vienen más desde ese otro lado, ¿no? Uh-huh. Que hace más énfasis en lo poético que en lo literario, ¿no? Así que, como siempre digo, bueno, Pablo Dacal, a quien refería también Tiago, Pablo Dacal es un músico, trovador, diría yo, ¿no? Uh-huh. Cantautor, pero que ha publicado varios libros de poesía.
1: Uh-huh.
10: ¿No? De la poesía, más de la tradición de la canción, ¿no?
1: Uh-huh.
10: Pero bueno, en esta discusión de cuando la gente dice, no, porque la poesía no la entiendo, yo me digo, pero vos te sabés 28 canciones de memoria, letras enteras de discos enteros, las tarareas por la calle con melodía y todo. Ahora te hablo de poesía, me decís que es difícil, y sin embargo una canción de, no sé, ¿entendés? De cualquier letrista.
7: Igual, desde que Dylan ganó el Nobel de Literatura, ya está zanjada la discusión, ¿no?
10: Bueno, claro, pero se escucha eso todavía, sí, ¿no? ¿Verdad? Sí. Y no es que la canción está dentro del paraguas de la poesía,
1: ¿no? Sí, ni hablar, ¿no? La música era, digamos, no sé, el origen de la poesía es con música.
10: Y sí, claro.
1: De la Odisea es con música.
10: Todo,
1: la
10: Ilíada, yo qué sé, o sea, la danza de la lluvia, yo qué sé, no sé, digo, de lo más primitivo y arquetípico, ¿no? Bueno, pero en fin. Y bueno, así que ahí está el panorama. El resto de la información la pueden encontrar en @mundialpoético en Instagram,
1: uh-huh,
10: y @mundialpoético de Montevideo en Facebook, como para ahí tener el programa, digamos, día por día.
1: Está bien, pero más o menos así en generalidades. Sí. ¿Las actividades qué son? ¿Durante todo el día o
10: no,
1: predomina
10: no, no,
1: la noche o la
10: no,
1: tardecita?
10: No, predomina. Las actividades empiezan a las 19 horas.
1: Está bien.
10: ¿Está? Desde el auditorio de la Facultad de Artes, el Museo Histórico Cabildo, el sábado no, en el Palacio Tarancó va a ser al mediodía, desde las 12 del mediodía.
1: Museo de Artes Decorativas.
10: Sí, aprovechando que el sábado es siempre un día de mucha concurrencia, ¿no?
1: Claro.
10: Y además está bueno, digo, no habitar solo la noche, ¿tá? Ese día tenemos al mediodía y a la noche sí tenemos una fiesta. y una cosa más de música y poesía, y con DJs y demás.
1: ¿Dónde es eso?
10: Eso es en un lugar secreto.
1: ¿El Espacio Fantástico?
10: No. El Espacio Fantástico va a ser el domingo, que es el Espacio Fantástico es un lugar dedicado a la danza contemporánea, donde están las amigas Carolina Besubieski y toda la barra, que es aquí en la calle Colón, está muy bueno. Es una pista, básicamente, de piso de madera, con espejos y demás. Y ahí vamos a estar el domingo.
1: ¿Espacio secreto se llama Espacio Secreto?
10: El Espacio Secreto no podemos dar el nombre.
1: Ah, bien.
10: Porque los amigos, compañeros de la intendencia, nos van a caer con multas. Entonces, básicamente.
1: O sea, no está habilitado.
10: No está habilitado.
1: Bueno, genial.
10: Así que.
1: ¿Eso se va a correr por WhatsApp?
10: Eso va a correr, sí, por teléfonos Nokia 1100.
1: Descartable. Bueno, muy bien. Y ahí va a ser una fiesta. Va a ser la fiesta.
10: Exacto.
1: Pa, perfecto. Se van a volver locos los inspectores. Desde hoy hasta, van a estar atrás. Mirá que de veras que lo hacen.
10: No, yo no puedo creer.
1: Me acuerdo que hacíamos.
10: Pero la fiesta la vamos a hacer de mañana, en la mañana del sábado.
1: Entonces, claro, pues no es el horario.
10: Exacto.
1: Bueno, bien. Ahí entonces en la Casa de Cultura de Carmelo, Capicúa, Montevideo del Sur, la Ronda Café, Espacio Secreto, Espacio Fantástico, Facultad de Artes Cabildo y Museo de Arte Decorativo, que es el Palacio Taranco.
10: Sí, las actividades empiezan a las 7 de la tarde para que nuestros invitados justamente puedan, digamos, errar un poco por la ciudad y visitar lo que quieran visitar, ¿viste? A mí, yo lo hago a imagen y semejanza de cómo a mí me gustan los festivales.
1: Claro.
10: A mí me han puesto actividades a las 8 o 9 de la mañana. Y es tipo, ya me está sacando de la cama, me pone de mal humor, o sea, no quiero esto, ¿no?
1: Además, es una poesía rabiosa, yo qué sé,
10: no sé, pero digo, está bien. Hay muchas maneras de hacer festivales, ¿no?
1: Uh-huh.
10: A mí me gusta que sea itinerante, que cambie de lugar todos los días, porque me acuerdo de un festival en Sao Paulo, que era toda una semana en el mismo lugar era el festival, y al tercer, cuarto, quinto día me escapé del festival. Porque estaba en Sao Paulo y solo conocía un lugar, ¿entendés?
1: Claro.
10: Entonces, cuando que los poetas no atenten contra el festival.
1: Bueno, ¿y cómo se hace para participar en distintos festivales? Digo, me imagino que hay un montón de poetas que están escuchando esto y dicen, mí nunca me llamaron para ir a San Pablo a no
10: ya
1: sé dónde.
10: No sé, la verdad. Es por afinidades electivas, como se dice, ¿no? Un poco.
7: No sé, cada uno era diciendo su camino. Yo me he presentado a cuantos concursos. No me he presentado tanto, pero he tenido mucha suerte en los concursos.
1: Esa es una manera, presentarse a.
7: Y bueno, y en la medida que he recibido premios que suponían la publicación.
1: Claro, te empieza a conocer la gente.
7: Esa fue mi opción porque no vengo ni de talleres, nunca fui a un taller, no vengo de humanidades, ni siquiera de un entorno familiar o barrial, más bien al contrario, si decía que era poeta cuando era adolescente.
1: No, chao. No, el bullying era ya. Sí.
7: Era morta, por
1: sí.
7: Pero bueno, cada uno construye su camino. Me acuerdo a Martín también cuando se acercaba. Teníamos con Roberto Yenta en Jackson, ¿no? No sé si sos de esa época
10: sí,
7: o de
10: claro,
7: antes,
10: ¿no?
7: Para Marcor, capaz.
10: También. Sí.
7: De acercarse al ciclo de poesía, escribir y publicar, y también, en el caso de Martín, también sé que ha ganado varios premios, ¿no? No sé, pero no hay una. Vos como escritor también lo sabés.
1: Nunca fui a cosas así, porque digo. No leo digo, no soy poeta,
7: claro,
1: ¿no?
7: Claro.
1: Entonces, los encuentros de escritores ahora empezaron a ver un poco más, pero en general son circuitos bastante cerrados en el sentido de, digamos, los festivales de teatro también funcionan así, es como los organizadores muchas veces digamos, invitan y se genera una red ahí que después los invitados cuando organizan, si son gestores, ¿no?
7: Claro.
1: También
7: claro,
1: invitan y se va cosas. Generando un montón de cosas así.
10: Se tienen que dar muchas cosas. En mi también está todo el circuito de los catedráticos, digamos.
1: Claro.
10: De los poetas catedráticos, ¿no?
1: Claro.
10: Académicos, ¿no?
7: Que ahí de pronto
10: yo como
7: tiene...
10: no soy parte de la academia, me pierdo esa ala, ¿viste?
7: O sea, ahí tienen financiación de pronto a priori también para muchas cosas.
10: Mucha más financiación.
7: Claro, vos tenés que gestionar
10: pero
7: todo.
10: Pero no es que porque yo organizo el festival hace 12 años y vinieron gente de ciento y pico de países, conozco ciento y pico de países, ni en pedo.
7: Claro. Claro.
10: O sea, no es una...
7: No. Eso también depende de cada uno y
10: claro.
7: Cuáles son los objetivos de cómo, por qué
11: también
7: se hace.
11: Ahora que decías esto de que bueno vos no vas al festival, no tenés esa costumbre, viste que todos los géneros literarios tienen también su jerga, su jeito. Porque, por ejemplo, había un chiste de un meme o algo así que era bueno, no lo voy a decir, no importa.
10: No.
7: Ahora
11: es así. Es mal gusto.
10: Estabas arrancando una carrera.
11: Que los poetas regalan los libros de poesía. Es habitual que regalen.
7: Claro.
11: Los novelistas no regalan los libros.
7: Ah,
11: no,
7: sí, regalamos también.
11: No tanto.
7: Pues sí, son más machetes los
11: novelistas. No tanto. Hay casos conocidos, me acuerdo Mereta, cada vez que había una presentación, un gran poeta, amigo, fallecido, Jorge Mereta, iba y repartía. Él,
10: sí, claro,
11: de repente era la presentación de tu libro y él caía y
10: tal,
11: repartía.
7: Sí, ahora que lo decís me acuerdo.
11: Bueno,
7: sí,
11: esas cosas no se dan tanto, me parece, en la narrativa. Al mismo tiempo, los festivales de poesía, está esa cosa como que viajan los poetas.
7: Claro.
11: Que se las ingenian
7: para conseguir la manera de llegar.
10: Claro.
11: Eso es real, ¿no?
10: Sí.
11: Pero no es que consigan...
10: Solo son más lanzados. Hay como una cosa...
7: No, pero los narradores también van a ferias. Pero las ferias y esas cosas son...
11: Y hay algo performático también.
7: Exacto,
11: la lectura de poesía. Y hay además artistas performáticos específicamente.
7: Que lo hacen muy bien.
11: Que lo hacen muy bien y que rinden. A mí me cuesta.
7: Confesar.
11: Yo escribo para sí, yo voy y leo y sí, y tengo que tener el libro porque no me acuerdo de memoria, un
7: claro,
11: beso. Pero respeto mucho y admiro, yo qué sé, recuerdo haber visto en uno de estos festivales a Marosa Di Giorgio descalza, en Paraguay, descalza, recitando.
7: Marosa era un espectáculo, se paraba nomás, ya estaba.
10: Una locura.
11: Era una locura. Sí. Y ahí bueno. Hablé de una gran poeta, pero hay otros no tan conocidos, pero que realmente desarrollaron una actividad performática.
7: Que de pronto no es muy buena la poesía, pero es muy bueno la performance.
10: Esto, el festival tiene como característica justamente que en la diversidad sonora se genera un rango dinámico, ¿no? Donde uno tolera mucho más de lo habitual.
7: Claro.
10: La exposición al tiempo de las voces de los poetas.
7: Claro.
10: ¿Tá? Una cosa son 2 horas de voces
7: tipo,
10: locales,
7: claro.
10: ¿No? Que es más monótono, hay menos. Y otra cosa es que escuches el portugués de Río de Janeiro con un catalán. Con 2 porteños, ¿no? Parece que estamos en una picada, ¿no? Sí. 2 porteños, un catalán.
11: pero se entiende.
10: No, pero
11: eso sí,
7: claro. Está bueno, sí.
11: Porque la atención también, es justo decirlo, es limitada. Uno
10: es limitada.
11: Puede escuchar un cierto tiempo, pues sí.
10: No,
11: pero
10: claro.
11: es cierto lo que decís. Sí,
10: pero ahí van un poco como en cabalgar, cuando armás el guión, pues está lo más...
7: Claro.
10: Lo que exige más concentración lo tengo que poner al principio. Y después ir a favor de la atención, ¿no? Previendo eso, ¿no? Bueno, y acá abrimos la ventana y que venga, ¿no? Que cambie la. Boom, algo así, ¿no?
7: Buenísimo. Bueno, Martín Barea y Pablo Roca, Pablo Tiago Roca, muchas gracias por venir.
10: Por favor. Gracias. Quedan todos invitados.
7: ¿Y hay que pagar entrada para esto?
10: Es todo entrada
7: ¿todo
10: libre.
7: Gratis?
10: Es todo entrada libre.
7: Se te va a llenar.
10: Eso, @ Mundial Poético en Instagram, @ Mundial Poético de Montevideo en Facebook. Y bueno, y gracias a nuestros sponsors.
7: Bueno, bárbaro. Muchas gracias.
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1: En algún momento en este aluvión de, bueno, salidas a los medios de montones de personas que trabajaron con Rada, lo conocieron personalmente, fueron amigos, tocaron juntos, vivieron experiencias juntos. En una de esas apariciones, no sé de quién, pero de alguien que había compartido escenario con Rada, decía que, bueno, que aparte de lo que significaba para un músico compartir escenario con Rada y todo lo demás, había un peligro, y el peligro era cantar después de Rada, ¿no? Y yo decía, bueno, claro, sí, cuando es alguien tan talentoso, ¿no? Pero hay algo más misterioso todavía en esto, que es el timbre y el modo de decir las cosas en la canción, que creo que yo lo noté en La Marcha de la Bronca, en una versión que se hizo hace como 20 años, en la que participa lo que ahí promocionalmente dicen la selección argentina de 2004, yo qué sé, no sé qué, que es una cantidad de músicos populares argentinos, músicos de lo que se llama rock argentino, y el único que no es argentino allí es Rubén Rada, y él está al final de la canción. Al final hay, bueno, ¿cómo está organizado esto? Esto está organizado, empieza cantando, no sé, creo que empieza cantando León Gieco, y después cada uno de los músicos elegidos, que son como 30, hacen una línea o hacen un coro de esta Marcha de la Bronca. Y al final aparece el autor, Miguel Cantilo, ¿no? El autor original de la canción que hacía aquel grupo llamado Pedro y Pablo, ¿no? Que tiene un timbre muy particular y muy, muy reconocible, ¿no? Y después de eso aparece una línea, es un verso nomás, de Rada. Es tan, ¿cómo decirlo? Porque si uno dice es tan distinto, parece que no calzara. No, es como definitivo. Y después hace da un grito al final, y ahí se terminan los cantos. Y entonces yo, cuando este músico que les digo que no recuerdo su nombre, no lo identifiqué por la voz y tampoco supe quién era, no dijeron quién era. Cuando decía que tremendo, que mejor que no te pongan a cantar después de Rada, creo que el que hizo la selección del orden de los cantantes que participan en esta canción se dio cuenta de eso. Y por eso Rada es la última voz que aparece en esta versión de La Marcha de la Bronca. Yo voy a poner ese pedacito final nomás para que ustedes escuchen de qué se trata.

0: Y vamos a cerrar el programa no con una recomendación, que podría haber unas cuantas para ver en cine, sino con el Negro Rada tocando una de sus canciones. Nos vamos a encontrar aquí en Radio Uruguay a partir de las 10 de la noche el próximo sábado. Chau.
1: Voy a tocar un tema y les voy a... por favor. Les voy a pedir si ustedes pueden cantar conmigo este tema, que es... Es un tema que hice yo que es impresionante, viejo. Lo hice yo el tema. Impresionante. No, vení, pará. Dame tono. Seguime el piano, escucha el piano. Ahí está. 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

0: Bueno, Dieguito Rodríguez anda por ahí en los controles técnicos de sonido. Carolina de Cuadro por aquí en las cuestiones relativas a la producción del Tungue. Y aquí estamos en la 1290 con otra edición, una semana compleja, rara, un poco por esa noche de la nostalgia, ese feriado a mitad de semana y la tristísima noticia totalmente inesperada. Angustiante, fea de recibir, de que se haya dado del adiós de Rubén Rada. Había una sospecha ahí, ¿no? Porque ya llevaba como 2 semanas de internación y sí, ya a esa altura, a pesar de que la familia estaba informando, ya a esa altura empezaba un círculo de preocupación generalizada, bueno, y se terminó lamentablemente con lo que todos sabemos y con esa explosión inimaginable, que el tipo era extremadamente popular, maravilloso, pero creo que era inimaginable que se juntara. La cantidad de gente que se juntó anoche ahí en las calles de Barrio Sur y Palermo, una verdadera multitud. Estoy viendo ahora imágenes, creo que son. No fui a interiorizarme demasiado, pero creo que son. Creo que es la cancha de Racing de Argentina y creo que, no sé, hay una que, si no es de River o de
1: La de
0: Independiente.
1: River de ayer hubo
0: Bueno,
1: canciones.
0: sí, el estadio completo, entero, entra mucha gente en esos estadios y bueno, cantando canciones de Rada, yo qué sé, es decir, es una explosión brutal y creo que estamos, a partir de ayer mismo, estamos instaurando algo así como, o quizás hoy, algo así como venía pasando exclusivamente con Carlos Gardel, el día de, ¿no?, el fallecimiento, que todas las radios, una gran mayoría de las radios, dedican un tiempo entero a pasar la música de Gardel. Es decir, Rada es Gardel,
1: ¿Sabés? Y te lo iba a
0: se
1: preguntar,
0: sacó
1: Nelson,
0: las ganas.
1: porque yo lo que vi ayer no lo vi con ningún artista. Porque uno puede
0: Zita
1: recordar.
0: Rosa, me parece,
1: Bueno,
0: cuando
1: te iba a
0: murió Zita
1: preguntar
0: Rosa.
1: eso. Te iba a
0: Sí.
1: preguntar si tenías el recuerdo de cómo había sido la muerte de Zita Rosa. Porque me
0: Me
1: parece que es con el único
0: parece.
1: artista que
0: Me
1: se puede
0: parece,
1: llegar
0: sí.
1: a
0: Bueno,
1: comparar algo.
0: no. Ojo, Gardel también, ¿eh? Gardel fue alucinante, ¿no? Incluso creo que vino, atracó acá en el puerto primero antes de ir a Buenos Aires y también salió todo Montevideo en la época, ¿no? Pero bueno, estamos hablando de épocas muy, muy, muy lejanas, ¿no? Sí, se suponía que iba a salir mucha gente espontánea, pero salió todo el mundo. Es una cosa.
1: Sí, y aparte eso fue en una cuestión de horas, porque creo que publicaron, bueno, nos juntamos a las 8 en Isla de Flores a despedir al Negro Rada, pero creo que nadie se imaginó
0: No, esos
1: lo
0: saludos,
1: masivo, fue como una especie de llamadas, la
0: sí.
1: gente además como en grupitos cantando canciones del Negro,
0: Sí,
1: fue maravilloso.
0: no quiero ni pensar, porque dentro de un rato está arrancando, abren las puertas del Palacio Legislativo. Muy, muy
1: Ya.
0: bien el gobierno, prácticamente honores de Estado, que por lo general se le tributan a ministros o presidentes, ¿no?
1: Sí, están abiertas desde las 14 horas, las puertas en.
0: Pareció un gesto muy muy bueno por parte del
1: Sí, lo comunicó
0: gobierno.
1: Carolina Cose ayer a
0: Sí.
1: los minutos de, bueno, de conocida la información.
0: El
1: El velatorio se
0: Parlamento
1: está haciendo.
0: ¿no? Es decir,
1: Exacto.
0: claro, es decir, está muy bien, está
1: El
0: muy
1: velatorio se
0: bien.
1: está haciendo en el Palacio Legislativo, en el Salón de los Pasos Perdidos, desde las 14 horas. Va a ir hasta las 21 horas. Y bueno, por su parte el sepelio va a ser mañana. El cortejo va a partir a las 11 horas desde la esquina de Isla de Flores y Santiago de Chile hacia el Cementerio del Norte.
0: Bueno, pasa que es una vida, ¿no? Yo me acuerdo, creo que las primeras veces, evidentemente.

0: evidentemente lo tengo que haber visto con las actuaciones del Quinto, bueno, en aquel emblema de los medios de comunicación, un programa único. Jamás de los jamás hemos tenido un programa de producción nacional tan extraordinario en materia de difusión musical como fue Discodromo Joe, conducido por Rubén Castillo, aquellas 2 horas a tres, no me, dos seguro en los mediodías de los domingos, que era un ritual. Era un ritual respetado hasta por nuestros padres, porque nosotros, por ejemplo, éramos muy chicos, ¿no? Yo que tendría 13, 14 años, quizás menos. Y así como había un ritual a la hora de la telecomedia, no sé, 3, 4 de la tarde, que, bueno, ahí se miraba la comedia y, bueno, el que no quería en la casa no la miraba, ¿no? Pero era un ritual para los que lo querían ver. Se respetaba por el resto de la familia, como las películas de la noche, como las cereales.
1: Aparte era la época donde la familia tenía una televisión. Tenías que hacer
0: Bonanza,
1: concesiones, claro.
0: Bonanza, Patrulla de Camino, bueno, todo aquello. Eso sí, estaba toda la familia reunida frente al aparato, pero cuando no era toda la familia, se respetaba. Y a los chicos, a los muchachos, nuestros padres, respetaban ese ritual del mediodía, sabían que algunos. Mirá, la mayoría. Llegábamos sin dormir, Carolina,
1: Claro.
0: después de un sábado de noche y prácticamente desayunábamos al mediodía mirando Discodromo Joe. Bueno, y ahí estaba el Quinto. Y después, bueno, también Totem, fue todo ese periodo. Bueno, y Rada solista, es decir, cantando, creo que acompañado por la orquesta de Julio Frade. Julio, Canal 12. Me saco el sombrero y lo saludo. Fue muy, muy importante en el conocimiento que tuvo este país de Rubén Rada, porque además esto pasaba, bueno, en circunstancias muy especiales y ya con un Rada músico bastante conocido en el ambiente, en Discodromo, pero de lunes a viernes estaba el famosísimo, también entrañable, extrañable. También en materia de producción nacional y producción nacional en vivo, Carolina, porque no había otra posibilidad, no se podía grabar. Los programas,
1: Claro,
0: los
1: claro.
0: hasta los avisos se hacían en vivo. ¿Sabés cómo? Era una manera que tenían de ganarse la vida, por ejemplo, los hermanos Fattoruso, Uy Osvaldo.
1: Hacían avisos.
0: Cuando venía el corte de la
1: Sí.
0: tanda, cada media hora, ponele. Ellos estaban ahí en el patio fumando, qué sé yo, y les gritaba, muchachos, la tanda, y ahí venían, se ponía uno en la batería, el otro en la guitarra, cantaban el jingle en vivo.
1: Me
0: O sea,
1: muero.
0: claro, se hacían los jingles en vivo, todo en vivo. Y el show del mediodía se hacía en vivo, y bueno, un gran cómico, un gran showman, a la par de un Cacho de la Cruz y Alejandro Trota, que eran los artífices del show del mediodía. Porque Cacho de la Cruz lo hemos conocido bastante en su función de showman y de artista y de cómico. Hasta hace relativamente poco tiempo estaba actuando. Pero en aquel momento tenían un dúo increíble, eran como el gordo y el flaco con Alejandro Trota. Y qué cómico Alejandro Trota, y qué guionista del humor Alejandro Trota. Y tenían una especie de trío, más de un sketch compartido con Rada.
1: Mira.
0: Que hacían, te morías de risa, eran, pero recontra. Bueno, y cuando se hace humor de lunes a viernes en vivo, hay que tener mucha inventiva, ¿viste? Porque es prácticamente totalmente improvisado. Ojo al piojo con eso, porque ¿cómo haces un guión, ¿no? que resista todos los días un programa cómico de 1 hora, ¿no? en vivo? Bueno, y entonces la presencia de Rada en televisión era muy. Muy, muy, muy, muy importante. Bueno, después, obviamente, de verlo en televisión, de verlo actuar con el Tótem, yo lo vi actuar muchas veces
1: Eso
0: y
1: me destruye, ¿sabes? Que no se hayan podido realizar esos dos homenajes que tenían junto a Lobito Lagarde, que estábamos tratando de coordinar una nota
0: la recreación,
1: en octubre,
0: sí.
1: estaban previstos y bueno, era algo que a él lo tenía muy emocionado a Rubén
0: Aquel
1: Rada.
0: tótem original era realmente extraordinario. Actuaban muchísimo y sobre todo en los bailes, en las grandes salas bailables. Yo lo vi muchas veces en el Olimpia de Colón, Y siempre recuerdo una actuación, estábamos muy cansados porque habían hecho como 10 bailes de esos, y estaban cerrando en la madrugada de un domingo, en el escenario de atrás del Olimpia daba con unos ventanales hacia el exterior, y bueno, por ahí estaba entrando el sol, y ahí estaba actuando Totem, y como venían muy cansados de tantas actuaciones, 6, 7 por noche, a veces hasta en Florida, venían desde Florida a Colón, habían estado ya antes en otro lugar de Montevideo, antes de ir a Florida, bueno, una cosa espeluznante. Me acuerdo que ese día salía el sol por atrás del escenario del Olimpia, y ellos estaban tocando Descarga, que es el tema que da nombre al segundo álbum de Totem, que era bastante más extenso, porque tiene toda una parte de, bueno, de tambores al final, ¿no? Los tambores típicos del candombe. Y bueno, se ve que estaban tan cansados que tenían que actuar 40 minutos, media hora, que esa versión de Descarga debe haber durado 25 minutos, es decir, fue más larga de lo común y corriente, ¿no? Y era realmente alucinante ver a esos tipos ahí, muy piolas, muy buena gente, como los andábamos, es decir, la gente bailaba con el Totem, bailaba candombe, pero los que estábamos alucinados, totalmente alucinados con el Totem, alucinados en el sentido de que estábamos prácticamente drogados con eso que estábamos viendo. Nos parábamos en 4 o 5 filas nada más que para verlos actuar y cantar con ellos las canciones. Y después los veíamos en la cantina y nos arrimábamos ahí y nos invitaban una cerveza.
1: ¡Qué bien!
0: Nada, era una cosa maravillosa. Bueno, y así fue pasando el tiempo. Y recuerdo que creo que el primer contacto que tuve con Rada lo documenté, lo publiqué. Extrañamente me cruzo con él en 1978 por San José y alguna de estas calles. En la nota que escribí en ese momento está el detalle. Él estaba en un hotel de ahí que creo que no existe más. Y no, yo no lo podía creer, doy vuelta a una esquina y me choco con Rada. En 1978, estaba de regreso de todo lo que tenía que ver con el OPA, en el 76, en el 78, y me lo choco ahí. Que yo no sabía nada del OPA ni de nada. Cuando me lo choco, me encuentro con él ahí y le digo, Rada. Y me miró así, medio. Y digo, ¿dónde está? No, estoy acá, estoy volviendo, estoy en un hotel. No sé si gastar mucho tiempo, y si estoy dando una vuelta, a ver si puedo hacer alguna actuación. No, estaba tratando de regresar. Estuvo poco, saltó enseguida para la Argentina. Y le digo, pa, ¿te puedo hacer una entrevista? Sí, claro, no sé qué, no sé cuánto. Bueno, arreglamos para que, porque no tenía grabador, no tenía nada. Y bueno, ahí me pongo a hablar de todo con él en el hotel. La nota está, creo que está hasta en internet, pero y acá la pasamos, o la pasamos en parte. Bueno, y ahí es bárbaro, porque me entero de todo el periplo de él en el exterior, del ponele del 73 que se había ido de Totem, a pesar de que, bueno, seguí el disco de Radeses y seguí el disco con Sonido Original del Sur, sí, que fueron del 74, 75, Radeses acá, el 75 en Argentina, en Buenos Aires. Y bueno, y ahí me puse a hablar de todo, pero me entero de primera fuente. Acababa de llegar de esas actuaciones y de esas grabaciones con el OPA, con los hermanos Fattoruso en Estados Unidos. Fue maravilloso ese encuentro. Y después, una cosa, por otra vez me preguntabas por la nostalgia. Si de un lugar tengo nostalgia, es de un sótano que estaba en San Telmo, en Chacabuco y Venezuela, que fue el famoso Jazz and Pop. Creo que deben haber algunas crónicas de lo que fue ese lugar. Realmente extraordinario, porque ahí, bueno, creo que fueron González, Astarita, unos músicos de jazz que acompañaban a Lito Nevia, que se les ocurrió fundar ese sótano entre 1978 y el 80. Y lo que había ahí eran actuaciones realmente informales, es decir, todos estos músicos ahí iban a actuar en teatros, en bailes, en lo que fuera. Rada mismo con su banda, que ya la tenía formada en Buenos Aires, Y después, bueno, iban a ese sótano a hacer zapadas, a improvisar, ¿no? A tocar lo que viniera. Bueno, y ahí estaba entreverado Lito Nevia con Rubén Rada, bueno, con estos locos, González, Astarita, con los músicos que venían del exterior a hacer un show en el Obras. Bueno, Luna Park, bueno, Hermeto Pascual, por ejemplo, claro, empezó a ir ahí con sus músicos, no a hacer su música, sino a entreverarse y a hacer música de cualquiera, ¿no? Aquello era realmente una maravilla. Y el que, bueno, yo andaba con Alberto Silva en esa vuelta porque viajaba seguido y me quedaba en la casa de él. Y el que nos hacía entrar gratis era Rada. Y era bárbaro. Ese tugurio, ese sótano, es realmente una cosa increíble que haya existido una cosa así. A veces voy a esos lugares en los que hacía mucho tiempo que no iba, ¿no? Cuando en algunos cruces que me mando, y la última vez que pasé no pude dar exactamente con el lugar, porque creo que tiraron abajo el edificio que había y me da la sensación de que hay un estacionamiento ahí. Era Chacabuco y Venezuela por el lado de Chacabuco. Bien ahí, casi Montserrat, un lugar mágico, mágico. Bueno, los músicos de Frank Sinatra, cuando vino Frank Sinatra a la Argentina, que lo trajo Palito Ortega, cuando terminó su show con Frank Sinatra, 3-4 músicos de la banda, de la orquesta que trajo él, fueron a tocar y zapar ahí de noche. No. Eso fue realmente alucinante. Bueno, y ahí lo veíamos y ahí hablábamos con él. Y ahí ya cuando cada vez que cruzaba me avisaba, mirá que estoy en Montevideo, Caulita, estoy en Montevideo, no sé qué. Y entonces era visita obligada a mis programas de La 30. Que además, en ese momento, que La 30, que también era un poco exclusivo lo mío, porque La 30 estaba muy atenta a toda la movida musical que se estaba desarrollando acá, con el canto popular, con, bueno, los que iban cantando, Rumbo, bueno, Fernando Cabrera, Montevideo, bueno, la parte más folclórica, el grupo de Tacuarembó, los Benavides, Darnos Llamo, estaba muy atento a eso, varios programas estábamos permanentemente, y no muchas más radios, subrayo esto, estábamos atentos a todo ese fenómeno del canto popular, pero era exclusivamente La 30 todo el día. Después fue un poco Emisora del Palacio en la mañana con Julito Gorrales, y después 2 o 3 programas esporádicos en el dial, y pará de contar, todas las demás radios que hoy están pasando todo el día Rada, por ejemplo, ni ahí, ni con Rada, ni con el canto popular que se estaba desarrollando acá en Montevideo en plena época de la dictadura. Bueno, pero digamos, la 30 estaba como más abierta y preparada para atender ese fenómeno musical, ¿no? Que era lógico. Y no para lo que había sido el anterior movimiento del candombe beat, del rock nacional, ¿no? Claro. Rada era un caso extraño. Tenía sus bandas, seguía funcionando en Buenos Aires, bueno, y a veces venía con su banda y actuaba acá, o invitaba a algunos músicos de acá. Por lo tanto, era visita obligada. Mucho registro de eso quedó en más de un especial que hemos hecho acá, con respecto al...
1: Hay muchos más.
0: Y bueno, y después el otro lugar era también en Buenos Aires, era el Bar La Paz, ¿no? Fito Páez estaba cada rato. Ahí conocimos a León Gieco. León Gieco, hablamos con él un rato y nos invitó a ir a un kiosco. Ya he contado esta anécdota, un kiosco que estaba, esos kioscos que los ves en todas las esquinas todavía, pero tenía un sótano. Y en ese sótano tenía un amigo con una guitarra. Y en ese sótano León Gieco nos cantó algo que estaba terminando de arreglar. Empezó a cantar algo así como, solo le pido a Dios. Brutal. Bueno, en esas épocas, ¿no? El otro gran centro de congregación de todos estos músicos era el Bar La Paz. Bueno, de lo cual, bueno, también puedo tener un poco de nostalgia, porque, bueno, se vivió con mucha intensidad, ¿no? Bueno, y después sí, ya cuando terminó su... Bueno, en Argentina fue Dios... Y por lo visto lo sigue siendo. Hace relativamente poco tiempo hizo 2 o 3 ópera, ahí en la calle Corriente, bueno, sala completa, cada vez que va, todos los medios lo invitan para charlar y conversar. Trabajó en medios de Argentina, hizo programas en medios argentinos, como los hizo acá también, ¿no?
1: Yo creo que nosotros no dimensionamos el alcance de la figura del Negro Rada.
0: A mí me da la impresión.
1: Hoy yo tengo muchísimas páginas españolas por mi vínculo y mi gusto personal con la música española. Y hoy vos no sabés la cantidad de esas páginas españolas donde yo veo siempre dedicaciones a las bandas que yo escucho diariamente, que dedicaban frases, música, un post para el Negro Rada. Desde España. Y vos decís, pucha, en España están hablando de que falleció el Negro Rada.
0: No, es una cosa increíble. Yo, la verdad que me encanta, ¿no? Me encanta. Es maravilloso que eso pase, un tipo de...
1: Merecido, porque además, claro, esto que estás contando vos, creo que es de las pocas personas que no escuchás a nadie que hable mal. Todo el mundo te dice, el Negro Rada, qué tipazo. Estaba siempre en todos lados con los artistas más chicos. Iba de invitado
0: totalmente
1: a todos lados, se subía a un escenario, bailaba candombe, divertía a la gente. Estaba siempre ahí al firme el Negro. Y siempre conservando ese valor de la humildad y de la sencillez, ¿no? Que es muy característico. ¿Sabes qué? Fue compañero de la escuela de mi abuela, el Negro Rada. Ahí te tiro un dato de color.
0: ¿La escuela de tu abuela?
1: Sí, vivían en la zona del Parque Valle cuando eran niños.
0: Mirá vos.
1: Mi abuela lo conocía de la escuela.
0: Sí, nada, bueno, un tipo realmente increíble. Yo qué sé, nosotros mañana vamos a dedicar el viernes musical y vamos a hacer un cierre con todo lo que tenía que ver con Aníbal Sampaio, pero lo vamos a postergar una semanita. No, ojo, no vamos a hacer un programa de esos como lo que hacemos siempre, donde explicamos un montón de cosas. Creo que lo que importa es escucharlo. Vamos a traer, tengo prácticamente toda la discografía, toda la discografía en vinilo y toda la discografía en CD, hasta, bueno, cuando empezó a hacer sus registros grabados en las plataformas, bueno, creo que tengo todo, absolutamente todo, obviamente no entra todo en 2 horas. Pero está simplemente traer un poco, que decir, bueno, esto es una grabación de tal año, está con fulano, mengano y sultano, y creo que tampoco va a ser muy cronológico, en la medida que se nos vaya ocurriendo qué pasar y lo que vamos a mandar, así que no va a ser, pero digo, no va a ser con el criterio del homenaje. Sí, le vamos a hacer un homenaje más adelante, porque tenemos la enorme satisfacción de haberle hecho muchos homenajes en vida de Rubén Rada, y no últimamente, sino hace ya décadas. Así que el homenaje que podamos hacerle a raíz de su deceso, bien, puede esperar, ¿no?
1: Sin
0: tranquilo
1: duda.
0: Incluso hasta que pase un poco toda esta locura fantástica y extraordinaria, que yo creo que lo debe alegrar muchísimo a Rada, donde quiera que esté, ¿no? Así que bueno, mañana va un toco más de música. Ahí estábamos con el brother Rada, que es una cosa muy linda, que cuando Ringo Tillman, Hugo y Osvaldo estaban armando un sonido tipo OPA, que hacen una maqueta ahí de prueba para hacer circular en los sellos discográficos norteamericanos, a ver si tenía la posibilidad de grabar, que mucho tiempo después, ¿no? Ya por los 90, creo, Angelito Atienza hizo una edición para Perro Andaluz de ese trabajo. Ahí ya figuraba este brother Rada que estábamos escuchando y compartiendo con ustedes recién, y que se grabó a la vuelta del OPA de Estados Unidos, un disco que se llamó Otros Jakers. Era la versión un poco con la que abríamos, ¿no? Y bueno, ya andaba, ¿no? El brother Rada en Hugo y Osvaldo y Ringo en Estados Unidos mucho antes de concretarse la experiencia del OPA con aquellos dos discos, el Golden Wings y el Magic Time, que además los tuvimos hace poquito, a más tardar el viernes pasado acá, claro, en el Tunque, ¿no? Bueno, Mañana entonces mucho más rada, mucha música, mucha música, poca palabra, poco reportaje, eso seguirá apareciendo más adelante.
1: Bueno, no hay mucho más para agregar en la apertura del día de hoy. Todos
0: No,
1: los demás
0: por
1: temas
0: supuesto,
1: se
0: sí.
1: charlarán en el día de mañana.

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0: Julián intenta dar una mano paloma. Bueno, podríamos haber recurrido al Macu, al Darno, a Walter Venencio, a tanta gente, pero me diste ya...
1: un pie.
0: Ya me diste el pie para recibirte con la música. Estoy con el querido Maca, Gustavo Wojciechowski, Macachín. Bueno, hoy no lo tenemos de columnista de Yagurú, ni de vuelo. Lo tenemos en su faceta poética y un nuevo libro de poesía, y le preguntaba apenas lo vi, está trabajando para otra editorial, está compitiendo con Yagurú, es una edición de La Mariposa y la Iguana, así que bueno, Maca, bienvenido.
1: Bueno,
0: esta vuelta en tu condición de poeta.
1: Un placer estar por acá nuevamente, sí. Sí, así es. Este es un libro que se editó en Argentina, La Mariposa y la Iguana, es una editorial independiente, similar a Yagurú, pero del otro lado del río. Y en materia de poesía, prácticamente que no hay competencia. Es un espacio donde...
0: Están como integrados.
1: Exactamente, además, ¿no? Así, claro. Y también es bueno eso de cruzar el río, de trabajar con otra gente y tener otras visiones, ¿no?
0: Pero lo estás distribuyendo acá también.
1: Mirá, se va a presentar, creo que es el 1 de octubre.
0: En
1: la Fundación Mario Benedetti, que es un lugar donde siempre vamos. Se trajeron algunos ejemplares, no muchos, pero supongo que van a llegar algunos más.
0: Bueno, en el trabajo inicial, ahí explicalo un poco, pero el que dio lugar a que te recibiéramos con esta música, pero te decía también un poco fuera de micrófono que bueno, un poco más y aparece Rubén Rada también.
1: Claro,
0: ¿no?
1: Claro, sí, desgraciadamente, pero bueno, sí, el libro abre con un anexo, cosa que es al revés, porque realmente los anexos van atrás, pero el libro abre con un anexo que dice abierto por duelo, que es obviamente también, generalmente cerrado por duelo, ¿no? Donde voy hablando de amigos cercanos, que de alguna manera están del otro lado, ¿no? Pero que en una especie de festejo se reúnen.
0: En medio como un aquelarre.
1: Exactamente, ¿no? Y conversan y discuten y pasan cosas, ¿no?
0: Con la que has convivido, así.
1: Claro, claro.
0: Amigos,
1: ¿sí? Totalmente, ¿no? Digo, amigos artistas y amigos personales. En ese universo donde uno muchas veces sueña con sus amigos y conversa y lo muerto y lo vivo es a veces se confunde, ¿no? Entonces, bueno, ese es un poco el inicio del libro, pero que además no quería un tono bajoneante, sino casi como de un festejo, ¿no?
0: Claro, porque Julián intenta dar una mano paloma. El Darno entona una que nadie sabe, tristes aires de gladiolos, y se la estropeamos al toque, desafinadísimo coro murguista, tremebundo. El Macu, abrazador compulsivo, sirve la primera de bienvenida. Describís características de ello.
1: Es imaginarse en un lugar como si fuera un asado a todos estos personajes con sus características, ¿no? El Macu, lo primero que hacía, te encajaba un abrazo que te rompía los huesos.
0: Te partía, ¿no? En medio. Sí.
1: Era así, ¿no?
0: Tan bravos los abrazos de los...
1: Claro, ese tipo de cosas, ¿no? O Elder bailando con cualquier mujer, ¿no? Enamorado compulsivo.
0: Totalmente.
1: Entonces, con esas picardías, o Daniel Bello timbeando cualquier cosa, ¿no? Si llega primero una hormiga o la otra el hormiguero.
0: Sí, la forma como los vas presentando, ¿no? Garín, el otro Richard, por ejemplo,
1: claro.
0: ¿No? Porque acá hay gente que, claro, aparece así al toque y enseguida decís, pa, mirá, fulano, me engano, resulta. Pero hay otros que también apuntarás un poco a la memoria y al
1: claro,
0: recuerdo.
1: claro.
0: Garín es un tremendo.
1: Sí, sí.
0: Y bueno, y bastante olvidado.
1: Claro, claro. Pero bueno, es esa patota de gente que obviamente es lo que salió en el poema. Hay muchísimos más amigos, muchísimos más artistas, músicos que no están y que bueno.
0: Los nombres que les vas poniendo, Alfresia, ¿no?
1: Claro.
0: ya
1: sí.
0: Es ya la manera de poner acá a bueno, Alfredo Fresia, ya es poética, el solo
1: bueno.
0: Nombrarlo, ¿no?
1: Sí, de alguna manera es el juego, ¿no?
0: Bueno, y después tenés partes.
1: Claro.
0: Pero hay mucha cosa de experiencia personal y,
1: hay
0: y,
1: mucha,
0: y
1: cosa,
0: mucha cosa familiar,
1: sí.
0: Y desde tu infancia, tus padres, tu madre, tus tíos.
1: Sí,
0: ¿no?
1: Hay un mundo familiar, un mundo cercano, pero a la vez es como una novela, en el sentido de que todo es ficción también. Entonces, conviven madres, padres, tíos, abuelos, y no se sabe cuál es cuál. Si soy yo, si es mi abuelo, si es mi tío, si es mi primo, o si, y hay un entrevero
0: hay
1: de
0: que
1: cosas.
0: Habla mi hijo, o mi hijo, ¿no?
1: Sí.
0: Y ahí puede ser tu papá o puede ser vos.
1: Exactamente, ¿no?
0: ¿No?
1: O mi abuelo. O un tío, o bueno, y hay también niños que no nacieron, todo eso en medio de una familia y en medio de una gran borrachera final, donde es un desbunde y desaparecen todos, ¿no? Ese es un poco
0: hay un
1: el
0: manejo
1: juego.
0: De los tiempos también, ¿no?
1: Uh-huh. Sí, el tiempo está como
0: Medio,
1: roto,
0: es
1: ¿no?
0: medio borgiano esto de los
1: Exactamente,
0: tiempos, me
1: sí.
0: parece, no
1: Va
0: sé.
1: para atrás, para adelante, y no se
0: Sí.
1: sabe si ocurrió o no ocurrió, y a veces va para atrás y a veces para adelante, ¿no? Como una nebulosa de un sueño también, ¿no? Porque las realidades se entreveran y se confunden.
0: Porque las partes son, bueno, un capítulo, digamos, ¿no? Mañana, el segundo tarde, el tercero temprano, y aparece un, en vez de un cuatro o un cuarto, aparece un cero.
1: Claro.
0: Que hay como un oximorón ahí,
1: claro.
0: Porque le pones ayer, ¿no?
1: Sí.
0: ¿Qué pasa ahí? ¿Cómo
1: y es, para,
0: es un juego de los tiempos?
1: Sí,
0: Listísimo.
1: Es un juego de los tiempos, porque el tiempo tartamudea. Y no es lineal, nunca lo fue lineal, ¿no? Y en el libro este particularmente. Entonces, ese juego de que pasó lo que está pasando, o lo que va a pasar, ¿no? Está todo metido ahí.
0: Porque el mañana, abrís con el capítulo 1 del mañana, pero ahí estás jugando como con tu infancia,
1: Exactamente,
0: ¿no? El grillo y el sapo.
1: Son textos de la infancia, ¿no?
0: La infancia, que en realidad uno la asocia medio como al pasado, pero
1: exactamente.
0: acá vos lo ponés mañana.
1: Sí. Sí, es el mismo juego de empezar con un anexo. O sea, de ir por el lado al revés, ¿no? Entonces decir, bueno, eso es lo que va a pasar mañana. Eso que pasó, ese grillo o ese sapo. Son cosas que van a pasar mañana y no que pasaron en mi infancia.
0: Tiene una cuestión lúdica.
1: También, claro, claro, claro. Y en el juego de lo dramático, porque también el libro tiene partes muy dramáticas, muy, muy choqueantes, digamos.
0: Sí,
1: Pero
0: bueno, la muerte está
1: sí,
0: muy,
1: sí,
0: muy presente, así
1: totalmente.
0: como este anexo del principio. ¿No?
1: Ay, sí, hay mucha muerte, hay mucha muerte, hay mucha muerte, hay mucha vejez, ¿no? Hay casas de salud, hay residenciales, hay esas zonas, ¿no?
0: Sí, hay enfermedades terminales.
1: Exactamente, ¿no? Hay cáncer, hay mucha cosa, ¿no? Mezclada, pero también hay humor, hay un cierto
0: mucho
1: humor.
0: Mucho humor.
1: Entonces, ahí hay una especie de equilibrio entre eso dramático y esa ironía, ¿no?
0: ¿Desde cuándo están en tu cabeza
1: Mirá,
0: estos vapores?
1: En realidad es un libro extraño, o por lo menos me es extraño a mí. Yo pensaba que después de Lengua Ras no iba a escribir más o no tenía mucho que decir.
0: Dijiste algo de eso acá, sí, cuando
1: escribiste. Sí, lo pensaba, estaba como convencido que había vaciado la alacena. Ocurrió hace relativamente poco que surgió una cosita y sin darme cuenta tiré de la piola y empezaron a salir cosas que yo no pensaba.
0: Es una reflexión en general sobre tu vida misma.
1: Sí, sí, también.
0: Tu vida,
1: claro,
0: tu experiencia
1: claro.
0: De vida.
1: Es como, ¿cómo te decía? Es como esos hijos que te agarran desprevenido. No voy a tener más hijos. Y de repente, páfate, quedaste embarazado. Entonces decís, bueno, ahí hay dos opciones. Y en este caso, yo lo que hice es procrearlo. Porque no estaba planificado y sin embargo apareció. Y apareció porque son temáticas que me están dando vuelta, obviamente, ¿no? Uno ya tiene determinada edad, tengo 70 años, ya tengo muchos amigos del otro lado.
0: Bueno, así arranca el libro.
1: Claro, entonces van apareciendo esas cosas, ¿no? Y después el tratamiento del lenguaje, ¿no?
0: Claro.
1: Tratamiento del lenguaje, cómo decirlo, ¿no?
0: Sí, acá tu prologuista, Esteban Moore.
1: Sí.
0: Dame unos datos de
1: Esteban Moore, poeta argentino, uh-huh. Muy, muy cercano al Uruguay. Tiene muchos amigos uruguayos. Luis Pereira, Horacio Bersi, mucha gente de Maldonado. Y es un tipo, un crítico y poeta bien interesante, ¿no?
0: Él te destaca esto del lenguaje, ¿no? El lenguaje del que hace uso Wojciechowski no es otro que el habla social, si se quiere ser más específico, el modo conversacional de la región rioplatense, lugar situado casi en los confines del sur, cuya característica principal, está bárbaro esto como lo define, son ríos de gran caudal del Paraná y el Uruguay, afluentes del manso y ancho río de la Plata, cuya gran extensión confundió a los primeros europeos que lo descubrieron e imaginaron que se trataba de un mar de agua dulce. En las márgenes del río de la Plata está muy bueno el rescate que hace de Rosario. Yo siempre lo pensé y me cuesta sacar sacarme de encima a Rosario de Buenos Aires y de Montevideo. Me parece que son un trío.
1: Totalmente. Sí, sí, totalmente.
0: Muy consustanciado. Me encanta este rescate. En las márgenes del Río de la Plata se encuentran dos ciudades, capitales de sus respectivos países, Montevideo y Buenos Aires, y algo más alejada sobre la orilla del turbulento Paraná, Rosario, a la que en tiempo lejano soñó tener el rango de aquellas. Las tres fueron y siguen siendo importantes terminales portuarias, a las que desde mediados del siglo XIX arribaban barcos provenientes de distintos lugares del mundo, y una vez atracados de su planchada descendían aquellos inmigrantes que venían en busca de un futuro mejor. Bueno, Buenos Aires, acá destaca a Rodolfo Wilcock,
1: sí.
0: Italiano, que dice Buenos Aires como una gran traducción, que tu prologuista la extiende a la región rioplatense. En ese ámbito, y acá está un poco, ¿no? Lo esencial de este lenguaje, ¿no? Que los extranjeros que llegaron a estas costas, que se afincaron mayormente en las ciudades, protagonizaron una hibridación cultural de proporciones que se desarrolla en el trabajo, la calle, los boliches y el café. Y en los patios de los conventillos, donde inmigrantes y criollos cruzaron lenguas, desarrollando modos de comunicarse, dándonos el tono que nos define. Bueno. La apuesta que realiza Gustavo Wojciechowski es, en más de un sentido arriesgada, rescatar esa versión conversacional de la lengua que late viva ahí fuera en las calles. Esto fue muy pensado, muy buscado. Me da la impresión de que te viene muy naturalmente.
1: Sí, no.
0: Como que te entra
1: sí,
0: por los poros.
1: Exactamente, exactamente. Es que convivimos con eso. Para empezar, yo no tengo un lenguaje académico. No soy un académico. No soy de buen hablar. Me interesa la lengua viva y ver qué pasa. Por ejemplo, a mí me fascina que Montevideo esté plagado de venezolanos, cubanos, dominicanos,
0: hay otro color.
1: Exactamente. Todo eso forma parte de nuestro universo. Y nos tiñe. La lengua tiene que ser una lengua viva, no puede ser una lengua de museo. Entonces, bueno, esos elementos se me meten, y si se me meten los tengo que usar, no puedo no usarlos. Y el Río de la Plata y el sur particularmente trabaja mucho con eso, desde el tango, ¿no? Desde el tango, donde el lunfardo es materia corriente, ¿no? Y después cuando vas al campo también. O sea, los paisanos tienen un español distinto, un castellano con otros brillos. Entonces, bueno, jugar con eso, porque forma parte de uno mismo, de tu identidad.
0: Sí, acá, al Homero de la Gauchesca, te dice el prologuista, y Bartolomé Hidalgo.
1: Claro.
0: No, bueno, y Pound, ¿no?
1: Sí,
0: fundamental en nuestra generación, sí, impresionante.
1: Claro.
0: Bueno, muy, muy, muy redondo el trabajo, Maca. Falta que te leas algo, lo que vos quieras.
1: Bueno.
0: Lo del principio ya más o menos tienen una idea.
1: Sí.
0: No se lo pierdan. Vayan a este libro. Léanlo, no sé si querés arrancar por ese anexo o por cualquier otro, arranca por lo que quieras, pero no se pierdan el anexo con estos amigos artistas y con estos amigos de Maca, que como acaba de decir acá, ya están del otro lado, que bueno, asusta un poco que sean tantos, porque son muchos, ¿no?
1: Son muchos.
0: Claro, apenas... apenas días atrás andábamos ahí todos entreverados,
1: claro,
0: ¿no?
1: Claro.
0: Y de golpe y porrazo, pero en un proceso no están más, es decir, es muy fuerte este poema, ¿no? Bueno, y además
1: bueno.
0: Tenés parte del humor, armás uno con que bueno, que lo único que tiene es Forestier Pose, Francisco González, Martinelli, Carlos Cico.
1: Una formación de un cuadro de fútbol.
0: Abate, Yalón, Luis Moro, Ignacio Novas y Bordino. Buen nombre para un puntero izquierdo. Espectacular. Bueno,
1: ahí va. Es el poema que cierra el libro. Dice: abuelo tiene a padrino enganchado con un anzuelo. La boya flotando entre los hielos que se resisten a derretirse. Por suerte ahora estamos tuitos moridos y no hay nada que lamentar. Dice padrino con lo que le queda de cabeza, concentrado en no volcar el vaso, el chorrito ámbar. Medio mareado yo no me acuerdo qué estaba tomando. Madrina, mientras pica pan y reparte fritanga de majuga, dice que no conviene mezclar las aguas, no seas viejo choto, y me espeta un cachetazo que igualmente no logra despertarme. Padre, que no puede tomar por el colesterol, para disimular que toma grapa, la hace pasar por agua, pero se le transparentan los ojos, y esposa otra vez lo descubre. Desentendido, el lobo dormita, sobriamente. Primo, que venía de cerveza, eructa otra vez y mea sin parar. Las vueltas dan vueltas su mareo. Piensa uno de los finaditos mientras se le mueven las baldosas. Padre, me tira una bolita de pan que le emboca el vaso. Yo le tiro el vaso por la cabeza.

0: Ah, pero le doy a tía, tácate. A padrino le da por discutir y se la agarra con hijo que, por joder, vuelca el líquido de un vaso en otro y luego el de primo y otro más, y así todos terminamos tomando una cosa toda mezcladita, todos los líquidos juntos. Abuelo, cosa rara porque es de buen tomar, vomita. El rengo patina en esas aguas y se va de culo. Harta de tanto relajo, madrina remete a baldazo limpio contra todos los borrachines que, nadando como si supieran nadar, se van escurriendo por debajo de la puerta cerrada. Era la crecida del río. Era tan tarde ayer.
1: Brutal. No sé qué bastón está esperando por mi pierna, que es uno de los poemas, ¿no?
0: Sí, de alguna manera es uno de los poemas.
1: Que tiene que ver con el sentido de todo lo que estoy
0: hablando.
1: De todo
0: esto, ¿no?
1: Casi ya más, ¿no? Eso que decías de los
0: sí,
1: 50 años.
0: Exactamente, ¿no? Y también el tema del alcohol, por eso la carátula tiene una especie de juego
1: de Johnny Walker.
0: De Juancito Caminador en Caballito Blanco.
1: Claro.
0: Es un otro juego, ¿no?
1: Bueno, espectacular. Se presenta entonces el
0: primero de octubre. Primero de octubre, Fundación Mario Benedetti.
1: ¿Quién te lo va a presentar?
0: Ebrard Benítez Pesolano.
1: Oh,
0: sí, sí, querido
1: un
0: amigo.
1: Gran
0: sí.
1: presentador.
0: Sí, sí, totalmente.
1: Tremendo.
0: Así que bárbaro. Divino.
1: El primero de octubre. Bueno, una edición de Argentina, La Mariposa y la Iguana, de la que, bueno, hay ejemplares acá.
0: Sí,
1: sí. Está la... Bueno, y es el último. E inesperado.
0: Totalmente inesperado.
1: Por ahora.
0: Por ahora.
1: Seguramente va a haber algún otro bueno. Y tan inesperado como este. ¿No?
0: Bien de bien.
1: Vamos arriba, Maca.
0: Muchas gracias,
1: querido.
0: Un abrazo
1: grande. Hasta
0: abrazo
1: la próxima,
0: enorme.
1: Que no sé si será por tu columna o vaya uno a saber por qué, pero
0: ya habrá
1: por
0: motivos,
1: alguno de esos
0: ya habrá
1: motivos
0: motivos.
1: ya te tendremos por acá.
0: Bueno,
1: un abrazo fuerte.
0: Abrazo grande y abrazo para todos.
1: Hasta pronto.
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0: Bueno, recibimos una vez más por acá a Patricia Robaina. La estábamos escuchando con el gusto, el placer de siempre, desde sus últimas producciones. Hay una yunta catumbera que se las trae. Está bárbaro. Está bárbara la yunta, porque es de Patricia con Rica Cosa, nada más y nada menos. Prontito, el viernes 4 de septiembre. En Fiesta Urca, así que ahora vamos a profundizar un poco sobre todo esto, pero bueno, también un poco una puesta al día. ¿Cómo andás, Patricia?
1: ¿Cómo andás, Nelson? Buenas tardes.
0: Bueno, bienvenida, como siempre. ¿Cuánto hace que no hablamos? Menos de un año, ¿no? Calculo.
1: Tal vez sí.
0: ¿No? Más o menos. Bueno, ¿y cómo la has llevado en el correr de este año? Acá veo que esta yunta ya se hizo en gira por el noreste de Uruguay y Brasil, ¿puede ser?
1: Sí, estuvimos en Brasil hace no mucho tiempo. Bueno, es un encuentro con estos colegas tan admirados, esta yunta catumbera que salió ahí en esa gira por una invitación de los compañeros a formar parte de su disco, de su nuevo disco, que están lanzando ahora, con una invitación con una canción que musicalicé de Virginia Brindis de Salas, que se llama Muchacha Negra.
0: Claro.
1: Y ahí surgió la idea de esa gira que, bueno, ahora estaríamos presentando acá
0: ¿Por
1: en
0: dónde
1: Uruguay.
0: anduvieron, Patricia?
1: Bueno, Pelota, Santa Cruz, Santa María, Porto Alegre, bueno, por esos lugares, y Melo,
0: Tremenda
1: y
0: gira.
1: 33.
0: Tremenda gira.
1: Fue una gira muy linda, sí.
0: Sí, sin duda. Sí, bárbaro. Y después por el noreste de Uruguay, que anduvieron por tus pagos y el...
1: Sí, anduvimos por acá por el Horno del Tambor, que bueno, es un lugar que está realizando varias actividades también culturales. Así que bueno, re contentos de poder llegar también acá, que es donde vivo también, ¿no?
0: Claro, y ¿cómo es un poco? Porque ya algunos de los muchachos de Rica Cosa te acompañaban, ¿no? Acá, ¿cómo es? ¿Actúan en conjunto? ¿Vos haces tu parte? ¿Ellos hacen la de ellos? ¿Cómo es la cosa?
1: Bueno,

0: Y esto es un espectáculo en conjunto bueno, con la obra de los compañeros, que es muy grande, ¿no? Y tiene muchos años, y ahora presentando este nuevo trabajo, y con un disco que realizamos con Matías Romero, que participó también de la producción, que es Mari Morena.
1: Claro,
0: Y
1: sí.
0: bueno, están unidos un poco todos estos trabajos también de investigación. Ahí también en este disco nuevo hay un trabajo de investigación a un poeta de Baliza. Entonces ahí también se une como esa inquietud bueno, de ir buscando palabras,
1: ¿Es tuya la investigación
0: melodías.
1: del poeta de Balizas?
0: ¿Cómo?
1: ¿Es tuya la investigación del poeta de Balizas?
0: No, eso es un trabajo que hacen los compañeros en
1: Ah,
0: este nuevo
1: quién
0: disco.
1: es el poeta?
0: Melo es.
1: Ajá.
0: Y bueno, ahí hay varias canciones.
1: Mirá qué bien.
0: Y un candombe también.
1: Mirá qué bien, qué bárbaro. Así que bueno, tiene que ver un poco con tu disco y con el disco nuevo de ellos.
0: Sí, y también bueno, con un nuevo trabajo que vengo haciendo, en continuidad de una investigación que estoy musicalizando algunos versos de algunas mujeres curanderas acá del noreste.
1: Me habías adelantado algo, sí, qué bien.
0: Y bueno, eso es, sigue adelante y unirlo con este trabajo, la verdad que para mí es una alegría muy grande.
1: Bueno, estás en una actividad muy, muy intensa desde hace ya unos cuantos años, Patricia.
0: Hace unos años, sí, hace como 20 años.
1: No, bueno, pero últimamente ha sido muy intensa, ¿no? En mu muchos
0: Este
1: planos,
0: año,
1: tu actividad con los
0: sí.
1: chicos también, ¿no?
0: Sí, este año han pasado muchas cosas y muy contenta también de seguir grabando tanto esto de las vencederas como un trabajo para las infancias, un disco nuevo que está apareciendo con la musicalización también de algunos poemas de mi madre, que escribió cuando era
1: Claro.
0: niña, así que bueno, todo entreverado.
1: Todo eso viene en conjunto.
0: Sí, ahora buscaba un poco para pasar el dial y apareció una entrevista que habías realizado en un momento que presentamos el último libro de mi madre, me acuerdo.
1: Sí, claro. Sí, bien, claro. Sí, no, no, no. Teníamos mucha, mucha estima por tu mamá, la tuvimos muchas veces acá. Sí, sin duda. Gran poeta, además. Bueno, pasame unos cuantos detalles del encuentro, esta yunta catumbera, bueno, ¿dónde va a ser? ¿Qué fiesta urca?
0: Fiesta Urca es una fiesta que se viene organizando desde el norte y bueno, ahora en este convite por parte de una gran compañera, Vero, que se está escuchando, le mandamos un beso y bueno, armó esta presentación también en conjunto con esta gira, estuvo también con nosotros todo el tiempo y es el 5, viernes, bueno, el viernes en Espacio Gaboto y bueno, vamos a estar presentando esto a las 21 horas.
1: Espacio Gaboto, perfecto. Ahí está, Gaboto 1006. Espectacular. Bueno, un abrazo grande para los muchachos de Rica Cosa. Veo que hay tres acá, ¿no eran cuatro? ¿Hay alguien que no está más?
0: Bueno, sí. Ahora son Trío Rica Cosa.
1: Ah, Trío Rica Cosa, está perfecto. Bueno, bárbaro. Bueno, muchas gracias, Patricia.
0: Gracias, siempre.
1: Que pases muy bien.
0: Que pases lindo.
1: Mucho
0: Muchas gracias.
1: éxito. Mucho éxito el
0: Gracias.
1: viernes.
0: Hola, buenas tardes. Muchas gracias.
1: Bárbaro, arriba.
0: Nos vemos.
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Bueno, impresionante el milongueando del cuarteto Rica Cosa, realmente alucinante y bueno, bien como gente de generaciones, bueno, hace muchos años que están en la vuelta, como bien decía Patricia, pero gente muy joven, por ahí se mandan un soleo muy blusero en el medio, fantástico, ¿no? La gente de El Rica Cosa, lo que se viene, ya ampliamos, ¿no? Es la fauna tanguera de Lázaro Cócaro, bueno, otro viejo amigo de este Tungelé, con Dipi Victo, en el marco de un festival mundial en Buenos Aires, donde Lázaro anda muy seguido, que bueno, junta cerca de 2.000 artistas. Vamos a empezar con Maga y después ampliamos un poco esto del... ¿Cómo? Ah, a Lázaro pidió cuatro compás. Ah, bueno, si Lázaro pidió cuatro compás. Muy bien, bueno. Carolina y Dieguito acomodan ahí un poco el repertorio. Bueno, vamos con el cuatro compás que lo pide el propio Lázaro. Un placer compartirlo con ustedes.

0: Bueno, Lázaro Cócaro, otro que no para, es más, más que meter embriague y freno, pone acelerador, el tipo acelera. Bueno, lo podemos encontrar en una esquina de Montevideo, un pequeño bolichito, como bueno, como en sus pagos de Dolores, como actuando en importantes escenarios de Buenos Aires, o grabando acá, o grabando en Buenos Aires. El tipo es realmente increíble, fantástico. Nos gusta mucho que te esté pasando eso, Lázaro. ¿Cómo andás?
1: Hola, querido Nelson. ¿Cómo están todos por ahí? ¿Se escucha bien?
0: Perfecto, perfecto. ¿Por dónde andás? ¿Dónde te ubicamos en este
1: Mira,
0: momento?
1: en estos momentos estoy cargando las cosas al auto para ya partir a Buenos Aires. Estoy en la ciudad de Dolores, Soriano, Uruguay.
0: Bueno, ahí tus pagos, está bien, estás por
1: Ah,
0: arrancar, estás por
1: así es.
0: arrancar, estás por arrancar, está bueno, está bueno.
1: Te quiero decir una cosa, muy, muy buena elección la de Maga. Pasa que yo le dije a Carolina,
0: Me encanta la aclaración, pero
1: le dije a
0: veo que lo
1: Carolina,
0: modificaste, está bien.
1: le dije, no, le dije cuatro compases porque como íbamos a hablar un poco de tango, esto es un valsecito criollo que también es de Mauricio Rosenkopf y Jaime Ross, hermosísimo,
0: Claro,
1: cuadra
0: sí.
1: dentro del repertorio tanguero también, pero me dijeron qué puede ser y mandé un tango ahí, pero no tengo preferencia por ninguno de ellos,
0: No,
1: así que me pareció bien.
0: pero me encantó. El hombre además propone y bueno, ayuda en la selección. Me pareció bárbaro, pareció muy bien. Bueno, está bárbaro esto que te está pasando, porque aclararme bien, es un repertorio importante que haces, es como un espectáculo propio, pero dentro de un festival en el que van 2.000 artistas en 50 sedes. Es muy
1: Así es.
0: fuerte, Lázaro.
1: Sí, es un festival internacional, mundial, es el más importante de todo el mundo. No podía ser de otra manera que fuera en Buenos Aires. Estamos hablando de tango, ¿verdad? Yo he estado en otros festivales, por ejemplo, en Medellín, Colombia, allí donde falleció Carlitos. Es un festival grande, también muy multitudinario, pero este verdaderamente es el que reúne absolutamente a todos los bailarines del globo que clasificaron en sus respectivas sedes para baile, generalmente, que es lo que se concentra, por eso también un poco que elegí este tema de cuatro compases, porque venía a pintar un poco lo que es la milonga y todo lo demás. Pero en estas 50 sedes, como tú bien decías, que va
0: Más
1: desde
0: de
1: el teatro.
0: 2.000 artistas de élite.
1: Sí, la verdad que es una tremenda grilla, una cosa faraónica, prácticamente la cantidad de artistas que vienen de todas partes del mundo para esta fecha en Buenos Aires, para este Tango Buenos Aires Festival y Mundial.
0: Bueno, hay una... A ver, imagínense, en 50 sedes, 2.000 artistas, hay un campeonato mundial de baile, de tango, de pista y tango escenario, 800 parejas de 47 países participantes. Comprenderán que para detallar mucho, nos vamos a concentrar un poco en lo de Lázaro, ¿no? Pero comprenderán que para ser muy precisos en la grilla es casi imposible. O sea que... bueno, busquen en las plataformas, ¿no? Tango Buenos Aires Festival y Mundial 2026. Buenos Aires se viste de tango con más de 2.000 artistas de 50 sedes. Busquen en las plataformas, que está la grilla completa, para los que nos están escuchando y para los que nos siguen siempre de Buenos Aires, que siempre son unos cuantos. Bueno, ahí vayan viendo, ¿no? Qué es lo que les complace. Esto está arrancando. Ya arrancó el 19 de agosto, ¿no?
1: En el Teatro Colón.
0: Impresionante, impresionante. Bueno, ¿y lo tuyo qué es? Vos estás con Dipi Victo. Explicame un poquito.
1: Dipi Cuico es un guitarrista argentino de origen croata, por eso el apellido.
0: Ajá.
1: Él tiene muchos discos grabados con seguramente los guitarristas de Walter el Chino Laborde. Tienen, bueno, hace 25 años que están dando la vuelta al mundo, tanto Dipi con este gran cantor que te mencionaba, como con otras formaciones también. Yo he sido convocado para dos actuaciones, una referida a Fauna Tanguera, que es un trabajo discográfico anterior,
0: De
1: el
0: acuerdo.
1: penúltimo trabajo discográfico este que incluye Maga, que escuchamos recién algo. Y todo nace allá de mis idas a Buenos Aires, en la cual vos tenés gran responsabilidad, culpa y agradecimiento.
0: No, pero para ya, todo esto ya, porque... ya estabas yendo, ya estabas grabando, nosotros aprovechamos la volada y te incluimos en el Tortoni,
1: pero por allí yo estaba presentando mi primer disco en Buenos Aires.
0: Claro.
1: Y siempre olvido tu generosidad de invitarnos al nada más y nada menos que al Tortoni.
0: Y te viniste con Sadi.
1: Con Alfredito Sadi. Sí, claro, estaba el Tape Rubín allí, sí. Me acuerdo que hablamos de expusieron sobre Artigas y sobre arquitectura, unas charlas interesantísimas allí en el Café Tortoni. Bueno, a partir de ahí, con ese disco que grabamos con el gran Alfredo Sadi, que aprovecho mandarle un saludo, porque a veces le hago llegar algunas de las notas, y bueno, ese disco se llamó Abran Cancha, después le siguió Por la Ruta de Gardel, que es...
0: Sí.
1: Es una gira que hicimos con un trío argentino de guitarras.
0: Reprodujiste una gira de Gardel.
1: Sí, y ese fue el segundo trabajo. El tercer trabajo discográfico es Fauna Tanguera. Y hay un EP cuarto que se llama Tangófera, que está referida a los nuevos tangos de ahora, de estos tiempos, y es de autores uruguayos. Así que me da mucha alegría que estas canciones estén circulando y siendo parte ahí de... están sobre el tapete del nuevo tango del siglo XXI con compositores de uruguayos, Facundo García Day, Pablo Fagundes y bueno, otros grandes.
0: Es fantástico el vínculo que tenés con tus acompañantes, con los guitarristas, son todos muy buenos. Podés estar con Sadi, que bueno, era uno de los guitarristas de nada más y nada menos que de Alfredo Zitarrosa. Pero bueno, puedes estar con gente joven también. Es muy interesante ese vínculo que tenés con tus instrumentistas.
1: Sí, yo soy un gran afortunado en cuanto a los músicos que hemos compartido escenario, que hemos estado sobre el mismo escenario, inclusive de gira, yo qué sé, con Rudy Flores, no sé, te puedo nombrar gente que impensada para mí, que ni siquiera había soñado con encontrarme en el camino con esta gente y que me invitaran a participar como cantor en la gira de instrumentistas que son muy, pero muy reconocidos, muchos de ellos uruguayos, otros argentinos, otros que están por Europa girando, y bueno, eso la verdad que... no tengo palabras de agradecimiento para toda esta gente que así tan generosamente me convoca, y yo siempre estoy, por supuesto, que dispuesto para realizar estas presentaciones.
0: Me decías que tenías dos presentaciones, esta con Dipi Cuico, Fauna Tanguera, tiene que ver con este disco, y tenés otra que, es lo que tiene que ver con tus cantos de Gardel.
1: Sí, porque va a ser en la Casa Museo del propio Carlos Gardel. Entonces allí vamos con un repertorio muy parecido a lo que hicimos en Colombia, que estuvimos cantando el año pasado, un repertorio 100% gardeliano, porque estábamos allí un 24 de junio, el día que falleció justamente ahí, en el aeropuerto de La Herrera de Medellín. Entonces hicimos un repertorio de clásicos, pero yo elegí algunos tango que son de los amigos uruguayos, de Don Carlos, tanto de Loro Collazo, y bueno, y toda esa gente que nutrió sobre todo la primer parte, ni que hablar, el dúo con Razzano, ¿no?, que fueron sus inicios, pero como cantor oriental siempre busco mostrar cuáles son nuestros tangos que realmente tienen una característica particular. Si alguien agudiza un poquito el sentido, percibe la uruguayez en las guitarras, en las composiciones de nuestros autores.
0: Qué bueno. El primer concierto lo estás dando este sábado en la Academia Nacional de Tango.
1: Así es. Es un tremendo lugar.
0: Arriba del Tortoni, ¿es o no?
1: Sí. Es pegadito, sí, claro, y arriba, justamente.
0: Sí, mirá vos.
1: Sí, por eso recordaba
0: Qué
1: Bueno, ese
0: bueno.
1: lugar tan emblemático creado por otro oriental, don Horacio Ferrer,
0: Sí, claro.
1: que es, inclusive hay una estatua allí, muy, bueno, muchas cosas. Bueno, y es un lugar donde todo el acervo tanguero, imagínate, Academia Nacional del Tango de Buenos Aires, ahí está el fuelle de Pichuco, es un lugar muy emblemático,
0: Sí.
1: con una programación muy, muy, pero muy interesante durante todo el año, no solamente
0: Ah,
1: durante este festival.
0: sí.
1: Así que estoy
0: Bueno,
1: más que complacido de tener esta oportunidad de presentarme y encima por partida doble
0: sí, el otro día ya estás en el Museo de Casa Carlos Gardel, las
1: ahí
0: dos
1: en el
0: veces a las
1: Abasto.
0: 6 de la tarde, sábado y domingo a las 6 de la tarde.
1: Así es, eso.
0: Bueno, dame una idea más del Tangófera, porque ahora estás armando la valija, estás por partir, redondeamos contigo y después nos metemos en este EP tuyo.
1: Perfecto.
0: Pero dame una idea,
1: Bueno,
0: es un
1: tangóferas
0: EP con 4 temas.
1: son tanguitos tocados con guitarra, tango canción,
0: Ajá.
1: es lo que me gusta, de autores uruguayos, te decía, de Facundo García Day, que lo conocerán porque bueno, él además de tener un espectáculo para niños, es muy conocido por ser director de Murga la Mojigata, y hace muchos años me pasó unos tangos para que yo los cantara y algunas milongas. Dos de ellos componen parte de este EP que se llama Tangófera, que lo pueden encontrar por la plataforma, por YouTube, por Spotify. Otro tango de otro oriental, también un gran músico, Pablo Fagundes, que se llama Terca. Y el cuarto tema, que incluye un video también, todo esto fue grabado en Buenos Aires. Se llama Tango Ejecutivo y habla un poquito, todos hablan ellos de los personajes de hoy, ¿no? Con una mirada de actual sobre el futuro que tan intrincado lo tenemos aquí en estos momentos
0: Claro.
1: y los personajes. Este tango que tiene incluye un video se llama Tango Ejecutivo y bueno, y un poco habla de un muchacho que anda corriendo con un maletín y una corbata por el centro de Montevideo o de Buenos Aires, podría ser, tras la guita, buscando amigos que tal vez no son tan amigos, sino que hay otros intereses y cosas así, y que dejó de formar parte de la barra de amigos de su juventud. Entonces, por ahí se le reclama un poco algo. Lo que vamos a escuchar seguramente sea Guachito Guitarrero, que habla de algo muy familiar para nosotros, los uruguayos y sobre todo los montevideanos, que son los muchachos que suben con la viola a los bondis
0: Qué
1: y se ganan sus
0: lindo.
1: moneditas y la gente por ahí le pide algún tanguito, alguno de Gardel,
0: Qué lindo.
1: o le pinte en garganta con arena, o algún tango que tenga la mayoría conocido, que generalmente es Naranjo en Flor y esas cosas, y ellos siempre lo incluyen en el repertorio para no olvidarse de nuestra música, de dónde viene todo lo nuestro.
0: Lázaro Cócaro, este sábado allí en la Academia Nacional de Tango, a partir de las 6 de la tarde, lo acompaña Dipi Kipto. Ahí está con temas de su álbum Fauna Tanguera. El domingo siguiente, cerrando prácticamente este mes, en el Museo Casa de Carlos Gardel, que está allí en Sancho Jaurés, 735, en el Abasto, en la.
1: El morocho del
0: En
1: Abasto.
0: la, en sí, en la, en
1: El
0: la que
1: Tacuarembó es inmortal.
0: creo que ahora se llama Carlos Gardel, ¿no? La estación ahí
1: Y
0: del subte.
1: esa es una casa, así, ahí
0: Claro.
1: el Abasto, digamos.
0: Sí, claro.
1: Sí.
0: Sí. Y bueno, y dentro del marco del Tango Buenos Aires, Festival Mundial, Lázaro es uno de los 2000 artistas convocados para participar de este
1: Sí.
0: encuentro. No sé, estás medio como una especie de
1: Creo que somos dos uruguayos los que estamos ahí, que es Tabaré Leighton,
0: pa,
1: que
0: bueno.
1: ya se presentó, y un servidor que les habla, que tengo estas dos presentaciones, que además son una fecha importantísima porque no solamente que cae fin de semana, sábado y domingo, sino que es el cierre. Además, a mí me
0: Claro.
1: toca el cierre de estas que están por fuera del Teatro Colón en el domingo 30 a las 6 p.m. es el último espectáculo el mío, y después nos vamos todos al Colón a hacer un gran cierre porque todo esto que decís de los 2.000 artistas que llegan de toda parte del mundo, y la mitad o un poco más de la mitad seguramente sean bailarines que vienen de Tokio, de Berlín, de, imagínate, de
0: Qué
1: tantos
0: bárbaro.
1: lugares que han clasificado, y ahí el Colón se llena para despedir estos 20 días a puro tangos, orquestas, guitarras, bandoneones, bailarines, que la verdad que es un evento de magnitudes, de proporciones muy, muy grandes.
0: Qué momento, Lázaro, ¿eh? Nos alegramos mucho, ¿eh? Porque
1: Bueno, yo también
0: te esté
1: me alegro
0: pasando
1: mucho
0: todo esto, ¿eh?
1: de poder compartir esta alegría con ustedes en estas horas que estamos tan angustiados porque justamente estamos despidiendo a un enorme
0: Sí,
1: artista.
0: claro, sin duda.
1: Y bueno, y compartir esta alegría también con Ney Peraza, que con él estamos haciendo tangos aquí en el interior, en Montevideo, nos presentamos en el Bar Tabaré varias veces
0: Sí, ya
1: y ya tenemos varias presentaciones por delante también.
0: andás muy mal de guitarristas, me tiene muy,
1: ¿Viste?
0: muy preocupado eso, muy preocupado. Bueno,
1: Bueno,
0: un abrazo
1: Ney,
0: enorme para vos, para tu
1: bueno,
0: compañera. Bueno, el
1: con mucho
0: mayor
1: gusto.
0: de los éxitos, ya nos contarás. Y bueno, seguimos acá con tus tangóferas. Así que bueno, un abrazo enorme, Lázaro. Muchas gracias, ¿eh? Abrazo.
1: Muchas gracias, Nelson. Un saludo a todos por allí.

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1: Bueno, un cierre chiquito que es un poco una continuación del bloque anterior, pero bueno, decirles que mañana en los viernes musicales los estamos esperando. Me traigo todos los discos que me quepan en la valija, ya vinilos, ya CD de Rubén Rada, y nos hacemos una panzada de música mañana, que bueno, es lo que corresponde para una semana de estas características, ¿no? El cierre que corresponde y que, bueno, nos merecemos todos y se merece nada más y nada menos que el gran Negro Rada. Así que hasta mañana. Abrazo fuerte. Que pasen lindo. Chao.

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4: Buenas tardes, Uruguay. Bienvenidos, esto es Radio Uruguay 1050 AM 94.7 FM. En el día de hoy vamos a compartir un programa de archivo por considerarlo hoy un programa especial. Muchísimas gracias. Ya estamos recibiendo a la diputada por el Frente Amplio, Magela Rinaldi, por la lista 1001, acota además. Bienvenida, Magela, un placer.
5: Bueno, muchas gracias por la invitación.
4: Contanos sobre este proyecto que está llevando adelante la bancada y que tiene que ver con mujeres y microtráfico.
5: Bien, bueno, el proyecto que presentamos junto al diputado Alejandro Zavala del Frente Amplio es un proyecto que hace una modificación al artículo 74 de la Ley de Urgente Consideración, porque hemos estado analizando la situación y de hecho hay varios reclamos al respecto de lo que generó la aplicación de este artículo, y el comisionado parlamentario hizo un estudio al respecto. Y bueno, este artículo es con delitos vinculados con microtráfico, que a raíz de esta aplicación el incremento de mujeres en situación de cárcel es inmenso, el porcentaje de incremento es muy grande. De hecho, el comisionado parlamentario hizo un estudio y en la unidad 9 se incrementó en un 80% la cantidad de mujeres en situación de cárcel. Además, los estudios arrojan otros datos, que son mujeres jóvenes, mujeres que son muy pobres, mujeres que la gran mayoría son madres y fueron madres a edad temprana. Y que el gran porcentaje de esas mujeres están en la cárcel por querer ingresar drogas a la cárcel, que muchas veces son situaciones también en sus vínculos de pareja, donde su pareja está en situación de cárcel y muchas veces son coaccionadas para poder ingresar. Y bueno, y a raíz de eso también hay consecuencias, ¿no? Hay consecuencias en sus hijos, hijas. Este estudio también arroja que a junio de 2025 había 68 niños en situación de cárcel. Y después 2.500 niños, niñas y adolescentes que están en situación de vulnerabilidad, porque cuando la madre ingresa a la cárcel, ellos o ingresan con su madre a la cárcel o quedan en hogares de INAU o bajo el cuidado de algún familiar que muchas veces está en peores condiciones que los que estaba su madre. Entonces, bueno, a raíz de todo eso estuvimos haciendo pensando este proyecto con el diputado Alejandro Zavala, y lo que pretende este proyecto es modificar ese artículo, que lo que propone el artículo es que la pena mínima para delitos vinculados con microtráfico sea de 4 años, y que no sea excarcelable, que no hayan otras medidas alternativas como prisión domiciliaria. Se tenía que cumplir efectivamente los 4 años. Entonces nos parecía que había que implementar un poco de coherencia en esto, porque son delitos que no son violentos, que las mujeres no tienen antecedentes. Entonces, bueno, presentamos esta modificación que lo que hace es le da herramientas al juez para que pueda evaluar la situación, ¿no? Que la pena no sea sí o sí con una mínima de 4 años, sino que pueda evaluar la situación, y ahí se establecen una serie de agravantes. Por ejemplo, si la venta de estupefacientes es en el hogar, si se realiza en el ingreso o adentro de centros educativos, centros deportivos, culturales, hospitales, si la venta de estupefacientes es a un menor de edad. Y bueno, en función de todas esas herramientas, el juez puede evaluar los años de pena, ¿no? Como en cualquier otro delito.
4: Uh-huh. Me imagino, digo, que ustedes lo que han hecho también es un estudio de esto, ¿no? Porque, a ver, si alguien comete un delito, está bien que sea juzgado y que sea penado.
5: Por supuesto. Ahí, eso me imagino, sin duda, que sí, que es reprochable.

0: delito, que no queremos que no se penen los delitos, sino establecer este grado de coherencia, ¿no? El delito es un delito, pero lo que sí nosotros estuvimos analizando es esto, que no había una coherencia en la pena con respecto a otros delitos que son violentos, que involucran otro tipo de cosas. Entonces era eso, establecer una coherencia y también pensando en esos niños, niñas y adolescentes que tienen que estar con su madre esos 4 años en la cárcel, con lo que implica para un niño o una niña estar en situación de cárcel, para su desarrollo, las vivencias que puede tener ahí adentro. Y hay algo que también quiero resaltar, es que este incremento de mujeres en situación de cárcel tan exponencial también lo que hace es, ya tenemos una situación de superpoblación en cárcel, también las condiciones en las que vive esa gente, hay que empezar a pensar. Después pensar en lo que causa el problema, ¿no? Porque yo estoy convencida que esta superpoblación que tenemos en cárceles y que cada vez tengamos más gente en cárcel no ayuda y no soluciona nada. De hecho, lo hemos visto, no hemos solucionado nada. Entonces, empezar a pensar en las causas que determinan que estas personas terminan cometiendo este tipo de delitos, ¿no?
1: El otro día, conversando con una directora del INAR, de una unidad del INAR en Salto, ella me decía que hay una feminización del delito. Por muchas razones. Me imagino que en algunos casos tendrá que ver con que la mujer comete el delito sin ninguna presión, más allá de lo social o de donde haya nacido, digo, por supuesto, pero sí. No en una situación como la que ustedes están planteando. ¿Te consta que esto también sea así? ¿Que haya más delitos cometidos por mujeres? Y no estoy hablando de los casos estos de los cuales vos estás trayendo a la mesa. Para tener más información...
0: ¿Delitos en general o delitos vinculados con...?
1: Delitos.
0: La verdad que no tenía esa información. Lo que sí creo que, así como hay en este mundo hay muchas cosas que están feminizadas, creo que en la cuestión de los delitos hay cuestiones que también están feminizadas. De hecho, esta es una, porque como decía, el gran porcentaje de mujeres que están en la cárcel están por este motivo, y que además son las mujeres la que en ese cadena, digamos, de delincuencia, tienen el eslabón más chico, más pequeño, y que condenar a esas mujeres, que obviamente vuelvo a decir que es un delito reprochable y que merece la pena que merece, pero que esas mujeres queden en situación de cárcel y en esas condiciones tampoco hace que esa cadena delictiva caiga, ¿no? Son fácilmente reemplazables esas mujeres por otras mujeres. Pero sí, sin dudas, creo que hay delitos que están feminizados.
1: En el proyecto de la bancada, ¿tiene que ver únicamente con aquellas mujeres que entran o pretenden entrar droga a las cárceles, o también aquellas que asumen la conducción de una boca de venta de drogas porque cayó su pareja, su compañero, su padre, hermano, en fin?
0: Sí, es para delitos vinculados con estupefacientes y para
1: no únicamente los que entran en las cárceles.
0: No únicamente los que entran drogas a las cárceles, porque, como decía, también está como un agravante si el suministro de la droga es en el hogar, por ejemplo.
1: Eso es un agravante. Para ustedes, ¿qué habría que alivianar, por así decirlo, o administrar mejor? ¿Qué agravantes o qué cosas para ustedes que hoy son agravantes no deberían serlo
0: en el caso
1: del proyecto?
0: No, nosotros estamos convencidos que son agravantes cuando el suministro de drogas es una persona menor de edad, cuando también está acá, que está en una situación, un profesional de la salud que está en un estado de abuso con respecto a la otra persona, cuando también se le suministra sin el consentimiento de la otra persona, cuando, como decía, está en cerca del ingreso de un centro educativo. Esos son todos tipos de agravantes que están en este proyecto, que los presentamos en este proyecto y que justamente son herramientas para que el juez pueda evaluar la situación.
1: ¿Y cuándo calculan ustedes, o sea, en qué situación está hoy el proyecto?
0: Bueno, este proyecto ya se tomó estado parlamentario, ingresa a comisiones y el diputado Zavala se encuentra en la Comisión de Constitución y Códigos, yo en la Comisión de Equidad y Género. Ambos presentamos el proyecto porque nos parecía que tenía el proyecto como una pata muy fuerte en ambos lados. Entonces presentamos la intención de integrar las dos comisiones para tratar este proyecto. Que calculo que en este año no será posible porque ya las sesiones ordinarias terminan ahora el 15 de diciembre, pero bueno, será el año que viene, ojalá que a principio de año. Y bueno, y después yo a principio de año también estuve, cuando presenté el tema, sin presentar el proyecto, pero lo estuve hablando con diputadas de la oposición que están en la Comisión de Equidad y Género, y bueno, y ellas plantearon que les parecía que sí, que había que tratar el tema, y me parece también una algo bueno, digamos, porque es un artículo que está en la ley de urgente consideración, que la oposición lo presentó, y ver los resultados que eso trajo, y reevaluarlo también por parte de las diputadas de hoy en día la oposición, me parece una buena señal. Así que yo creo que estará encaminado, al menos por lo que visualicé en la comisión, para que tenga aprobación.
1: Tú decías que en el artículo 74 de la LUC son 4 años de prisión, no escarcelable, no domiciliaria, que en el caso de que el caso, valga la redundancia, o la situación de la mujer esté inscripta, ¿verdad?, abarcada por todas estas consideraciones, que sea la jefa de hogar, bueno, que haya sido presionada por las circunstancias, ¿qué pena proponen ustedes?
0: No está establecida la pena, sino solamente se le da las herramientas al juez para que pueda determinar la pena o los años de pena. Eso justamente es lo que queda a criterio del juez, ¿no? Uh-huh. Como en otros delitos que también se utiliza el criterio del juez.
1: Uh-huh. Hablabas de que también hay un 80%, ¿no?, de aumento, uh-huh, de reclusas o privadas de libertad. ¿A partir de qué año?
0: Del 2021, que fue cuando se implementó este artículo.
1: ¿Ustedes cuentan con el apoyo como consulta del comisionado parlamentario, Juan Miguel Petit?
0: Sí, de hecho el comisionado parlamentario es el que hizo el informe y nosotros nos apoyamos mucho en ese informe del comisionado parlamentario. También hemos hablado con otros colectivos, Familias Presentes, por ejemplo, mismo el PIT-CNT también ha estado presentando el tema, o sea que es un tema que también tiene un aval muy grande de varios colectivos de la sociedad civil.
1: Recordamos también que el comisionado parlamentario es elegido por todos los partidos y en este caso la continuidad de Petit fue, digo,
0: totalmente,
1: fue unánime.
0: Totalmente, totalmente.
1: O sea, estamos hablando de una figura aceptada.
0: Exacto.
1: Por todo el arco político.
0: Sí, y que tiene una visión objetiva, ¿no?, de la situación. Y como te decía, nosotros tomamos este informe. También la Universidad CLAE estuvo en un proyecto trabajando sobre este tema y también arrojó un montón de datos que los tuvimos en cuenta para empezar a pensar este proyecto.
1: Uh-huh. Y en este informe del comisionado parlamentario, ¿hay una discriminación diferenciación, ¿no?, uh-huh, no negativa, ¿no?, una discriminación de qué mujeres pueden estar dentro de esta posible proyecto de ustedes, o cuántas mujeres, qué casos, o es un informe de la cantidad de mujeres?
0: Es un informe de la cantidad de mujeres, sí establece algunos porcentajes. Y también establece porcentajes de, por ejemplo, esas mujeres, cuántas son madres, cuántas fueron madres a temprana edad, cuántas son jefas de hogar, y son porcentajes muy altos. Por eso hablamos de mujeres. En realidad la ley es para cualquier persona, sin uh-huh, importar el género, pero justamente a las personas que más afectó este artículo es a mujeres, ¿no? Por uh-huh, estas características que mencionaba anteriormente.
1: Perfecto. Teniendo en cuenta que ya estamos en diciembre, ¿no?, y viene la época de balances.
0: Sí.
1: Me imagino que es tu primera vez que estás dentro del Parlamento.
0: Sí, es mi primera vez.
1: ¿Qué balance haces? Como persona ahora, digo, más bien, allá del partido al que perteneces, de este proyecto de ley, es interesante saber cómo has vivido este casi año.
0: Sí, bueno, es mi primera legislatura. Fui electa por el departamento de Durazno. Es la primera vez que en Durazno hay una legisladora titular. Entonces también eso genera algún tipo de presión como mujer, joven. Pero yo la verdad que he vivido este año... una experiencia muy grande, como creo que somos 66 los que somos legisladores y legisladoras por primera vez en esta Cámara de Representantes. Así que de alguna forma uno se siente acompañada también, porque somos muchos nuevos y nuevas. Es un aprendizaje inmenso, obviamente, que lo tomamos con mucha responsabilidad. En mi caso, integro la Comisión de Educación y Cultura. Yo soy docente, además soy profesora. Y la Comisión de Equidad y Género, que este año me tocó presidir. Así que en esa comisión aprobamos varios proyectos. Yo presenté este proyecto junto con algunos otros proyectos también por el departamento, que lo presenté con el otro diputado del departamento, el diputado Domingo Rielli, que es del Partido Nacional, que también tengo muy buen vínculo. Así que yo veo un saldo positivo. Claramente es un año atravesado por el presupuesto, que también es atípico eso en los siguientes años, ¿no?, de legislatura. Pero bueno, primero como legisladora, yo veo un aprendizaje enorme este año, y después, perteneciente a la fuerza política que gobierna, creo que es un año con un saldo positivo para nuestra fuerza política por la aprobación del proyecto y cómo se ha dado todo, que bueno, que en principio el no tener mayorías pensábamos que quizás había una complejidad mayor, pero bueno, yo creo que hay un saldo positivo al finalizar
1: el año. ¿Se aprende de las legisladoras y legisladores más viejos o que tienen más tiempo, independientemente de que sean de tu partido o no? Sí. Uno está observando, decir, a ver cómo se maneja, sí, porque me imagino que debe haber toda una dinámica muy precisa y relacionada con ese trabajo.
0: Totalmente.
1: Que no de repente una asamblea de un gremio o de un sector político.
0: Totalmente. Es algo muy particular. Digo, yo vengo de militar en sindicatos de la educación, de estar en otros espacios también donde tomé roles importantes, pero esto no se parece a nada de eso. Y sin dudas que la observación hacia legisladores y legisladoras que tienen 30 años en esa Cámara está... de las cosas que hay que aprender y de las que no, de las dos cosas. En mi caso tengo a una persona con mucha experiencia, que es Ana Olivera, en mi sector, experiencia en el Ejecutivo, ya en el Legislativo también. Entonces tenemos como esa fortaleza ahí de quien constantemente nos nutrimos. Y después de gente de la oposición también, digo, es admirable cómo tienen ya la dinámica tan incorporada que bueno, que la verdad que es admirable y es de observar y de aprender de lo bueno, ¿no? Uh-huh. Así que sin duda, sí, estamos constantemente observando a esos legisladores y esas legisladoras que tienen ya varios años y varias legislaturas encima.
1: Uh-huh. O sea que no, porque muchas veces llegan en nuevas legisladoras o legisladores y dicen, no, me desengañé, me parece muy lento, me parece muy charlado, mucho diagnóstico, sí, y poca acción, no sabía que esto era así, ¿no? Digo, ha pasado, sí, con gente muy vinculada a la, sí, política, no ha llegado, ¿viste?
0: No, sin duda, sin duda que es mucho más lento de lo que al menos yo particularmente estaba acostumbrada, porque vengo de ocupar otros espacios. Fui presidenta el año pasado del Club Wanderers de Durazno, que es un club deportivo y social en Durazno que es grande, que estar en esa parte ejecutiva una se acostumbra a hacer y tomar decisiones y demás, y este es un espacio donde es pura y exclusivamente político por la negociación, por la charla, y bueno, que a veces a mí al principio mi ansiedad, bueno, este proyecto lo pensé en marzo y imagínate que estamos finalizando el año y recién lo podemos sacar a la luz después de todo este tiempo de pienso y charlas y demás. Entonces, bueno, es más lento de lo que a uno le gustaría, pero también es entendible. Lamentablemente A veces los tiempos legislativos no van con los tiempos que necesita la sociedad, pero bueno, tampoco son... Es poco en lo que se hace, digamos, en el sentido de se trató un presupuesto quinquenal con la responsabilidad que había que tratarse. Habían también otros emergentes que se fueron tratando. Y bueno, y eso hace que a veces a una le gane la ansiedad, pero también hay que empezar a calmarla y entender que hay muchas cosas que se tratan a la vez. Pero bueno, me de a poco fui como entendiendo cómo era la dinámica de la Cámara.
1: Para cerrar, Magele, volviendo al proyecto de ley,
0: sí.
1: ¿Hay una diferencia entre mujeres de la capital y mujeres de otros departamentos?
0: Bueno, yo creo que la diferencia puede estar en lo que son las unidades, ¿no? Yo, justamente como docente, trabajé varios años en la unidad 18 en Durazno, donde daba clases a hombres y mujeres. En el año 2013, cuando comencé, habían dos cárceles, una de mujeres y una de hombres. Después la unidad 18 se reformó y pasaron a estar todos en la misma unidad. Eso también uno empieza a observar que también hay inequidad en las cárceles en cuanto al género, ¿no? Muchas veces las mujeres tenían menos horas de patio que los hombres porque no había personal femenino en el INR que pudiera acompañarlas a determinadas horas o actividades. Entonces, bueno, yo creo que hay diferencia quizás en las unidades, quizás acá uno puede ver otro tipo más de rigurosidad o a veces de violencia que en el interior. Lo digo porque lo he comentado con compañeros docentes, pero hay rasgos generales que se mantienen en el interior y en el, como te decía, la inequidad en cuanto al género también está en las cárceles.
1: Magela, muchísimas gracias por tu presencia.
0: Bueno, muchas gracias a ustedes por la invitación.
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1: 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Seguimos en Buenas Tardes Uruguay, lo habíamos comentado al comienzo sobre este elenco de teatro de la Unidad 20 del Instituto Nacional de Rehabilitación. Estamos en contacto con María Ángeles Machado, directora de esta unidad. Bienvenida, María Ángeles.
5: Bueno, buenas tardes. Muchísimas gracias, Leo.
1: Un placer.
5: Y un saludo a Bruno Coterráneo.
1: Ah, mirá.
5: De acá, de este departamento, sí.
1: Claro, salteños todo. Mm. Hace calor.
5: Muchísimo. como de costumbre.
6: Ya, pero ya están acostumbrados.
5: Sí, sí, sí. Es lindo porque el clima se adapta al trabajo con botas, con uniformes,
6: Me imagino, sí.
5: Es lindo, sí.
6: Me imagino. Contanos, María Ángeles, primero que nada, las características del INRAI y de la Unidad 20, ¿no? Para hacernos una idea de cómo fue después, además, el trabajo y las implicancias que tuvo.
5: Esta unidad es, en realidad pertenece al Instituto Nacional de Rehabilitación, como todas las cárceles en el Uruguay. Es una unidad que tiene una construcción desde el año 76, que fue diseñada para un componente de personas privadas de libertad y que al día de hoy, por supuesto, que reviste unos caracteres alarmantes en cuanto al hacinamiento. No obstante, es una unidad penitenciaria que no reviste ni suicidios, ni muertes violentas, ni motines, que son para hablar como en un lenguaje de lo que sucede en cárceles, desde el año 2015. Y esto es producto de muchas variables. Primero, un equipo muy consolidado, que tiene ya una trayectoria bastante solvente en años de trabajo con privación de libertad, pero a su vez de los actores de la comunidad. Esta unidad penitenciaria es la única fuera del circuito metropolitano que pertenece a lo que es el denominado circuito universitario, quiere decir que la universidad está dentro de la unidad penitenciaria, los privados de libertad acceden a las clases presenciales con docentes universitarios y cursan sus carreras.
6: Ajá.
5: Más o menos el 60% de la población participa de actividades educativas y aproximadamente un 20% participa de lo que son tareas laborales en convenios extramuros, porque esta cárcel sostiene un convenio hace muchos años con una naranjera local, entonces los privados de libertad participan de lo que es el corte de naranja, tanto para consumo interno como para exportación. Todos los días salen a trabajar una cuadrilla con custodia policial y a cambio recibe su remuneración y por supuesto que su tributo ante los organismos competentes, ante el BPS, tributan a lo que es al Fondo de Solidaridad de las Víctimas. Esto genera como una economía circular, sobre todo con la familia, que es la que generalmente recibe el beneficio del cobro, ¿no?
6: Claro. Y esas son personas con las cuales uno puede o hacer confianza, o me imagino han sido evaluadas como para poder salir del establecimiento.
5: Sin duda. Esta es una unidad penitenciaria de características de seguridad media, que tiene personas que tienen determinados delitos, o sea, para hacerlo como bien gráfico, todas las personas que tienen más de 10 años para cumplir un delito no comienzan su proceso en esta unidad, por una cuestión de cuidados de seguridad, sobre todo en el sistema penitenciario. Tiene sus particularidades la cárcel, porque es una cárcel que es mixta, que nuclea a su vez de varones a mujeres, pero a su vez nuclea madres con hijos dentro del establecimiento penitenciario. Y esto hace como a una sinergia muy particular de la privación de libertad en sí, ¿no? Las aulas son mixtas, cosa que es de una característica bien singular adentro del sistema. El trabajo es mixto, tanto de varones como de mujeres. Se hace todo un proceso educativo de llevada a CAIF, la escuela, a los niños. Y tiene un determinado seguimiento respecto a lo que son las áreas técnicas dentro de la unidad. Entonces, la convivencia es el ABC, es un proceso que se ha construido a lo largo de los años, es el ABC para que funcione cualquier tipo de dinámicas dentro de la unidad.
6: Claro. ¿Cómo llega el teatro a la unidad?
5: El teatro llega en el marco del Programa Nacional de Educación en Cárceles, que pertenece al Ministerio de Educación y Cultura, en este marco de las instituciones del Estado que trabaja con el propio Estado dentro de la unidad. El Ministerio de Educación y Cultura tiene sus brazos a través del PNEC dentro de las unidades penitenciarias y hace 8 años que viene en un proceso continuo de formación de tanto en el área música, que es uno de los talleres, como en el área teatro. Y el teatro ha sido como quizás lo más desbordante que ha provocado estos talleres, que han provocado estos talleres del MEC. Todos los años ha sido como un desafío enorme. Nosotros hace 3 años que participamos acá en Salto en el Festival de Artes Escénicas Internacional que se desarrolla acá en Salto. Este año logramos subir como un paso más porque nosotros el año pasado tuvimos una postulación para la creación de una sala teatral dentro de la cárcel que fue llevada adelante a través del Fondo de Infraestructuras del Ministerio de Educación y Cultura. Entonces nosotros tenemos el montaje de una sala dentro de la cárcel. Mira. Con un acuerdo con ACAU en donde se proyecta cine y en donde los grupos teatrales del medio participan en la unidad. Y este año el Festival de Artes Escénicas Internacional desarrolla 2 obras dentro de la unidad. Uh-huh. O sea, lo toma como sede.
1: Ajá, y esto qué interesante, ¿no? Porque esto acaba de suceder hace un par de meses.
5: Esto fue hace un par de meses, sí. Entonces, tanto el elenco como el colombiano, como el elenco argentino, no solo que presentan su obra, sino que hacen una instancia de devolución de talleres con los privados de libertad. Uh-huh. Tanto del taller de teatro como de otras disciplinas. Y esto es una línea de trabajo que nosotros nos hemos planteado del poder, de alguna manera, abrir a la comunidad lo que es la cárcel, la sala en sí, ¿no?
1: Claro. Uh-huh. ¿Y quiénes pueden participar de los talleres?
5: De los talleres
1: o los ensayos, además, ¿no? Del taller propio del teatro.
5: Los talleres son abiertos, como todo el eje curricular, tanto formal como no formal. En el mes de marzo se convocan a las inscripciones y los privados de libertad participan y el único requisito que tienen que tener es que tienen que tener como un proceso de continuidad dentro del espacio, ¿no?
1: Claro.
5: No es un lugar a donde voy a un taller y me voy, sino existe como ese compromiso tácito de uh-huh. la participación hasta el final, que provocó este año que esta obra, que es una adaptación de Esperando la Carroza por parte de los privados de libertad como los docentes, se estrenara en el 14 de noviembre en el Museo del Carnaval.
1: ¿Acá en Montevideo?
5: Sí, uh-huh. en el marco de actividades del Ministerio de Educación y Cultura, en donde, bueno, estuvo presente el presidente, donde fue como el espectáculo de cierre esta obra, y fue muy significativo porque fue salir del departamento con cerca de 30 privados de libertad, movilizarnos a Montevideo en un ómnibus que fue colaborado por la Comisión Técnica Mixta de Salto Grande, uh-huh. y vivir como esta experiencia desde otro lado, por fuera de la reja.
1: Claro. Uh-huh. Ahora, ¿qué experiencia también para personas que de repente hace años que, más allá de si pueden salir a trabajar o no, no deben recorrer tantos kilómetros?
5: Sin duda. Y claro, el conocer como otra faceta de que vienen desarrollando otros en otros lugares, genera como este tipo de punto de encuentro que para nosotros es sustancial, es sanador, permitirá generar como herramientas para el día de mañana, el Río de Libertad. Y sobre todo en un proceso en el cual en cárceles se cuestiona mucho el acceso a derechos, ¿no? El derecho a qué tenemos. Uh-huh. Pero el derecho al acceso a bienes y servicios culturales no es algo que esté ni siquiera en línea de cuestionamiento, ¿no? Es una línea de trabajo. Nosotros elegimos hace algunos años y decir, ¿por qué no? ¿Por qué no podemos acceder al cine? ¿Por qué no podemos acceder a una muestra de arte? ¿Por qué no podemos ver un museo virtual? ¿Por qué no podemos encararlo como de este lado, ¿no? Y ha sido, la verdad, que una experiencia bien sanadora por todos lados, ¿no?
1: Uh-huh. ¿Qué cuentan los participantes, ¿no? Los integrantes del elenco sobre la experiencia de venir a Montevideo y también hacerla en Salto.
5: Sí, nosotros ya en Salto ya la veníamos, en los últimos 3 años veníamos probando hacerla fuera de la unidad, siempre de la mano del aula magna de la Universidad de la República, y bueno, y en el día de ayer se presentó el estreno acá en Salto, estuvo bien interesante porque estuvo llena el aula magna, en un horario que quizás no es el horario más adecuado para ver una función de teatro, pero sí es el horario que podemos salir, porque en realidad la justicia confía en otorgar los permisos para que podamos participar. Y la experiencia fue bien grata porque también es un punto de encuentro de la familia de visualizar a aquel privado de libertad desde uh-huh. otro lado, ¿no? Nosotros, el INR tiene clarísimo cuál es la meta. Nosotros somos administradores de lo que fue el ejercicio de la justicia, o sea, del dictamen de la justicia. Y ese es el norte que jamás perderemos.
1: Claro.
5: Pero también existen como muchas aristas para poder trabajar, y esta es una, o sea, nosotros entendemos que es una de ellas, ¿no?
6: ¿Qué dicen los compañeros y compañeras de aquellos que participan?
5: Y eso es brutal, porque en realidad cuando a lo largo de los años van viendo como que se va subiendo como otro escalón, a nosotros nos pasó por ejemplo con el taller de música, que este año logramos salir a grabar a la usina del Ministerio de Educación y Cultura, logramos generar un demo con las canciones producidas dentro del taller, es un taller específico de mujeres, escritas por ellas, etcétera. Entonces van viendo que quizás estos son como el área educativa, el fortalecimiento de ahí, quizás es el camino para poder abrirse más puertas.
6: Claro, perfecto. La intención es seguir con esta obra. ¿Hay interés por seguir trabajando en, de repente, otras obras?
5: Sí, nosotros a lo largo de los años, esto comenzó como un taller de teatro del oprimido en los primeros 3 o 4 años, y de ahí en más los profesores decidieron poder empezar a hacer como un teatro de texto compuesta en escena y poder trabajar el texto desde el eje narrativo y la reformulación para lograr finalmente llevarlo adelante. La idea es continuar de cara a la semana que viene dentro de la unidad, en nuestra sala, con una apertura a la familia, para que la familia de manera externa pueda venir a ver la obra dentro de la unidad.
6: Perfecto. María Ángeles, es un placer realmente escuchar estas noticias que contrastan totalmente con las que habitualmente recibimos de personas privadas de libertad y de estos establecimientos, para también tener la otra cara, que tal vez sea la más común, pero bueno, las noticias son así. Así que te agradecemos enormemente este contacto y el interés que has demostrado y la profundidad con que vivís esta experiencia.
5: Bueno, muchísimas gracias, los agradecidos siempre somos nosotros, porque yo creo que uno como uruguayo tiene que reflexionar desde el punto de partida de que cuando no interviene en el asunto, el costo general termina siendo mucho más complejo, ¿no? Un privado de libertad tiene un costo determinado, y esto tiene que de alguna manera ser intervenido para que esto no reciba un proceso de reincidencia. O sea, hay como muchas aristas en las cuales uno tiene que poner de todo desde el ejercicio estatal como para que se solidifiquen, ¿no? Y que sean otra apertura de oportunidades, que a veces es lo único que falta, ¿no? Sí. Un marco de oportunidades.
6: Muchísimas gracias por este contacto. Un abrazo.
5: Muchísimas gracias a ustedes.
6: Chau, chau.
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7: Continuamos en Buenas Tardes Uruguay, esto es Radio Uruguay 1050 AM 94.7 FM, hoy con un programa especial, el contenido es de programas de archivo. Momento de recibir a la nutricionista Raquel Villegas, bienvenida.
8: Buenas tardes a todos y a todas, un placer enorme acompañarlos otra tarde más.
7: Anduviste haciendo una periodismo de investigación.
8: Estoy, pero a niveles épicos.
7: Para el tema de hoy, o sea, no solo más allá de tu conocimiento sobre la salud, la nutrición, también hiciste una investigación de mercado.
8: Hice una investigación online que casi me sale 15.000 pesos.
7: Mira, pavada investigación.
8: Pavada investigación.
7: ¿Cuál es el tema de hoy, Raquel?
8: Hoy vamos a hablar principalmente de empieza la zafra de las dietas. Y no es casual que haya salido a la venta cierto medicamento que supuestamente es para tratar la diabetes tipo 2, pero que en realidad pinta bastante que lo que queremos hacer es tratar otra cosa, uh-huh, y aplicarlo a todo lo que es cultura de dieta. Uh-huh. Vamos a hablar un poquito de todo esto, porque hay que hilar fino. Yo sé que esto lo hablamos todos los años, pero es que todos los años nos empiezan a aparecer a estas alturas del partido. Llega el veranito, llega el calor, y entonces te aparecen miles de planes detox, productos que tienes que reconstituir con agua para cocinarlos, que son unos polvitos mágicos que luego los comes y eso supuestamente en un plan te ayuda a bajar de peso, todo lo que son batidos y ahora medicaciones. Y claro, y es un montón porque todo esto en realidad vestido como quiero cuidar tu salud, lo único que te están vendiendo en realidad es bajar de peso a toda costa, rápido, sin esfuerzo. Y no digo, ojo, que bajar de peso requiera un esfuerzo si comemos saludable, porque sí y a veces no. Está como que hay personas que le tienen mucho miedo y de aquí viene el problema, ¿no? De que aprovechan la situación para sacar este tipo de tratamientos que está demostrado, además, que cualquier persona que haga dieta no solo va a volver a recuperar su peso en los siguientes 5 años, sino que

0: otras personas, o que pueden viajar, o que tienen otras personas que se los traen. Hoy por hoy, ¿se puede comprar en nuestro país? ¿Con qué requisitos?
1: Bien, según el Ministerio de Salud Pública, y esto es lo que podemos leer en su página web, semaglutida, que es el nombre de la droga, ¿no?, de marca comercial Ozempic, se comercializa desde el 13 de octubre de 2025 en Uruguay. Obviamente, ellos te ponen que la dosificación que llegó a Uruguay es en exclusiva para el tratamiento de diabetes tipo 2, y que si bien existen otros formatos asociados a el uso para pérdida de peso, esa no está en nuestro país. Es lo que ponen ellos. Y advierte que este autoinyectable, ¿sí?, por si no lo han visto, es como una especie de tubito de plástico, que en realidad tú le sacas una de las partes y te pinchas, ¿bien? Uh-huh. Cargando la dosis que necesitas. Bueno, este autoinyectable en realidad debería comprarse en exclusiva con receta médica de tu profesional de la salud que te acompañe, que debería ser el endocrinólogo, ¿no? Para
0: diabetólogo.
1: El diabetólogo, uh-huh. Para cuidar todo el tema de la diabetes, y te advierte de los efectos adversos. Porque sí, porque es una medicación y cualquier medicación no es gratis. Siempre hay un riesgo, y de ahí la importancia de trabajar y tener cuidado con todo esto, ¿no? ¿Cuáles pueden ser? Desde los más naif, como dolor abdominal, a, bueno, ya vamos subiendo el tonito, vómitos, diarreas, hipoglucemias, que no son una pavada. De una hipoglucemia podemos acabar en un CTI, ¿bien? Y otros más graves, que no especifican. Entonces, eso sería lo que pone el Ministerio de Salud Pública. ¿Qué es lo que nos encontramos? Bueno, podemos ir a alguna de estas tiendas de farmacias online que encontramos en nuestro país. Yo fui a una muy conocida. Estoy registrada, así que intenté comprarlo. Uh-huh. Pensando que en algún momento del proceso me iban a pedir la receta médica. Porque, claro, el Ministerio de Salud Pública pone que la necesitas. Nada, metí hasta el número de tarjeta. Me faltó darle a pagar. En ningún momento me pidieron la receta. Y cuando te fijas, hay dos tipos de precio. Está el precio con la dosificación, que supuestamente no existe en nuestro país, ¿no?, que es la que está asociada al tratamiento de la obesidad, y la otra, que es la que está asociada al tratamiento de la diabetes. Uh-huh. Bien. Precio, bueno, una sale 15.000 aprox y la otra sale 17 y pico aprox. Uh-huh. Entonces, claro, yo en esto quedé un poco impactada porque supuestamente lo traen con una finalidad, ¿no? Diciendo que es para cuidar a la población que tiene diabetes, que está necesitando ese fármaco, cuando no creo que tampoco sea casual, ¿no?, que haya salido en plena zafra de dietas la venta. Capaz que sí, no sé.
0: Sí, no sé, eso no preocuparía, porque en realidad la persona que quiere bajar de peso realmente es lo querés bajar en invierno, en verano, en cualquier ocasión. Conversando con un doctor especialista en el tratamiento de la obesidad, él me decía, es un fármaco para la diabetes. Es decir, que si uno lo toma para bajar de peso, tiene que tener en cuenta esto que vos decías, va a tener efectos secundarios.
1: Efectivamente.
0: A ver, tener peso, una obesidad mórbida, etcétera, también tiene efectos secundarios. O sí. Sea que uno podría poner en la balanza no solo su cuerpo, sino también su salud, y decir, bueno, prefiero estos efectos secundarios a los efectos secundarios de la obesidad.
1: Claro, pero ahí estamos hablando de cosas diferentes. ¿Cuál uh-huh. es la polémica? La polémica es que tenemos, por ejemplo, ahora, y el Ozempic saltó también, ¿no?, en todo esto de la fama. ¿Cómo es la tenista esta tan divina, Serena Williams, no es?
0: No sé, puede ser, ¿no?
1: Sí. Ahora, si tú vas a Nueva York, al metro, al subte, vas a ver carteles gigantes de una mujer que es deportista de élite, que tiene un cuerpo espectacular, pinchándose esa medicación y promocionándola. Mm. Todo tiene un costo. Obviamente le habrán tenido que pagar

0: muchísimo para hacer ese tipo de publicidad, supongo yo. Pero, ¿qué es lo que nos viene a decir? Es como, lo que nos viene a decir es que tu cuerpo no es suficiente. Nunca somos suficiente. Sobre todo porque además este tipo de productos van muy, muy destinados a regular el cuerpo de la mujer. Bien. Con la cual siempre vemos que hay patrones de belleza que no coinciden con la mayoría de los cuerpos de mujer, que son patrones de belleza donde la mujer debe ser muy delgada, con unas características muy concretas, que es para el resto de las mujeres es prácticamente imposible llegar. Entonces, lo que va a hacer es que nosotras siempre estemos buscando conseguir ese cuerpo. Y Ozempic se popularizó no por el tratamiento de una obesidad mórbida, donde una persona tiene que reducir el 10% de su peso corporal para poder entrar en quirófano y disminuir el riesgo de muerte durante la operación, ¿no? Que esto es una realidad. En esos casos tenemos que hacer sí o sí algo rápido para que esa persona se pueda operar y no tenga tanto riesgo en esa operación. No. Se popularizó porque es esto. Quiero bajar X kilos de aquí a verano y me lo pincho porque así sigo en mi rutina habitual, que no significa que sea saludable, pero como no tengo, me disminuye el apetito, pierdo de peso naturalmente. Uh-huh. Pero no estás haciendo ningún tipo de modificación de hábitos. Y ahí viene el problema, porque si tú, el estado de tu cuerpo está porque derivó de falta de descansos nocturnos, ¿no? De un estilo de vida complejo, mucho estrés, alimentación en base a ultraprocesados, de forma constante, nada de actividad física, y eso hace que tengas un cuerpo que ya no solamente no entre en el parámetro estético popular, sino que además te haga sentir con poca energía, con que te cuesta moverte, que te sentís que te ahogás a la que intentas perseguir un bondi, ¿no? Uh-huh. Todo eso. Entonces, bueno, si tú sentís eso con ese estilo de vida y te pinchas Ozempic, es como poner una curita para alguien que se ha cortado una pierna. Porque la verdad que cuando tú dejes de consumir eso, que además barato no es, te va a salir mucho más barato y económico apostar por el acompañamiento de una nutricionista o un nutricionista con foco en salud en todas las tallas y no peso centrista. Pero bueno, si tú vas a invertir en este Ozempic y después lo vas a dejar sin haber modificado ningún tipo de nada en tu vida, vas a volver a aumentar de peso, pero un montón además.
1: Seguramente.
0: Porque todo esto, y no hay fórmula mágica, cuando nosotros bajamos de peso es porque hacemos un tipo de déficit calórico, ¿bien? O sea, incluimos menos calorías de la que nuestro cuerpo necesita, entonces bajamos de peso. Y lo puedes llamar con el nombre de la dieta que tú quieras. Ayuno intermitente, detox, dieta hiperproteica. O sea, ¿cuál es la característica? Que en todas estás incluyendo menos calorías de las que tu cuerpo necesita. Y ahí hay un baremo grande, porque tú lo puedes hacer en base a cambios de estilo de vida, una alimentación saludable que te mantenga con la sensación de saciedad, que puedas ir trabajando tu vínculo con el alimento y el por qué haces lo que haces, ¿no? O puedes hacer de estas dietas, que tienen fecha de inicio y de fin, que en general suelen ser muy, muy, muy hipocalóricas, porque claro, uh-huh, en esta sociedad de lo quiero todo ya, nosotros es como que vamos acumulando, y un día nos despertamos y decimos, pa, no puedo seguir más. Y ahí es cuando nos cae la ficha, y ahí es cuando nos hace el clic de necesito cambiar. ¿Cuál es el problema de cuando nos pasa eso? Que lo necesitamos ya. Tan urgente, porque sentimos que hemos perdido la salud mental por el camino, que en esa desesperación buscamos este tipo de dietas que al final son una sacada de dinero importante, no modifican ningún tipo de hábito, no te dan recursos a largo plazo, no se preguntan el por qué haces lo que haces, cómo, uh-huh, cómo es tu vida, ¿no? Y qué efecto tiene, y que el único objetivo es básicamente darte muy poca energía para que te bajes de peso rápido, con suerte, con algún suplemento multivitamínico.
1: Raquel, hacemos una pausa y ya venimos.
0: Hacemos una pausa.
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4: Seguimos conversando con la nutricionista Raquel Villegas sobre este fármaco que es, primero que nada, para diabéticos y que trae como consecuencia la reducción del peso de una manera bastante drástica. Nos comentabas, Raquel, entonces, que vos habías podido acceder a ese medicamento, precios, costos. Repetinos esa información en esta segunda parte.
5: Sí, en realidad hice toda una investigación, tan sencillo como irnos a una página web de farmacias de acá de Uruguay, pones tu registro, tus datos, seleccionas el producto en el carrito de la compra y lo compras. Uh-huh. Yo quedé a un paso de aceptar la tarjeta y que me lo facturasen, y obviamente, bueno, no sé si después me piden la receta médica, pero uh-huh, si te dejan pagarlo sin receta médica, me imagino que no te la van a pedir uh-huh, para retirarlo, porque el pago ya está hecho.
4: Claro.
5: Y es complicado, porque uh-huh, entonces tenemos como informaciones que no están coincidiendo, porque el punto es que, según el Ministerio de Salud Pública, te dice que solamente está en un único formato, que es para la diabetes tipo 2, para poderla regular, y el formato que encontramos en realidad son los dos, tanto para el tratamiento de la obesidad o con la finalidad de pérdida de peso, que esto es una gran diferencia, no es lo mismo, y la versión de tratamiento de la diabetes.
4: A ver si te convenzo con esto. No es mi interés convencer a nadie. Conversando con este médico que yo te comentaba, que es experto en el tratamiento de la obesidad, él me decía que él recomendaba, y él estaba a favor de utilizar el Ozempic sí, para bajar de peso, pero con absoluto control del médico.
5: Efectivamente, así debería ser.
4: Porque es un fármaco que es para la diabetes, no es para bajar de peso en principio, por lo tanto, a esa persona que no tiene diabetes, algunos desajustes también le va a hacer. Uh-huh. Por lo tanto, consumirlo libremente como si fuera un calmante no sería exactamente lo mismo. Es correr mucho riesgo.
5: Sí.
4: ¿Vos ves positivo que alguien lo utilice para bajar de peso, estoy diciendo, como una especie de puntapié para abordar el tema más profundamente, con terapia, con nutricionista, pero sí encontrar una especie de booster, de empujón, para realmente verse que está bajando de peso uh-huh, rápidamente, y eso utilizarlo como plataforma para hacer un cambio de conductas?
5: Sí y no. Depende muchísimo del caso, pero depende tantísimo del caso, porque una de las primeras premisas que como profesionales de la nutrición y de la salud deberíamos tener es la de chequear cómo está esa salud mental y cómo es el vínculo con los alimentos que tiene esa persona. Porque no podemos negar que la alimentación no es solo comer, es mucho más. Entonces, yo empezaría, y acá también depende de la historia de esa persona, ¿no? Porque si es una, por ejemplo, esto pasa mucho, una mujer de 60 años que llega a consulta, menopáusica, ¿no? De toda una vida haciendo dietas, donde obviamente arruinó su sistema metabólico, en el cual fue reduciendo el gasto energético basal a unos niveles muy bajos, por lo cual cada mínimo que come ya es un extra muy grande para su cuerpo y acumula peso. Y ya le venía pasando, y esto ya explotó con la menopausia, por ejemplo. Bueno, capaz que sí podría ser una alternativa motivacional para que haga una bajada de peso con este medicamento, obviamente controlado por médico, por nutricionista, por psicólogo, etcétera, para fomentar la adherencia al tratamiento, que es una de las cosas más importantes a conseguir. ¿Bien? Eso sería, por ejemplo, un caso. Ahora, si tú vienes a consulta y me dices, mira, quiero bajar 5 kilos porque viene la boda de mi prima, pues no. No es por ahí, está clarísimo.
4: No, claro, por eso digo.
5: Por ejemplo, yo tengo un paciente que ha hecho un par de tratamientos de dietas estrictas por ahí y ahora viene y quiere hacer una recombinación de hábitos saludables. Bueno, pues en general vamos a empezar con alimentación saludable y en esto, en estudiar cuáles son sus dinámicas de vida, cuáles son sus tiempos, sus habilidades culinarias, dónde puede comprar, no comprar. Para mí eso es mucho más importante porque da herramientas a largo plazo. Entonces, yo en esos casos no pondría tampoco medicación. Capaz que si hay un riesgo de, después de un tiempo de tratamiento, ¿no? De asistir a consultas, trabajar mucho sobre el tema de hábitos, hay un estancamiento que está poniendo en juego el seguimiento o la adherencia a la consulta, bueno, podemos intentar probar con diferentes estrategias, que no necesariamente es la medicación, pero que bueno, que ya que está, se puede llegar a valorar. Pero nunca sería, a no ser que haya un caso de riesgo de vida o muerte, o que el riesgo en salud sea tan, tan grande y que valga la pena, para mí nunca sería la primera opción. Porque, de verdad, haciendo pequeños cambios, nos cambia la vida. No es tan difícil. Pensamos esto de la alimentación saludable como es caro, ¿no? Son como estas creencias limitantes que tenemos. Es caro, es complicado, no tengo habilidades culinarias, a mí no me gusta, hay muchos alimentos que no me gustan. Todo eso, en realidad, es una creencia. Porque hay alimentos que no te gustan así, pero capaz que sí te gustan de otra forma, y es cuestión de ir probando y buscando alternativas. Porque no comas un alimento saludable, no sé, por ejemplo, no me gusta el tomate. Bueno, pues no hay problema si tienes un montón de otras verduras, ¿sí? Entonces es como ir trabajándolo. ¿Es más caro? Bueno, depende. Yo no te estoy pidiendo que te comas 1 kilo de almendras por día, que además tampoco es sano porque tiene un montón de energía, ¿bien? Te estoy pidiendo que comas más verduras y verduras de temporada son baratas.
4: Papa y boñata.
5: ¡No! ¡Mira, Leo! Pero no, por favor.
4: Otra vez me vas a decir que no son verduras.
5: Tres años diciendo.
4: Todos los años diciéndome que no son verduras. ¿No va a cambiar esto?
5: No va a cambiar. Ya sabéis que aporta mucha energía, que la papa, el boniato y el choclo se considera un hidrato de carbono.
4: Bien. Ahora, hay mucho gordo flaco en la vuelta.
5: Ah.
4: ¿O no?
5: Sí.
4: ¿No? Gente que de repente, en la televisión, por ejemplo, que es un lugar donde uno puede acompañar a una figura conocida, ya sea porque tenga un programa o participe en un, porque uno ha visto que esa persona ha ido adelgazando con el correr del tiempo. Uno de repente en su círculo de amistades tiene personas que antes eran muy, muy gordas y en determinado momento entraron en una especie de... o se asustaron.
5: Bueno, suele pasar,
4: ¿eh? O se cansaron, o se trataron, ¿no?, mentalmente, y los ves flacos, ¿no? No lo dejas de ver un año, de repente vos decís, che, ¿qué pasó?
5: Bueno, lamentablemente el ser humano suele activar cuando le ven las orejas al lobo, ¿no? Uh-huh. Esto es un dicho popular y por algo es que son muy sabios. Y cuando nosotros empezamos a tener una edad, ¿no? Y esto lo vemos. Yo ahora aproximándome, las personas que decimos, pa, qué joven era y mira lo que le pasó, es entre los 40, 45, antes de los 50, ¿no? Y ahí te das cuenta de que tú estás ahí. Y muchas veces, bueno, empiezan a extremarse los chequeos y a ver, la obesidad, si bien tenemos índices de exceso de grasa corporal, que ya saben que no se puede considerar obeso a cualquier persona por su peso, ¿no? Porque depende de la composición corporal. Si nosotros chequeamos, ¿no?, estas personas que tienen exceso de grasa, durante muchos años puede ser que estén sanas, pero a largo plazo está demostrado que acaba pasando factura. Y bueno, y ahí podemos empezar a ver que aparecen otras comorbilidades, que son estas enfermedades no transmisibles que van de la mano. Por ejemplo, hipertensión, diabetes, mayor riesgo cardiovascular, etcétera. Y ahí, bueno, pueden someterse a tratamientos de más extremistas, como por ejemplo reducción de estómago, etcétera, que conocemos gente que lo hace y que se ha hecho, ¿no?, evidentemente. Y puede ser que en eso que yo te decía, ¿no?, te tocó la varita mágica de decir, bueno, hasta aquí, hacen todo un tratamiento con psicólogo, con nutricionista, con médico y hacen un replanteo de sus vidas y mejoran sus hábitos. Y esto no es inviable. De hecho, es lo que mejores resultados da a largo plazo. No, no. Una de las cosas que yo les quiero dejar clarísimo es que cualquier tratamiento con un nutricionista que sea empático, que sea compasivo o compasiva, que les acompañe desde un lugar de herramientas y no de juzgar el peso, que entienda cuáles son sus dinámicas, o sea, nunca va a ser una inversión perdida, porque siempre les va a quedar alguna herramienta. Y obviamente no les van a quedar el 100% de las herramientas, porque el cambio de estilo de vida implica también mucho pienso, ¿no?, a nivel cerebral. Entonces, por ejemplo, no sé, yo me acuerdo a mis 20, Leo, le ponía un montón de azúcar al café, comía un montón de ultraprocesados, ¿no? Las picadas, habían carnes ultraprocesadas, tipo fiambre, papitas, chisitos y todas estas cosas, picada común, que no digo que hoy de vez en cuando no la coma, bien, pero en realidad ahora no la disfruto como antes, porque en este transitar de años, de 20 años, he ido adquiriendo nuevas herramientas. Y esas nuevas herramientas han hecho que incorpore el hummus en las picadas con bastoncitos de verduras, que haya, por ejemplo, daditos de queso magro, o que haya alguna castaña de cajú, o que haya el estilo rapiditas, que ahora las hago caseras, que son mucho más ricas, y pedacitos de pan integral con tomate y un chorrito de aceite. Entonces, las picadas han ido cambiando a versiones más saludables, pero no ha sido de la noche a la mañana. En un momento dije, pa, ¿cómo puedo sustituir esto? Bueno, capaz que las papitas las cambio por unas papas cortadas en cuadraditos, con un toque de polenta y pimentón, con aceite de oliva, las hago en el horno, quedan súper crocantes y eso sirve como papitas de picada, que son una pavada hacerlo, te lleva 3 minutos y es, te ahorras un montón de calorías de aceite, de excipientes, de excesos de sodio, ¿no? Y las disfrutas igual o más. Entonces, esos cambios son progresivos. Nosotros cada vez que arrancamos un acompañamiento con nutricionista, vamos a tener como eso de decir, bueno, ¿y qué me va a quedar? Bueno, te va a quedar algo seguro. Y a mí me ha pasado, ¿no? De mujeres que después, al cabo de un tiempo, me han visto, ay, ¿sabes qué sigo haciendo? Sigo haciendo aquella receta que me recomendaste, uh-huh. Me sirvió pila la recomendación que me hiciste de cómo incluir más pescado, o sí, y otras no quedaron, pero no pasa nada, porque cuando tú ya tienes instaurada fuerte algunas, siempre puedes volver para reenganchar y ver con cuáles más vas a seguir avanzando. Y esa es la clave. No es desde la exigencia del cuerpo, de yo me tengo que ver así para ser válida o válido, porque todos somos válidos, bajitos, altos, con más grasa, con menos grasa, con más pecho, menos pecho, con más cola, menos cola, da igual. Todos los cuerpos son válidos. Tiene que salir desde un lugar de quererse, ¿no? Y de querer poder disfrutar de la vida, de ser muy autocompasivo, de hablarse lindo, de hacer como ese trabajo de conciencia de cómo nos sentimos, ¿no? A nivel de energía, a nivel de estado de ánimo, a nivel de pesadez del cuerpo después de comer un ultraprocesado con un montón de grasa, uh-huh. Después de comer, no sé, una ensalada más livianita, que ahora, por ejemplo, no sé, ensaladitas de fideitos con lechuga, con tomate, con un poco de pepino, le ponemos una mayonesa de remolacha casera, que mixeas remolacha con un poco de aceite y un poco de ajo, sin la parte del centro, así no les repite, y es un golazo. Es un golazo porque es súper liviana, porque te sentís con pila de energía, es fresquita. Uh-huh. Además, la puedes dejar en un tupper durante 2 días sin que se tropee. Claro, uh-huh. Entonces, hagan el ejercicio y luego me cuentan cómo se sienten cuando acaban de comer una cosa y cómo se sienten cuando acaban de comer la otra. Va desde ese lugar, no va desde el lugar de la exigencia del cuerpo. Uh-huh. Entonces, abrácense. Pónganse crema corporal mirándose al espejo y queriéndose mucho. Y todo lo que vayan a invertir en esta medicación, a no ser que el médico con códigos de ética les diga que no queda otra y que es un buen camino para ustedes, si ven que ese médico se va a lucrar mucho, pongan en duda el código de ética. Chequeen, porfa, porque pueden invertir ese cash en un acompañamiento con dietista, nutricionista. Obviamente yo les puedo recomendar algunos y van a encontrar un camino mucho más amoroso donde les van a quedar muchas más herramientas y modificaciones que se mantienen a largo plazo.
4: Raquel, ¿se te encuentra en redes?
5: @RaquelVillegasNutricionista. Y en mi página web www.raquelvillegasnutricionista.com, que también tienen recetarios lindos, donde tienen algunas de las cosas que les comenté y más. En breve creo que lo pongo con algún descuentito.
4: Brillante. Gracias, Raquel. Nos vemos la próxima.
5: Un abrazo, un placer.
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3: Continuamos en Buenas Tardes Uruguay, esto es Radio Uruguay 1050M, 94.7 FM, hoy con un programa especial, el contenido es de programas de archivo.
9: Miriam Alves, ella es coordinadora académica del Instituto Uruguayo de Lactancia Materna. ¿Cómo te va, Miriam? Muy buenas tardes.
10: ¿Qué tal? Mucho gusto, gracias.
9: No, gracias a ti por charlar con nosotros. Contame, ¿de cuándo surgió el Instituto de Uruguayo de Lactancia?
10: El Instituto es del 2014,
9: ¿2014?
10: ¿No? Y tiene como dos grandes patas. Uno que es lo educativo, lo formativo, que es, bueno, actualización o formación en todo lo que es primera infancia y lactancia. Y tenemos otra pata que es todo lo comunitario, que es apoyar justamente en lo que es lactancia y desde la Policlínica de Psicología Perinatal nos invita a ser parte, ¿no? Es como Yulam lo que quiso es, bueno, sumarse invitando a todas las personas, que no quede solo como, bueno, la lactancia de la mamá. Entonces es la mujer y es ella y la que sabe y la que puede y la que tiene y la que debe. Bueno, si todos nos empatizamos con esta, con este binomio mamá y bebé, seguramente que va a ser mucho más fácil eso de los apoyos sostenibles. O sea, quien esté escuchando, no solo el equipo de salud, no solo las políticas, no solo las mujeres, sino es, bueno, todos quienes escuchen es, tienen posibilidad de apoyar a aquellas mujeres que estén dando de mamar.
3: ¿Quiénes serían los otros actores a estos a los que hacer referencia?
10: Bueno, por ejemplo, vamos, ¿no?, desde lo más macro, que son las políticas que nosotros las tenemos, que me parece que es muy importante, uh-huh, y que, bueno, se puede acudir a ellos, tenemos normas, tenemos leyes, beneficios, pero eso tiene que bajar, ¿no? Tiene que nutrir. Entonces, en principio, el equipo de salud, que tiene que estar ayornado, tiene que estar actualizado, y que, bueno, que se está trabajando en ello desde el Ministerio de Salud Pública, desde la Academia, desde la Facultad de Medicina, pero luego tenemos a la mujer en un entorno que vive en una comunidad. Entonces ahí es, será su pareja, su madre, las abuelas, las tías, no sé, hermanas.
3: Miriam, perdona que te interrumpa, pero vamos por partes. El equipo de salud, ¿qué debería hacer o no hace, o en qué se debería prestarle más atención? Porque uno supone que un equipo de salud que trabaja con madres, ¿no?, que amamantan, deberían tener bastante claro la información. ¿Qué debería pasar allí en el equipo de salud? Y después vamos en los demás actores.
10: Perfecto. En principio, cuando un bebé nace, saber que lo importante es que se prenda a teta, que sea alimentado, que su primera ingesta sea la leche materna.
3: Sí.
10: ¿No? En tanto y en cuanto no haya un problema de salud, no estamos hablando de la mayoría,
3: claro,
10: de los bebés,
3: claro,
10: nacidos.
9: Obvio,
10: ¿no?
9: obvio.
10: Entonces, fortalecer eso y darle el apoyo y el asesoramiento a esa mujer que, bueno, que quizás no sé, sabe, no sabe, tiene dudas, inseguridad, lo que sea. Pero la alerta es que la primera ingesta no sea otra cosa que la lactancia materna. Y eso hace un poco referencia a las cifras que nosotros tenemos. Desde el 2010 al 2020 bajaron impresionantemente el alta de los bebés nacidos a leche materna, ¿no? El alta es a los 2-3 días aproximadamente. Entonces,
3: perdóname, ¿qué quiere decir que bajó el alta?
10: Al alta es a los 2-3 días. Cuando un bebé nació, a los 2-3 días se van a su casa.
3: Bien.
10: En el 2010 la cifra de los bebés que eran alimentados a leche materna era aproximadamente el 93% de los niños que se iban de alta estaban alimentados a leche materna.
3: Sí.
10: En el 2020, antes de la pandemia, teníamos 72,4.
9: ¿Que se iban con complemento?
10: Y sí. Uh-huh. El resto se iba con lactancia mixta.
3: ¿Y cuáles serían las razones de esa baja?
10: Y bueno, ahí tendríamos que ver primero si tenemos personal para que, bueno, para que esté con la mamá, para estimularla. Hay un, es importante que las madres, el, la primera idea que tienen es que su leche no lo llena y que no tienen leche. Entonces ya estamos en un tema educativo, ¿no? Si nosotros previamente damos la información, educamos, y luego cuando están en piso, cuando están los recién nacidos, apoyamos y fortalecemos en esto de la importancia de la ingesta de la leche materna, ahí seguramente las cosas cambian, ¿no?
4: Ese descenso de niños, bebés, madres que salen sin tener lactancia exclusiva. ¿Hay una discriminación entre hospitales públicos, sanatorios privados? ¿O hay alguna diferencia o no?
10: No lo tengo, pero no quiero dar mi percepción, sobre todo por sobre todo desde el Pereira salen con más porcentaje de lactancia materna, ¿no? Por una cuestión de necesidad, o sea, a dónde van a sus casas, ¿no? Pero no tengo la discriminación. Perfecto. Lo que sí es importante, porque hablamos de crear estas redes, es de, bueno, de ponernos todos al hombro en esto.
4: Bien.
10: Y también no solo el peso o la carga en el personal de salud, sino, bueno, puede pasar el médico, puede pasar la enfermera, pero ¿quién está acompañándola? Bueno, tú podés, vamos a intentar, vamos a pedir una asesora de lactancia, vamos a pedir que nos ayuden. O sea, es como a nivel familiar esta idea de que, bueno, yo también soy parte de esto, yo también puedo ayudar.
4: Claro, ahora salimos del equipo de salud para entrar entonces en la familia.
10: Exacto.
4: Bien.
10: Que es tanto en piso como cuando, en el centro asistencial, como cuando se van a casa, ¿no? Y nosotros sabemos, o sea, somos un país de una natalidad muy baja. Por lo tanto, vale la pena el poder trabajar y difundir y nutrir a nivel cultural la importancia de que la importancia de la lactancia materna, y que además, por ser mamíferos humanos, nosotros las mujeres, así como cuando vemos a los mamíferos, perras, las gatas, o sea, por tener mamas, tenemos la capacidad de dar de mamar. A nivel fisiológico, esto es algo biológico, no es que aprieto un botón y no. Por el simple hecho de tener el contacto con el bebé, el piel con piel y el estímulo de la glándula, yo produzco leche.
4: Claro.
10: Claro. Me parece importante, sobre todo si pensamos, ¿no?, que tenemos testimonios de mujeres que adoptan, ¿no? Lo tiro para el otro lado, que adoptan y hacen un tratamiento previo hormonal y se estimulan con una ordeñadora, con lo que sea. Luego, cuando llega al momento de la adopción un bebé, pueden dar de mamar, quizás no exclusiva, pero pueden dar de mamar. ¿Cuánto no más una mujer que lo gestó, que lo tuvo, que tiene ese vínculo y que además participó del nacimiento, ya sea en un parto o en una cesárea? O sea, estuvo con él y con su bebé, ¿no? O sea, como me parece que es re importante, y bueno, valorable el tema de ustedes, ¿no? En el tema de estimular y de difundir y sumarse a esta campaña, ¿no?
9: Viste que estas realidades también tienen sus vueltas de tuerca, que a veces no colaboran con la situación de los bebés, ¿no? Porque vos hablabas de un niño que está en posición de ser adoptado, y a veces son niños que la adopción no es inmediata, ¿verdad?
10: Hablaste
9: de una mamá que adoptó y el tratamiento hormonal que podía hacer para poder generar leche, sí, pero me puse del otro lado de algunos bebés, ¿no? Que no tienen esa posibilidad y que bueno, sus primeros meses de vida no tienen ni el contacto de esas características, ni reciben la leche materna, más de la que se pueda dar del banco de leche, y ponerle, si es en el hospital público, que pueda apoyar en el primer tiempo. Y por otro lado, también otra situación bastante disímil es que estamos hablando de un contexto en el cual existe una familia que apoya. ¿no? Qué sí. difícil debe ser para vivir la lactancia en soledad.
10: Terrible.
9: ¿Viste? Terrible. Porque la lactancia no es solo me siento, prendo al niño y, no, y todo se, no. se produce.
10: Justamente, bien vale lo que tú estás comentando, que viene a esto de esta campaña de este año de poder crear redes, ¿no? Porque una mamá que tiene 2, 3 hijos más, que de pronto, bueno, no sé, su pareja trabaja 24/7, no debería, bueno, pero esas cosas pasan, o no está, o está, no sé, acompañada de su madre, su hermana, necesita como una mirada que baje, que penetre a nivel cultural y en la comunidad, ¿no? En las organizaciones con las que está vinculada, bueno, para que ella pueda sostener, requiere de justamente lo que tú decís, de mucho apoyo, porque bueno, y lo que más necesitamos es que sea pecho directo, lactancia materna exclusiva, porque lo que implica la lata, el preparado lácteo, el agua hervida, calentarla, la higiene, la esterilización, o sea, eso es todo un mundo que realmente puede conllevar otros problemas. Entonces, bien vale la pena con los niños que recibimos de hacer todos el esfuerzo desde el lugar que estamos, ¿no? Recuerdo siempre un caso de un padre, una pareja, o el padre trabajaba en una fábrica metalúrgica y tenían ellos la secretaria y la administrativa, y justo en poco tiempo quedaron embarazadas, y entonces ellos se hablaron con la dirección, con los directivos de la fábrica, y ellos mismos se pusieron en que, bueno, ponían la mano de obra y hacer una salita para ellas o un espacio, darles el tiempo, o sea, esa mirada también de los compañeros de trabajo, ¿no? De estimular, pa, no te tenés que ordeñar por más que tengas medio horario, no tengas medio horario, digo, no, es como, ¿cómo lo sostenés? No podemos sí salir a fumar, pero de pronto a veces las madres lo que refieren es esa mirada de cómo se sienten juzgadas al tener que salir o retirarse a ordeñarse, y debe haber un espacio, ¿no? Tenemos una ley de sala de lactancia en donde es importante, bueno, si no tengo, si es una empresa pequeña, tener un espacio donde la mujer tenga un espacio de intimidad, lleve su ordeñadora, se puede ordeñar, tenga una heladerita, como trabajar todos en conjunto, cómo resolver esos problemas para apoyar a las mujeres, ¿no?
4: Sí. Bien. ¿De qué manera considerás que tiene un, más allá de que obviamente acá no estamos hablando, bueno, sí, estamos hablando prácticamente de lo mismo, estaba pensando los bancos de leche materna, que hoy por hoy además pueden llegar no únicamente a las ciudades, sino de repente a lugares más alejados. ¿Tienen un impacto positivo en las maternidades o en las infancias?
10: Sí, en realidad la leche donada, la leche de banco, se prioriza dar a aquellos bebés que nacen prematuramente, ¿no? Que por lo general, o sea, lo que se hace es, una mamá tiene un bebé prematuro, lo primero, la primera indicación que hay que hacer es que se ordeñe inmediatamente, que aunque su bebé no tenga la posibilidad de prenderse a pecho, que mantenga el ordeñe, ¿no? Un bebé a término succiona a demanda repetidamente. Bueno, quizás por lo menos cada 3 horas esa mamá debe, ¿para qué? Para hacer todo ese camino inicial que el bebé no lo va a poder hacer, y cuando se encuentren y estén dadas las condiciones, que la madre haya hecho todo ese trayecto. Y además que ese bebé haya sido alimentado durante esa primera etapa con la leche materna, ¿no? Cada mujer produce la leche que su bebé necesita. Si tiene un bebé de un 800 kilos, o sea, de 2,5 kilos, de 3 kilos, cada de invierno, de verano, la composición de la leche se ajusta a las necesidades del bebé. Entonces es importante que ese bebé, y están las investigaciones que demuestran la salud del bebé, de qué manera prioriza. Entonces, perfecto, mucho más cuando los bebés nacen a término. Bueno, habrá que ver si se indica la leche donada, ¿no? O sea, ya te digo, porque hay momentos que el banco de leche hace campañas justamente porque está a poca leche para esos prematuros, ¿no?
9: Claro, claro, claro. Que da muchísimas facilidades, además, como para llevar y traer los recipientes, que
10: totalmente.
9: Es un tema, porque bueno, también hay un tema de tiempo que hay que cumplir para mantener la calidad de la leche. Entonces, desde hace tiempo vienen trabajando para eso.
10: Sí, pero funciona sí. Muy bien, o sea,
9: solamente
10: la primera vez, después ya todas las semanas o cada tantos días le dan el protocolo y cada tantos días le llevan los envases y retiran la leche, o sea, eso funciona muy bien, por lo menos acá en Montevideo, imagino que está por ahí muy Maldonado también. En cuanto a nosotros como instituto, difundir que nosotros tenemos como 400 asesoras ya certificadas en todo el país y que tenemos un servicio gratuito de apoyo a las mujeres que necesitan cuando están en casa y necesitan un apoyo en lactancia. Lo hacen las estudiantes en sus prácticas y la verdad que eso es importante saber lo que existe, ¿no? Y que no están solas y que incluso si se necesita se crea redes con la organización que tengan en territorio o en el lugar que estén, o sea, no de pronto nosotros sabemos y mirá, ¿por qué no te acercas acá? Está la policlínica, fíjate la médica está, no sé, digo, me parece que lo importante y el mensaje es eso, nos sumamos, sensibilizar, reflexionar y bueno, sumarse, pensar, yo qué pienso de la lactancia y a mí qué me mueve, porque es la salud a futuro y son los costos en salud a nivel estado, o sea, bajan notablemente un bebé alimentado a leche materna, ¿no? Y es importante ver que, por ejemplo, los bebés alimentados exclusivamente a leche materna a los 6 meses estamos en el 57%, o sea que todavía podemos trabajar un poco más y llegar más allá, ¿no? Sumar, no es solo los primeros días, el primer mes. Claro, a los 3 meses cuando la mujer vuelve a trabajar ahí hay como una bajada, ¿no? Uh-huh. Entonces, nada, ver de yo trabajo en tal lugar y qué puedo hacer yo, cuál es mi parte.
9: Claro, exactamente. Bueno, muy bien, queríamos charlar contigo y tener tu punto de vista, sobre todo por el tiempo que vienen trabajando en la materia. Así que, Miriam Alves, muchísimas gracias por este contacto.
10: Gracias a ustedes y gracias por sumarse a esto.
9: Un placer.
3: Fue un placer acompañarlos en esta tarde. Simplemente decirles que el programa de hoy fue especial, basado el contenido en archivos del propio programa. A todos, muchísimas gracias por acompañarnos. Nos reencontramos aquí, en Buenas Tardes, Uruguay.
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13: Hoy en Cantoras vamos a repetir un programa. Tenemos una preciosa excusa, que es acompañar desde este pequeño lugar de Radio Uruguay y del portal de los medios públicos la despedida a nuestro querido y admirado Rubén Rada.

Cada fin de semana, que es cuando puedo dedicarle más tiempo a Cantoras, es un desafío para mí. No es fácil encontrar un tema que me guste desarrollar, que encuentre el material necesario, que suene bien. No es fácil. Por eso cuando surge una idea de esas, lo festejo con mucha felicidad. Esta idea que surgió hace un tiempo de pasearme por el repertorio de algunos colegas queridos y admirados, me está dando muchas satisfacciones. Es raro que uno se siente escuchar de corrido muchos temas de un solo artista, a lo sumo un disco entero, pero esto de tener que pasearme por toda su discografía, eso es más complejo. Ya saben, porque es algo que ya lo he comentado muchas veces por acá, que los

0: músicos no solemos escuchar música. Parecería que ya escuchamos demasiada cuando éramos muy jóvenes y que el oficio que nos ha tocado ya nos obliga a estar rodeados de sonidos todo el tiempo. Por eso para mí, cantoras, es todo un desafío. Dedicarle tiempo a escuchar durante varias horas música que de pronto hace mucho no escucho o música que directamente no conocía hasta hoy, es un tour de force de fin de semana. Para el programa de hoy me he pasado bailando en la silla, como dice mi amiga Florencia Núñez. Es que claro, hoy prendí el radar y detecté un genio.
1: 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Yo te vi pasar y dije, Paul, qué cosa, qué boca. 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

Omar Rubén Rada Silva, nuestro negro Rada, empezó a los 10 años en la comparsa Morenada. Le decían Zapatito porque a los 10 años ya calzaba 43. Antes de los 20 ya había salido en la Nueva Milonga, en la orquesta de Pedro Ferreira, y a los 17 ya cantaba delante de los Hot Blowers. Si tendrá camino este hombre.

Qué privilegio esa voz que va de los graves más graves a los agudos y falsetes más envidiables. Por si fuera poco, con un nivel de desinhibición tal que le han permitido explorar con sonidos que ningún cantante se animaría.

Del 58 al 62 formó parte del tremendo grupo salido del Hot Club, los Hot Blowers, como contaba hoy, compartiendo escena con tremendos músicos: Federico García Vigil, Bachicha Lencina, Hugo y Osvaldo Fattoruso, Ringo Tielman, Cacho de la Cruz. En el 65 empezó a sonar el Quinto, grupo histórico de la música popular uruguaya, inventores del candombe beat.

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0: Rada es uno de los compositores que más ha hecho en nuestra historia por acrecentar el acervo musical, pero seguramente sin proponérselo. A él le salen miles de canciones por semana. Tiene discos grabados más de lo que este mercado pequeño podría digerir. Es, sin duda alguna, el mejor creando melodías, que inventa con su voz y se las canta a alguno de sus colaboradores, junto con todas las ideas de arreglo, qué instrumento debe tocar y qué debe tocar. Pero Rada no solo compone, se anima con cualquier género y lo hace como debe ser, como si lo hubiera compuesto él.
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Me pregunto si los que dicen la manida frase "Gardel cada día canta mejor" alguna vez escucharon esta versión tan maravillosa de Anclavo en París. Y como decía, Rada también versiona, y la verdad que esta versión de Amándote de Jaime Ross es genial.

0: hijo.
1: Sigo contando un poco de historia para que vean lo que los que no lo conocen en profundidad, la larga vida de Rada. En el 70 fue tótem, rock, música latina y candombe, y esa tremenda voz de Rada hicieron que el breve periodo de existencia del grupo se convirtiera en algo memorable para nuestra música popular. Y qué bandún en este temazo con el que cerramos el segundo bloque.

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No me darían ni dos programas para hablar de toda la trayectoria de Rada y de la cantidad de grupos en los que formó parte y la cantidad de discos que grabó. Tremenda versión esta que acabamos de escuchar en vivo de este temazo, Muriendo de Plena, lo que muestra que Rada, además de componer como los dioses, cantar como un animal, maneja el show en vivo como nadie. Adiós a la rama es una de las canciones que mejor muestran la maravilla de sus melodías.

Vivo en el barrio Palermo y creo que cuando me vaya de las cosas que más voy a extrañar son los tambores que pasan cada domingo, cada feriado y cada fiesta de guardar. Es lo que más me gusta del candombe, lo he dicho siempre, hasta que escucho a Rada haciéndolo y ahí digo, ah, sí, lo que más me gusta del candombe son los tambores y Rada, que me gustan mucho sus canciones también.

Rada ha hecho y sigue haciendo cosas cada vez más innovadoras. No para, sigue y sigue. Pero una de las cosas memorables que hizo fue componer la canción Mi País para el diario El País en 1999, demostrando que jingle es una cosa y canción que acompaña una publicidad es otra. Rada nos ha hecho bailar y mucho, claro que sí, pero también nos ha hecho llorar, no de tristeza, de emoción y orgullo. Estamos en Radio Cultura y Radio Uruguay, esto es Cantoras y yo soy Laura Canoura.

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2: Si alguien más o menos los recuerda visualmente, el tomo 1 es el rojo y el tomo 2 es el azul.
3: El azul, sí.
2: En ese momento, cuando Fernando editó estos libros, había pocos antecedentes de libros dedicados a la música o a músicos en Uruguay. Estaba el que ya hemos mencionado varias veces, de Guilherme de Alencar Pintos, Razones Locas, dedicado a Mateos. Había uno de Milita Alfaro, que se llamaba...
3: Jaime Ross.
2: Exacto.
3: Sí, ¿verdad? Buen libro.
2: El sonido de la calle.
3: Claro, un libro que en su momento también...
2: Hizo un ruido interesante, que era una larga entrevista, estaba muy bueno, que después ella lo termina ampliando lo que sacó hace un tiempo, que se llama El Montevideano. También estaba la biografía de Zita Rosa, de Guillermo Pellegrino, ¿verdad?
3: Ah, cierto.
2: Que creo que fue editada por el 99. Sí. Había uno de Tabaré Couto, que lo había...
3: De Buitres.
2: No, era de Darno Jans.
3: ¿De Darno Jans?
2: Que se llamaba Los espejos y los mitos, y era como una larga entrevista al Darno, y después tenía un cancionero. Y los referencio así porque al final, prácticamente que me sobran los dedos de una mano para contarlos cuántos eran. Pero la característica que tenían todos estos libros que yo nombré era que la mayoría habían sido escritos por gente que era o periodista o estudiosa de la música, como en el caso de Guilherme. Fernando era un outsider. Nadie lo conocía, un licenciado y magíster en matemáticas, docente de matemáticas, y por supuesto un apasionado de la música.
3: Bueno, es que eso es en primer, es para presentarlo al revés. Un apasionado con una dosis de obsesión importante para poder tener el registro, el dato, el yo creo que vos también lo sos y que es meritorio, ¿no? Que cuando algo apasiona tanto, uno termina coleccionando y haciendo hasta ese rol de investigación por cuenta propia, y que va terminando a veces en una obra, ¿no? Como fue el caso de Peláez o en tu caso, estas columnas perfectamente podrían terminar en un libro, ¿no?
2: Tal cual. Pero sí, yo no sé si Fernando se siente un escritor, y si es así, ¿desde cuándo hace que se siente un escritor? Pero yo creo que el gran aporte de estos libros, que no es menor, además del aporte que hacen del punto de vista de la información que brindan, es eso de que no se precisaba ser un escritor para escribir un excelente libro. De que si uno le agregaba rigor, trabajo, orden, mucho trabajo, era bien posible culminar con un libro editado. Yo creo que para los que alguna vez después nos hemos dedicado más o menos a escribir sin pertenecer a la profesión directamente, o sin vivir de ella, o sin tener esa pulsión inicial de ser escritores, me parece que esto nos sirvió muchísimo, porque fue como una certeza de si se puede, ¿no? Y de que de alguna manera esto que vos comentabas recién se podía transformar en un objeto y en un trabajo bien hecho. Pero además porque esto marcaba también pautas metodológicas de cómo se lleva adelante una investigación tan engorrosa y con tantos datos como tiene este, con tantas puntas a estudiar, y poderlo hacer de una forma rigurosa pero a la vez amena, poder ser absolutamente detallista y a la vez abarcativo, sin que todo eso se transforme en una cosa abrumadora, porque a veces nos pasa eso, que vos empezás a leer un libro y hay personas que tienen tanta información, y si no logran ordenarse, puede ser que vos te estén invitando a sumergirte en un caos, y no es lo que pasa con estos libros. Estos libros te van llevando por un camino que es muy fácil de transitar, muy placentero de transitar, y no hay detalles librados al azar, todo realmente está atendido. Como les decía, inicialmente esto era un solo libro. Lo que pasa es que si ustedes pudieran ver el volumen de lo que hablamos, estaríamos hablando tal vez de un libro de más de 700 páginas. Si a eso le agregamos que además de la extensión del texto, acá se hizo un fino trabajo de agregarle fotografías, documentos de época, un cuidadoso trabajo de diseño y de edición, que lo transforman no solo en un documento muy valioso, sino en la parte en objetos muy bonitos. O sea, esto es un libro que es precioso hojearlo, pararse a mirar las fotos, sí, leer hasta los pies de página, porque todo está debidamente cuidado. Pero bueno, como les decía, está dividido en dos tomos. El primer tomo, el rojo, está dedicado a la década del 60 y habla de los orígenes del rock. Hace también un preámbulo de lo que tiene que ver con los orígenes del rock a nivel mundial, y después ya se sumerge en lo que tiene que ver con la realidad rioplatense, sobre todo, porque en esos primeros momentos del rock, tanto Argentina y Uruguay avanzaban muy de la mano. De hecho, la primera invasión rockera a Argentina se da de la mano de músicos uruguayos, a través de los Shakers, después van los Mockers. En Argentina ya estaba Sandro, empieza con Sandro y los del Fuego, que era como una imitación a Elvis. Después, la invitación de los medios es a que esa cosa fuera un poquito más edulcorada, más accesible, y terminó haciendo un camino similar al que terminó haciendo Elvis. No terminó tocando en Las Vegas, pero sí terminó tocando para un público que poco tenía que ver con el público del rock. Pero los invito, si alguna vez quieren acercarse a lo que era Sandro como rockero, hay un disco, creo que es de 1994, que se llama El Tango 4, de Charly García y Pedro Aznar, que hacen una versión en español del tema Rompan Todo de los Shakers, cantada por Sandro. Escuchen eso y se van a dar cuenta que el señor de la bata de seda puede rockear y puede hacerlo muy bien, con o sin la rosa apretada entre los dientes. Pero bueno, como les decía, acá estaba todo muy, muy vinculado, tanto lo que pasaba en Argentina como acá. En 1962 aparece el Club del Clan, que es una forma de ofrecer un rock para todo público, un joven rebelde pero que pueda despertar una mueca de simpatía en la mamá y la abuela que lo mira por televisión. En el mismo año, en el 62, en Uruguay se inaugura Discodromo, el programa de Castillo. Castillo es otra cosa, porque era un tipo con un nivel cultural muy amplio, un tipo muy interesado en todas las ramas de la cultura, y eso hacía que Discodromo fuera un programa donde se pudiera ver un panorama más general de lo que estaba pasando a nivel de toda la cultura joven en el país. Entonces podía aparecer Marga y Betty, después venir Siglo, después aparecer Julio Frade con su orquesta, y después aparecer Washington Carrasco cantando un tema de raíz más folclórica. Y eso creo que era la cabeza de Rubén Castillo. Por otro lado, Argentina tenía propuestas de revistas especializadas en rock, como Pelo y después El Expreso Imaginario, que también eran consumidas de este lado. Y acá llegaba, evidentemente, Almendra, Manal, todas las bandas, Box Day, todas esas bandas también eran consumidas acá. Y también hubo un momento en que, parecido a lo que está ocurriendo ahora, que la diferencia cambiaria permitió que sea muy fácil que vinieran bandas argentinas a tocar acá. Salía más o menos lo mismo traer a los, contratar a los Náufragos que contratar a los Campos, por decir algo, a principios del 70. Entonces eso también potenció la propuesta argentina por acá. Ambos libros cuentan con testimonios de todo tipo, de los protagonistas, de los propios músicos, de los productores, de las personas que estaban vinculadas a la prensa, y también incluso de aquellas personas que eran público. Yo siempre digo que estos libros, además de contar la historia propiamente dicha de lo que, del tema que atacan, que tiene que ver con la música, terminan conformándose en libros de historia que palpan el momento histórico en el que se dan estos resultados.

0: en las circunstancias sociales y políticas que andaban alrededor de la música y cómo la afectaron. Debo decirles que los dos tomos están ordenados cronológicamente. Como les decía, el primer tomo abarca la década del 60 y el segundo tomo va desde la década del 70, agarra la década del 70, va desde 1970 a 1975,
1: Claro.
0: que es lo que se considera más o menos lo último del rock. Porque a partir del 75 y hasta los primeros 80, 81, 82, lo hemos hablado cuando hemos comentado algunos otros libros acá, acá no hubo rock. Acá en ese momento hubo algunas bandas que tocaban en los bailes y que hacían versiones de canciones, éxitos de canciones de Estados Unidos, del rock inglés. Hubo algunos tímidos intentos, como puede haber sido de Kerusa, posteriormente Polenta, Ácido, pero era absolutamente de gueto. Era un grupo muy, muy pequeño. Porque la dictadura no tenía un problema con el rock como música, tenía un problema con el joven rockero y con la imagen del joven rockero que estaba mucho más asociada al drogadicto. Y bueno, evidentemente que una dictadura que planteaba que fuéramos al liceo de camisa celeste, corbata roja, pantalón gris y saco azul, y con el pelo que no tocara el borde de la camisa, bueno, un joven de pelo largo, vestido como hippie, con collares y demás, estaban las antípodas de los dos modelos. Estaban las antípodas de los militares, pero también estaban las antípodas de la izquierda, porque la izquierda veía en eso también a un joven que no estaba comprometido con la realidad y con el compromiso que los tiempos exigían. Entonces eso convertía a los rockeros medios en unos parias que no los quería ni su madre. O sea, nadie quería un rockero en su casa. Pensemos en la imagen aquella de Paolo el rockero, ¿no? ¿Te acordás? Estoy un poco caricaturizando la cosa, pero era un poco por ahí, o
1: Muy
0: sea.
1: volado.
0: Claro,
1: Sí,
0: y
1: sí,
0: luego hemos
1: sí.
0: hablado un poco también de lo que
1: Sí.
0: pasaba de repente con Mateo en ese momento y demás.
1: Sí.
0: No había mucho respeto a nivel social, y si a eso le sumamos que de repente un tipo de pelo largo, la frase eso era cortate el pelo, mugriento, peludo, maricón, y comunista, era el siguiente epíteto. Bueno, Hugo Fattoruso cuenta en el documental de Pellicer, que está fantástico, sobre la música popular uruguaya, que cuando ellos van con los Shakers a Argentina, las chiquilinas les tiraban besos y la gente grande le tiraba monedas. Y él dice, la gente que nos tiraba monedas a nosotros no eran barras bravas de la hinchada de Boca, eran señoras de vestido y señores de traje, que nos tiraban monedas de forma despectiva. Pero bueno, volviendo un poco a los libros y saliendo de esa referencia histórica, estos libros tienen un valor fantástico para los coleccionistas, para quienes quieran investigar en el tema, quienes quieran estudiar, porque viene con varios apéndices al final. El tomo 1 finaliza con un apéndice que contiene los datos de un relevamiento de todos los grupos que ellos pudieron descubrir que habían en el Uruguay, organizados alfabéticamente, y en cada uno dicen de qué lugar de la República provienen, si son de Montevideo o son de algún lugar del interior. Tienen los nombres de cada uno de los integrantes y los instrumentos que tocaban. También ofrece una discografía completa de los LPs editados en la década del 60, lo que tiene que ver con el primer tomo, la década del
1: Sí.
0: 70, lo que tiene que ver con el segundo tomo. Lo mismo lo hacen con los simples y con los EP, que son como una mezcla entre más largo que un simple, más corto que generalmente de cuatro o cinco te cuatro temas era lo habitual. Y después, en un acto de modernidad, no olvidemos que esto es del 2002, aparecen cuáles fueron reeditados en CD, que no todos pasaron por ahí. Por eso digo que me parece que es un relevamiento fantástico para cualquier persona que quiera ser un coleccionista o que quiera hacer un trabajo de investigación. Y también posee, que esto es oro en polvo para quienes investigamos, un índice onomástico de las personas, otro de las canciones y

0: dentro de los LPs mencionados. ¿Eso qué quiere decir? Supongamos, Hugo Fattoruso y aparece al costado cuáles son las páginas donde el nombre Hugo Fattoruso aparece en este libro. Entonces, insisto con eso, alguien que esté investigando, que quiera hacer un libro o un trabajo sobre Hugo Fattoruso, no tiene que leerse todo el libro para saber en qué lugares del libro está. Eso realmente acorta muchísimo el trabajo. El tomo 2, además de todo eso, aparece con un índice comparativo de la cantidad de discos que se editaban en Uruguay y en Argentina. Y vaya el detalle, en el primer año que ellos evalúan, que es el 64, se edita uno en Argentina y uno en Uruguay. Para el 77, y estoy jugando de memoria, pero creo que son 27 discos en Argentina y 3 en Uruguay. En esto que les decía de lo que estaba pasando con el rock en la Argentina y lo que pasaba en Uruguay. Y además, el segundo tomo viene con un CD, con una cantidad de canciones, que ellos dicen que el CD no pretende ser una muestra representativa del libro, porque muchas de las canciones del libro ya están editadas en discos y demás. Pero ellos han encontrado en algunas versiones que eran rarezas, que eran curiosidades, y algunas de ellas, por su calidad o por lo que fuera, no iban jamás a tener destino de disco. Entonces se transforma en un documento sonoro que sí ilustra lo que pasa en el libro. En definitiva, hablar de las Cuevas al Solís es hablar de un trabajo que para mí es fundamental y fundacional. Es uno de los libros que es imprescindible para entender uno de los fenómenos que no solo revolucionó al mundo, sino que generó una revolución muy importante a nivel de nuestra región en lo que tiene que ver con la segunda parte del siglo XX. Habla de su historia, de sus circunstancias en nuestro país y es más abarcativo, también va por la región. Yo creo que es como un buen vino, cada año que pasa está mejor
1: Está
0: añejado.
1: mejor.
0: Así que nada,
1: Marcelo, capaz que hay que seguirla esta un
0: puede
1: poco, ¿no?
0: ser, vos sos hincha de este libro aparte.
1: Sí, bueno, me parece que trae, es como que, a ver, soy hincha de muchos libros, pero este es como que, sí, yo sé que si te pregunto algo de, ya no te digo de los Shakers, pero de, o de grupos más conocidos. Nombraste otros que pueden ser conocidos, algunos no tanto, otros para nada, para las nuevas generaciones. Es como reconstruir un poco parte de esa historia, ¿no? Es
0: Totalmente,
1: una
0: aparte yo
1: maravilla.
0: creo que para los que son protagonistas de estos libros como actores secundarios, es una suerte de. Acá confieso que he vivido, porque
1: Claro.
0: aparezco en
1: Ah.
0: este libro, y eso me
1: Sí,
0: parece
1: sí.
0: fantástico.
1: Yo soy un poco también hincha, pero no hincha. A nivel generacional me tocó vivir lo que va a entrar ahora, que es el grupo de los ochenteros que tienen un canal, también la música la cuidan, la eligen, la seleccionan. Vamos a estar hablando con ellos y vamos a estar, por lo tanto, escuchando a grupos que ya no están. Sí está Cadáveres Ilustres, pero Baños Privados, Neo 23, etcétera. Así que la
0: Fantástico.
1: seguiremos, Marcelo.
0: Muchas gracias, Gustavo.

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1: Fabián Delgado Calero es colaborador del canal de Los Ochenteros y columnista de la revista Solo Rock. Es coleccionista de rock post-dictadura y transmite en vivo en su programa Oldies al Vinilo. Rafael Feirres es integrante de Los Ochenteros y columnista de la revista Solo Rock y de los programas de La Piel de Juda y La Descarga. Recibimos en espíritu libre a Fabián Delgado Calero y Rafael Feirres.
2: ¿Cómo andan? ¿Bien? Bueno, ya veo que si acá tienen material en cassette, disco de vinilo de hace años, ¿no? Lo que debe ser en su casa. Deben tener ahí un acervo de colección interesante, ¿no?
3: Sí, somos fanáticos de todos los formatos, ¿verdad? El vinilo, el cassette y CD también. Y las cosas raras que las colecciona Ragus.
4: Sí, en realidad...
2: ¿A qué le llamamos raro, Raúl? A ver...
4: Rareza, bueno, vamos a decirlo rareza, por comentarlo así. Llamamos rareza por decirlo, digamos, a demos...
2: Acércate un poquito más allá.
4: Digamos, gracias. A demos, sí. A shows en vivo, por decirlo así, ensayos, ese tipo de digamos así, de materiales.
2: O sea, sí.
4: Todo vinculado físicamente, en muchos cassettes y todo eso, ¿no?
2: Que te debe haber agarrado de adolescente y seguiste con la idea de guardarlo,
4: en
2: coleccionarlo.
4: Realidad, sí, en realidad lo que te comento así, a resumen, empecé a escuchar música a partir de los 18, 20 años.
2: Sí.
4: Y los materiales físicos los empecé a coleccionar después de los 20 y pico.
2: Ah, sí,
4: sí
2: vino
4: sí.
2: Después.
4: Mucho después.
2: Y empezaste, ahora voy a ir con,
4: sí,
2: también con Fabián, pero empezaste justamente con la... vamos a llamarlo así, movida de rock uruguayo de los 80.
4: Sí.
2: ¿Fue eso?
4: Sí, sí.
2: Fue ¿con eso, qué?
4: Sí.
2: ¿Con Estómagos, Traidores, Buitres,
4: todos? Claro, sí. Tenía un amigo que uno de mis mejores amigos, que tenía cassette de Neo 23, tenía una copia de ADN y de Estómagos, y los cuatro discos de Estómagos en cassette.
2: Y te los hizo escuchar y compartieron.
4: Me voló la cabeza, por decirlo así. Claro.
2: Sí, pero sí, qué increíble, empezaste a los 18, pero a coleccionar a los 24.
4: Sí, por ahí.
2: Capaz que también tenía que ver con, bueno, ahí ya algo de tu dinero iba para algo.
4: Exactamente,
2: ¿no?
4: Los trabajos. Antes, capaz que era más fácil el tema de la elongación económica para acceder a un material.
2: Claro.
4: Entonces se podía, comprar cosas, estoy un poquito más complicado. Pero sí, fue un momento que con mis primeros trabajos aproveché y iba mucho a la feria de Titanar Baja y ahí comprábamos muchos materiales.
2: Ibas comprando.
4: Ahí va.
2: Claro. ¿Y Fabián?
3: Bueno, ¿cómo? Mis primeros discos fueron este que está acá, La Ley es Otra, de Los Estómagos, de 1986, y El Montevideo Agoniza, de Los Traidores. Esos los compré juntos, me acuerdo, y bueno, ese fue el comienzo. Hice el liceo en el Liceo Brause de Pando. Ah. En la cual Los Estómagos estaban ahí, ensayaban y eso, y era todo pasión.
2: Claro. O sea que sos del grupo de Pando que los empezó a seguir y a conocer, y donde hoy en la ciudad tienen hasta un homenaje.
3: Recibieron un merecido homenaje.
2: En la vereda, ¿no?
3: Sí, sí, claro. Y bueno, y ya se cumplen los 40 años.
2: Claro. ¿Todavía conocés mucha gente que lo siguió en Pando en aquella época?
3: Sí, sí,
2: ¿sí?
3: Hay alguien que está en San Jacinto, al igual que yo.
2: Claro.
3: Hugo Giardino Mondelli, que es una de las personas que sabe más acerca de los estómagos acá en Uruguay. Y bueno, y yo también soy de San Jacinto.
2: ¿Verdad? Y empezaste, el material que tenés contigo es material que fuiste adquiriendo cuando eras joven, porque me estás mostrando La Ley es Otra, lo tenés en vinilo y en cassette.
3: Sí, tratamos de coleccionar todos los formatos físicos posibles.
2: Ah, todos.
3: Nos complementamos con Raus en ese sentido. Nos pasamos info, porque lo que tiene él, por lo general yo no lo tengo. Los toques en vivo, los demos, todas esas cosas difíciles de conseguir. Yo tengo lo que se publicó, lo que hay oficial de las bandas.
4: Claro, básicamente va por ese lado. Todo lo que es oficial, todo lo que es lo maneja Fabián. Y somos colaboradores íntimos, tanto él fundamentalmente, porque él me aporta todo lo que tiene que ver con las tapas, con informaciones, con los detalles de las fichas técnicas de cada disco, que se las sumamos a los informes que hacemos en los videos del canal de Los Ochenteros.
2: Claro.
4: Y a su vez todo lo que sea fotos y todo lo que yo le pueda aportar, y datos, reseñas y músicas, de bandas, digámoslo, lo no oficial, se lo hago a llegar también a Fabián para el proyecto que él después te va a contar, de Oldies al Vinilo también y otras cosas más.
2: ¿Y cuándo deciden armar un canal?
4: Todo empezó a colación de que, como me preguntaste hace un rato, en los primeros tiempos que yo indagaba en música, me llegó el rock uruguayo volumen 4. Y había una banda que se llama Toque de Queda, sí, que a mí me voló la cabeza desde siempre. Uh-huh. Y nunca entendí por qué no había salido materiales de esa banda. Y resulta que al tiempo me llega un demo del Dorado, unas canciones, aparte de las que ya habían la vuelta de ese compilado, y doy con el vocalista, con Daniel Durante, y ahí me entero por el vocalista que habían perdido todo el material. Y como que surgió en mí la necesidad de decir, bueno, me voy a poner el overall porque le tengo que conseguir los materiales a esta gente, de alguna manera. Y así empecé a moverme, a armar el canal. Y bueno, y primero empezamos con compilados y después con todo lo demás, claro, de las demás bandas.
2: ¿Recopilan solo música o también si hay, no sé, una vieja nota grabada o todo?
4: Sí, de hecho, ¿sí? Hace poquito recopilamos del programa de Marcelo Sena, ahora no me sale el nombre que está antes.
3: Taquicardia.
4: Claro. El programa no tiene nombre, como no me acuerdo, otros latidos, no tiene nombre, una entrevista por los 5 años de los estómagos. Y eso lo compartimos en el canal y nos hicieron llegar el material y eso fue también una joya, que es difícil, ¿no? Y sí, todas las que es entrevistas, vamos a largar a futuro una entrevista de otra historia en la Radio Alfa, en el año también 86, 87. Y sí, todo lo que sea que pueda servirlo, lo subamos al canal.
2: Lo van a compartir, sí, claro. Y el canal es para gente que vivió esa época, digamos, o para curiosos que quieran ver qué pasaba, ¿no?
3: Sí, lo del canal es algo muy importante, porque nosotros queremos que el material llegue a todas las personas, a las que pueden acceder económicamente y a las que no. Entonces, la manera de tener ese canal es que la gente pueda acceder al material. Porque yo pienso que el coleccionista puede acceder al material y accede, aunque estén las cosas en Internet. Entonces, nosotros lo que queremos es que se difunda todo. Para el que no puede, ¿verdad? Aparte de ser coleccionista, que eso es válido también.
2: No, ni que hablar, ¿no? Ustedes tienen el canal, pero son coleccionistas también, claro, ¿no? O sea que gran parte del material está con ustedes en sus casas y se lo comparten, claro, para compartir, obviamente, juntos el canal, ¿no?
3: Obviamente.
2: ¿Cómo se conocen?
3: Bueno, nos conocemos a través de las redes. Yo empecé a hacer informes de bandas. Todas estas bandas a las cuales yo tengo los vinilos, les hice informes para que la gente no solo viera el disco, sino que conociera un poco la historia de todas estas bandas. Y ahí él me conoció, ahí empezó a leer mis artículos y entramos en contacto. Increíble.
4: No, es imposible no fluir, porque aparte él es muy fanático de Estómago, amo Estómago yo también, sí, y empezamos a interactuar. Y él de a poco empezó también con los proyectos de él y a pasar música en vivo, y de cuando en cuando aparecía algún disquito de rock nacional y yo enloquecido ahí, escuchando el programa para ver lo que él iba a poner, ¿no? Porque todas esas cosas me apasionan del pasado.
2: Vamos a hacer una pausa escuchando. Hoy la música la seleccionaron ustedes, trajeron algo de Baños Privados, Cadáveres Ilustres. Increíble, ¿no? Nada más, increíble, ¿no? Lo pasé en toda aquella época, ¿no? En más de un programa, pero bueno, hoy tiene mucho sentido, además un 24, la música que cada uno quiera recordar lo va a hacer.

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0: Bueno, escuchamos Neo 23, ¿no? Por ejemplo. Hoy hablamos antes de empezar la nota de aquella época de rock, como se le llamó. Algunos le llamaban uruguayo, otros nacional, ¿no? Había polémica por todo también, recordémoslo. Pero claro, ¿quiénes van quedando? Iba quedando el Cuarteto, la Tabaré, los Estómagos son los Buitres, parecido no es lo mismo, porque también hubo un cambio ahí de
1: estilos.
0: De estilos también, pero obvio que por suerte siguieron los Buitres y tocan dentro de poco, ¿no?
1: Obviamente. Bien.
0: ¿Los vas a ver o después Los Estómagos cerraste la cortina y no te enganchaste con los
1: Buitres? Sí, me gustan, claro, obviamente.
0: Me imagino que
1: quedó toda la magia ahí.
0: Claro.
1: Sí,
0: claro.
1: Sí, aunque soñamos que se volvieran a unir,
0: bueno,
1: Los Estómagos.
0: No hay entrevista, ya no se los pregunto más porque se lo he preguntado mil veces. Difícil, ¿eh? Pa.
1: Es difícil, pero bueno, es un sueño que siempre está. Los sueños.
0: ¿Vos se los has preguntado también?
1: Sí.
0: En forma individual.
1: Sí, sí, sí. Primero partes. Algunas partes no estaban de acuerdo, después otras sí, y nunca llegaron a un acuerdo.
0: Claro, al final no sabés la pelota de qué lado de la cancha está hoy.
1: Exacto.
2: Hoy, ¿no? Inclusive, ¿te acordás cuando a los 17 años se rumoreaba que iban a tocar? ¿Te acordás que los 17 años de Buitres? Y al final, el último momento, tengo entendido que hubo un integrante que no... Y por eso no se dio.
1: Exacto.
2: Sí. Y muchos pagamos la entrada esperando. Y tal, después cantó el hermano de Gabriel, cantó canciones de Los Estómagos, pero en realidad la idea era otra.
1: Exacto.
0: Sí. Bueno, después hay bandas que han decidido... Bueno, Cadáveres Ilustres sigue, ¿no? Algunos han decidido como dar un paso un poco al costado. Ajá. Como Cero, ¿no?
1: Se volvió a unir en el 2017, sí. Largaron un single, un temita ahí.
0: Pero
1: y
0: se
1: bueno,
0: separaron, ¿no?
1: Se separaron nuevamente.
0: Sí, una pena, ¿no?
1: Ganaron un graffiti a la mejor edición por Little Butterfly Records del Visitante, que se volvió a editar.
0: Sí.
1: Y bueno, estaba ahí, parecía que seguían, pero se terminó.
0: Claro, tal cual. Sí, y así podríamos seguir. Bueno, Los Traidores han tocado, se han unido, ¿no? Pero no es que siga como banda
1: estable.
0: Estable. Exactamente. Cuéntenos un poco de los canales que tienen, cómo funcionan y qué podemos visualizar, qué podemos encontrar.
2: Más vos, sí.
1: Bueno, yo te puedo comentar de Oldies al Vinilo. Es un proyecto que vengo llevando a cabo hace 3 años, 4 años. Arrancó con música internacional y este año decidí hacer Oldies al Vinilo edición rock uruguayo, en el cual se pasan los vinilos de rock uruguayo en vivo. Es un programa en vivo en donde se ve cuando yo pongo, saco el vinilo. Intervienen los músicos con las historias de las canciones y oyentes también. Y bueno, y sale por Facebook Live los martes a las 21 horas, en vivo.
0: Bueno, y ahí siempre son vinilos, por ejemplo, ¿cuál?
1: Son los originales, por ejemplo, de Los Estómagos, todos, el Tango que me hiciste es mal, La Ley es otra.
0: De Los Estómagos ya los, todos.
1: No, pero hay canciones. Sí, todos los compilados que salieron, los Graffiti, Neo 23, Cero... ADN.
0: ¿Cuenten la historia de la canción?
1: Sí, sí, ¿sí? Muchos de los músicos colaboran, están afín a este proyecto y cuentan el tema, cuándo lo hicieron, cómo lo hicieron y por qué se llamó. Y bueno, y enriquece que no sea solo música el programa, ¿verdad?
0: Sí.
1: Que la gente sepa por qué. Totalmente. ¿Por qué se grabó eso?
2: Bueno, y básicamente los ochenteros está ya hace 2 años y es un canal en YouTube. Es un canal de YouTube que está ahí en... Lo buscan por Los Ochenteros y ahí encuentran las cosas que estamos subiendo a diario. Y bueno, es más, básicamente es eso.
0: ¿A diario?
2: Sí, a diario subimos videos cuando podemos, sí. Nos lleva todo un ratito, pero lo armamos, dije, diagramamos.
0: Lo hacen bien como hobby que ustedes tienen,
2: como hobby,
0: ¿no?
2: Sí.
0: Claro,
2: sí.
0: Porque es dedicación, ¿no?
2: Y fíjate que un video lleva a hacer reseña, fotos, música, arreglar sonido y sobre todo las cosas que son rareza, por decir ensayos, demos y todo eso, afiches de época, recortes de diario, reseñas y sobre todo indagar, porque todo esto es en base a indagación, se indaga, se busca por músicos, por gente allegada.
1: Es un trabajo honorario esto, que la gente lo tenga en cuenta, porque es algo que lo hacemos por amor. Entonces nosotros decimos a veces cuando no quieren colaborar con un dato o algo, decimos, pero esto lo hacemos todo por amor al rock. Entonces, es para que piensen algunos también.
0: Sí. Y ustedes tienen un canal que se llama Los Ochenteros, hoy 24 de agosto. ¿Quiere decir que siguen escuchando música hasta el día de hoy de los 80 o escuchan de todo? ¿También escuchan grupos, música que sale hoy, o se quedaron con los 80 solo?
1: Yo básicamente escucho 70, 80 y 90. Y los programas los hago en base a eso.
0: Ahí frenaste un poco, Fabián.
1: Sí. Como que me quedé ahí. Además, ahora en agosto estamos haciendo Oldies al vinilo edición clásicos también. Aprovechando toda la fiebre del 24 de agosto. Claro. Y además las bandas uruguayas se basaron en todo esto, en el New Wave, en el rock and roll. Hubo bandas de reggae, hubo bandas de todos los estilos acá.
0: Claro. Sí.
2: Una cosa que quería comentar es que, si bien se llama Los Ochenteros el canal, manejamos también ciertos parámetros también con bandas del 70. Por decirte algo, hay ciclos de los lunes de la juventud, estamos atrás de los discos del programa de Nacho Suárez de Estudiantina. O sea, no nos quedamos solamente con el 80. En realidad, sí, le pusimos los 80, porque yo nací en el 79 y me crié en toda la movida del 80. Y me gusta toda la música vinculada a los 80, hasta los 90, como hablas también, Fabián. Pero nos hacen llegar cosas. Lo que pasa es que es más difícil ubicar cosas del 70. Es mucho más difícil.
0: ¿Empieza a ser un material caro el material de colección? Un disco, un cassette, ese que tenés ahí de... Bueno, tenés el disco en vinilo Graffiti y Los Estómagos, ¿no?
1: Sí, es otra. Los discos estos rondan en los $100 cada uno.
0: $100.
1: Inclusive hay discos de acá que valen en dólares. El de Graf Spee vale $2,000. El simple de Ácido anda en los $700 en el mercado internacional.
0: ¿Sí?
1: Y los cassettes andan arriba de los $2,000 cada uno, porque ya es un material de colección. O sea, se hicieron partidas de 500 en su momento. Imagínate que los que puedan quedar en este momento son contados.
0: Claro. ¿Y cómo se consiguen?
1: Y se consiguen por grupos de venta. Hay grupos de venta en WhatsApp, en las ferias, gente que los vende porque ya no los quiere tener, o lo heredaron, cosas así. Se va consiguiendo así. No es que esté en una disquería, hay que buscarlo.
0: Hay que buscar
2: y cada vez cuesta mucho más conseguir, porque es lo que dice Fabián. O sea, a medida que va pasando el tiempo vas caseando y ya prácticamente no hay nada.
0: Ustedes tienen un material que me imagino que para ustedes es un bien muy preciado, muy querido, ¿no? Que les podrían ofrecer mucho dinero, pero me imagino que no lo van a vender.
1: No. No. Eso es parte de nuestra vida y tratamos de mantenerlo, ¿verdad? Sí.
0: Hoy de noche ustedes participan de algún evento, reunión, algo de música de los 80 por ahí.
1: No, fiesta privada solamente para los amigos.
0: Ah, pero tenés una.
1: Y sí, pero reuniones chiquitas, ¿verdad?
0: Claro,
1: sí.
0: Con música.
1: Es lo que se usa ahora. Claro. Está complicado la noche ahora.
0: La salida.
2: Otra cosa, Fabián, en el pasado pasaba música.
1: Fabián.
2: DJ. Sí. Muy acostumbrado.
1: Trabajé en boliches, Hot Swing, Opus, Atlantic, allá en la zona de Canelones, ¿verdad?
0: Claro.
1: Estuve 15 años vinculado a la música y quedó toda esa pasión.
0: Claro.
1: Te cuento otra cosa. Voy a estar en el evento que se realiza en el Mesón Español el 16 de septiembre, que es la mayor exposición de vinilos del Uruguay, pasando música. Sí. Se le va a hacer un homenaje a Los Estómagos.
0: Es ahí. Verdad, sí.
2: Va a estar bueno.
0: Tal cual. Es cierto que... Además, una o dos veces al año hay exposiciones de vinilo fuertes, ¿no?
1: Se está haciendo cuatro veces al año.
0: Claro, han crecido cada vez más, ¿no?
1: Sí.
0: Esta es septiembre.
1: 16 de septiembre, sábado 16.
0: Perfecto. Bueno, se puede ver Los Ochenteros, Oldies al vinilo. Gracias, Fabián, gracias, Rafael, por compartir este tiempo.
1: Un placer y muchas gracias a vos por la invitación. Muy agradecido.
0: Por favor.
2: La verdad, agradecidos somos todos nosotros por la oportunidad, por la importancia de lo que es el acervo y la difusión, que es fundamental. Y bueno, y gracias por tenernos en cuenta.
1: Y a las órdenes para cuando sea necesario.
0: Dale, muchas gracias. Bueno, compartimos Espíritu Libre hoy. Buena noche, buena fiesta si salen. Disfruten si se quedan, ¿no? Ni que hablar, que se puede disfrutar de la música todos los días del año, además, ¿no? Pero hoy también. Y buen fin de semana largo, mañana feriado, programa especial, grabado.

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Sí. Muchas gracias, muchas gracias. ¿O se toma una copa o no? Ah. Yo no tomo, pero si tomo, obligo.

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Carlito, lo más grande. Gracias. Fuerte aplauso.

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Qué divino, ¿eh? Benito.

en la guitarra. Fuerza. Poli Rodríguez en la otra guitarra. El cuñado de Matías, Nicolás Ibarburu.

me repite. Fernando Núñez, el chico. Se llaman la empresa Núñez.

0: amigazo. Fuerte aplauso, alias Hipólito. Gerardo Alonso en el bajo. Gerardito. Le toca a usted, Hipólito, a ver. Baja un poquito, a ver.
1: Nora y Sergio Gárez en la gramilla.

Karim. Fuerte aplauso al indio. Llamé a Buenos Aires para que venga. Gran amigo, se vino desde Buenos Aires hace varios días para darme una mano en este espectáculo. Fuerte aplauso, Leo, gracias. Muchas gracias, Leo. Gracias.

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0: Hugo Fattoruso, lo más grande. Carlito Gardel, lo más grande, la más grande.
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Buen domingo para todos. Bienvenidos, amigos. Bienvenidos una vez más en este domingo 30 de agosto a Canta País. Con Alejandro Barreto en controles estaremos hasta las 10 de la mañana con la música, con la comunicación que ya está comenzando a través del 094-42-44-74. Por Instagram, @cantapaís. Hoy, la gente de Cosas Criollas, los amigos que hacen cosas espectaculares, mate, bombilla, nos van a dar para sortear un mate y una bombilla. Un mate y una bombilla de Cosas Criollas, ¿eh? @cantapaís, doble chance. Si no, al 094-42-44-74. Como siempre, bienvenidos, amigos. Bienvenidos. La temperatura en Montevideo ahora 7 grados, 18 la máxima. Qué divino que estuvo ayer, ¿eh? 8 grados en Durazno, 6 grados, perdón, en Durazno ahora, pero va a llegar a 19. En Artigas 13, va a llegar a 21 en Artigas, ¿eh? En Bella Unión 12.7, también a 21 va a llegar. En Rivera 12.2, a 19 la máxima para hoy. Maldonado 6.7, la máxima 15. Linda mañana para escuchar la radio hoy, ¿eh? Yo el mate con jengibre, bastante jengibre.

puse hoy. Igual sigo medio con la nariz tapada, pero ya se va a mejorar. Ustedes me van a ayudar, ¿eh? El mensaje, poneme por qué radio nos está escuchando, por qué repetidora, ¿eh? 094-424-4474 por Instagram, arroba Cantapaís. Bienvenidos, amigos, a este domingo 30 de agosto. Fría la mañana por ahora, pero qué linda tarde ayer, por favor, que se repita.

0: No me dejen solo.
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1: Se llaman los Quileros.
0: Osiris Rodríguez Castillos en el comienzo.
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0: Y el comienzo también para los mensajes. Esperanza. Recuerden que tenemos una bombilla y un mate de cosas criollas.
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0: Hoy 30 de agosto, según Claudia Estrella Prieto, la amiga Rivera, faltan 123 días para finalizar el año. Día Internacional de los Desaparecidos. Día Internacional del Tiburón Ballena. Los santos, Santa Gaudencia y San Fiacro. Ahí dice Claudia Estrella Prieto. Siempre nos pasa las informaciones. Acá escuchando la cantora, ¿cómo andás? Voy a buscar a la patrona. Y con el perro ladrando por la ventana. Bueno, estoy con muchas gracias, Miss Adrián. Un abrazo.
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0: Hola, buenos días.
3: Buenos días, Teco. ¿Cómo pasó? ¿Cómo está hoy de la garganta? Acá estamos, junto a la cantora. Y el mate amargo, como siempre. Ya estamos por ir para la feria. Bueno, que tenga buen día. Como siempre, somos Benjamín Pocha de Tula. Muy linda la música, seguimos adelante. No lo dejamos solo, Teco. Vamos por el premio, si hay premio.
0: Buen día. Sí, tenemos una bombilla y un mate de cosas criollas. Hola.
4: Buen día, Teco. Buen día, Canta País.
0: Buenos días.
4: Acá José el Chiquiciento de Paso de los Toros. Un saludo muy grande. Te escuchamos todos los días. Todos.
0: Abrazo, buen día Paso de los Toros. Buen día.
5: Buen día Canta País, buen día Teco. Hugo de Paso Mil, te dejamos solo, vamos arriba. Lindo domingo hoy. Está lindo para escuchar la radio, no parió.
0: Está lindo para escuchar la radio.
6: Buen día Teco. Te habla Sergio Collazo de Maravillo, pero estoy en Punta del Rosario, departamento de Colonia. Participo del mate y la bombilla. Bueno, un abrazo. Buen domingo, Sergio Collazo acá, de Punta del Rosario, Colonia. Abrazo.
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0: Rufino Mario García, Hombrada. Buen día, Teco, buen día. Saludos, Carlos de Barros Blancos. Vamos por ese termo y el mate. Mate y bombilla era.
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0: Hola, buen día.
1: Bueno, acá te escuchamos directo de Radio Uruguay, Teco.
0: En Artigas, allá los amigos, un abrazo,
2: Buen día, Teco. Bueno, acá el Dani de Cusa, que nunca te deja solo. Estamos acá con Patricia, desayunando y por preparar un matecito para escuchar la cantora. Bueno, por la 1050 te escuchamos, Teco. Hoy estamos en casa, nos tocó descansar.
0: Bien ahí.
2: Te mando un abrazo de dos vueltas y vamos arriba con el programa, Teco. No te dejamos solo.
0: Disfrute el día libre, Como siempre, escuchando Junto al Fuego, La Cantora y el Amargo, desde Villa Serrana, Estelita y Gonzalo por la 106.1. Hola, buenos días.
3: Buen día, Teco, buen día, Canta País, no te dejamos solo. María de acá de Montevideo, firme con el mate, con Canela, toda la familia, escuchando su programa tan maravilloso. Muchas gracias. Si hay que traer el sorteo, entramos.
0: Dale, dale. Un saludo a Palillo, ya en 33, ¿eh? Palillo se levantó temprano, ya está con el amargo ahí. Escuchando ahí, pegado al río de Limar ahí, Hola, buenos días, Teco, soy Meri de 33, saludame a mi familia, Juárez Pascale. Me dice, bueno, para participar por ese premio desde Melo, Álvar de Sousa, te mando un abrazo. Buenos días, Teco, desde El Prado, Elba y Carlos, buen domingo para todos, ojalá el domingo, el día de ayer, qué hermoso ayer, por favor, después de tantos días de humedad, de lluvia, ayer un día hermoso, ojalá que sigan así, por favor, que sigan así esos días para disfrutarlos todos, Este es Alan Gómez, el peón arenero, hasta las 10 de la mañana, mate cantora, con Canta País.

0: trabajo. La voz de Alan Gómez, el peón arenero. Hola, buenos días.
1: Buen día, Teco, buen día, ¿cómo estás? Te habla Marcelo del barrio municipal. Acá están atendidas a la cantora, tomando un amargo. Te escucho la 24.7. Y vamos arriba, saludo a toda la gente que te está escuchando. Un abrazo grande. Y voy por el sorteo del mate y la bombilla.
0: Dale un abrazo.
2: Buen día, Canta País. Buen día, Don Teco Aria. Qué lindo domingo. 30 de agosto, Santa Rosa con sol. Bueno, Darío de la Teja acá. Quiero mandar un saludo para los amigos de 25 de mayo. Y también para los de San Gregorio Polanco. Ni que hablar que hoy tenemos un domingo muy especial. Por el tema del clásico de fútbol, que sea todo bien y bueno. Arriba con la música, Teco, no te dejo solo.
0: Buenos días, soy Pablo, te escucho por la 94.7. Quiero ese mate y esa bombilla de cosas criollas. Buen día, te escucho por la 92.7 de 33, Jorge.
3: Pecho, sombrero de paja al sol.
0: Iris Rosa, un abrazo en San Ramón, como siempre. Hola.
4: Buen día, Don Teco, buen día, Don Teco. Acá estamos, José Marco, en la trabajación. Un saludo para toda la audiencia.
0: Buenos días, Candapaí, con el mate y la cantora a todo trapo, fresquito por acá. Te escucho por la 92.1 de Mercedes. Rubén, desde la cortada de Humusitos, Río Negro. Con arena, con trabajo. Hola.
5: Buenos días, Tejo, buenos días, Candapaí. Bueno, arrancando la jornada acá, arrancando el amargo, mirando salir el sol desde Rocha. Está frío, pero va a ser un día espectacular. Carlos, por acá.
0: Buenos días, Rocha, buenos días.
6: Hola, buen día, Teco, buen día. Sebastián te habla, el camionero acá por Porto Alegre. Siempre prendido en la radio.
0: Bien ahí.
6: Por internet o como sea.
0: Dale.
6: No te dejamos solo, un abrazo grande.
0: 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La voz de Amalia de la Vega.

a María de la Vega, mi poncho. Mati Cantora, buena compañía hoy de la feria. Richard ahí, el Maldonado, qué lindo día para ir a la feria, Richard, ¿eh? Y ver las cosas que hace Richard con madera ahí. El otro día me hizo una guitarra que dice... ¿Para qué está escuchando el amigo, Le puso la guitarra para colgar en el parrillero ahí. 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

0: Buen día, Teco Aria. Buen día, Gustavo de Brazo Oriental. Felicitaciones por el programa.
1: Gracias, Tocayo.
0: Vamos por el sorteo. Vamos por la bombilla. Bueno, lo que queda del domingo, feliz. Feliz día para todos. Un abrazo grande. Por lo menos el tiempo acompaña. Un sol precioso. Un amanecer. Lindo día. Si nos viene la primavera.
2: Buen día, Teco. ¿Cómo estás? Buen programa. Buen domingo. Sergio, Montevideo. Trabajando acá en el Piancar. Hola de la familia Montelongo de Canelones. Y voy por el sorteo. Muy buen programa, gracias.
1: Un abrazo.
3: Buen día, Teco. Buen día, Canta París. Muy buen programa, Teco. Siempre prendido la cantora.
1: Ay, para que se me cortó acá.
3: Te mando un abrazo. Fernando en la Unión trabajando en el taxi. Y hoy no quiero dejar pasar que es el cumpleaños María Sol, mi hija, y le mando un beso.
1: Un enorme beso también para María Sol de mi parte, ¿eh? Hacemos la primera pausa de la mañana con el mate, con jengibre, con este premio que tenemos de cosas criollas, un mate y una bombilla espectacular. Hacemos la pausa. Linda mañana de domingo para escuchar la radio, ¿eh?
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0: Viva el Sampayo en la mañana de Canta País. 7:35. No les dije la temperatura, sí les dije, ¿no? A ver si Numet actualizó la temperatura, su página. En Montevideo 6 grados, ¿eh? Les reitero, 18 la máxima. No veo lluvia en la semana que viene, ¿eh? ¡Uy, qué divino! No veo lluvias para la semana que viene, ¿eh? 6.4 en Durazno, 6.1 en Colonia, la temperatura actual. Buenos días, Canta País, buen programa, fría mañana en Shangri-La. Daniel, buen día en Shangri-La. Hola, buen día.
1: Ya se picó, buen día, buen día. Alfredo Maldonado, acá este quiere asomar el solcito, pero
0: asomó.
1: Hay una niebla bastante espesa, que cuidarse. Bueno, voy por ese mate y esa bombilla para traerla para Maldonado. Vamos arriba.
0: Saludos, lo escucho de Sarandí Grande, soy Néstor, me anoto para el sorteo. Buen día, Sarandí Grande.
2: Hola. Buen día, Teco y audiencia. Acá te habla Jorge de la capital de Montevideo. Por acá, muy lindo día, muy linda mañana de domingo. Acá estamos colando unas hierbas y prendido la cantora. Desde ya le envío un abrazo y unos saludos a mi amigo Lionel, que está trabajando en un establecimiento rural por allá por los Pagos de Rivera. Voy por el sorteo, por el mate y la bombilla. No te dejamos solo, Teco. Desde ya le digo a toda la audiencia que tengan un lindo domingo y saludos para toda la audiencia.
0: ¡Chao! Buen día, acá mateando para tomar impulso para salir al trabajo. Cambón de Villa Española. Me anoto para el sorteo, me dice. Buenos días, Teco de Tacuarembó, Antonio Lidi. Buen domingo, buen día, Tacuarembó. Buenos días. Hola.
3: Hola, Teco. Buenos días, buenas jornadas. Gerardo Maldonado, voy por la bombilla y el mate. Nos dejamos solos, Teco.
0: Gracias por el programa. Saludos, Dorita de Sayago. Hola, buenos días, buenos
4: Hola,
0: días.
4: Hola, Teco. No nos dejamos solos. El chicho de tambores de Cabo Las Piedras. Que tenga un lindo programa. Vamos arriba. Nunca lo dejamos solo, siempre con la cantora. Saludos para mi pueblo de tambores, vamos arriba, vamos.
0: Buenos
4: arriba.
0: Días, tambores, saludamos allá al pueblo de tambores, ¿eh? Escuchando desde la 96.1 desde Florida, saludos Álvaro de la panadería de las Tres Islas. Anótame, buen día Florida, buen día. Buenos días, quiero participar por el sorteo del mate y bombilla. Te saludo como siempre desde Mercedes, Soriano, Eduardo. Buena jornada, buen día Soriano. Buen día a la gente de Bolívar allá que están escuchando, el pueblito Bolívar allá, Teco, te escucho siempre, Irma de Minas, participo por el sorteo. Gran cazuela, dice que hubo estos días.
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0: Hola, buenos días.
6: Buen día, Teco Aria. Te habla Perico de Olimareño, de acá de Maldonado. Te escucho por la 100.9. Voy por ese mate y esa bombilla. Y te dejo solo, Teco.

0: Tare Echeverri. 42 pasan de las 7 de la mañana.
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0: Hola, buen día.
2: Buen día, Pico. De las 6:30. Despierta esperando el hermoso comienzo. Que me tenés acostumbrado. Lindo día. Escuchando el paisaje.
0: Soy Pamela Pérez de Barrancas, venimos rumbeando a hacer feria a Barros Blancos. Escuchando la cantora, mucha cerrazón, participamos del sorteo. Vayan despacio,
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0: Hola, buenos días.
3: Buen día, Teco. Buen día, gente de Canta País. Acá estamos, acá de Sajatí, departamento Maldonado. Hace flor de día, gracias a Dios. Yo te escucho por Radio Uruguay nomás, que soy hasta acá. Bueno, vamos por ese mate, esa bombilla.
0: Dale, te anoto, escuchando acá desde Salto, todos en la cama. Buen domingo para vos y todos los escuchas. Buen día, Salto. Buenos días. Hola, buen día, saludos a la radio a todos con ese tema de Serafín. Arrancamos una mañana con el canto y relato del pueblo, me dice. Buenos días, Teco, soy Diego de Tacuarembó, te escucho todos los fines de semana. Y en la semana, muy bien, participo por el premio. Por Radio Uruguay te estoy escuchando por internet. Buenos días, Martín Arias de Chamizo, haciendo el tambo, Teco, me dicen por acá. Buenos días, Chamizo. Buenos días. Hola, buenos días.
4: Muy buenos días, Teco, buenos días. Ramito acá de Nueva York, de Queen. Bueno, hoy tenemos el piño de los uruguayos. Un poco atrasado, ¿no? Pero bueno, estamos escuchando aquí con La Negra, con Luis Bendacol. Bueno, tomando unos mates, sin jengibre. Y no te dejamos solo, Teco. Vamos arriba. Vamos a ver si nos divertimos un poco, por lo menos. Terminando el verano ya,
0: Y me manda la ficha del picnic. Qué lindo va a estar ese picnic, por favor, cómo me gustaría. Fundación Casa Uruguay. Me dice, el ticket incluye dos servidas por la parrilla. Domingo 30 de agosto, música en vivo. Ahí, todos están invitados en Nueva York, Qué lindo va a estar ahí, Bueno, un saludo a todos los uruguayos ahí, Saludo grande. Hacemos la pausa. Tenemos más hasta las 10 de la mañana.
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0: Seguimos hasta las 10 de la mañana. Un saludo al amigo Ezequiel, que va en el auto escuchando de San Antonio, ahí que ayer le ganó en el fútbol, un gran equipo le ganó, así que le mando un saludo a Ezequiel. Santiago Chalar, el guitarrero. No me dejen solo.

0: Santiago Chalar, el guitarrero. Recién te despertaste y pusiste la cantora. Hoy estamos sorteando un mate y una bombilla de cosas criollas. Me tenés que mandar un mensaje por WhatsApp al 094-424-74, no llamadas, recuerden. Y en Instagram tenés doble chance, arroba cantapaís.
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0: Hola, buenos días.
2: Teco, buenos días, ¿cómo andamos? Teco, hermoso día hoy. Teco, están acá los muchachos de la quinta. Teco, mirá que nos dejamos solo, ¿eh?
0: Están en la feria, en el buceo, ahí en Julio César, casi Rivera, ahí, ¿eh? Qué lindo para estar ahí, esa manzana, lo que es, esa pera, por favor. Las mandarinas, las naranjas, no te digo nada. Saludo a toda la gente de la feria ahí, a todo el equipo ahí. Algunos nerviosos con el clásico de la
3: guitarrero.
0: Hola, buenos días.
4: Buen día, Teco, ¿cómo andás? Te habla Javier de acá de París de Sarabia, frente a Puerto del Cementerio. Voy por el mate y la bombilla. Acá estamos escuchándote.
0: Buen día, soy Carlos de Colonia Nicolich. Voy por ese premio. Tengas buen día, Teco, me dice. Hola, buenos días.
5: Buen día, Teco Aria. ¿Cómo estamos?
0: Bien.
5: Acá venimos, surcando la 98, rumbo a la isla patrulla. Con unos compañeros. Con el Seba y con el Juan. Bueno, que tengan un excelente día y vamos arriba. William acá.
0: Saludos a Seba y Juan, William, ahí. Me van escuchando la cantora también, ¿eh? Soy Pablo de Mercedes, barrio Esperanza. Buen día, Canta País. Soy Luis de San Carlos. Buen día, Luis, acá estamos, ¿eh? Soy Polo de Paso de la Arena, son mi compañía todos los fines de semana.
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0: Soy Paul de La Blanqueada, escuchando como siempre, anotame para el sorteo. Hola.
6: Buen día, Teco, buen día, Canta País. Un día hermoso hoy acá en Bellavista. Pinta por lo menos. Como siempre, prendido la cantora y escuchando su programa. Con su permiso, le quisiera mandar un saludo grande a mi gente de Andurano y a todos allá en la vuelta, que se extraña el pavo. Bueno, buen programa y un abrazo. Raúl de acá de Bellavista.

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1: Eustaquio Sosa, lejos de 33.
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1: Un saludo a mi hija en Maldonado, a María Gabriela Arias Laborde, que se levantó temprano. Está yendo para una mudanza. Mirá, un abrazo grande. Va escuchando la cantora y nos amaron seguramente. Qué linda canción esta, por favor. A todos los olimareños que están en 33, que tuvieron que emigrar.
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1: La emoción que deben sentir cuando escuchan esta canción,
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1: Me fui muy lejos de 33. Buen día, Teco. Carmen Martínez Aguiñaga desde Minas. Voy por ese mate, dice. Abrazo. Muchas gracias, Carmen. Buenos días, vamos por ese premio. Buen domingo para todos. En Melo, muy nublado por ahora.
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1: Buenos días, Teco. Fría pero hermosa mañana. Familia Jay Monat del Cerrito de la Victoria. Estamos escuchando, tomando mate con Romero. Abrazo grande a Freddy Leites. Rubén, vamos por el sorteo. Arriba.
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1: Oyente de todos los días por la 93.9 en Rivera. Excelente programa. ¿Cuándo venís por estos lares? Me dice Julio Rivera. En cualquier momento,
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1: Voy a saludar a la gente del Hotel Nuevo allá en Rivera, como vamos siempre. Un abrazo grande para todos. Vamos a ir un rato.
4: Buen día, Teco. Buen día, ¿cómo estamos? Bueno, quiero participar por el premio, por ese mate, esa bombilla. Bueno. Acá estamos escuchando y tomando un matecito. Jodido el mate de nosotros, por eso a ver si tenemos suerte y lo sacamos.
1: Capaz que te lo saca el mate y una bombilla de cosas criollas, Buen día de Cardona con el mate y la radio. Lindo día, me dice Carlos. Buen día, Cardona. Acá estamos a la escucha junto a mis padres, Isaías y Mari. Una mañana nublada en Rivera, paso Platón. Participo, saludos Valentina, siempre te escucha. Hola Valentina. Desde La Heroica, un saludo de vuelta, me dicen por acá. No me pone el nombre. Tiene que poner el nombre. Hola, buenos días.
5: No te dejamos solo. Muy bueno el programa. Felicitaciones. Saludos a toda la audiencia. Que pasen bien. Voy por el sorteo.
1: Dale, te anoto.
6: Buenos días, Teco. Buenos días, Canta País. Te saluda José Masuí de Las Piedras, Canelones. Bueno, lindo día vamos a tener hoy. Gracias a Dios, vamos a tener un lindo día. Bueno, un saludo grande para toda la audiencia de Canta País. Escucho siempre, de lunes a domingo.
7: Buenos días, Teco. No te dejamos solo, Canta País, por la Sierra de Mahoma acá. Por la ruta. Bueno, entramos en el sorteo, vamos arriba. Saludo, abrazo.
1: Un abrazo a todos, 8 de la mañana, un minuto en todo el país. Este es Alfredo Zitarrosa, el loco Antonio.

0: Palacanal.
1: El loco Antonio, qué lindo escuchar a Alfredo Zitarrosa en La Cantora con un mate en la mano, ¿eh?

0: Hola, buen día.
1: Buen día, Canta País. Buen día, Tico Arias. No te dejamos nunca. Edgar de Rivera, Barrio Saavedra. Domingo Frío. Vamos por el sorteo. Por ese mate. Con la bombilla. Buen día, que pase bien.
0: Abrazo. Y tú. Hola.
2: Acá estamos, firme, escuchando la cantora. Desde Minas. Mucha niebla. Cuidado la ruta. Muy feo está, todo cubierto. Bueno, Adriana, un abrazo.
0: Gracias, Adriana. El amigo Daniel en Florida me dice también que viene. Y se levantó, cobra, como sea hoy, ¿no? Buenos días, Teco, linda mañana en Mercedes Soriano. Saludos a Juancito, Luján y Esteban. Voy por el sorteo. Hola, buenos días.
3: Buen día, Teco. ¿Cómo le va? Te habla Mauricio acá de Mercedes. Lo escuchamos por la 92.1. ¿Todo bien para participar por el sorteo? ¿Eh? Muy buen programa, amigo. Lo escucho todos los días. De 5 a 6. Y después, sábado y domingo.
0: Viene. Viene.
3: Muy bueno el programa, amigo.
0: Participo, saludos de paso a los toros, pero no me dicen nombre. Hola, Teco, feliz domingo. Cata de Playa Pascual, participo. Hola.
4: Buen día, señor Teco, ¿cómo está?
0: ¿Viene usted?
4: Bueno, quiero participar por el premio. Somos Francisco y Griselda de Pando. Muy lindo el programa y no lo dejamos solo.
5: 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Buen día, Teco, buen día. Acá vamos a correr. En aquellos días, vamos con la maragata.
0: Bueno, un abrazo, suerte. Hacemos la pausa. Después de la pausa me voy a Instagram primera vez en la mañana. A ver, voy a marcar acá

0: Yo te voy a ayudar, como hago siempre. No voy a dejar de ayudarte, ¿eh? Y recordarte. Yo me imagino que estás con el mate en una mano y con el celular en otro, lo que digo siempre. Dale, @cantapaís, mandamos un mensaje, me contás dónde estás, ¿sí? Participás del sorteo. Vas en un ómnibus con el auricular, escuchando, y con el celular en la mano, dale. Vas acompañando a alguien en un vehículo, dije acompañando, no manejando, ¿eh? Dale, @cantapaís y me decís por dónde vas y participás del sorteo del mate y la bombilla de cosas criollas. Linda mañana para escuchar la radio. Que lo parió. Pausa.
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0: Seguimos juntos hasta las 10 de la mañana.

te recuerdan carretas y bueyes, solitarias casas coloniales, grupos de hacendados brasileros con fantasmas negros en esclavitud, rostros duros gauchos guaraníes por la vieja aduana allá en Guavillú.

0: Johnny de Melo, Árboles de Piedra. Buenos días, acabamos rumbo a Solís de Mataojo, sintonizando Canta País. Me gustaría participar por la bombilla y el mate, un abrazo grande, no te dejamos solo. Sofía Camejón. Buenos días de la Paloma, José, voy por el mate y la bombilla. ¿Cómo te vamos a dejar solo? Me dice. Buenos días, un gusto, saludos desde el Caracol Rocha, me dice Carlos Prieto.
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0: Buenos días, Tico, saludos de Rivera, quiero participar, soy Rubén.
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0: Una riverense que siempre te escucha desde Atlántida, me dice Marlene Núñez.
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0: Buenos días, Tico, acá en viaje para el G, escuchando como siempre. Buen domingo para todos. Mario Abelenda, desde Casarino, Canelones.
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0: Hola, buenos días. Acá habla Bethany, desde Londres.
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0: Un día nublado, pero agradable por acá. Le mando un saludo a todos ustedes y a mi padre Lalo, que vive en Brasil. A los dos nos encanta la música folclórica y escuchar la radio. Lindo programa. Vamos arriba, pero contame más, me imagino que eres el uruguaya. ¿Cuánto hace que estás ahí? ¿De dónde eras acá? Contame eso que me encanta, dale.

0: escuchando, el amigo Johnny de Melo, capaz que está escuchando. Qué cantidad que tengo, qué suerte. Los mensajes de ustedes. Soy Rubén de Durazno, no te dejo solo, estoy en Instagram, Acá el flecha firme en el taxi y la cantora. Hola, soy Ofelia de Mercedes, quiero entrar en el sorteo del mate, gracias. Me encanta el programa. El amigo Jans, como siempre, está ahí, no te deja solo, me dices. El Luri del Cerrito, participo por el premio. Y saber. Pronto para salir para Atlantia a visitar a los padres, escuchando el programa. Virginia y Sergio, de verdad. Habrá que seguir. Lindo para estar en Atlantia hoy,
1: Hola. Buen día, Canta País. Buen día, Tescorias. Acá desde Rivera, Marcelo, el taxista, paseándote. Como todos los días, escuchándote.
0: ¿Me pasaste por el hotel?
1: De
0: el
1: martes hotel. A domingo. Porque el lunes es mi descanso, entonces a veces uno duerme un poquito más en el descanso. Pero
0: lo bien
1: de
0: que
1: martes a domingo, todos los días, escuchándote. Siempre acompañándote. Y bueno, hoy como domingo, también escuchando en el trabajo, paseándote por Rivera y disfrutando de buena música. Bueno, Teco, un abrazo, que pase lindo. Vamos por ese mate que me hace falta, que ya hace hora de cambiar el mío.
0: Dale. Buen día, Canta País. Igualmente, buen programa. Hermosa pero fría mañana en Shangri-La. Daniel.
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0: Buen día. El gato de Paso Carrasco, te mando un abrazo, me dice
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0: Me anoto para el sorteo, Rodrigo Cambón.
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0: Desde Villa Española. Numa Moraes.

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0: Héctor Numa Moraes, El Negrito de Pastoreo.
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0: Acá me respondió la amiga de Londres, me dice que es uruguaya, 35 años viviendo en Londres hace 7. Mis padres y hermanas se quedaron en Brasil. Nos fuimos del Uruguay en 2005. La radio me acompaña en mis días. Ahora mismo estoy limpiando la casa, tomando mate y escuchándolos. Vamos arriba, Numita, me dice. Bueno, un abrazo grande a esta uruguaya, Betani, que está en Londres escuchando la cantora. Un abrazo.
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0: Buen día, Teco de Paso de los Toros. Un saludo. Me anoto para el sorteo. Le quiero regalar eso a mi hijo, que es un fiel escucha, es camionero, Joselito. ¿Estará escuchando Joselito ahora? No, capaz tiene libre hoy.
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0: Gracias por participar, muchísimos mensajes. Por Instagram, por WhatsApp.
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0: Hola, buenos días.
3: Buen día, Teco. Acá Betty Luis de San Luis. ¿Cómo andás, Teco? Bien, día hermoso, Teco. Acá despertando, tomando mate, acá en San Luis. No te dejamos solo, Teco. Vamos por el premio, Teco.
0: Buenos días, tomando unos mates con la cantora. Saludos a Miguel y Estefa, que van rumbo a unas carreras de 5K. Somos Miguel y Cristina de Villa Española.
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0: Buenos días, buen domingo para todos. Frío en Montevideo, pero hay que laburar. Un saludo para María, mi abuela, que siempre te escucha en 18 de julio ya. Ramiro en la comercial, participó.
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0: Saludo a la abuela.
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0: Teco, excelente programa. Saludos, Carlos de Barros Blanco. Voy por el sorteo.
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0: Hola, buenos días. Hola.
4: Buen día, Teco.
0: Buenos días.
4: Un saludo para la audiencia. Lindo día hoy.
0: Un abrazo, Aquí Marisa y Pablo de La Teja, vamos por ese premio. Buen día, Teco querido, acá estoy escuchando como cada fin de semana. No siempre te escribo, pero siempre te escucho. No te dejo solo. Andreina. Buenos días, Teco, un hermoso día por decir la polié. Participo, soy Mario. Acá desde Maldonado, voy por el sorteo, no te dejo solo. Está lindo Maldonado, ¿no? Richard.
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0: Buenos días, Fray Bento, medio nublado, pero firme con la cantora Nelson Peralta.
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0: Acostado escuchando, voy por ese mate, Eduardo de Las Piedras.
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0: Teco, saludos de Colonia, acá siempre firme, escuchando la radio. Un abrazo grande para toda la gente de Colonia. Pepe Guerra y puro chamullo. De cruzado nomás.

0: Qué lindo, Juan Pablo Silva, de Puro Chamuyo, y Pepe Guerra, de Cruzao nomás. Buenos días, tengo acá junto a la cantora, mate en mano, y por comenzar la jornada voy por ese sorteo. Soy Daniel, del barrio La Mondiola. Tenés la feria, Daniel, ahí con Jesús, Hermoso amanecer, mate, sol, cantora prendida, tu música. Voy por el sorteo, Mónica de Belvedere.
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0: Buenos días, Teco, guardia en el hospital del Chuy, escuchando la cantora. Vamos por el premio. No te dejamos solo, el montevideano por acá. Bueno, ojalá que tengas poco trabajo. Que no tengas
1: trabajo.
0: Hoy. Teco, escuchando de paso de la arena, aprendió la cantora. Buena jornada, Pedro. Buen día, Teco, un saludo grande de Lorimar. Vamos por ese premio, Marcos y Johnny. Marcos y Jenny, líder.

0: Piteco, feliz domingo para todos. No soy de Rocha, pero te escucho por la aplicación y la repetidora que hay es mía. No sé si no tenemos repetidora acá o qué. Bueno, estoy en la cama porque es domingo, ya trabajé, pero hoy estoy en la cama, voy a plantar el matecito.
1: En Rocha sí, repetidora, ahora te digo. Buen día, Teco, buen programa, María Ángela de Juan Soler. Buenos días, de San José Néstor, voy por ese matiz bombilla. Soy el Rafa, como siempre, prendido. Vamos por ese premio. ¡Pausa! Estamos con Alejandro Barreto en control. A ver si Numed... Pará, Alejandro. Pará. Y a ver si Numed actualizó su página. A ver, actualizó a las 8 de la mañana. A ver. Ahora en Montevideo, 7 grados 8. La máxima para hoy en la capital del país va a ser de 18. Lindo, ¿eh? A ver, en Maldonado, 7-9 ahora, va a estar 15 la máxima hoy, ¿eh? Hacemos la pausa con este día tan hermoso. Seguimos con Canta País hasta las 10.
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0: tribu de Suárez de Lima, zambita de patio y tierra. Buenos días, saludos a la heroica acá con la cantora en el trabajo. Voy por el sorteo, soy Pablo Medina.
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0: Buenos días, Pablo y Leandro, trabajando en la emergencia del Hospital Maragato. Igual que al otro del Chuy, te digo, ojalá que no tengas trabajo. Buen día, Catabey, lindo domingo para todos, escuchando la cantora de San Carlos, Mario y Señora. Participamos por el sorteo. Somos Aníbal y Andrés de Colonia Valdense, te comento, el próximo domingo se realizará el almuerzo de la Vagna Cauda, comida típica piamontesa, que hace una vez, que se hace una vez al año, acá en Colonia Valdense. Mirá qué bueno, ¿eh? Todos invitados, entonces. Buen día, Alfredo de Pinamar. Hoy estamos con mi hija Guillermina en Solimar. Quiero el mate. Disfruten el domingo, Pati del Barrio Sur. Hola, Guillermina.
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0: Hola, buenos días. Buenos días, buenos días, buenos días, buenos días. Están por ahí, ¿eh?
3: Soy Benjamín, quiero el premio.
0: Un beso grande. Vamos por el sorteo, me mandan foto acá, mirá. Hoy estamos escuchando desde Cambara do Sul, donde estamos paseando. Saludos para Fede de las Garzas. Sandra Martínez, Adrián, mirá qué lindo lugar. Qué lindas fotos, ¿eh? Qué lindo lugar ahí, ¿eh? Disfrute, gente, disfrute. Buen día desde la ciudad Rivera, con el Bebe. Queremos participar por el premio. Soy Gretel, escuchando por la 94.7. Buen domingo para ti, la audiencia. El amigo Luis Coronel de Ciudad Vieja, como siempre ahí, prendido a la cantora.

0: Los olimareños, samba del Olimar.
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0: Un saludo al músico amigo Horacio Lucero, que tiene el dúo con el hermano ahí, que tiene unos temas espectaculares que pasamos seguido acá en el programa. Un abrazo para él que va escuchando, anda despacio que hay mucha razón por eso. Para que tengo más mensajes por acá, gracias a todos, gracias por acompañarme en esta mañana. Todas las mañanas seguramente siempre están ahí,
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0: Teco, hermoso día, te saludamos desde Fray Ventos, Yanela y Román, un abrazo. Buen día, me dicen por acá, Teresita Bennett. Qué cantidad de Instagram tengo por acá, de mensajes, qué suerte, Es una suerte,
3: Buen día, Teco, somos Marcelo, Paola, Diojan y Dailén, acá camino para Quillú. Feliz domingo para todos, no te dejamos solo, Teco.
4: Hola.
5: Vamos, Teco, vamos, ahí va el bocinazo, Teco.
0: Vayan despacio, che. Buen domingo, saludos, Natalia Sierras de Rocha. Me sumo al sorteo. Buen día, Canta País, buen día, Uruguay. Saludos de Rivera, Álvaro Daniel. Buen día, Tico, saludos a toda mi familia Casas, de Parramada por Uruguay. Soraya de Los Cerrillos. Me noto para el sorteo, me dicen por acá. Un saludo al Toro Rodríguez de Fray Bento, Villa Mariando de Costa Azul, participo Nicola. Hermoso día de sol en Montevideo, excelente la música Irma de Villa García, participo. Una riverense que siempre te escucha, dice, participo. Me dicen por acá. Teco, ni a vos, ni a la audiencia, Enrique y Gladys de Pinar, no te dejamos solo, ni a ellos, ni a vos. Te saludamos desde Panadería Valle del Dubra, por aquí te escribe Belén. Te escuchamos junto a Andrés, que hizo unas pizzas tremendas para hoy. Oh, las pizzas de ahí. El miércoles voy, Andrés. El miércoles voy. Igual las pongo al horno, queda riquísimo. Un saludo a toda la gente ahí, Valle del Dura, que siempre nos escucha en convención. Ahí Maldonado. Qué lindo lugar, para ir, para pasar y comerse unos buenos bizcochos. Las borlas de Freire. Ave María, cosa más rica. Teco acá con el mate y la cantora, está con las chiquilinas y siempre. Teco con el mate y la cantora, quiero participar. Alfredo de Ciudad del Plata. Buen día, Alejandro de Rocha, lindo día, buen programa, voy por ese premio. Teco y audiencia tomando unos mates y preparándome para ir a Florida a ver el desfile de caballería en Florida, en el cual participa mi hijo Mauricio y mi nieto Valentino. Participo Roxana de 25 de mayo. Teco festejando por el sol, feliz domingo para toda la audiencia. Marina de Playa Grande, en Piriápolis. Buen día, Cantapaís, muy temprano te mandé mensaje, maravilloso programa. No te dejamos de escuchar nunca, gracias por estar, hermoso programa. Soy María en Montevideo, Cordón. El amargo con canela, me dice María. Buen día, aquí Frontera de Paz, Libramento Rivera. Saludo a toda la gente de hermoso paisito, Gerson Martins. Buenos días, Rivera. Buenos días, Brasil, el Libramento. Teco, soy Daniel de Paysandú, vamos por el sorteo. No te dejamos solo, me dicen, estamos en las 9:45. Linda mañana para escuchar la radio, Ahora hacemos la pausa, ¿sí? Y seguimos en esta mañana soleada, por suerte, soleada, che.
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0: Linda mañana, ¿eh? Para escuchar la radio.

0: La voz de Marcos Velázquez. Nuestro camino. Me están llamando y no es por llamada. Recuerden que por solo mensaje de voz, mensaje de texto por WhatsApp o por Instagram, Hola Teco, mandá saludos a Dilka, que el otro día cumplió 85 jóvenes años. Saludos de nuevo, Berlín. Bueno, feliz cumpleaños, Dilka,
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0: con el pretexto de estudiar, íbamos juntos a aburrir nuestros cuadernos? Lindo día para recibir un regalo. Abrazo, Graciela y Esteban desde Manga.
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0: Buenos días, Teco, acá Julio y Florencia de Mina. Vamos por el sorteo.
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0: Buenos días para todos. Soy Dinola de Maldonado. Participo. Buen día, Cantapaís, Mario, Buceo. Voy por el mate. Saludos.
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0: Hola, Teco. Lindo día. Lilian de Paso Carrasco. ¿Estará escuchando Javier, el hermano, allá en el Buceo? La calle Cervantes, que siempre escucha.
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0: Por aquí Leticia y Marcelo de Las Toscas, Canelones. Te saludamos todos los fines de semana. Vamos por ese premio. Teco, hermoso día soleado en Atlántida. Participo, Patricia. ¿Cómo está Atlántida hoy, Siempre escuchando de Paso de los Toros. Vamos por el mate, Walter y María. Y Las Toscas. Los amigos de Las Toscas. ¿Estarán escuchando? Preparando algo rico para el mediodía. Siempre tiene algo rico,
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0: Buen día, hermoso día por Juan Soler. Saludos del manso, voy por ese sorteo.
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0: Amaneció lindo por Maldonado, Graciela de Maldonado. Voy por el premio, me dice.
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0: Feliz domingo para todos, Miriam y Quique del Tala.
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0: Desde Punta del Diablo, vamos por el premio. Ana y Fernando, qué lindo Punta del Diablo. Buenos días, vamos por ese sorteo. Los veteranos de Paso del Rey de San José.
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0: Hola Teco, buen día, soy Daniel de Colón, tomándonos mate, me dice por acá Daniel, y participa por el sorteo también, Qué rápido se está yendo la mañana, por eso seguimos disfrutando no solo de los mensajes, también de la música uruguaya.

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1: El día Teco, no te dejamos solo, ¿eh? Saludos desde Atlántida, de Mónica y Hugo, y vamos por el sorteo. Hermoso programa.
0: Abrazo para todos ahí, ¿eh? Carlitos, el rey de las milanesas, ahí en la pasiva de Punta Carretas. Marcos, la voz, el uno de los platos. Pablito, Maca, la uno, Vicky, la locutora, habla. El repostero Javier, el paladero internacional Fontela, ahí los espera, ¿eh? Están ahí en la pasiva Punta Carretas, esa gente siempre escuchando, ¿eh? Tengo ganas de escuchar el jingle, ¿eh? Después de la próxima tanda voy a escuchar la canción de... Voy a poner la canción, así la cantamos todos, ¿eh? También están escuchando ya en 33, como siempre, la gente de Los Caseritos allá, ¿eh? Un abrazo grande a la gente de Los Caseritos. ¿Qué estarán preparando al mediodía? ¿Qué estarán haciendo ya? Esa barra grande, ¿eh? Linda, Eduardo, Daniel, Mabel y toda la gente ahí, ¿eh? Un abrazo grande para ellos, ahí en el Olimar, en 33. En el Olimar, mucha niebla. Alicia del Punto Artesanal. Mirá, está el Olimar también. Está lindo para escuchar la radio hoy, ¿eh? Hola, buen día.
2: Buen día, Teco. No te dejamos solo. Acá Julio de Paso La Arena. Está divino hoy. Entramos en el sorteo. Vamos arriba. Gracias.
0: Buenos días. Aquí Lali de Bayubá, desde Vivero Gato del Monte, en Rincón del Pilar. Participa. No te dejamos solo.
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0: Buenos días, Teco. Te saludamos Pablo y Silvina, del barrio Peñarol. A disfrutar de este domingo. Saludos.
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0: Hola.
4: Buen día, Teco, buen día. Acá estamos con la Vane tomando mate, escuchando la cantora. No te dejamos solo. Sevita el pintor. Buen fin de, vamos arriba.
0: Qué linda la canción de la Samba del Olimar, me encanta. Quiero ganarme el premio Pato de Sauce y Zapicán. Buenos días, Teco, buen día. Lindo escuchando. Lilia y Arnejo. Un abrazo, Lilia y Arnejo, ya en Cañada Grande.
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4: Pero muy buenos días, canta país. Opa. Acá la barra, el punto ideal y pasta Palermo.
5: Te dejamos solo, Teco.
4: Está toda la barra trabajando, Teco.
6: Te dejamos solo, Teco.
4: Bueno, Teco, acá está. Acá está el niño cantor.
0: A ver, niño cantor hoy.
7: Arriba, Teco, sos un grande, sos el campeón.
0: Opa.
4: Bueno, Teco, vamos arriba. Buen fin de semana, Teco, no te dejamos solo. Bueno, Teco, acá. Quedamos en el remate acá. Bueno, Teco.
3: Bueno, Teco.
5: Un saludo ahí para la gente de 33, los Gómez ahí, del almacén de Eduardo. Vamos arriba, Diego.
8: Vamos arriba, Teco, joder.
9: Curita, ahora que estás reunido con el Coco y la Celeste, vamos a cantar una, panojota.

0: Enrique Rodríguez Viera. Milonga del Rabdomante. Hola.
1: Buen día, Teco. Acabamos viajando rumbo a Solí de Mataojo. Te esperamos por Paso los Toros para hacer el programa. Queremos participar de la bombilla y el mate. No te dejamos solo, Teco.
0: Ando en eso, vos sabés, ando la gira que vamos a hacer en los próximos meses. Rivera, te quiero ir a Paso los Toros también.
2: Ahora que estás vamos reunido con el Coco y la Celeste.
0: Andamos en eso. Ojalá salga. Buenos días, Teco, yerbeando y con la cantora en la fría mañana neptuniana. Vamos por el sorteo, me dice Gustavo. Como siempre, al firme con Canta País, saludos de Beatriz y Álvaro de Loma de Solimar, Ciudad de la Costa. Buenos días, acá Nelly y Héctor de Shangri-La, hermoso día, participo. Desde Mina, siempre presente, aunque no escribo seguido. Voy por el sorteo, un abrazo. Hola, buenos días.
3: Buen día, Teco, no te dejamos solo. Yo soy Chifle Panadero. Saludame al Canario López allá, el rincón de la Ruta 6. A Miguel Delgado y a Jaime, el Colorado, Panadero.
0: Dale, a todos, saludos. Lindo domingo, siempre escucho. Saludos de José Enrique Rodón Soriano. Te escucho siempre en Santa Lucía, Canelones, buen programa. Voy por el sorteo. Pero no me dicen el nombre, che. Hola.
4: Buen día, Teco, buen día. Aquí Jorge de la Treja, trabajando como todos los días. No te dejamos solo. Participo por el sorteo y te mando una foto del trabajo.
0: Ahí está trabajando el amigo Jorge también. Bien, un abrazo. Teco,
4: ¿cómo estás? Sergio te habla. Le voy a mandar un saludito a Luis Oca, al rey y el millonario de las bolas de fraile.
0: Las quiero probar.
4: Un abrazo grande, vamos arriba y no te dejamos solo, Teco.
0: El bizcocho que más me gusta, las bolas de fraile.
5: Buen día, Teco. Te llevamos rumbo a la Feria 33 en la camioneta. José y Ana, acá participamos por el sorteo.
0: Dale.
5: Necesito cambiar el mate porque el mío está quedando muy viejo.
0: Bueno, dale. Hola.
6: Buen día, Teco. Acá estamos escuchándote con José desde La Blanqueada.
7: No te dejamos solo, Teco.
6: Vamos por el regalito.
7: Vamos. No te dejamos solo, Teco.
0: Abrazo para ustedes. Abrazo grande, ¿eh?
8: Buen día, Teco. Un saludo grandote para todos. En general, a disfrutar de este domingo espectacular por esta zona rural de Montevideo. Un saludo grandote y principalmente a mi pueblo allá de Paso de Pereira.
0: Dale un abrazo.
9: Buen día, Teco. ¿Cómo va el programa? Bien. Espectacular, como siempre. Acá, el Pato Costa Azul. Y escuchando el programa, noto que nunca comentás quiénes son los autores de los temas.
0: ¿Se le cortó? ¿Por qué no? Yo no le corté. Ah, pará. Bueno, dale, se me cortó. Ahora lo buscamos de vuelta. Hacemos la pausa, Enrique Rodríguez Viera.
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3: Carlos Malo, la versión de Merceditas.

0: Contrapunto, Lucía Chape, Copla Alta, con Cristiano Quevedo. Buen día de Carnicería Modelo, acá estamos con Alejandro Martínez trabajando y escuchando Canta País. Vamos por el sorteo en Roche, me mandan una foto de la carnicería de la vitrina. Qué disparate las cosas que hay. Mirá la pinta que tiene esos chorizos, por Dios. Tesco, no te dejamos solo, Mar del Olimar. Vamos por el premio. Hola, buenos días.
1: Buen día, Tesco. Saludo acá, Juan de Brasno, te dejo solo. Vamos arriba, participo por el sorteo también. Saludo, de Brasno, yo soy día acá también. Vamos arriba.
0: Feliz día a todas las rosas en su día, mirá. Buen día, Rosa. Hola, buenos días.
2: Buen día, Teco. Acá, Ariel y Miriam de Punta del Este. Un hermoso día disfrutando hoy. Hoy sí, hoy es un día hermoso. Bueno, que tengan un feliz día. Vamos por el sorteo. Un abrazo.
0: Teco, precioso día por salir a San José. Saludos de María y Sergio de Ciudad de la Costa. Vamos por el sorteo. Buen día, Teco. Saludos a Mauro, Karina y Tadeo desde Mercedes. Un abrazo, saludo a la gente de Colonia. Y anoto para el sorteo, me dice. Hola, buen día.
3: Buen día,
0: ¿qué le pasó? Buen día, nomás.

0: Buenos días, Teco. Acá te habla Marcelo Vacino.
1: ¿Le cortó? ¿Qué se le cortó? Mucho mensaje.
0: Marcelo Vacino de los Pagos de San Luis Canelón. Día precioso. Este, vamos por ese sorteo, buen programa. No te dejo solo.
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1: Buen programa, Eddie Solimar. Voy por el premio. Excelente programa, saludos desde Lorimar, participo del sorteo. Te escucho desde Paysandú, soy Adriana, participo. Buenos días, habla Alejandro, trabajando en el vestuario todos los domingos, te escucho, voy por el sorteo. El Malvin está, Buen domingo, Teco, hermoso día en Minas, un saludo a mi papá José de San Carlos. María José, Buenos días, te escuchamos desde La Capuera, Maldonado. Hermosa mañana por acá, Isabel y Sergio, voy por el sorteo. Desde Durazno participamos, Julio en Montevideo, saludos a mi hermano Julio en Montevideo, me dice Olga. Hola, buenos días.
3: Buen día, Teco, ¿cómo está la cosa?
1: Bien.
3: Estamos acá desde Rocha, Noel y Cholo, yéndonos para Riviera, hermoso día en compañía de la cantora. No te dejamos solo, Teco.
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de un cantor y su guitarra. Hola Teco, buen día, saludos. Eduardo desde New York. Buenos días otra vez a New York. Hoy está cumpliendo años una amiga, está trabajando en la florería ahí frente al cementerio del buceo. Sandra, está vendiendo flores ahí en la florería. Si pasa por ahí, saludala, eh.

0: Hola.
1: Buen día, Marta País, buen día, Pecuaria. No te dejamos solo, Jorge Maldonado. Acá un día excelente, precioso día, soleado. Bueno, voy por el sorteo. Un abrazo, saludo a la audiencia y a todos los amigos. Maldonado, Rocha, en Montevideo. Soy rochense, radicado Maldonado. Un abrazo para todos.
2: Buen día, Peco, buen día, Peco, buen día, Cantapaí. Acá estamos tomando mate en Paysandú. Fui uno de los que te fui a visitar el gran hotel ahí.
0: Es verdad, es verdad.
2: Un abrazo, saludo, Peco.
0: Gracias por haber ido.
2: Tu gran audiencia. Y no te dejamos solo. El mayor de los 21 te está saludando. Un abrazo.
0: Dale, sí, es verdad, es verdad. Hablando de Paysandú, había una señora que capaz que está escuchando ahora que me manda el mensaje, o la tía, que vende pasteles para el cumpleaños de 15 de la hija el año que viene. Está vendiendo pasteles todos los fines de semana. Sería bueno que estén por ahí en la vuelta. Aparte son exquisitos porque me llevó, me regaló la tía, de membrillo dulce leche, son exquisitos. Así que si tenés ganas y ya podés colaborar con el cumpleaños de 15 de su hija, comprar unos pasteles.
3: Buen día, Teco. ¿Cómo te va, Teco Arias? Nos dejamos solo acá, Washington Rodríguez, Mercedes. Saludos para toda esa gente de Pando, de Barro Blanco. Escuchando usted como siempre, te mando un amargo. Saludos para Alejandro Izquierdo, ahí de Barro Blanco. De parte mía, vamos arriba, Teco. Te dejamos solo.
0: Me gustaría participar del sorteo. Un abrazo, Vera, pero yo te pasé el teléfono, Vera. Para esos paseos, para. Hacemos la pausa, vamos.
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0: Once grados dos décimas en Montevideo ahora, ¿eh?

Víctor y Daniel. Estamos en Canta País. Un saludo a Alicia, que nos está escuchando en Paraguay. Siempre nos escucha, muy atenta al programa. Le mando un beso enorme y gracias por escuchar.

0: Hola, Teco, saludos desde Salto, Ceibal, acá escuchando tu programa con mis padres, Gustavo y Leticia. Hola, barrio Ceibal, en Salto.
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0: Teco Eduardo de Capurro, hoy sí está hermoso, voy por el sorteo.
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0: Buenos días de Mercedes, Rubén y Susana, hermoso programa.
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0: Acá acompañándote Sandra y Julián. De Santana, Canelones, voy por el premio María y Familia.
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0: Buen día, Cantapaís, voy por el sorteo. Inés en Shangri-La. Escuchando desde Piriápolis para participar. Marcelo, hermoso, de ayer estuve en Piriápolis allá, Yo me di una vuelta por Piriápolis, está divino ya. Saludos de Pablo y María José de Mercedes, vamos por el sorteo. Buen día, Teco, disfrutar este hermoso domingo. Vamos por el premio Blanca y Jorge de Flor de Maroñas. Karina de Fraiventos, un abrazo, Teco, no te dejamos solo. Gracias, Karina. Teco Richard de Barros Blanco, voy por el sorteo.

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Tantomán. Costumbre de pueblo chico. No me dejen solo.

0: Tantomán, que va a estar el 15 de octubre en la Sala Zitarrosa, ¿eh? Ya están las entradas en venta, Sala Zitarrosa, Tantomán, el 15 de octubre, ¿eh? Lindo para ir a ver a Tantomán, capaz que voy. Y el 19 de septiembre van a estar en Buenos Aires, atención, ¿eh? En el Teatro del Globo junto a Sol y Palma. Sol y Palma, festejando los 50 años, van a estar en Buenos Aires. El 19 de septiembre, Teatro del Globo, atención a la gente que nos escucha en Buenos Aires, va a estar Tantomán con ellos también, ¿eh? Leo Silva y Tantomán con Sol y Palma, que cumplen, siguen festejando los 50 años. Hola.
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0: Ay, extrañaba, ¿eh?
1: Estamos haciendo un dibujo de la comedia. Ay, y lo voy a dibujar y...
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1: Mientras que te escuchamos.
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1: Y besos. Tengo una carpeta para que se peguen los dibujos.
0: Muy bien, te mando un beso enorme como siempre, ¿eh? Divina, divina. La extrañaba o que le había parecido, ¿eh? Hola.
3: Hola. Buen día, Teco. Buen día. Acá desde Shangri-La, Dardo y Sandra, mandando un enorme saludo para vos y para toda la audiencia en la belleza de este día. La verdad que hoy tenemos un sol hermoso. Hoy que justo que es Santa Rosa, tenemos un sol esplendoroso.
0: Divino, divino.
3: La verdad. Bueno, espero que pases muy lindo.
0: Igualmente, ¿eh? Buen día acá mareando por Minas, voy por el sorteo, me dice Fernando en Minas. Esta es Anita Valiente. Borrachita de amor, dice Anita.

0: caliente. Voy por el sorteo, Gustavo de Shangri-La. Un lateco disfrutando el programa, participo, Isa y familia. Buenos días, por 33 con neblina, esperando parezca el sol. Saludos para todos, Roxana. Valentino y Messi, ¿no anotás para el sorteo en Montevideo?
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0: Buenos días, Teco K, Mariel y Richard del Hipódromo, buen programa. Buenos días, no te dejamos solo, acá Esteban Cabrera del Sauce, vamos por el sorteo. Un saludo de acá del barrio Palermo. Teco hermoso domingo, Teresa de Paso Carrasco. Desde Malvin te escucho, Beatriz. Cada día más lindo programa. Flavia de Duras, ¿no? Chicos, saludos desde acá, Gloria y Luis del Cerro de Montevideo. Vamos, vamos. Últimos minutos, ¿eh? De Canta País. Buen día, Teco, ¿cómo estás? Hoy escuchando Canta País de Jamaica, 32 grados. Hoy un saludo al mejor urólogo de San José de parte de su primo. Debe estar en el camino a la costa. Sí, el doctor Perroni me mandó mensaje temprano ese.
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0: Buen día, Teco de Barro Blanco, te saludamos. Soy Julián. Qué linda mañana, ¿eh? Hacemos la última pausa, ¿qué les parece? No me dejen solo, vamos.

0: 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Fernando Cabrera.
1: Es muy importante la presencia de Aníbal Sampaio en el cancionero uruguayo, porque tiene un poco el título de pionero, ya que, a excepción unos años antes de Alberto Mastra en el ámbito tanguero y milonguero, no existía prácticamente una canción uruguaya, un perfil con una temática uruguaya. Sampaio empezó por la década de 50 y antes que ningún otro, un poquito antes que, bueno, que Osiris Rodríguez Castillo, que Daniel Biglietti, que Los Olimareños, Itar Rosa, Marcos Velázquez, Anselmo Grau, un poquito antes que todos ellos. E incluso sus canciones rápidamente se popularizaron ya en la década de 1950 en Argentina, y muchos cantantes muy conocidos argentinos comenzaron a interpretar canciones de Sampaio. Así que bueno, eso. Les dejo un abrazo muy fuerte y hasta la próxima.
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11: Último bloque de este domingo. Braulio López.

hacemos el sorteo, yo les quiero agradecer, porque la verdad que más de 800 mensajes entre WhatsApp de voz, de texto, Instagram, la verdad que es increíble la alegría que tengo de que ustedes me acompañen todos los fines de semana, Lamentablemente hay muchísimos que no fueron leídos, muchísimos, quizá más de los que fueron leídos y escuchados, por tiempo, simplemente por eso. Por eso participan igual del sorteo, todos, la misma posibilidad. Hacemos el sorteo hoy. Edgardo de Rocha, creo que no fue leído este, mira vos. Edgardo de Rocha es el ganador, ya nos vamos a poner en contacto con él, Reitero, ustedes son la gente luminosa de este programa,

0: Gracias, gente luminosa, gracias. Qué buena es la gente luminosa, gracias, eh. Ustedes son la gente, siempre les digo, la gente luminosa de este programa, que me ayudan a hacerlo todos los fines de semana, con su mensaje, con su cariño. Gracias, gente luminosa, gracias. Qué buena es la gente luminosa de Canta País. Gracias a todos, No es lo mismo el programa sin ustedes, No, ¿qué va a ser lo mismo? ¿Qué lo parió? El final con Masiegas y esta gente luminosa, Que fue hecha para ustedes, seguramente. Gente luminosa. Gracias, amigos.
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0: Que terminen bien este domingo hermoso.
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0: Los espero sábados y domingos de 7 a 10. Y de lunes a viernes de 5 a 6. Gente luminosa. ¡Qué buena es! Seguramente vos cantando en algún lado, Vas en el auto manejando y cantando. Seguramente en tu trabajo, en tu casa con el mate ahí. Gracias, gente, gracias. Gracias a todos, Y en el final vamos a seguir cantando, claro que sí, Estuvo Alejandro Barreto en controles. Se viene Serendipia con Malena Rodríguez aquí en la radio. Gente luminosa, los espero cuando ustedes quieran. De lunes a viernes de 5 a 6 o sábados y domingos de 7 a 10. Qué lindo que pasamos. Abrazo, gente luminosa.

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1: Buenos días, Ale Barreto, en controles. Bueno, espero que estén todos muy bien. Día de sol, este domingo 30 de agosto se presenta lindo, pero estamos en la fecha de Santa Rosa, como dice esta canción, este tema de Gustavo Guichón, Payador, que habla del temporal y que, bueno, se refiere a esta leyenda, ¿no? La leyenda de Santa Rosa de Lima. Es, bueno, una historia que viene de 1615, un ataque de piratas holandeses a Lima, y Isabel Flores de Oliva rezó en un convento con mucha devoción para proteger a la ciudad. Y bueno, en ese momento, misteriosamente aparece una tormenta que empieza a dispersar las embarcaciones. Bueno, varios piratas mueren, otros que quedan deciden irse. Y bueno, por este y otros milagros, además de una vida marcada por el sacrificio y la caridad, Isabel fue canonizada como Santa Rosa de Lima en 1676 por el Papa Clemente X. Así se convirtió en la primera santa de América, y esta historia se popularizó sobre todo en nuestra zona del Río de la Plata. Y cada vez que, bueno, siempre nos acordamos y siempre hay alguna tormenta cerca de estas fechas, vamos a estar hablando de este tema de una manera muy inusual. A ser pasadas las 11, vamos a hablar con un artista que nació en Mercedes, pasó su infancia en Paysandú y hace años vive en Montevideo, Brian McKern. Viene trabajando hace mucho tiempo en el tema de la Santa Limeña. Todo le surge porque, bueno, en un tiempo él trabajó en el Faro de Punta Carretas con el tema de la radiofonía y, bueno, vivía todo lo de las tormentas. Se fue fascinando con todo esta, bueno, esto que sucede en el campo magnético y la interferencia en la onda de radio. Y bueno, y empezó a investigar y está en este momento exponiendo parte de un trabajo que viene haciendo hace mucho, como les decía, que estuvo exponiendo en otros países también, en el Museo Cabildo. Allí hay una muestra que tiene que ver con Santa Rosa y que reúne distintos aspectos y mucho de sonido, pero también íconos, pinturas. Bueno, vamos a hablar con Brian McKern pasadas las 11 de la mañana.
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1: Vamos a hablar también de arquitectura porque acaba de salir publicado un libro sobre arquitectos uruguayos importantes que han marcado la fisonomía de nuestras ciudades en Uruguay, nuestras ciudades y poblaciones y, bueno, distintos lugares. O sea, realmente por todo el país hay obra de estos arquitectos. Hace un tiempo las arquitectas Laura Alemán y Laura Cesio compilaron textos sobre arquitectos de la primera mitad del siglo XX, y el libro que se acaba de presentar es sobre la segunda mitad. Es bueno, habla de muchos creadores, entre ellos, por ejemplo, el tacuarembóense Leonel Viera, que ideó el puente ondulante sobre la Barra de Maldonado, o el artiguense Eladio Dieste, que ideó todo un sistema de construcción y, bueno, es autor de muchas obras como la Terminal de Ómnibus de Salto, la Iglesia de Atlántida, entre muchas más. En un rato vamos a estar conversando con ellas sobre todas estas personas que han influido mucho en construir una identidad también, ¿no? Más allá de, bueno, esta misión tan importante de crear estos edificios que tienen un fin, también visualmente asociamos con nuestra identidad arquitectónica. Y ayer estuvimos hablando mucho de Rada, estuvimos hablando junto a su amigo residente en Los Ángeles, Ringo Tielman, también junto a Mandrake, que estuvo presentando ayer su disco. Vamos a escuchar hoy un poco más de música de Rada, de distinta, de más, sobre todo esa época que tuvo que ver con OPA, con sus excursiones por Estados Unidos. Vamos a compartir algunos comentarios de varios allegados, gracias al aporte de Pablo Cervoni de Babel FM, que, bueno, que realmente ha aportado varios contenidos. Hay una entrevista que se le hizo en el año 1981 en los estudios de CX26, aquí en el Sodre, hecha por Aldo Novik y César Cacho Badín. Vamos a escuchar un audio que nos trae cómo llega Rada a OPA. Es, bueno, una entrevista donde hablan Osvaldo y Hugo en el 81.
2: ¿Cómo llega Rada a OPA? Más que nada, bueno, todos hicimos fuerza, por supuesto queríamos, pero más que nada fue Hugo, y Hugo te va a contar.
3: Con Rada siempre yo me quise juntar. Rada, él me mandó una foto y atrás de la foto está dedicada, dice, para mi novio musical. Y Rada es, yo soy novio musical de Rada, también. Rada es un genio, Rada es un genio. Y Rada es uruguayo, ¿me entendés? Es un genio de aquí, que anda por 18 y anda divagando por aquí.

Estamos escuchando Mind Project, que es, bueno, uno de los temas de Magic Time, el segundo álbum de OPA, que, bueno, es este disco tan emblemático, en el que, bueno, Rubén Rada es uno de los fundadores de este sonido tan especial. Sus amigos se han referido muchas oportunidades también a cómo fue grabado este...

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Ya lo tengo en medio, el brick, lo tengo. 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A mí ya, la que como más chico era así, porque viste que uno siempre con el corazoncito acá y toda esa onda. Ay, quedó eso, lo que siempre da. Y esa voz que. Y empieza a divagar, ¿viste?

Projects es el tema 1, del lado 1, justamente, de Magic Time, que junto a Golden Wings son como dos grandes mojones. Fito Páez dijo, por ejemplo, que representan un paso importante en la modernidad de la música. Lito Nevia los calificó de mitológicos. Jaime Ross también entiende que son fundamentales. Y vamos a escuchar ahora otro tema, que es otro de los emblemáticos que estuvimos escuchando un poquito ayer también, que es Montevideo. Montevideo es el primer tema del lado 2 de Magic Time.

0: Hugo Fattoruso habla de cómo surgió Montevideo, junto también en esa charla con Pablo Cerruni.
1: Bueno, Rubén, que es un genio componiendo además, compuso una parte, la otra parte colaboré yo, y eso estábamos viviendo en Los Ángeles, en un apartamentito chiquito en el barrio en Hollywood. Grabamos, yo tenía un grabadorcito, creo que era solamente de dos canales, entonces grababa en un grabador de dos canales y tenía otro de dos canales, y después tocaba ese de dos en una al otro grabador y le agregábamos cosas. Y ahí fue donde hicimos la versión de lo que es la cumbia de Andrés, rápida, pero la tocamos, la hicimos instrumental, lenta, y eso fue lo que escuchó Milton Nascimento y le encantó, pidió para ponerle letra, cosa que hizo, y después lo grabó, y la canción se llama Todo, Todo. Así que eso fue escrito entre los dos.

0: Nos vamos al corte, vamos a seguir más tarde comentando alguna cosa más sobre, bueno, estos discos, esta música tan, tan impresionante, tan vigente. Ahora llegaron las arquitectas Laura Alemán y Laura Cesio, así que luego del corte las recibimos.
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0: Y nos vamos al mundo de la arquitectura. Ya están con nosotros Laura Alemán y Laura Cesio, arquitectas y profesoras destacadas en Uruguay. Alemán es doctora en arquitectura y poeta, mientras que Cesio es arquitecta y magíster en historia del arte y patrimonio. Y juntas compilaron el libro Arquitectos Uruguayos 1, que recoge el contenido del curso del mismo título, dictado en el Instituto de Historia de la Facultad de Arquitectura de la Universidad de la República. Un acercamiento a los arquitectos uruguayos y su contribución a la ciudadanía, editado por Estuario Editora. Y ahora acaba de salir el Arquitectos Uruguayos 02, porque no es una segunda parte, seguramente vengan otras. Es la continuación de este trabajo. Bienvenidas, Lauras.
1: Buen día, muchas
2: Buen día.
1: Gracias.
2: Gracias por invitarnos.
0: Bueno, es un trabajo realmente precioso, con muchas voces, porque hay distintas personas que escriben sobre cada uno de los arquitectos, y que surge a partir de este curso que se da en el Instituto de Historia. ¿Cómo es que surge este curso? ¿Quién va a este curso?
1: Bueno, es un curso que surge hace unos 10 años, un poquito más, 10, 11 años, que justamente lo que busca es salir un poco del ámbito académico, llegar a un público más amplio. Entonces es un curso que, si bien es curricular, es decir, que tiene estudiantes de la facultad, también incorpora, digamos, todo aquel que quiera sumarse a ir a escuchar las conferencias, y es dictado por un equipo muy amplio de investigadores del Instituto de Historia, pero no se dicta dentro de la facultad, sino que se dicta afuera. Durante unos años se hizo en el Museo Nacional de Artes Visuales, luego pasó al Centro Cultural de España, y este año vuelve al Museo Nacional de Artes Visuales.
0: ¿Es un curso gratuito?
2: Sí, gratuito, asistencia libre, es todos los jueves de 18 a 20 horas, como decía Laura, en el Museo Nacional de Artes Visuales.
0: O sea, las personas se pueden incorporar cuando quieren, no hay necesidad de...
2: Sí, sí.
0: Porque aparte va cambiando, o sea, son independientes,
2: claro,
0: los
2: Cada
0: módulos.
2: Conferencia tiene una lógica en sí mismo, y uno puede ir, elegir. No es necesario seguir todas las clases, porque cada una vale por sí misma, más allá de que el conjunto de las charlas de alguna forma da como un panorama general cada uno de los años, ¿no?
0: Claro.
2: Que además van variando los arquitectos, intentamos que sean distintos, todos los años incorporar a alguien nuevo, porque esto, digamos, es infinito de alguna manera, ¿no? Hay muchísimas figuras en Uruguay que valen la pena ser analizadas, estudiadas y compartidas, que es el objetivo del curso.
0: ¿El curso ya empezó este año?
1: Sí, tuvo dos instancias ya. La primera, que fue justamente la presentación del libro Arquitectos Uruguayos 2, y una primera conferencia de Tatiana Rimbaud sobre el arquitecto Horacio Acosta y Lara. Y como decía Laura, mi tocaya, siempre vamos cambiando, no solamente los arquitectos que se abordan, sino el enfoque también, y quién da las conferencias, es decir, que vamos cruzando. Esto deriva de la investigación también. Intentamos recoger las investigaciones en curso dentro del instituto, para que justamente los que puedan, digamos, comunicar en esas conferencias estén trabajando sobre esos temas, lo cual vuelve mucho más orgánico y natural todo el proceso, ¿no?
0: Qué importante que es, porque hay tanta investigación no en curso que terminan a veces guardadas en bibliotecas o en cajones, y esto es realmente, bueno, acercarlo a la gente, que se pueda llevar también a debate de muchas cosas. Es como manosear el material, ¿no? También, digo, estar en contacto. Me parece buenísimo. Ustedes estuvieron en el comienzo de todo este ciclo, o sea, de
1: sí,
0: 10 años.
1: Sí, por supuesto. Y genera algo muy lindo, el intercambio entre diferentes generaciones, entre gente, personas que son egresadas, estudiantes, arquitectos que están trabajando activamente. Entonces se generan cruces, anécdotas, los más veteranos muchas veces cuentan cosas que vivieron en carne propia, uh-huh, vinculadas al arquitecto que se aborde, y los estudiantes están allí. Entonces se da algo que para nosotros es muy importante, que es la conversación posterior a la conferencia. Se abre un ámbito de intercambio, de diálogo, donde se cruzan, como decías al principio, voces diversas, ¿no?
2: Sí. Y otro hecho interesante que se da con el curso es que todos los años culmina, se cierra con una exposición y un catálogo que la acompaña dedicada a la obra de un arquitecto o de un estudio. Y esa exposición luego gira por distintos lugares, no solo de Montevideo, sino del Uruguay. Algunos sitios donde está la UDELAR, pero también otros que se han interesado. Y entonces está todo un año entero, el siguiente año, recorriendo distintos puntos del país. Y eso es una experiencia que de alguna forma completa el objetivo del curso, que es salir de la academia, acercarse a la sociedad, poner en conocimiento una cantidad de cosas que la gente vive a diario, sin embargo, no tiene consciente el valor, aunque muchas veces sí lo tiene de forma inconsciente. El año pasado hicimos juntamos una serie de estas exposiciones y las hicimos en el espacio modelo, y era muy interesante ver, por ejemplo, los niños parados mirando, mirá papá el Estadio Centenario, mirá el Hospital de Clínicas, en una dinámica muy interesante, que es parte de lo que buscamos, ¿no?
0: Es impresionante, cuando uno empieza a leer, a escuchar más sobre arquitectura, te cambia la mirada, empezás a ver. A mí ahora me pasa todo el tiempo, o sea, desde hace años que vengo como haciendo muchas entrevistas con el tema y leyendo, y realmente es apreciar y tratar de identificar, por dónde puede venir estas líneas de estos edificios y nada, uno se vuelve como mucho más presente en la mirada, ¿no?
1: Sí, es empezar a mirar sobre todo hacia arriba, que muchas veces es en los pisos más altos donde están los edificios en su versión más cerca del original, digamos, porque sabemos que las plantas bajas muchas veces están más afectadas, y es empezar a sentir, digamos, es una relación afectiva también con el espacio, con la arquitectura, con la ciudad, que a veces no tenemos, y que, bueno, muchas personas, uruguayos y en general, creo que esto pasa en el mundo, tienen sí un acercamiento más directo, no sé, a la música, veamos lo que pasó con Rada en estos días, ¿no? Pero no ocurre, o a la pintura, o a cualquier otra arte, y con la arquitectura a veces se vuelve un poco más indirecto, la arquitectura parece invisible en algunos casos, ¿no? Entonces, la intención nuestra, y de quienes nos acompañan, ¿verdad?, de todo el equipo docente, es justamente hacer visible la arquitectura para poder valorarla, y sobre todo para poder comprenderla, ¿no? Porque hay que entenderla, hay que saber interpretarla, y a veces no tenemos instrumentos para eso.
2: Claro. Y la arquitectura es inevitable para las personas. Vivimos en la arquitectura y, sin embargo, a veces es incomprendida o no se le da el valor y la identidad. Muchas veces la arquitectura genera una identidad como oculta, ¿no? Que la tenemos pero no la hacemos consciente. Y de eso también un poco se trata, ¿no? De que los uruguayos se identifiquen con sus ciudades, con sus edificios, que los hagan suyos.
0: Bueno, en este gran trabajo que vienen haciendo hace 10 años, por lo menos, deciden publicar un primer libro, que es una primera selección, ¿no? O sea, toman como punto de partida el siglo XX. ¿Por qué ese corte?
1: Bueno, para empezar, la publicación no fue una decisión nuestra, esto quiero decirlo porque es importante. Fue una iniciativa de la Prepa Editorial, que desde ya, y seguimos agradeciendo en cada oportunidad.
2: Totalmente.
1: Estuario Editora vio el curso, digamos, escuchó sobre eso y tuvo la intención y la iniciativa de transformar eso en papel, digamos, en algo que se pueda leer y que se pueda difundir de otra manera. Entonces, bueno, el primer tomo sí recoge básicamente la primera mitad del siglo XX, y el segundo tomo continúa a partir de los años 50, un poco más, hasta más o menos los 70, los 80, digamos. Cubrimos un ciclo que es lo que habitualmente se llama o se denomina el gran ciclo moderno de la arquitectura uruguaya, aunque eso es polémico, es difícil, digamos, es discutible, ¿no?, desde el punto de vista conceptual. Pero básicamente, para ir a cosas más objetivables, vamos desde 1900 y tomamos gran parte del siglo XX, digamos, ¿no?
0: ¿Y cómo fue el criterio para la elección de esos arquitectos?
2: Sí, otro elemento que tomamos en cuenta fue que las primeras generaciones de arquitectos uruguayos se egresan, digamos, a principios del siglo XX. Entonces, también ese es un punto que ayuda a definir un periodo, ¿no? Por lo menos el del comienzo. Y la selección es lo más difícil, creo que nos ha tocado hacer en los dos tomos, porque quedaron afuera una cantidad de arquitectos de enorme valor. Sin embargo, nosotros optamos por elegir aquellos que tuvieran una obra de mayor valor y mayor actividad en lo concreto de la actividad profesional. Hay una cantidad de arquitectos que tuvieron una trayectoria muy importante a nivel teórico, a nivel académico, y que fueron realmente claves en la historia de la arquitectura uruguaya. Sin embargo, son más difíciles quizá de comprender para una persona que no tiene una formación específica en arquitectura, y el objetivo de estos libros justamente no es dirigirnos a un público especializado, sino a toda la comunidad, toda la sociedad uruguaya. En ese sentido, bueno, nos ayudó esa definición en la selección de tanto el tomo 1 como el tomo 2.
1: Sí, es importante. Creo que ese criterio, digo, además del inicio de la formación local de la arquitectura, de los arquitectos, ¿verdad? La idea de, bueno, una obra valiosa y sobre todo una obra presente en la ciudad, en las ciudades del país, que sea reconocible, como se decía hace un rato, el Estadio Centenario, la Escuela Experimental, el Hospital de Clínicas. Hay cosas que no pueden faltar. El Palacio Municipal, digamos, son hitos que más o menos todo el mundo conoce, pero la gracia justamente de esto es de trascender ese primer plano, ¿no? Como uno conoce a veces algunos edificios desde la infancia, y bueno, empezar a entender, bueno, quién lo hizo, cuándo lo hizo, por qué lo hizo y por qué es de esa manera, ¿no? ¿Cuáles eran las tendencias, las corrientes, las doctrinas que había detrás de eso? ¿Cuál era el contexto cultural y social del momento? Es darle otro espesor, digamos, a ese conocimiento primario que muchos tenemos, ¿no?
2: Y otra cosa interesante que generan los dos tomos es que cada uno de los capítulos que aborda a un personaje en particular tiene un valor en sí mismo. Uno lo puede leer, empezar, terminar y comprender. Pero en la totalidad van dando como un tono de época o de varias épocas de la arquitectura y del Uruguay. En cierto sentido también es un contexto cultural el que está poniendo en escena y plantea una cantidad de cruces, interferencias en el sentido de cosas que se encuentran, que de repente van en el mismo sentido y de repente no. Entonces tiene como esa doble virtud tanto el tomo 1 como el tomo 2, y además esa complementariedad entre ambos, ¿no?
0: El tema de las obras en Montevideo y en el interior, ¿cómo hay alguno que tenga más acento o no? ¿Están equilibrados?
1: Bueno, Montevideo es un núcleo inevitable, ¿no? Uh-huh. En un país como el nuestro, que ya desde el comienzo fue como bastante macrocefálico, podríamos decir, donde Montevideo es, ¿no?, es como la cabeza a nivel territorial, de disposición territorial, y bueno, Montevideo es justamente el lugar que tiene mayor concentración, ¿no?, de obra. Pero en estos dos libros y en general en el curso, las obras que se abordan toman también el interior, y en algunos casos con mucha fuerza, digamos. Hay obras, por ejemplo, la obra de Arostegui no se puede entender sin toda su producción en la ciudad de Melo, por ejemplo, ¿no? Por poner un caso. Y bueno, hablamos en el curso, no están en los libros, pero hemos trabajado sobre la obra de Oscar Viñola, de Lucas Ríos, de Otaegui, que tienen producción sobre todo importante o muy importante también en el interior. Hay que tomar eso en cuenta y a veces trascender la mirada, ¿no?, tan focalizada en la capital y mirar el interior, por supuesto.
2: Sí, y también el desarrollo balneario, porque todos estos arquitectos tienen alguna obra en alguno de los balnearios. En el tomo 2 es relevante, por ejemplo, la producción de Sichero o de Pintos Rizo en Punta del Este. También según el periodo en el que actuó cada arquitecto, determina un poco también qué tipo de desarrollos y en dónde se ubicaban, ¿no?
0: ¿Qué pasa con la arquitectura a nivel de en el campo, por ejemplo, en estancias? ¿Hay una presencia?
1: Eso te diría que no está contemplado en este trabajo. En principio es más bien arquitectura urbana. Urbana. Eso es Montevideo y las grandes ciudades del interior.
0: Porque sí, a veces uno se encuentra con,
1: sí, por
0: con castillos incluso.
2: Pero ahí hay increíbles. Algo hay en Muñoz del Campo, sí, que bueno, fue un arquitecto que en particular trabajó mucho y tiene mucha obra en el campo, ¿no? Están cascos de estancia y demás. Pero bueno, tiene que ver con la producción propia de él, que es muy particular, y es un caso singular dentro de todos los casos que se abordan en los dos libros.
1: Y por supuesto que es una línea de trabajo interesantísima, esa que traes, y que bueno, que yo creo que en algún momento va a haber que explorar,
0: también,
1: por supuesto.
0: ¿No? Porque
1: sí,
0: es
1: además no es solamente arquitectura estrictamente, a veces son algunas piezas, sí, de otro tipo, utilitarias, ¿no? Las mangas de piedra, no sé, hay muchas cosas que son muy atractivas.
0: Hasta industrial, por momentos.
1: Claro,
0: sí,
1: por supuesto.
2: Sí, en ese sentido también de construcción del territorio más allá de las ciudades o de los núcleos poblados, la obra de Dieste o de Viera, que justamente son los dos personajes que no son arquitectos.
0: No son arquitectos.
2: Pero que sí hicieron arquitectura. Bueno, tiene mucha presencia en el territorio, ¿no? Los puentes de Viera.
0: Laura, vos escribiste justamente, Laura Cecio, sí, el texto sobre Viera.
2: Sí, exacto.
0: Que es de Tacuarembó, era de Tacuarembó.
2: Sí, nació en Tacuarembó, pero bueno, su desarrollo, si bien trabajó en el interior, tiene obra en Tacuarembó.
0: Obras muy importantes en Tacuarembó.
2: Sí.
0: Muy emblemáticas,
2: sí,
0: también,
2: sí,
0: de la ciudad.
2: Los Silos, por ejemplo. Y también estuvo y trabajó en Artigas como, digamos, profesional vinculado al Ministerio de Transporte y Obras Públicas. Pero bueno, él, además de su emblemático puente de la Barra, hizo una serie de puentes de una calidad de diseño estructural imponente, ¿no? Y son puentes que construyen el paisaje en todo el territorio. Y también pasa algo similar con la obra de Dieste, que tiene mucho de industrial o, por ejemplo, los Silos horizontales de Vergara o de Jun, ¿no? Que uno los puede ver simplemente desde la carretera y admirar. Es decir, hay una serie de obras que no están en el contexto urbano y que jalonan de alguna manera el territorio, que nosotros lo tenemos muy como impregnado. Por ejemplo, las escuelas, el prototipo de escuela rural de Dieste, ¿no? Esos techitos de bóvedas que se repiten con una escala que es muy distinta a la habitual de Dieste, que es de otra envergadura.
0: ¿Es de los que más ha construido en distintos puntos del país, Dieste?
2: Yo creo que sí.
0: Sí, ¿no? Sí,
2: dentro de los que estamos tratando acá, creo que probablemente si se mapeara la obra de Dieste, sería incluyendo las escuelas, ¿no?
0: Sí.
2: Hay un registro de esas escuelas que creo que además es incompleto, que supera las 300 construidas en todo el país.
0: Sí, es impresionante. Bueno, también están las iglesias, ¿no?
1: Sí, creo que hay un tema justamente de programas, es decir, de destino de los edificios, de las piezas arquitectónicas, ¿no? Creo que la producción de Dieste justamente abarca algunas piezas que son, entre comillas, utilitarias, ¿no? De acopio, como el caso de los Silos, o que son netamente, en el caso de Viera, ingenieriles, ¿no? El tema de los puentes, que están vinculados a ciertos programas que son muy propicios y que de hecho están instalados en el territorio más allá del ámbito urbano, ¿no? Otra cosa es cuando hablamos de vivienda o hablamos de teatros o hablamos de, ¿no?
0: De Dieste me gustaría comentar que él fue muy innovador en su sistema, ¿no?, de construcción. Capaz que podemos decir algo al respecto.
1: Sí, por supuesto. El gran aporte de Dieste, entre otros. Dieste era un ingeniero, pero era un gran arquitecto, digamos. Y su gran aporte, digamos, la revolución, podríamos decir, tecnológica o técnica de Dieste es justamente haber inventado, ¿verdad?, haber propuesto el método de la cerámica armada, ¿verdad?, que es algo en su momento fue totalmente innovador y que es un sello propio, ¿verdad?, que caracteriza su obra y que además tiene la cualidad de que en una misma estructura, ¿cómo decirlo?, en una misma pieza, la estructura y la forma son lo mismo, digamos. Hay una simbiosis, hay una relación absolutamente indisoluble entre cuestiones que uno a priori podría pensar que una es más bien vinculada a cuestiones físico-matemáticas y la otra a cuestiones estéticas. Sin embargo, en Dieste todo eso está junto. No hay forma sin estructura, y la estructura es ocasión, es, digamos, es la protagonista de la forma. Y eso es algo muy importante, que también es propio de una época. La estructura como dimensión de la arquitectura en los años 50 se vuelve fundamental, lo vemos también en otros arquitectos, y pero en el caso de Dieste cobra un estatuto, esa relación tan estrecha que es absolutamente propio de Dieste y absolutamente identificable, ¿no?
2: Sí, y además se podría agregar la generación de un espacio de calidad impresionante, un espacio casi metafísico, ¿no? Que es muy visible en las dos iglesias, que son espacios que emocionan, ¿no? Esa cuestión de la penetración de la luz, las formas, ¿no? Y la conjunción de todo esto, forma, luz, espacio, que también en un galpón, cualquiera galpón, entre comillas, en un depósito de Dieste, uno siente esa presencia, esa contundencia del espacio y esa relación tan estrecha en cómo penetra la luz al interior y cómo eso se refleja en esas formas onduladas de los techos, de las paredes, ¿no? Es realmente una arquitectura innovadora en muchos sentidos, en todos estos que señalaba Laura, pero también al mismo tiempo es una arquitectura que emociona.
1: Y eso yo creo que es un ejemplo justamente por eso, de arquitectura valiosa, de buena arquitectura, porque eso es una, creo que es una propiedad de la arquitectura, bueno, y de muchas artes, ¿no? La arquitectura tiene, como decía Laura, la cualidad de que es lo bello útil, podríamos decir, ¿no? Es un arte indispensable, necesario, que cumple una función, ¿no? Pero tiene esa condición cuando es buena, cuando está hecha de cierta manera, de que a partir de ciertas cuestiones que son muy prosaicas, ¿no? Los materiales, la construcción, la estructura, la geometría, cuestiones que son científicas, digamos, o que tienen que ver con el manejo de ciertos números, de ciertas proporciones, eso despega, eso genera algo que es como un vuelo, como un plus, ¿verdad? Que es a veces uno, por eso es importante también este curso y las publicaciones, porque es uno a partir de esto empieza a comprender de dónde viene esa sensación. ¿Por qué cuando ingreso a un edificio de estas características, a un espacio de este tipo, tengo esa sensación como una catedral gótica? ¿Qué es lo que me produce esa emoción? Y eso se puede explicar a partir del estudio de la arquitectura, uno puede decodificar de dónde viene eso. Lo mismo pasa con el cine, lo mismo pasa con... Eso no es magia. Detrás de eso hay alguien que está creando algo, ¿no? Y bueno, me parece que eso es un poco lo que interesa de todo esto. Poder decodificar, poder entender.
0: Me encanta esta invitación, como decían antes, a mirar para arriba, pero también a ubicarse en los espacios y sentir, ¿no? Que también no siempre lo hacemos, esto de a ver, ¿qué estoy sintiendo acá? Es como también una invitación a experimentar de otra manera.
2: Sí, y el espacio no solo interior, también el espacio que genera en la ciudad y la relación de estos edificios con los otros, que eso es algo que también los distintos miradas sobre las personalidades intentan recoger y explicarnos por qué un sector de ciudad tiene más valor que otro, por qué se conjugan determinadas cosas que hacen que yo me sienta atraída por determinados espacios urbanos más que por otros. ¿Qué conforma, qué valor tiene la Rambla de Pocitos, la calle Sarandí? ¿Cómo suman las arquitecturas a construir el ambiente general de la ciudad? Que eso también es muy importante, porque en definitiva el espacio interior puede ser público, privado, pero el espacio exterior, el espacio de la ciudad, es el que compartimos todos. Es en donde vivimos nuestra vida en sociedad. Entonces, entender cuáles son los aportes de las arquitecturas y de las relaciones que generan esas arquitecturas unas con otras es importante también para entender por qué valen determinadas cuestiones, ¿no?
0: Bueno, en este segundo libro hay otros autores, bueno, algunos de los que ya comentamos, como Dieste y Viera, son todos destacados, pero ¿A quiénes elegirían ustedes para comentar algo? En tu caso, Laura, García Pardo es el que sí. trabajaste.
1: Sí, yo tomé a Luis García Pardo, que podemos vincularlo también bastante a la obra de Raúl Sichero, en general, o a la de Arostegui. En general se los vincula por algunas características de su obra. Yo destacaría, en este caso, una gran audacia, digamos, una confianza en las nuevas técnicas, en las nuevas tecnologías, en los nuevos instrumentos de la arquitectura. En ese momento, bueno, es un momento inaugural, en cierto modo, cuando, bueno, se empieza a usar la estructura de aluminio, los grandes planos vidriados, ¿verdad? Y eso provoca, digamos, no digo que provoca, pero asociado a eso, uh-huh. hay también una estética y una dimensión plástica que es muy particular y que es muy reconocible, ¿no?
0: Contanos cuáles son ahí los
1: edificios. Bueno, por ejemplo, el caso del edificio Ciudadela de Raúl Sichero, por ejemplo, es un edificio
0: que está bien ahí frente a la Plaza
1: Independencia. Polémico, amado y odiado por los montevideanos, ¿no? Y voy a alguno de García Pardo, el edificio El Pilar, que es una maravilla. Que
0: ¿dónde está?
1: En la proa de Avenida Brasil y Boulevard España, donde justamente lo que hace García Pardo es tomar, ser muy fiel, digamos, a las condiciones del contexto, con un desafío muy grande, un reto enorme, porque es un predio de forma triangular, básicamente, muy pequeño, y él se las arregla muy bien para hacer un volumen ahí que es
0: Avenida Brasil y Boulevard España.
1: Sí, cuando se juntan al llegar a la Rambla.
0: Ahí va.
1: Está sobre
2: el edificio de la Proa.
1: Sí, sí, sí. El edificio de la Proa. O el edificio Positano, se diría que el edificio El Pilar y el edificio El Positano son como las dos grandes vedettes de la obra en altura de García Pardo aquí a Montevideo.
0: ¿Positano, dónde está?
1: Está en la calle Charrúa, esquina, o Ponce, esquina Charrúa.
0: Ah, están ahí, sí.
1: Sí. Después tiene también obra en Punta del Este, el edificio El Hirondel, por ejemplo, que es otra maravilla. Claro, es una arquitectura de vanguardia. Es una arquitectura en su momento de vanguardia, y esto tiene sus luces y sus sombras, porque son edificios que donde García Pardo ensayó, por ejemplo, una nueva técnica de acondicionamiento para el vidrio, ¿verdad? Y esto funcionó en algunos casos y no funcionó en otros. Y esto provocó, por ejemplo, la proliferación de aparatos de aire acondicionado que tenemos hoy. Porque, bueno, él, como dije al principio, era alguien que iba como arrojado hacia adelante, ¿no? Estaba siempre mirando para adelante, experimentando, y esto tiene su precio también. Y ahí, este es un caso muy interesante, tanto el de García Pardo como el de Sichero, donde es muy importante comprender el momento, comprender el contexto, entender esos autores, qué es lo que estaban pensando, qué es lo que querían hacer, porque es una arquitectura que tiene una carga muy utópica, no en términos sociales, sino utópica en términos disciplinares, ¿verdad? Es una arquitectura que propone un nuevo modo de hacer, de proyectar arquitectura y de vivir. Eso no es solamente en Uruguay, eso viene obviamente del mundo, ¿no? Tiene influencia, digamos, de las grandes, de la gran arquitectura moderna de los países centrales. Y bueno, entonces es muy importante contextualizar eso y tratar de comprender ese fenómeno. Como es muy importante comprender, no sé, la música de vanguardia. Voy a hacer un excurso, ¿no? Pero no podés entender a Béla Bartók si alguien no te explica de qué se trata eso, de ese momento, cuál es la intención. Esto es un poco lo mismo. Son arquitecturas que a veces son más difíciles de digerir por el público general. Porque, y esto vale para casi toda la arquitectura moderna, es una arquitectura que no cuenta todavía con la convalidación social que tienen obras, por ejemplo, del siglo XIX. Son arquitecturas que tienen, prácticamente no tienen ornamentación, que tienen una gran abstracción a nivel de diseño plástico, como un cuadro de Mondrian, digamos, ¿no? Entonces, es muy difícil acceder a ellas y comprenderlas si no tenés instrumental para eso, si no tenés algo que te acompañe, instrumentos conceptuales. Y me parece que ahí hay un desafío muy importante de la facultad en general y de nosotros como en general, ¿no? Todo el equipo docente como profesores, para difundir también y tratar de, digamos, ayudar a comprender este tipo de arquitectura.
2: Sí, un caso que a mí me parece paradigmático de esta incomprensión de la arquitectura moderna es el de la sede 19 de junio del Brou, que justamente es obra de Arostegui, un edificio también de vanguardia, pero que tiene una característica, o tenía una característica que lo hacía totalmente único, que era la espacialidad de ese gran hall.
0: Sí, sí. Y qué generosidad,
2: vínculo,
0: ¿no?
2: Sí, pero además el vínculo que ese hall tenía desde el interior con la plaza. Esa transparencia total, plena, ¿no es verdad?, que hacía que cuando uno estaba adentro, estuviera también adentro de la plaza. Eso se rompió al colocar los cajeros automáticos, ¿no? En una operación de un funcionalismo atroz, ¿no? La necesidad de los cajeros y punto, ¿no? Sin comprender cuál era la lógica y cuál era uno de los grandes valores de ese edificio, ¿no? Por supuesto que eso se podría revertir y sería fantástico que se revirtiera, pero bueno, ahí no solo hubo algún profesional que estuvo atrás de esa operación, que tampoco entendió cuál era el valor de ese edificio. Claro. El valor del espacio es algo que en este tomo segundo es muy potente. Cuando uno repasa todas los distintos capítulos, hay como un factor común en esta cuestión de la conexión entre el espacio interior y el exterior a partir de esta idea de transparencia, de disolución de los límites, ¿no?, de las grandes planos vidriados, que, bueno, justamente son característicos de esta segunda modernidad, podríamos llamarle, que a partir se instala en Uruguay a partir de los 50, 60, o tiene como un punto alto, ¿no? Son los años dorados de este tipo de arquitectura.
1: Es muy importante lo que dice Laura, porque hablábamos de la importancia de llegar al público general, pero también de que los propios arquitectos formados en nuestra facultad o en otra, digamos, puedan operar con sensatez sobre estos edificios, ¿verdad? Porque también el arquitecto muchas veces no necesariamente está al tanto, tiene claridad con respecto a esto, y los hechos están a la vista. El caso de los cajeros de la sucursal 19 de junio es un ejemplo, es un emblema de eso. El técnico no entiende el edificio sobre el cual está operando. La administración política tampoco entiende. Digamos, hay una combinación de ciertas ingenuidades o cierta falta de información o de cierta distancia con respecto al objeto sobre el que estoy operando. Y eso es fundamental.
0: Y no hay una normativa que proteja...
2: Hay protecciones, pero muchas veces, incluso hasta en los edificios públicos, que uno podría pensar que es donde más cuidado se debería de tener, no hay como... No pasan por los trámites que deberían pasar, que sería la instancia en donde, bueno, esas protecciones patrimoniales podrían operar y decir, no, aquí no. A veces se trabaja sobre los hechos, ¿no? Hay muchos casos en donde cuando se ve materializado o concretada la operación de intervención, ya es tarde.
1: Fíjate, hay otro caso, pero nos vamos al primer tomo, ¿no? El edificio de la sede del IPA, la vieja Universidad de Mujeres, ¿verdad? Una obra emblemática.
0: ¿Dónde está?
1: Está en la Avenida Libertador, ¿verdad? Que, bueno, iba a decir agraciada. es una obra que, bueno, de los Campos Puente Tournier, muy importante para la historia de la arquitectura uruguaya, donde la propia autoridad pública hace unos años intervino o propuso intervenir con un mural, ¿verdad?, que está sobre la fachada lateral. El argumento, una de las cosas que se decía en aquel momento era que era una pared, que eso era un muro blanco. Eso no es un muro blanco, eso es la fachada lateral de un edificio moderno. Por eso es difícil este asunto, porque muchas veces la fachada de un edificio moderno puede ser apreciada, puede ser vista equívocamente, simplemente como un muro que está ahí para que vengamos a operar sobre él.
0: Claro.
1: Y ahí hay una cantidad de asuntos disciplinares vinculados a, bueno, al diseño, a la forma de componer, digamos, edificios modernos o edificios decimonónicos, que es totalmente diferente. Nadie va a hacer un mural sobre el Palacio Legislativo, ni sobre el Palacio Salvo, ¿verdad? Porque tienen un tipo de propuesta volumétrica y de diseño de fachada donde queda claro que ahí no cabe, sí, por lo menos por ahora, ¿no? Pero cuando hay un muro despojado...
0: Sí, es como una falta de escucha, ¿no? De alguna manera.
1: Por supuesto.
2: La arquitectura sin molduras es más difícil de comprender.
0: Claro.
2: ¿No? La abstracción es más difícil que la figuración. Eso pasa también en la pintura, por ejemplo.
0: Y todo esto que hablaban del espacio, también me quedé pensando cómo está este atropello con lo, muchas veces con lo que es de otra época y no se valora y se tira abajo, se reforma mal. Y esto del espacio también, de que se aglomera, se satura. ¿Siempre son fines económicos o hay otros fines que conspiran,
2: digamos? No. Por ejemplo, te voy a poner un ejemplo que es muy de la sociedad, operando, digamos, en función de una necesidad concreta, ¿no? La casa estándar, que es una tipo de arquitectura que generó gran parte de las áreas centrales de la ciudad de Montevideo y del interior del país también. Por la fecha de esas casas no tenían garage. Es muy común ver la inclusión de un garage, por ejemplo, y que rompe todo el ritmo de vanos, que es una de las características fundamentales de ese tipo de casas, ¿no? Entonces, bueno, la familia necesita guardar su auto, va hacia un garage y la fachada se destroza, ¿no? Ese es un tipo de intervención en la que muchas veces no hay ni siquiera un técnico, un profesional que interviene, que lo que hace es resolver una necesidad de una familia. Ahí hay una incomprensión que, bueno, uno podría justificar en el hecho de que no es un profesional, ¿no? Pero también ahí nos dirigimos, ¿no? A que justamente el ciudadano común y corriente entienda, bueno, qué valor tiene su casa, el lugar donde vive. Es muy interesante a veces cuando estamos haciendo relevamientos o con estudiantes frente a una casa y que salgan los propietarios y se queden como maravillados de por qué estamos interesados en su vivienda, ¿no? Y cuál es el valor que tiene, que ellos mismos desconocen muchas veces.
1: Sí, ahí voy a hacer una corrección a lo que vos decías, Malena, cuando decías es de otra época. Es que no es de otra época. Justamente la arquitectura tiene la propiedad y la cualidad de poder perdurar, sobrevivir a los seres humanos. Entonces, la ciudad que tenemos hoy, mal llamada, a mi juicio, la ciudad histórica y todo ese discurso de los 80, ¿verdad?, es la ciudad que tenemos, donde hay cosas de diferentes momentos, pero que forman parte de nuestra época en la medida que están ahí todavía. Entonces, no son cosas que porque son viejas o antiguas tenemos que castigarlas, demolerlas, alterarlas, no necesariamente. Sí tenemos que tratar de que se ajusten en lo posible a modos de vida contemporáneos, porque la arquitectura tiene que cumplir una función y la tiene que cumplir adecuadamente. Pero hay que ver cómo se hace eso, cómo lidiamos con esa arquitectura que se proyectó en otro momento, pero que sigue siendo de nuestro momento, ¿no? Entonces ahí el tema del tiempo en la ciudad es todo un problema, el tema de la duración, el tema de la pervivencia.
0: Que sí, que no.
1: La arquitectura no nace y muere. La arquitectura, si la dejamos sobrevive, si la cuidamos bien, si la usamos, si la resignificamos, puede durar muchísimo, más que nosotros. Claro. Entonces, es como pasa en otros campos del arte, ¿no? Yo te diría, bueno, Vivaldi sí es de otra época, pero vos podés escucharlo todos los días. La diferencia es que con la música y con el arte en general vos no tenés que hacer ninguna operación para ajustarla al tiempo actual. Con la arquitectura sí, y ese es el problema,
0: claro,
1: de la arquitectura.
0: Compiten por el espacio, ¿no?
1: Por eso está tan amenazada, porque tenés que ajustar una casa estándar para que una familia actual pueda vivir ahí.
2: A las condiciones de vida que hoy, digamos, admitimos como valiosas o como, digamos, el estándar ha cambiado. El estándar en el sentido de las condiciones, ¿no? De higiene, de ventilación. Exacto. Una casa estándar tenía habitaciones que no ventilaban ni iluminaban al exterior. Bueno, eso es algo que hoy no admitimos como...
0: Incluso la propia casa de Dieste, su casa personal, la cocina tiene una ventanita,
2: claro,
0: chiquita. Yo pensaba, conocí la casa y no podía creer. Dije, qué poco funcional alguien que era tan elevado en todos sus diseños y todo, como su propia casa, la cocina era rarísima.
2: Claro, y cambios en los modos de vida
0: también,
2: ¿no?
0: Claro.
2: O sea, qué rol cumple la cocina que cumplía antes y qué rol cumple,
0: claro, cambió,
2: hoy en
0: hoy
2: una
0: día,
2: familia,
0: sí, es,
2: ¿no?,
0: mucho más central y más armónica y
1: pero
0: integrada.
1: Hay cosas preciosas que no son estrictamente funcionales, que uno puede preservar. Es muy común y vinculo la casa estándar de principio de siglo.
0: ¿Cuál sería la casa estándar para tenerla?
1: La casa estándar es la típica casa con zaguán, con puertas muy altas y angostas, que tiene en general dos salitas a la calle, lo que era la sala.
0: Esas son cosas que uno dice, sí. ¿Qué es la casa estándar?
2: Que tiene una,
1: Palermo,
0: capaz que es un concepto
1: sur,
0: muy de arquitectura, ¿no?
2: Claro.
0: Capaz.
2: Sí,
0: casas como que yo diría que antigua, tiene, pero no sé, de puertas
2: general,
0: altas. De,
2: sí, la fachada se expresa en un zaguán, una puerta zaguán, como decía Laura, y dos, tres ventanas, dependiendo del ancho del predio, que tienen una proporción vertical, que generan un ritmo muy particular, ¿no? Uh-huh. Sobre todo cuando se suma una casa estándar a otra en un mismo tramo de la ciudad. Pero al interior la vivienda se resuelve a partir de un patio con claraboya, y una sucesión, una hilera de viviendas que van acompañando ese patio con claraboyas en el mismo sentido, generando como dos líneas paralelas, digamos, y que también en general tienen una ocupación muy grande del predio. A veces, cuando el predio es muy grande, tienen un fondo, pero muchas veces no tienen fondo y la vivienda ocupa todo el
0: Y decías que el zaguán
1: es un tipo de casa que es anterior a la ley de higiene, que fue del año 28. Entonces, por eso tiene una estructura en la cual muchas veces son varias piezas encadenadas.
0: Sin ventanas.
1: Claro. Eso son cosas que, bueno, con cualquier persona sensata trata de transformar y ajustarlo a los modos de vida que tenemos, no de ahora, sino ya desde la ley de higiene, digamos.
0: O sea,
1: ¿no?
0: La ley de higiene reguló eso.
1: La ley de higiene obliga.
2: En 1928, claro, sí. Y eso, de alguna manera, terminó, fue la muerte de casas. ¿No?
1: O sea, la muerte en el sentido de que no se siguió proyectando más.
2: Claro.
1: Pero las tenemos ahí.
2: Sí. Y lo que tiene, que tienen una calidad material, constructiva, de enorme valor, por eso perduran también de alguna forma. Y son también muy reutilizables en un sentido de que, bueno, la durabilidad de los pisos, del tipo de muros, revestimientos, etcétera, la calidad, no solo por el diseño artesanal, que muchas lo tienen y otras no tanto, porque también respondían, eran posibles de adaptar según el nivel económico de la familia que lo hacía. O sea, sobre el mismo tipo, hay casas que tienen un valor, digamos, de molduras, de incorporación de materiales como mármoles, etcétera, y otros no tanto, ¿no? Pero, sin embargo, la construcción y el tipo de materialidad que tienen es de muy buen valor y de muy buena ejecución también.
1: Sí, yo justamente iba a ir por ese lado, pero

0: avanzar un poquito más en el tiempo, ir a la casa típica, digamos, o bueno, más difundida en los años 30 y luego en los años 50, ¿no? Creo que si tomamos el programa Vivienda en Uruguay, tenemos ahí tres momentos que son, ¿no? El de la casa estándar, cambio de siglo, el de los 30 y luego de los 50, 60.
1: Sí.
0: ¿Y qué pasa? En los 30 y en los 50 ya no tenemos los problemas funcionales o espaciales que podemos tener en la casa estándar. Quizás ya no sea tan necesario hacer esos ajustes, digamos, para generar niveles adecuados de ventilación, de iluminación. Sin embargo, muchas veces esas casas se adquieren, ¿verdad? Y lo que se hace es modificar cosas que son innecesariamente modificables. Y voy un poco a lo que decía Laura con respecto a la casa estándar. Pavimentos, pavimentos de una calidad enorme, los diseños de monolítico hecho en sitio, los pisos de pinotea, el diseño de los herrajes de las puertas, de las ventanas. Es decir, hay ahí unas calidades que no necesariamente tenemos que eliminar para poder vivir en esos lugares. Y eso es un tema de educación. Lo mismo pasa en los años 50. Tenemos esas casas que funcionan como un reloj, digamos, que tienen una estructura funcional perfecta, que tienen grandes ventanales, que tienen espacios absolutamente generosos, que tienen una nobleza constructiva impresionante y a menudo ves cómo son alteradas de manera innecesaria, ¿no?
2: Sí, otro ejemplo
1: Sí.
2: también muy común es en la sustitución de las ventanas, de las aberturas de perfiles de hierro por el aluminio. Y eso genera un impacto estético y visual muy importante porque esas perfilerías de hierro permitían secciones muy finas y un diseño muy delicado, ¿no? Cuando son sustituidas sin más por aberturas de aluminio, esos mismos perfiles se duplican o triplican en dimensión, lo que genera una alteración visual y estética de los edificios, a veces desfigurándolos totalmente, y uno mira y lo único que se hizo fue cambiar una abertura, ¿no?
1: Sí.
2: Entonces, entender esas lógicas que tienen que ver con los materiales y el aporte estético que un material da, ¿no? También es importante, o sea, ahí estamos pasando por distintos planos o escalas, ¿no? De la arquitectura, ¿no?
1: Bueno, hay
2: Desde
1: muchas casas hermosas, ¿no? Casas particulares que ustedes acá recorren y hablan.
2: sí.
1: ¿Podemos nombrar alguna?
0: Bueno, yo quisiera nombrar
2: Sí.
0: la casa de Margarita Xirgu,
2: Sí.
0: justamente, que es un caso emblemático. Es una obra del arquitecto Jones Odriozola con Villegas Berro.
1: Que bueno, están
0: Y
1: justo en el tapete esa casa.
0: por
1: Sí.
0: supuesto, ahí tenés otro caso de incomprensión, de
1: Claro.
0: una obra,
1: Sí.
0: digamos, de escala, ¿cómo decirlo? Suena un poco tonto, ¿no? Pero de fama mundial, podríamos decir. No solamente por la casa en sí, sino por quién la ocupó, en qué
1: ¿Y
0: momento.
1: cómo eso no estaba protegido?
0: Bueno,
2: Bueno, ahora sí que es
0: ahora sí está
2: Monumento
0: protegido.
2: Histórico Nacional.
1: Pero ya le habían hecho reformas,
0: Pero
1: ¿no?
0: llegamos tarde, como
2: Llegamos
0: en otros
2: tarde.
0: casos.
1: Sí.
0: Bueno,
2: Igual quiero decir algo. A veces las protecciones no son suficientes, ¿no? El
0: exacto.
2: caso del Banco República de la sucursal 19 de junio es un caso.
1: Claro,
2: Ese
1: y eso
2: edificio estaba protegido.
1: no hay
2: Hay
1: problema con
2: muchos
1: eso, nadie puede
2: edificios.
1: decir
2: Bueno,
1: esto, tiene
2: la
1: que haber.
0: facultad
1: No
0: lo
1: hay
0: dijo en su
1: una.
0: momento.
1: Y no pasa nada.
2: Sí, no hay una sanción, porque muchas veces cuando se registra la intervención ya está hecha. Pasó así en la casa de Margarita Xirgu ahora, hace pocos meses, ¿no?
0: Pasó con la
2: Está en
0: Solana
2: Punta
0: del Mar.
1: Ballena, recordemos.
2: Claro, está en Punta Ballena. Claro, obviamente está en un lugar en medio de un bosque que no es muy visible, ¿no? Pero hay otros casos en donde sí la operación se hace a vista de todo el mundo. Lo que pasa es que cuando las autoridades llegan ya está el pescado vendido,
1: Claro.
2: digamos.
1: ¿Solana del Mar cuál
0: La
1: es?
0: Solana del Mar, una hostería que había hecho el arquitecto catalán Antonio Bonet, también ahí era la pieza clave de su urbanización en la zona de Punta Ballena, sobre Portezuelo, en ese lugar. Y esa pieza fue absolutamente, digamos, ¿cómo decirlo? Alterada, pero al punto de que es irreconocible. Eso no tenía protección, se protegió también después, ¿verdad? Se protegieron los planos originales de la obra. Y eso era una obra que estaba publicada en libros de arquitectura
2: Sí, de
0: de escala mundial.
2: reconocimiento internacional.
0: Y nosotros nos damos el lujo, somos un país pequeño, que tenemos pocas cosas, pero tenemos cosas de gran valor, y nos damos el lujo de perderlas de esa manera.

0: la ciudad, para apreciarla, también para vivir nuestras propias casas, ¿no? O sea, te dan ideas, no sé, es como que te abre muchos mundos, que es lo precioso de estos trabajos, porque la arquitectura tiene eso también, tiene esta multidimensionalidad, ¿no? Son muchos aspectos vinculados a una construcción. O sea, esto de lo tridimensional justamente habla de muchas dimensiones y bueno, nos abre la cabeza para muchas cosas y nos hace percibir nuestro entorno de otra manera. Así que muy, muy contenta de poder contarles a todos, a la audiencia, de este segundo libro de arquitectos uruguayos de Laura Alemán y Laura Cecio, compiladoras de estos textos, de Estuario Editora, el libro, y que lo encuentren en todos lados, ¿no?
1: Sí, en todas las librerías.
0: ¿Presentación alguna más?
1: Va a haber una presentación en la Feria del Libro el 2 de octubre, a
0: Allí,
1: las
0: bien.
1: 21 horas.
0: Buenísimo, por el interior por ahora no.
1: Por ahora no.
0: Por ahora
1: No,
0: no,
1: pero
0: pero
1: ojalá
0: una
1: que
0: buena idea.
1: sí.
0: ¿Quién sabe? Capaz que recibimos alguna invitación. Muchísimas gracias.
1: Bueno, no,
0: Gracias
1: gracias
0: a
1: a ti.
0: ti. 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
4: Cien años del nacimiento de Aníbal Sampaio.
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6: Los artistas del Uruguay supieron estar a la altura de su gente y Aníbal Sampaio, sin dudas, es uno de los que merece todos los respetos y toda la celebración de lo que nos legó. Manejando la terminología del mercado, Aníbal Sampaio sería uno de nuestros oldies. Comenzó a grabar a mitad de los 50, como ocurría en la época y quizás también hoy, a partir de su entrada al mercado argentino, tuvo una difusión mayor de la que hubiera tenido si hubiera trabajado solo en Uruguay. Estuvo a la altura de lo singular, que es cantar a partir de los pagos propios, o sea, los de Paysandú, los del litoral. Tuvo un interés musicológico a partir del concepto de patria grande, ya que todo el litoral argentino y Paraguay fue un poco su territorio cancionístico, y abarcó la canción del litoral, que en cierta manera reúne tres géneros: la chamarrita, el sobrepaso o rasguido doble y la litoraleña, lo que en Paraguay sería guaraña. En cuanto a la chamarrita, él plantó la semilla que después José Carvajal, el sabalero, distribuiría por todo Uruguay.
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0: escuchando la radio, pero en otro momento, en otra fecha de Santa Rosa, otro año, estamos escuchando muy brevemente, muy levemente, los fragmentos del poema perifónico de Alfredo Mario Ferreiro, donde justamente refiere a la magia de la radiofonía. Y bueno, esto es parte del trabajo que está haciendo Brian McKern, que es artista, está muy vinculado al mundo digital, también es bajista y hace muchos años viene trabajando con el tema de la tormenta de Santa Rosa. Y aquí estamos con él, con Brian. ¿Cómo estás? Bienvenido.
1: Hola, buen día. Muchísimas gracias por la invitación a compartir justo el día de Santa Rosa.
0: Día de Santa Rosa, que hoy hay un sol precioso.
1: Hoy hay un sol precioso, sí.
0: Pero bueno, a veces no es así.
1: Se dice que la tormenta de Santa Rosa en realidad puede ocurrir dos semanas antes, dos semanas después del día de Santa Rosa.
0: O sea, tenemos un mes.
1: Ahí va, tenemos un mes, podemos ser muy laxos. Sí. Santa Rosa, lo interesante es que es una construcción popular. Se dé o no se dé, todo el mundo la está esperando. Es como el veranillo de San Juan.
0: Sí, está muy instalada.
1: Está muy instalada.
0: Y yo desde que tengo memoria del tema Santa Rosa, siempre hay una tormenta cerca. Siempre.
1: Siempre, sí. Bueno, hay una explicación científica por eso. Es en esta época del año, primavera, que empieza la primavera.
0: Sí, está como ahí, por empezar.
1: Bajan las masas de aire cálido de Brasil y suben las de aire, la de frío de Malvinas, y generalmente chocan a la altura de Río de la Plata, a veces más hacia el océano. Eso genera diferencias de presiones muy grandes y genera, bueno, grandes vientos, que es lo que generalmente acompaña el temporal, ¿no? Mucho viento, mucha presencia eléctrica, mucha lluvia.
0: Sí, han habido estos fines
1: de semana. Han habido. Nosotros en Montevideo, bueno, somos muy montevideocéntricos, pero el interior está sufriendo muchísimo el tema de las lluvias.
0: Sí, me llegaron fotos granizo. De inundaciones en caminos rurales.
1: Sí, está todo tapado. Los productores, está terrible la situación y se nos va a venir terrible a nivel de precios de verduras, por ejemplo, o de cualquier producto de la agricultura, sobre todo, ¿no? Es muy terrible. El tema es que también hay una suerte de desplazamiento actualmente de la globalización, y ahora se le dice a todo el niño, y ahora es el niño Godzilla.
0: El niño va cambiando de formas.
1: Sí, pero que bueno, sí, por supuesto, es una explicación más contemporánea y capaz que es más científica. Pero a mí me sigue interesando el tema de Santa Rosa. O sea, la
0: y que Santa Rosa aparte se origina en Perú, donde no está este fenómeno del viento de las Malvinas y la masa de aire de Brasil.
1: No, no, para nada, es claro. Santa Rosa en realidad es peruana, de fines del siglo XVI. Y justamente a fines del XVI viene una flota de piratas holandeses y ella genera una tormenta. Se reúne con sus acólitos en la iglesia. Ella era dominica. Y rezan y viene una tormenta que en realidad no es tan común en Perú. Y los dispersa. Y se dice que muere el capitán, etc. Y es uno de los tantos milagros que se le adjudican. Y fue canonizada muy cerca de su muerte. O sea, algo raro en los santos. Porque generalmente
0: es después, ¿no?
1: Sí, dejan pasar 100 años, ¿no? Pero en ese momento había como una sobrepoblación, había una sobreproducción de santos por el tema de la contrarreforma europea, ¿no? O sea, empezaban los luteranos y todo eso, y bueno, los católicos empiezan a generar dos situaciones. Una, la Inquisición, sobre todo española, y que está muy referida al Nuevo Mundo, además. Y después la generación de ejemplos, mártires, santos y todo eso. Ahí hay una sobreproducción en esa época de santos. Y Santa Rosa es súper importante en el sentido que es la primer santa latinoamericana. Santa Rosa de
0: Lima.
1: De Lima y de las Filipinas, de todo el Nuevo Mundo. Y eso ayuda muchísimo en el proceso identitario del criollo, del hijo del español, que empieza a tener una santa local para rezarle. Y es parte de todo ese proceso que luego se vuelve emancipatorio de sentirse local.
0: Después también empiezan a ver todos estos, estas esculturitas también con las vírgenes indias, ¿no? Y
1: bueno, hay como un sincretismo que es muy presente, ¿no? En Perú es con el tema más cordillerano, ¿no? Mm. Pero luego también se da el tema de la esclavitud, sobre todo en el Caribe, y, o sea, en el otro extremo, en el lado atlántico, que también hay un sincretismo absoluto con todos los orillas. Y es un capítulo, bueno, se escapa un poco del tema del temporal, pero es súper interesante la construcción religiosa, y más que religiosa, espiritual, que se da, donde se van disfrazando, donde se van produciendo capas de creencias.
0: Hay una necesidad, ¿no? De esto hablamos, del ritual, de más allá de dónde viene, que en el fondo subyace como una necesidad, ¿no? De entender, de transformar, de sublimar, ¿no? Hay una necesidad muy humana de procesar cosas a través de símbolos.
1: Totalmente, ¿no? Totalmente. Está desde el animismo, ¿no? O sea, de donde la naturaleza misma son dioses, a un dios supremo y totalmente abstracto, ¿no? Pero esa necesidad es inherente al ser humano. O sea, todos estamos generando como rituales o pensamientos para protegernos de aquello que no podemos prever. O sea, pensamos que vivimos en una cultura del confort, donde pensamos que tenemos como las cosas básicas cubiertas, y en realidad, de manera totalmente accidental y no esperada, porque por más meteorólogos que haya, los modelos nunca te dicen exactamente qué es lo que va a pasar. Y bueno, y viene una tormenta y te da vuelta la vida, ¿no? Y me interesa muchísimo el tema de las tormentas justamente por lo metafórico de eso. O sea que no es desde mi punto de vista, pero en la historia de la humanidad la tormenta está presente como metáfora de
0: lo
1: adverso,
0: ¿no?
1: El caos.
0: Es algo que viene como a moverte,
1: claro,
0: todo
1: y
0: a limpiar
1: el
0: también.
1: Piso, te limpia. Hay una frase que ahora hay una muestra en el Cabildo que estoy haciendo sobre el temporal de Santa Rosa, y he seleccionado algunas frases referidas que vienen de muy diferentes orígenes.
0: Ahí está, muy bueno todo.
1: Porque
0: eso.
1: Me gustaba eso, que no estuviera enfocado ni hacia lo religioso ni nada.
0: No, pero recorrí, era como estás resaltando distintos proverbios.
1: Y hay una frase de Penny Dreadful, que es una serie gótica, inglesa, sí. Con una actriz que a mí me encanta, Eva Green. Pero en un momento hablan de la tormenta, están en un páramo escapando de unos vampiros, no sé qué. Pero se produce un diálogo tan interesante sobre las tormentas, y ella le dice, me encantan las tormentas, donde todo rastro de civilización desaparece. Y él le dice, ¿y no le tienes miedo? No, así es como se debe haber creado el mundo. Y la otra persona le dice, bueno, ¿o cómo acabará? Y tenemos esas dos cosas en la tormenta. O sea, lo podemos percibir.
0: Hay
1: esa
0: una
1: sensación,
0: cosa de
1: algo
0: destrucción,
1: de nacimiento y
0: sí,
1: de muerte, ¿no?
0: Sí, sí, sí.
1: Que van conviviendo.
0: Total.
1: Y entiendo perfectamente esa ausencia de civilización. O sea, desaparece toda esa sensación de cultura de confort de la que te decía, ¿no? O sea, desaparece toda construcción humana ante un fenómeno de la naturaleza de esa magnitud. Y entonces, bueno, me interesa muchísimo. Lo que escuchábamos al principio era también, que es otro eje también que me interesa mucho, es la manifestación de la tormenta desde un punto de vista de interferencia electromagnética en diversas radiofrecuencias. Y ya que estamos en radio, me pareció súper bonito que empezaras
0: con
1: ese fragmento.
0: Bueno, justo hoy hay sol, si llegaba a estar lloviendo y con tormenta, bueno, era como too much.
1: Bueno, podemos decir lo contrario, que gracias a esto hicimos que la tormenta no viniera.
0: Estamos ahí alejando.
1: Cumplimos con un rito que nos salvó la vida.
0: Sí, bueno, hay tema tormenta. Faro, porque te vinculaste con esto de las tormentas por tu trabajo en el Faro de Punta Carretas.
1: Yo trabajé mucho como radiooperador, un servicio de Antel que ahora ya no existe más por obsolescencia tecnológica.
0: Ay, son esos trabajos que me parecen fascinantes.
1: Súper románticos.
0: Como que decís, qué bárbaro, que no hay mucha gente que se ocupe de eso, pero hay alguien que se ocupa y es como,
1: sí,
0: qué increíble.
1: Son trabajos muy solitarios también,
0: sí.
1: O sea,
0: bueno,
1: muy,
0: el farero,
1: muy de conexión.
0: Por ejemplo,
1: el farero también, sí. Y esta estación era Charlie Whiskey Foxtrot, Punta Carretas Radio, y estaba ubicada al lado de Punta Brava, del faro de Punta Brava. Y sí, ahí me tocó vivir muchísimas tormentas. Tengo muchos registros de video. Ahí trabajé unos muchos años.
0: Mirá. ¿Y qué hacías?
1: En el siglo pasado.
0: Sí, en el siglo pasado. Estabas en una cabina, ¿qué?
1: Sí, estuve en una estación muy... En ese momento, cuando venía algún visitante, uy, esto parece la NASA. Muchas consolas, con muchas antenas.
0: Y una visión.
1: Cubríamos
0: también,
1: todo el mundo.
0: Veías,
1: Y muchos ventanales. Recuerdo el temporal del 2005, lo pasé ahí. Y los ventanales se hacían bombé, se curvaban hacia adentro y hacia afuera, pero de una manera muy rápida. Yo dije, esto cuando llegue a la frecuencia de simpatía, va a reventar todo.
0: ¿Qué es la frecuencia de simpatía?
1: No, cuando empiezan a... El material, cuando se empieza a mover, llega a una frecuencia que puede vencer la resistencia de ese material.
0: Ah,
1: y
0: ahí
1: se destroza.
0: Ahí va.
1: Que con el sonido pasa lo mismo, ¿no? Se habla de las trompetas de Jericó, por ejemplo, que destruían las murallas y todo eso. Siempre hay frecuencias que empiezan a resonar por simpatía con el material y ese material se puede romper.
0: Pero ahí lo que hacías era un servicio para quién?
1: Para barcos.
0: Era
1: un servicio comercial,
0: barcos.
1: Un servicio comercial y de SBH, Servicio de Salvaguarda de Vida Humana en el Mar, donde pasabas avisos a los navegantes.
0: ¿Qué tipo de avisos?
1: Situaciones sinópticas, y faros que no estaban funcionando, balizas del canal que no funcionaban. Hacíamos rescates, hacíamos muchos naufragios, me tocó atender. Y accidentes, ¿viste? O sea, sobre todo la flota pesquera, son maniobras muy pesadas, y de repente estás agarrando un cabo, ese cabo te arrastra la mano porque la tenés enguantada, y se te va al rodillo del guinche.
0: Uy.
1: Y perdiste la mano. Gente que cae al mar, en un mar súper bravío, ¿viste? Y que desaparece, y me ha tocado atender esas cosas. Sé que es mucho más terrible estar en el barco, pero estar en ese momento en tierra tratando de solucionar eso, te da una tristeza y una sensación
0: impotencia
1: de impotencia
0: también,
1: ¿no?
0: Sí, porque podías responder rápidamente.
1: Sí, lo único que podés hacer es, bueno, hay protocolos, por supuesto, de cómo
0: patrullas,
1: de cómo saber la ubicación, porque qué pasa si no, el del barco, el radiopedador del barco, si no está entrenado, te dice nos estamos hundiendo. Y es una información que no sirve para nada, ¿viste? A mí me tocó un barco inglés que hizo el protocolo de una manera tan elegante, ¿viste? Que decía, no lo puedo creer, ¿viste? Decía, me dé, que es como el...
0: ¿Qué es MEDE?
1: MEDE es un código que dice que es de auxilio, ¿no?
0: Sí.
1: Lo tenés que repetir 3 veces, dice cuál es el barco, dice cuál es la posición, dice cuál es la situación del barco. Dice que se está hundiendo, que el que estaba quedando ahí era el capitán y él, el radiooperador, lo repite 3 veces y se genera un silencio.
0: Que estaba quedando ahí porque los demás se fueron en un...
1: Claro, ya estaban... siempre se queda el radiooperador y el capitán últimos hasta que siguen dando el mensaje. Ahora eso se perdió porque ahora caen balizas y... caen los botecitos ya con sus balizas con geolocalizadas y todo eso, ¿no? Pero era muy terrible en los 80.
0: Muy fuerte,
1: escuchar eso, sí. Pero es claro, son datos súper concretos. O sea, está todo protocolarizado.
0: Y muchas
1: veces
0: con el fondo una tormenta ahí.
1: Sí, sí. Bueno, y tengo compañeros de trabajo, radiotelegrafistas viejos, ¿viste? Que en ese momento eran como dinosaurios ya, porque la radiotelegrafía a mí me interesa mucho porque en un momento el mundo, toda la información del mundo pasó por la radiotelegrafía. La prensa, las noticias que te venían de otros países. Yo que cuando le dan los premios, grandes premios a Marconi a fines del 19, hay un discurso famoso donde justamente dicen que este premio es porque acortó la distancia y el tiempo.
0: Pa.
1: Y es cierto, acortabas la distancia y el tiempo. Es importantísimo eso. Y bueno, y el tema con el que empezábamos ahora esta columna, esta parte, son los ruidos que genera ese temporal en diversas radiofrecuencias que yo iba grabando, que en realidad mi intención era grabar los ruidos, porque para los operadores es ruido, es algo molesto, vos querés comunicarte y tenés esos ruidos presentes, pero en realidad los empecé a grabar como información de la tormenta. Y es como darte cuenta también que todo ruido en realidad es una información, es una señal. Pasa que, claro, no te compete, pero está indicando algo. O una tormenta solar, o una tormenta eléctrica, etc. Y bueno, a mí me gusta mucho ese fragmento que pusiste, porque en Morse lo que voy diciendo son fragmentos de un poema de Alfredo Mario Ferreiro de 1927, que él era un ultraísta. Los ultraístas eran como los futuristas europeos, obnubilados por la tecnología, ¿no? Y él tiene muchísimos poemas alucinantes. Si van a Anáforas, se pueden bajar todas sus publicaciones. Muchas gracias a Lisa Block por eso.
0: Sí, tremendo archivo.
1: Es un archivo alucinante, que está todo ahí, ¿no? Están trabajando alucinantemente ellos. Y bueno, y este que es el poema perifónico es un homenaje a la radio de 1927, donde él dice, por ejemplo, estoy en mi aposento de 2x2x2 y soy el vértice de todas las actividades sonoras. Y era esa sensación de la radio, ¿no? O sea, antes tenía que estar esperando una carta meses para que te llegara y ahora en un golpe de dial recibías toda la información. Pero ese poema al final termina diciendo una frase que a mí siempre se me quedó pegada, que es la tierra gira entre las ondas con un estremecimiento de espanto. Que es una frase hermosa.
0: Y además
1: termina, habla de toda esa cosa alucinante de la radio y todo eso, pero termina diciendo eso: la tierra gira entre las ondas con un estremecimiento de espanto. Y sí, es así, y sigue siendo así, ¿no? Ahora cada vez más.
0: Vos has trabajado mucho con el sonido en distintos lugares, en las bahías, me acuerdo, otro proyecto
1: sonificación,
0: ¿no?
1: Yo soy muy del arte sonoro.
0: Y de escuchar cosas que muchas veces pasamos por alto.
1: Las grabás.
0: Y es como que, bueno, ahí se escucha más.
1: Sí, es un abordaje que a mí me encanta, el tema de la textura sonora, el tema del sonido en general, ¿viste? Uh-huh. Por ejemplo, de niño, de estar viendo un caballo. Mi infancia fue en Paysandú.
0: En Mercedes.
1: Yo nací en Mercedes, pero fue
0: familia
1: como de
0: Mercedes.
1: Accidente. Mi familia es argentina. Y mi viejo, de familia inglesa, trabajaba en el Anglo. En Fray Bentos. Lo iban llevando a diferentes lados, Buenos Aires, todo eso. Terminó en Fray Bentos, en el Anglo. Sí.
0: Y que había otro frigorífico del otro lado, Argentina, ¿no?
1: Sí, similar. Estaba el... no me sale, pero... Ya me va a salir el nombre, sí. Level, no.
0: No me acuerdo.
1: Bueno, es por ahí. Y en el Anglo... Que es muy interesante ese frigorífico, porque... fue el que introdujo... La primera usina eléctrica que hubo en Uruguay la introdujeron los ingleses en Fray Bentos, ¿no? Es un museo vivo. Yo creo que hace mucho que no voy, pero... Han estado rescatando todo ese lugar y creo que está muy lindo para ir a visitar.
0: Muy como industria cultural, ¿no? Toda esa zona.
1: Claro. Y bueno, ahí va. Y mis viejos vivían en el barrio inglés, el barrio anglo, que tenían su esquelita inglesa, todo así, ¿no? Y cuando mi vieja quedó embarazada de mí, no había hospital en Fray Bentos y había en Mercedes. Entonces hubo que cruzar a Mercedes. Hay unos cuentos de familia que... No había puente en Mercedes, en el Río Negro. Sí. Cruzabas por balsa. Entonces llegó el auto...
0: O sea, cruzaban de donde, Fray Bentos a Mercedes.
1: De Fray Bentos a Mercedes, ¿no?
0: Claro.
1: Y tenías que esperar a que viniera la balsa que estaba del lado de Mercedes. Y aparentemente estaban todos borrachos. Siempre, y él haciendo señales de luces y tocando bocina. Cuando llegan, dice que se le fue toda la borrachera y nos cruzaron así. Los cruzaron y ahí nací.
0: Así que llegaste al mundo.
1: Onda de madrugada.
0: Así, en medio del río también.
1: Cruzando el río, cierto.
0: Cruzando el río, pero qué romántico. ¿Cómo te gusta esto de los ríos y las bahías?
1: Me gusta. Vos sabés que, y Paysandú, bueno, mi viejo, sobre todo mi viejo, era muy campamentero. Era muy de la naturaleza y a través de la naturaleza enseñarnos a convivir con eso, ¿viste? Estar mirando las estrellas, estar ubicando la Cruz del Sur, estar ubicando. Viendo los estados de la luna, estar ubicando planetas, ubicarte en el monte, pescar. andar en bote, todas esas cosas.
0: Pero
1: ¿no?
0: qué lindo eso, como de geoubicarse, ¿no?
1: Sí, bueno, y aprender el tema de lo sonoro. Te decía, por ejemplo, era ver el rayo y escuchar el sonido mucho después. Y yo no entendía por qué era. Me acuerdo de muy, muy, muy niño. Y mi viejo explicándome del tema de la velocidad.
0: Sí, que había del sonido. ¿Cuánto que había que contar para salir corriendo? No sé. Tenés contar, sí, si contás 10 y está ahí, es porque más vale salir.
1: Y son 300 metros por segundo el sonido, claro. ¿Viste? Entonces está 3 segundos, es un kilómetro, ponele, ¿no? Teniendo en cuenta que la luz, o sea, lo que ves es inmediato, ¿no? Sí. Prácticamente. Pero entender esas cosas, ¿viste? Que el sonido en realidad viaja. O ver un caballo y escucharlo y ver que sus patas van desacompasadas con lo que vos escuchás.
0: Sí, sí.
1: ¿Viste? Escuchás el clic y tiene la pata levantada, ponele, ¿no? Así que lo sonoro siempre fue. Lo sonoro y los olores. Los olores es algo de la infancia que me quedó, pero nunca pude hacer nada con
0: olores. No lo has usado artísticamente, hija.
1: No, todavía no.
0: Hay pocas experiencias ¿no? artísticas de ese tipo.
1: Sí, sí, sí, sí. Hay muy poco. Conocí en España un par, pero. Y es raro porque el olor es como el tema de la tormenta, es algo tan básico y tan primitivo y tan primario en el ser humano, ¿no? O sea, los recuerdos que están asociados a olores es como que te vuelven al momento exacto de eso que te generó el recuerdo.
0: Total.
1: Que en todos los otros tipos de recuerdos, ya sea por sonidos o por memorias de otro tipo, más racionales, generalmente están más contaminadas. ¿No? Están más mediadas,
0: claro.
1: ¿No? Hay más mediaciones.
0: Si el olor es como intocado,
1: a mí me da esa sensación que el olor es como
0: y
1: algo.
0: Te
1: lleva directo a otro módulo de memoria interna, ¿viste?
0: Totalmente. ¿Qué te acordás de Paysandú, de que viviste ahí?
1: De Paysandú, bueno, hice la escuela, hice toda la escuela ahí y. Sí, era una ciudad hermosa. Era una ciudad. Bueno, hablando de sonidos, me despertaba con las sirenas de todas las fábricas que estaban llamando a sus obreros. Era una ciudad obrera por excelencia, algo que ahora desapareció. Estaba la famosa de galletitas, y me acuerdo sus olores de cuando hacían galletitas. Estaba Pailana, estaba Paicueros, estaba su Carlito, estaba. No sé, había un montón de fábricas.
0: Sí, sí, sí.
1: Era una ciudad
0: muy
1: obrera.
0: Industrial, sí.
1: Y fui hace poco, y es tan triste ver, viste, para uno que ya está un poco más viejo, ¿viste? Decir, fa, ¿cómo cambió esta ciudad?
0: Igual como que creció mucho también, ¿no?
1: Sí, sí, sí. Pero era una ciudad muy, muy, muy, muy pujante en esa época. Te estoy hablando de los 60s, por ahí. Era una ciudad, creo que era la ciudad obrera,
0: sí,
1: por excelencia.
0: Y ahí no,
1: y después,
0: ahí
1: bueno, la escuela, claro, y te criabas en la calle, ¿viste? Y las puertas estaban sin llave y.
0: Sí, otra cosa.
1: Y te liberaban y hacías tus deberes y después te ibas al río, volvías, yo qué sé, tenías tu grupo de amigos, te ibas en bicicleta al campo. Era otra cosa, que cualquiera del interior no me puede estar entendiendo lo que estoy diciendo, ¿no?
0: Claro.
1: Y acá en barrios de Montevideo también pasaba lo mismo, ¿no?
0: Bueno, volviendo un poco a toda esta investigación, que seguro te lleva también a tu infancia en muchas cosas, esto de las tormentas, porque bueno, toda la vida.
1: Totalmente,
0: las
1: bueno,
0: hemos vivido.
1: Sí, sí, sí.
0: En este caso, bueno, es esta muestra en el Cabildo que tiene muchos elementos, porque hay pinturas tuyas, hay iconos, hay como instalaciones que armaste referidos a la Virgen de Lima, de Santa Rosa de Lima. Hay muchas cosas, muchos registros sonoros. Hay poesía de Ida Vitale, por ejemplo, que podemos escuchar.
1: Hermosa Ida Vitale, una lectura que hace para la Biblioteca del Congreso de Washington de 1986, de Agosto Santa Rosa.
0: Vamos a escucharla.
2: Agosto Santa Rosa. De Santa Rosa, que cae el 30, creo, de agosto, suele, o es tradición, que no siempre se cumple quizá, haber una lluvia terrible. Ese año se cumplió exactamente ese día, y este es el poema que la registra. Una lluvia de un día puede no acabar nunca. Pueden gotas, en hojas de amarilla tristeza, irnos cambiando el cielo todo, el aire. En torva inundación, la luz. Triste, en silencio y negra, como un mirlo mojado. Deshecha piel, deshecho cuerpo de agua, destrozándose en torre y pararrayos, sobreviene mojándome, mugiendo, compartiendo mi ropa y mis zapatos, también mi sola lágrima, tan salida de madre. Miro la tarde de hora en hora, miro de buscarle la cara con tierna proposición de acento, miro de perderle pavor, pero me da la espalda puesta ya a anochecer. Todo ocurre tan malo, tan acérrimo y hosco, que fácil desalmarse, ser con muy buenos modos de piedra, quedar sola, gritando como un árbol, muriéndome de agosto.
0: Bueno, una maravilla también contar con estas voces, ¿no?
1: Hermosa, sí. Este poema es del libro Palabra Dada, de 1953. Y ella lo lee en el 86 para la biblioteca del Congreso. Está interferida por ruidos del temporal. O sea, en realidad, si uno va a la página del Congreso, está de una manera pura. Pero a mí me gustó como escucharla como si fuera a través de la radio. Sí, está esto, está después como otro ejemplo de cultura popular con respecto a la tormenta de Santa Rosa, está hay una payada de Guichón.
0: Sí, inauguramos el programa hoy
1: Eso está todo con QR, se pueden bajar. Sí, y
0: está buenísima esa payada.
1: Sí,
0: muy claro, dramática.
1: Se presentó Santa Rosa, el temporal de la leyenda.
0: Sí.
1: Y venía hacía una semana apaciguando una seca.
0: Sí, sí,
1: la estancia se despertó con un rumor de tragedia.
0: No, impresionante.
1: Y ahí empieza todo mal.
0: Sí, sí, sí.
1: Una hermosa payada se llama Donde no pasó la ciencia, que también pone en evidencia eso de la naturaleza. Tiene una frase ahí también que dice, porque aquí naides es más que naides frente a la naturaleza.
0: Sí.
1: De
0: Guichón.
1: Gustavo Guichón, sí. Uruguayo que vivió mucho en Córdoba, sus últimos años los vivió ahí, 20 años o más. Y este es de un disco que se llama Tata, quiero ser diputado.
0: Buenísimo. Es impresionante. Para mí es un hallazgo esta persona, porque
1: sí,
0: me encantó.
1: Sí, interesante. Los payadores son unos capos.
0: Qué viveza, ¿no? Qué
1: pueblo,
0: cosa más.
1: ¿No?
0: Me encanta. Súper achispado.
1: Bueno, y todo el cuento, no lo podemos escuchar todo, porque dura como 12 minutos, pero es todo un cuento. Recomiendo que lo vayan a buscar.
0: A mí esas
1: o que vayan a la muestra
0: y tienen que ir a la muestra,
1: le hagan porque... al QR y ahí lo pueden escuchar. En la muestra, sí, claro, lo pensé todo como una especie de mini santuario, cripta, sí, pero sin tanta connotación religiosa, sino más bien como hablábamos, como más bien espiritual, como
0: misterioso.
1: Como
0: hay un misterio, ¿eh?
1: Como mini sistemas de rituales, algo así, de protección a las tormentas. Y dialoga también con obras del acervo, obras para mí maravillosas que elegimos con Rosana Carrete, la directora, que hay dos marinas, una de Besnes y Irigoyen, hermosa, y otra del capitán, el comandante Jacob, no sabemos más información de él, que es una hermosa marina, un barco en el medio de la tormenta. Y después está la Dolorosa, que es una virgen de madera con su Cristo, iluminada, o sea, pintadita, y que se dice es la virgen que trajeron los primeros pobladores canarios a Montevideo. Y después hay está toda la imaginería de Santa Rosa, por supuesto. Santa Rosa, en estos 20 años que llevo trabajándola, la he trabajado desde el lado de la tormenta, del lado de la electricidad, del lado de la radiofonía. Y del lado
0: electricidad,
1: De la electricidad en el cielo,
0: aire,
1: del
0: sí,
1: aire,
0: sí.
1: ¿No? Y por supuesto desde el lado de la cultura popular. Y
0: ha sido Santa Rosa que hay un ritual.
1: Fui a Santa Rosa y hay una tele con muchos fragmentos de video, y uno de esos es un registro que hice en el 2016, que era un día como hoy, hermoso, y hacen su misa ahí en Santa Rosa de Canelones, ¿no? Ahí uh-huh. en el Santoral, y luego sacan la santa, una santa grande, con dos palos así, y pegan la vuelta a la plaza del pueblo. Con caballos, con todo, súper. A mí me maravilló estar. Ay, sí, formar parte lindo. de esa vuelta alrededor de la plaza con llevando
0: porque
1: a la santa.
0: Son cosas importantes, ¿no? Esto de muchas personas juntas, estar unidas por.
1: Es increíble
0: por algo,
1: la sensación fuerte. De comunidad que genera, ¿no?
0: Sí, sí. Que a veces lo perdemos bastante, ¿no? No siempre está eso.
1: Sí. Y bueno, y Santa Rosa, el temporal de Santa Rosa viene, hablando del tema de la comunidad, viene de la época de la colonia, además. Uh-huh. O sea, ya en la colonia del Río de la Plata es cuando las tormentas empezaron a suceder. Es el único lugar en el uh-huh. mundo donde suceden cerca de Santa Rosa las sí. tormentas estas.
0: Claro.
1: Entonces, también es el único lugar, es algo muy local, muy rioplatense. Sí. El temporal de Santa Rosa es algo que no lo entienden en otros lugares. Incluso cuando hablas santas relacionadas a tormentas, la santa por excelencia relacionada a la tormenta es Santa Bárbara, en cualquier parte del mundo. Acá está muy asociada a la tormenta. Y ahí también dentro de las paredes puse algunas frases, y una frase es de unos cronistas ingleses que vinieron con las invasiones sí. inglesas, que hablan de una tormenta que vivieron en Montevideo. Y está un poco exagerada, porque dice los truenos retumban en la montaña que está al lado. Y la montaña es el cerro, que tiene 100 metros, ¿no?
0: Sí, lo vi, muy fuerte.
1: Así que bueno, también hay como una construcción de la ficción que implica la reconstrucción histórica también, ¿no? La historia está plagada
0: de puntas,
1: ficción.
0: Realmente.
1: Hay muchísimas puntas. Bueno, hay un sistema interactivo que
0: sí,
1: uno se mueve delante de la...
0: ¿Hasta cuándo va a estar?
1: Y la va rompiendo. Está hasta noviembre, hasta y lo noviembre. Que vamos a hacer es...
0: rapidito, que ya tenemos que
1: los sábados, visitas guiadas,
0: sí.
1: que va a haber que anotarse. Hay que seguir a arroba Museo Cabildo por sí. Instagram, y ahí va a estar la noticia. Y va a haber un concierto de Santa Rosa con todos estos ruidos y presentación del libro, que el libro lo hice el año pasado en Chile.
0: Buenísimo.
1: Y que es como el corazoncito que anima...
0: ¿Cuándo va a ser?
1: Toda la muestra. Claro. Tampoco tenemos fecha.
0: Bueno, pero estén atentos en Museo Cabildo.
1: Va a ser como la tormenta, va a aparecer en algún momento.
0: Va a aparecer. Qué bueno, Brian, muchísimas gracias.
1: No, gracias a ti.
0: Tremendo tema y da para mucho, así
1: da
0: que bueno,
1: muchísimo.
0: Vayan a ver la muestra que está increíble.
1: Gracias.
0: Ya nos vamos despidiendo porque llegan las 12 con radioactividades. Muchas gracias a Ale Barreto en controles y muchas gracias a todos por acompañarnos en esta mañana, que espero que siga de sol. Acá no veo, no tengo ventana, pero espero que siga el sol y que Santa Rosa ya se ha pasado. Muchísimas gracias, que pasen bien. Chao.
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0: Rubén Rada y César Martínez hablan de Radar, el programa de radio en XFM 1996.
1: Chico, y por allí escuchabas la radio, escuchabas música, las diferentes cosas que había por allí. ¿Te hubiera gustado escuchar un programa como Radar en aquella época?
2: Totalmente, me hubiera encantado escuchar un programa así.
1: ¿Cómo era la radio en aquella época? ¿Era más?
2: Pues yo escuchaba más, lo que más me gustaba a mí era lo mismo que estamos haciendo, me gustaban los redes de teatro, me gustaba el peluquero, me gustaba Mareco, Pinocho, me gustaban las cosas de Wimpy, me encantaban todas las cosas, los programas divertidos. Me gustaba la Pensión 64, que los iba a ver a Radio Carve, me divertía como loco. Los Ruiz Atómicos, todas esas cosas me encantaban.
3: Muy buenas noches, deseamos a todos y que se diviertan en esta festión. 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
2: Y después de escuchar los programas, bueno, aquí está su disco, que salió del deporte, y la época mía no estaban todavía las de las FM, así que escuchábamos más AM, que se hablaba más de lo que se escuchaba música, ¿no?
4: ¿Qué tal, amigos? ¿Cómo están ustedes? Esta es otra presentación de La Verdadera Historia. Hoy vamos a tener un capítulo especial con el maestro Ray Charles.
5: Hola, ¿qué tal? Bueno, realmente yo no soy Ray Charles. Mi nombre es Facundo. Soy oriundo del Uruguay.
6: No, de tal mundo.
5: Y yo quería deschavar algo muy importante.
6: Ajá.
5: Esta canción que vamos a escuchar hoy, Georgia, en mi mente, o Georgia, my mind, la grabé yo en el año 1971.
4: Pero usted tiene algo para respaldar esas acusaciones.
5: Sí, tengo, me baso en fechas, datos y además en mi propia voz, en mi propia cultura y mi propia fuerza, de que fui yo el que cantó eso.
4: Entonces usted va a hacernos una demostración para demostrar. Usted, mejor, cuéntenos cómo fue la historia, cómo llegó usted a grabar este tema en lugar de Ray Charles.
5: Yo estaba en Atlanta y Ray me dijo, hola, Facundo, I feel a little aphonic, no sé cómo me dijo, yo no hablo muy bien inglés.
4: Siendo afónico, quiso decir.
5: Yo no sé cómo, no hablo muy bien inglés. And I'm joined if you cantas o sing, if I'm joined to sing that song for me because I'm aphonic tonight. Y él, Ray Charles, es ciego, ¿sabes tú? Entonces le dije, bueno, pero ¿cómo hago? Yo no tengo tu voz. Me dijo, oh man, don't give me that shit. You can do anything you want. No sé qué quiso decirme con eso. Entonces me dio esta canción que se llama George en mi mente, que más o menos es así.

0: Just no sweet song.
1: Lágrimas in my eyes, ¿no? Sí. I cry anytime. Yes. Keep Georgia on my mind. I'm sending some no sweet song. Keep Georgia on my mind. Y vendió muchos, muchos discos y a mí nunca me dio nada.
2: Así que es usted la persona que canta en esta canción.
1: Sí, Facundo.
2: Vamos a escucharlo después.
1: Ve usted que en la propia voz mía.
2: Algún otro detalle.
1: Aparte me sacó muchas cosas mías, me sacó muchos piques míos.
2: Ajá.
1: Ahora ya como uruguayo te digo, él me afanó todos los piques míos, todos los mojos y todos los tucos que hacía yo.
2: Ajá. Vamos a escuchar entonces la versión que dicen que es de Ray Charles. Georgia, oh my mind. Uh-huh.

0: ese radar implica también un enorme poder de convocatoria. ¿Tienen alguna idea, algún proyecto? Se me ocurre, por ejemplo, alguna presentación en vivo por allí. Hoy surgió la idea de formar un club de admiradores de radar, con una dirección inexistente, pero no importa. ¿Qué ideas son?
1: Desde el principio estamos pensando en hacer presentaciones en vivo. Es más, pensábamos hacer todos los viernes un toque en vivo, pero por problemas de infraestructura no lo hemos podido hacer. Yo qué sé, ese es un capítulo que todavía está con puntos suspensivos. No sabemos lo que va a pasar con eso, pero es una de nuestras metas, ¿no?
2: Rubén, en vivo le tengo miedo. Ahora que estoy haciendo radio, me parece que sacarlo de este medio es bastante difícil. Necesitaría mucho más trabajo para hacerlo, a pesar de que, bueno, yo estoy acostumbrado a trabajar con el público, pero si es difícil de repente hacer un programa en vivo, en la calle, con la gente, eso se complica un poco los tiempos y todo, se hace bravo. Habría que armar otro esquema diferente para hacer el programa.
1: Eso puede ser.
2: Yo lo veo dura. Para mí, ¿no? Porque aparte, los gritos, la gente, negro, cantate esto, no sé, la gente me ve en la calle y asocia al cantante, al rap, y se me complica. No tendría tanta tranquilidad como la que tengo en la radio, ¿no?

0: Lo más lindo de todo es que, bueno, que gracias a la radio, soy otro personaje, ahora soy el imán. Esa es mi anécdota. ¿Te gusta esa?
1: Yo no tengo la mejor idea. No sé, para mí toda la vida actualmente es una anécdota. Me pasan cosas todos los días. No sé, la verdad que preguntame dentro de 2 años y te cuento. Ahora no sé. No sé con cuál quedarme.
2: Leo, a él.
3: Esta música significa que estamos partiendo, César.
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3: ¿Sabes lo que somos nosotros?
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2: Sin darme cuenta inconscientemente, era una persona en medio egoísta. Yo vivía para mí, para mi música, para lo que tengo que hacer. Pero en este momento estoy pensando en el futuro de mis hijos y de mi familia. Y también estoy pensando en el futuro de los artistas uruguayos. Por eso es que trato de grabar a Samantha Navarro, de grabar a Martín Buscaglia, de arrastrar a los artistas, de traer a Dressler.

de España hacer este concierto y que la gente realmente lo tome como realmente un artista importante que nos va a acompañar de aquí a muchos años, porque no podemos quedarnos sin artista. No puede ser que el día de mañana desaparezca Rado, Jaime, Luis Abalé, no tenemos nada. Y yo pienso que nosotros tenemos que empezar a buscar en el semillero, le pasa al fútbol, ¿no? No, buscan en el semillero, no tenían a nadie. Se pelearon todos los jugadores, cuando fueron a buscar jugadores no había nadie para jugar. Podían haber jugado con las terceras, y no fueron a buscar a nadie, porque no hay semillero. El semillero sube un partido a la A, o dos partidos, lo venden a Europa y nos quedamos sin nada. Entonces pienso que en la música pasa lo mismo, y en mi vida pasa lo mismo. Yo tengo que pelear para que mis hijos el día de mañana por lo menos estén un poquito mejor de lo difícil que fue para mí.

0: Rubén, ¿te irías otra vez? Digo, aquí te va muy bien, por suerte, ¿no?
1: Me iría otra vez un ratito.
0: ¿Un ratito?
1: Sí, un ratito. Pero 15 días para mí es mucho. Me llaman la nona a mí, los músicos. En Argentina, cuando estaba en Argentina, y acá también me dicen la nona. Y cuando estaba en México, también salía de México. Hace 10 días estaba desesperado. Todo el mundo me mostraba así, mira por la ventana Suecia, mira qué divino, los campos, qué lindo. Yo te podría ver eso, lo mismo. Quiero volver a Montevideo. No, me gusta mucho viajar.
0: María Noel me preguntaba que hiciste un tema y pensaste o se lo dedicaste a alguien, un tema lento, una melodía también.
1: La pasada me pidieron una canción para Enrique Iglesias, el productor de la compañía Pedro Aprile, porque estaban presentando temas para él. Y dije, bueno, como yo en México componía temas para Mijares, para un montón de gente, para Alejandro Fernández. ¿Sabías que el primero que grabó No me lo pidas, por favor, porque ya puedo adivinar en tu mirada tan fugaz que me... Del disco Miscelánea, el primero que lo grabó fue Alejandro Fernández en México. Mirá. Y vendió como 400.000 discos. Entonces me piden canciones, y esta canción me habían pedido para Enrique Iglesias. Y yo compuse un tema, y entonces cuando Pelo lo escuchó, le encantó el tema, pero dijo, ya te vaticino negro que Enrique Iglesias no puede cantar esto. Y bueno, pero yo ese tema lo pensé, cuando me puse a hacer balada. Para mí el mejor baladista en este momento es Sanz. Me parece que tiene un corazón para cantar impresionante.
0: Ajá.
1: Entonces me puse a pensar en él y compuse esta balada.
0: ¿Qué se llama?
1: ¿Cómo se llama, Mariana? A ver. Cuando tú no estás.

0: Rubén, sabe que sabemos que tenés más compromisos. Uno te trae a la radio y quiere hacer todo el programa contigo porque es una delicia. Digo, más allá de lo que te estimamos, te queremos como ser humano, como cantante, como profesional, vos sos nuestro. Yo siempre dije que acá hay dos exponentes de la música uruguaya, que son Leonero Rada y Jaime Ross. Hay muchos más, naturalmente, pero digo conocidos, sí. Son famosos. Y sabes que cada que te tenemos por aquí es un orgullo para Musicalísimo.
1: Bueno, yo encantado, te agradezco mucho. Espero que continúes también con tus éxitos en todos lados, con esa delegación tan maravillosa que tenés. Y te agradezco muchísimo a todos tus oyentes. Les agradezco mucho que me presten atención y a seguir componiendo.
0: Nos vamos con el tema de la semana, que fue hasta ayer o hasta la semana pasada, el cha cha cha muchacha.
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0: Como Rada es medio loco para grabar los discos y siempre le mete solos de guitarras y de trompetas, y como me gusta a mí la música, ¿no? Yo vengo del jazz, del candombe, de la bossa nova, de cantar en hoteles en el mundo y de cantar temas de Sinatra, como hay un tema de la pasada, cantó un tema de Sinatra en el disco. Y entonces el tipo es como, déjame a mí pensar un disco donde vos cantes más, donde la gente pueda escuchar a Rada cantar. Y me ayudó muchísimo, acortó los temas por lo general de mis discos duran 4 minutos y medio, algunos 5, algunos 6, y eso no es muy radiable. Entonces dijo, vamos a hacer un disquito de canciones para la gente, y bueno, le seguí la cabeza y salió este disco.
1: Te iba a preguntar eso, para la gente que está escuchando, ¿no? ¿Qué viene a ser exactamente un productor musical? Porque el negro es el que crea todas las canciones, inclusive aquí tiene 10 canciones en este álbum que es autoría. ¿El productor qué es? ¿Hace los arreglos? ¿Los escucha?
0: Algunas veces, por ejemplo, en el Chacha Muchacha, el trabajo armónico y la idea lo hice yo con Andrés Arnicho, que es el pianista de mi grupo. Pero él lo que hace cuando yo le presento la canción, me dice, bueno, esta parte la ponemos acá. Es para que se repita más esta parte del Chacha Muchacha, que es lo que va a pegar. A él lo que le gustó más es la parte de ti, pensó que repitiendo eso muchas veces, y tuve que agregar letra, porque lo decían 2 veces nomás esa parte, y le agregué 2 estrofas más diciendo aparte de ti tus ojos, aparte de ti tu boca, le agregué 2 frases más. Después él revisa todos los temas, los escucha, y si hay un arreglo que es muy largo, que se repite, por ejemplo, yo qué sé, por decirte de Celia Cruz, paparaba, tarantara, tarantara, en vez de sean 6 veces, que sean 4. El tipo maneja todo ese tipo de cosas, y después, bueno, el estudio, y lo más importante de todo es la mezcla del disco, que el disco se escuche bien, que se escuche toda la percusión, que se escuchen las voces. Pues después de terminar de grabar, lo más difícil es mover las perillas y ordenar para que suene bien. ¿Dónde se masteriza el disco? Masteriza para que vos, viste, algunos discos lo pones en la radio y suena un tema suena fuertísimo y el otro suena más suave. Uh-huh. Entonces, para que el disco esté parejo, los graves. El cha-cha-cha fue mezclado en Estados Unidos por el mismo ingeniero del último disco de Prince. Se llevó 2 meses antes ese tema especialmente a Estados Unidos para que se mezclara y se masterizara en Estados Unidos. Y después, cuando vino ese tema, nos sirvió de master para hacer sonar todo el disco. O sea, todos los temas tenían que sonar como el cha-cha-cha, porque los demás temas se masterizaron en Argentina. Entonces, usando eso de madre, se hizo sonar el disco igual.
1: ¿Te llevó tiempo, Rubén? Mucho.
0: Me llevó de trabajo un par de meses. A él más, porque él estuvo trabajando mucho tiempo. Yo le mandé 20 temas y él me dijo, de 20 temas eligió 8.

0: creo que estos últimos años para vos deben haber sido magníficos, porque te veo en televisión haciendo promociones. Sí. Bueno, hace un poquito tiempo estuviste conduciendo un programa con muy buen éxito en Canal 12. Tenés tu propio programa de radio, que anda muy bien. Tenés un éxito brutal. Hace poquitos días con Dressler llenaron
1: el Teatro Verano,
0: ¿verdad? Sí. Digo, siempre tuviste una respuesta significativa del Uruguay que te quiso, te quiere y te querrá. Pero yo creo que estás así henchido de trabajo, ¿no? Porque te veo por todos lados.
1: Sí, con mucho trabajo y contento. Inclusive tengo no problemas, pero en mi casa, bueno, ¿cuándo te vemos? ¿Qué era venir? Digo, estuve durante 4 años en México solamente componiendo canciones para otros cantantes. La estadía en México no fue muy buena, fue bastante triste porque estaba muy solo con mi familia ahí, pero no cantaba, me presenté en varias compañías y no podía, mi música no era para México. Entonces componía baladas y canciones para otra gente y fue bastante duro. Entonces cuando vengo al Uruguay, después de 4 años de no hacer shows, no hacía shows, solamente hice, es rarísimo, hice 2 shows, uno le abrí el concierto a UB40 para 20.000 personas y le abrí un concierto a Sting. Fueron los únicos 2 toques que hice en México. Y eso porque el productor de ese espectáculo era un uruguayo que hace 20 años que está en México. Vengo al Uruguay y es como que el pueblo uruguayo...
0: ¿Eso en qué año fue, Rubén?
1: Eso fue en el 93, 94. Ajá. Yo me fui desde el 90 o 91 hasta el 95 estuve en México.
0: ¿Le extrañaste mucho?
1: Extrañé muchísimo, horrible. Y me decido venir cuando mi hijo Matías, que hoy tiene 14 años, me dice: papá, me encanta México, no me quiero ir nunca más de acá. Ahí me pegué un susto vado y pensé: Uruguay, los tambores, las murgas, mi gente, el churrasco, el asado. Dije: vámonos. Y lo traje para acá, vino muy triste, pero al poco tiempo ya estaba en la escuela, se hizo cantidad de amigos, y ya le digo, ya le pregunté a Matías: ¿nos volvemos a México otra vez? Ni loco, papá, me dice. Estoy feliz.
0: ¿Sigue tus pasos, Matías, o más o menos?
1: No, Matías está estudiando, está en el liceo, y es muy hábil para la matemática. Está todo el tiempo con la computadora, el internet, y me gusta eso.

0: reggae, reggae.
1: Rubén, ¿cómo te inspirás? Alejandra me estaba haciendo un cuento también, que vos le decías en la nota que, por ejemplo, algunos de los temas en tu último disco, vos los estabas en Buenos Aires, por ahí estabas en un bar, inspirándote, y de repente la gente te llegaba a saludar y se quedaba sentada contigo ahí.
2: Sí, se queda sentada conmigo, entonces yo tapo la boca y de vuelta, así, y cuando se me ocurre algo, anoto así, pero no lo dejo ver nada. Y a veces que voy por la calle cantando, yo con un solo, porque cuando no tengo grabado la mano, voy cantando, ¿no? Y me saluda negro, ¿cuándo estás? Levanto la mano, pero sigo cantando, pues no puedo perderme la melodía esa. Y a veces me meto en una casa de discos, cualquiera, donde venden aparatos y grabadores, me meto y digo, necesitamos un grabador y un cassette que tenga una melodía y la grabo, después voy y le pongo letra.
1: ¿Y cómo te van haciendo? ¿Te estás inspirando en ese momento? ¿Sentí la necesidad de hacer eso?
2: No, te viene solo. De repente estoy cantando una melodía, no sé por qué estoy cantando esa melodía. Siempre estoy componiendo. Otras veces sí, pero jamás me junto con, como hacen algunos artistas que se juntan con el pianista o con los que son instrumentistas, con su guitarra en un cuarto y se pueden elaborar canciones. Ahí me brotan canciones. Yo, por ejemplo, termino de grabar este disco ahora y ya, yo qué sé, en un mes podría grabar otro disco. Ya tengo otras canciones preparadas.
1: Qué impresionante, ¿no? O sea que vivís inspirado.
2: Vivo inspirado.

0: Ahora la música, ¿no? Vos, por ejemplo, estás cantando y llegás a tu casa o llegás al estudio de grabación y también te estás imaginando la música.
1: Me imagino la música, claro. Por eso me emocioné tanto cuando vi la película aquella de Mozart. ¿Cómo se llama la película?
2: Amadeus.
1: Cuando el tipo se imagina la música de Mozart, ¿no? Y la escucha, dice, ¿cómo estoy leyendo nomás el papel? El tipo decía, ¿pero cómo puede escribir esto? Y se imaginaba la música, porque la música vos te la imaginás. Imaginás los bajos, imaginás la guitarra, los tambores, cómo van a sonar. Entonces cuando voy a ver al pianista, a Barnicho, a Fatoruso, que sea, me dice, tranquilo, Rafa, pará, no me tires toda la ciudad, me rompe la cabeza. Le canto los bajos, el tambor tiene que hacer tum, tum, tac, tum, tum, tac. Le canto la batería, todo antes de olvidarme todo, y las guitarras cómo van a ser, y los coros, le canto todos los arreglos, y los caños, todo lo canto con la boca, y los tipos escriben todo eso ahí. Pues yo soy un compositor intuitivo, yo no sé nada de música, yo digo que siempre...
0: ¿Cómo no sabes nada de música?
1: Yo no toco ningún instrumento armónico, toda la música la tengo en la cabeza. Así me decía, por ejemplo, se rompió una canilla en mi casa, digo, arreglala, por mí se rompe, no sé ni cómo se hace eso.

0: Y esto vos lo vas haciendo, te lo vas creando todo en tu imaginación.
1: Lo voy creando,
0: ¿no?,
1: todo en mi imaginación. Y a veces cuando tengo un grabador, canto la melodía. Por ejemplo, y puedo ver todo bueno que aquí. Después corro un poquito más para adelante y hago tum, dum, dum, dum. Esos son los bajos del tema. Canto los bajos en otra parte. Y después que en otro pedacito canto el ritmo.

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0: Rada, 1943-2026.
1: Escucha, vieja, ¿cómo está el carpintero?

0: Bueno, más temprano les contamos y nos alegramos porque Rubén Rada obtuvo este premio Gardel en Buenos Aires, en estos premios Gardel, que son los premios a la música en la República Argentina. Mejor álbum de artista masculino pop, Alegre Caballero, el último disco de Rubén Rada. Más temprano nos dijeron que estaba durmiendo, parece que ahora se despertó. Buen día, Rubén.
1: Buen día, ¿cómo estás, hermano? ¿Qué decís?
0: ¿Estabas descansando?
1: Estaba descansando, sí, después también tuve una reunión ahí con la gente de un canal de televisión y bueno, ya estoy libre y preparado para charlar contigo.
2: ¿Estás contento con el premio?
1: Pero una alegría tremenda, aparte una alegría tremenda, la palabra Gardel para mí es impresionante.
2: ¿Viste? ¿Le dijiste alguna cosita cuando subiste a recibirlo o no? Para que se acordaran de dónde era Gardel y todo eso.
1: No, esa peleita ya no está.
3: No tiene ninguna importancia más.
1: Sí. Pero una alegría enorme, porque aparte ustedes saben, yo soy fanático de Gardel. Y para mí, inclusive en el escenario dije que para mí era muy importante ganar el Gardel porque Oscar no sabía cómo cantaba, así que prefería el Gardel antes que el Grammy, que todo. Porque Gardel es un dios, para mí tener a Gardel es una emoción impresionante. Uh-huh. Y después el buen trato de la gente en Argentina, cómo me tratan, cómo me quieren.
3: Pero vos sos muy querido ahí desde hace muchos años, desde hace como 20 años que estás yendo a Buenos Aires y te quieren ahí, ¿eh?
1: Totalmente, oh.
2: ¿Cuánto vendiste, Rubén, con el último disco en Buenos Aires?
1: La verdad que no lo sé, pero las cosas están difíciles acá, pero pasó los 10.000, estarán 12.000 discos, algo así. Según la compañía, están muy contentos con eso. Ajá. Es un disco nuestro, un disco que hicimos con Lea, Zapatito Discos, y se lo licenciamos a EMI. Y EMI lo que hizo fue promocionarlo y sacarlo acá, y están súper contentos con las ventas.
0: ¿Cambia en algo el premio? Digo, ¿puede, te parece, incidir en algo, en las ventas, en el hecho de que te llamen para hacer más recitales allá? Digo, ¿incide en algo esto?
1: Yo pienso que incide bastante, claro, porque empecé hoy, por ejemplo, tengo que ir de tarde a Georgina y salen todos los diarios, en la tele, el mismo día del espectáculo que he filmado, se pasa el video cantidad de veces y estás nominado en 3 categorías, aparecen muchos segundos de televisión. Se comenta, los productores, los representantes empiezan a comentar por qué es el disco, el mejor disco de masculino, de pop, ¿no? Y a preguntarse, la gente empieza a comprar y averiguar, yo no lo sabía. Hay gente que no sabía nada de repente. No,
2: además, este mismo Argentina es una gran vidriera para la música latina. O sea, en Estados Unidos probablemente estén poniendo mucha atención quienes ganaron los Gardel.
1: Claro, allá había gente de Venezuela, otra gente de México que me entrevistaron también. O sea, hay gente de todos lados, así que es buenísimo ganar ese premio. Y además lo bueno de esto es refrescar un poco la alegría en Uruguay, ¿no? De que nosotros tenemos gente muy talentosa en ese país y saber que estamos... También me dio mucha alegría Campodónico, también ganó con el disco de Tango.
2: Bajo fondo.
1: También ganó un premio.
3: Claro. Esto está haciendo creer aquella famosa frase, muchos de los argentinos más famosos del mundo son todos uruguayos, ¿no?
1: Sí, buenísimo, porque él se juntó con Santaolalla ahí, hicieron un disco bárbaro y ganaron el premio, así de entrada nomás. Uh-huh. Así que eso es bárbaro para nosotros todo eso, ¿no?
0: Muy bien, Rubén, bueno, te mandamos un gran abrazo y por supuesto nos alegramos mucho. Buena suerte.
1: Yo les mando un abrazo grande, los quiero mucho, cuídense mucho. Y vamos a seguir trabajando ahí con el Uruguay a muerte. Saben que yo soy uruguayito de corazón. No soy para nada rioplatense, soy uruguayo. Y eso siempre lo digo. Y por eso será que me quieren más, porque yo no trato de vender la cosa diciendo somos rioplatense y todo. Yo soy uruguayo. Y bueno, y si me quieren así, será así.
3: Yo me acuerdo que yo te vi ahí en Buenos Aires hace como 20 años. Te vi antes allá que acá. No me olvido nunca más. Ya vi el movimiento ahora allá en San Telmo.
1: En San Telmo, la verdad que divino.
3: Divino, un bolichito chico. Cuando nadie te conocía.
1: Jazzy Pop, claro.
3: Volaba el boliche. Hace como 20 años, 82, 83 de haber sido por ahí.
1: Y así, de 200 personas fui juntando gente.
3: Te felicito, ¿eh?
1: Bueno, muchas gracias, hermano. Chao, gracias, hermano, por la atención de llamarme. Y un saludo grande a todos los uruguayos. Y que este Gardel va para todos los músicos uruguayos.
3: Un abrazo. Un gran abrazo.
1: Chao. Hasta luego, chao.

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6: Hay una cosa que se llama tiempo, Jocamadú. Es como un bicho que anda y anda. No te puedo explicar porque eres tan chico, pero quiero decir que Horacio llegará enseguida. Le dejo leer mi carta para que él también te diga alguna cosa. No, yo tampoco querría que nadie leyera una carta que es solamente para mí. Un gran secreto entre los dos, Jocamadú. Ya no lloro más, estoy contenta. Pero es tan difícil entender las cosas. Necesito tanto tiempo para entender un poco eso que Horacio y los otros entienden enseguida. Pero ellos que todo lo entienden tan bien, no te pueden entender a ti y a mí. No entienden que yo no puedo tenerte conmigo, darte de comer y cambiarte los pañales, hacerte dormir o jugar. No entienden y en realidad no les importa. Y a mí que tanto me importa, solamente sé que no te puedo tener conmigo, que es malo para los dos. Que tengo que estar sola con Horacio, vivir con Horacio, quién sabe hasta cuándo, ayudándolo a buscar lo que él busca y que también tú buscarás, Jocamadú, porque serás un hombre y también buscarás como un grande.

Bienvenidos, bienvenidos a una nueva entrega de Barrio Virtual. Más allá que el maestro Julio Cortázar haya nacido en Bruselas y fallecido en París, nadie dudará en definirlo como un artista intrínsecamente argentino. En las cercanías del 26 de agosto, fecha de su nacimiento allá por 1914, hoy vamos a dedicarle toda la hora de nuestro barrio. Lo haremos compartiendo algunas músicas que le fueron muy caras, pero además, como para mi reciente cumpleaños, me regalaron un libraco enorme de 800 páginas con su poesía completa, aprovecharé para leerles algo, solo un poquito, de esa zona menos conocida de su obra. En cualquier caso, arrancamos escuchando a Cortázar con su propia voz, leyendo un fragmento de su novela Rayuela, y luego oímos a Coleman Hawkins con su versión del clásico Body and Soul. Pero ahora, si no les parece mal, les voy a leer un texto de Don Julio titulado El poeta propone su epitafio. Por haber mentido mucho, ganó un cielo mezquino, a rehacer todos los días. Por ser traidor hasta con la traición, lo amaban las gentes honorables. Exigía virtudes que no daba y sonreía para que olvidaran. No vivió. Lo vivían un cuerpo despiadado y una perra sedienta, inteligencia. Por no creer más que en lo bello, fue basura entre basuras, pero miraba todavía el cielo. Está muerto, por suerte. Ya andará algún otro como él.

0: Cuando los caracoles que desfilan para dejar la huella que dibuja el sabor de la lechuga, permutando su baba de delicia por el perfume de la luna llena, yo soy el que en París escucha cantar a Joni Mitchell. El mismo que entre dos cigarros sintió pasar el tiempo por Pichuco y por Roberto Firpo. Mi abuela me enseñaba en un jardín de Banfield, suburbio dormilón de Buenos Aires, caracol, caracol, saca los cuernos al sol. ¿Será por eso, en esta noche de suburbio, que hay caracoles? Joni Mitchell, nena americana, canta entre dos tragos, entre un falú y un Pedro Mafia. Yo ya no tengo tiempo, ni me importan las modas. Mezclo Jerry Roll Morton con Gardel y Stockhausen. Loado sea el cordero.
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La bola de cristal. Ya no me queda mucho por decir, la larga noche viene. Por eso es que te digo que este final de día que me das tiene una luz de bola de cristal, donde toda una vida se decanta en sus reflejos irisados, en una música de agua, un centro de transparente trascendencia, lo mismo que tus ojos cuando buscan su sosiego en los míos. La bola de cristal será una cita cuando la noche llegue. En su ausente mandala podrás aproximar tu azul mirada al colmado vacío de la esfera, y sé que de algún modo nos estaremos viendo, y sé que de algún modo te besaré en los párpados.

Nómica 2. Como quiera andar por las calles empujando la carretilla cargada de miel y que las moscas, las toscas y hasta las vacas del barrio quisieran probarla, sale a la hora del vacío. Avanza paso a paso y rueda a rueda de la Rue Saint-Benoît a la Rue Bonaparte. Sabe que hay que apresurarse porque de pronto el tiempo va a sumergir de nuevo su acordeón obsceno en el lodo del presente y será bataola y será pelotera.

0: Rebobinando el carrete de este primer bloque del barrio de hoy, lo que escuchamos entre poema y poema del querido Julio Cortázar fue Body and Soul en versión de Coleman Hawkins, el blues del perro amarillo cantado y tocado por Satchmo, Louis Armstrong, el blues de Mami por Jerry Roll Morton, Baby Doll en la voz maravillosa de Bessie Smith y finalmente llegó Big Bill Broomsey con su interpretación de Get Back. Por cierto, todas estas músicas de jazz y de blues aparecen citadas en Rayuela, la icónica novela de Julio Cortázar, publicada en 1963. Con esto nos vamos a una tanda para volver en un par de minutos con más Barrio Virtual.
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0: Cuando destruya esta pasión la muerte, cuando un terrón tan alto me separe y la tierra sosiegue este delirio, me llamaré remotamente sin oírme. La voz, como una playa del imposible mar que ansiosamente nutre la destrucción celeste de mi cuerpo. Tal vez palpe mis labios torpemente y el rumor de los días y el eco de las horas me darán su silencio de perdida distancia. ¿Quién sabe con qué manos lo compruebe y hacia qué nueva soledad me lance? La sola y nueva destrucción del alma en el final, origen de la nada.

Segundo tramo del barrio virtual de este fin de semana, un barrio en el que vengo leyéndoles algunos textos del gran Julio Cortázar, extraídos de Poesía Completa, publicada por Editorial Alfaguara en 2025. Y entre poema y poema vamos a oír algunas músicas dilectas de Cortázar. Por ejemplo, la que escuchamos recién, titulada Good Bite, interpretada por el genial trompetista Dizzy Gillespie. Y ya que estamos, oigamos otra pieza más, citada por Don Julio en su novela Rayuela. Hablo de Oscar Peterson y su Oscar's Blues.

Continuamos con este barrio poblado por la estela magnífica de Julio Cortázar. Pero en materia de música, cambiemos de aires. Trottoirs de Buenos Aires, es decir, Veredas de Buenos Aires, fue el primer local de Europa dedicado exclusivamente al tango. Estaba situado en el barrio parisino de Les Halles y fue inaugurado en noviembre de 1981. Por allí pasaron, entre otros, el Sexteto Mayor y Susana Reinaldi. Y Julio Cortázar se convirtió un poco en el padrino del local, después de presentar allí un disco de tango con letras suyas, musicalizadas por Edgardo Cantón y cantadas por otro buen amigo de la casa, el Tata, Juan Cedrón. El disco también se llamó Trottoirs de Buenos Aires.

Buenas noches, che, bandoneón. Qué bueno verte bien y en tan buenas manos. No se me ponga modesto, don Fuelle. Hágame escuchar su música mientras yo lo acompaño con vino y tabaco y tantas nostalgias. Todo eso que lleva los muchos nombres que usted tiene. Porque usted se llama Ciriaco Ortiz, se llama Federico, se llama Lawrence, se llama Piazzolla, se llama Pichuco, se llama tantos otros. Y esta noche se llama Juan José Mosalini. Ya ves si lo conozco. Respire a fondo y dele. Cuénteme. Cuénteme de ese Buenos Aires tan lejano ahora para mí. Cuénteme de mi propia vida, de pibe y de muchacho. Y gracias, che, bandoneón.

0: Intercalándose con algunos poemas de Julio Cortázar, lo que oímos en este bloque en materia de música fue Goodbye por Dizzy Gillespie, Oscar Peterson con su Oscar Blues, y luego nos pasamos al tango, escuchando al Tata Cedrón cantando Veredas de Buenos Aires y Tu piel bajo la luna. Es momento de cumplir con una nueva tanda, tras de la cual retornaremos con más Cortázar en el Barrio Virtual.
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0: Tristeza del cronopio. A la salida del Luna Park, un cronopio advierte que su reloj atrasa, que su reloj atrasa, que su reloj. Tristeza del cronopio frente a una multitud de famas que remonta a corrientes a las 11:20. Y él, objeto verde y húmedo, marcha a las 11:15. Meditación del cronopio. Es tarde, pero menos tarde para mí que para los famas. Para los famas es 5 minutos más tarde. Llegarán a sus casas más tarde, se acostarán más tarde. Yo tengo un reloj con menos vida, con menos casa y menos acostarme. Yo soy un cronopio desdichado y húmedo. Mientras tomo un café en el Richmond de Florida, moja el cronopio una tostada con sus lágrimas naturales.

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Tercer y último tramo del barrio virtual de este fin de semana. Hoy, con la visita del genial Julio Cortázar, aquel cronopio magnífico, nacido un 26 de agosto de 1914. La idea es leer algunos textos suyos recopilados en el volumen Poesía Completa, publicado el año pasado por Alfaguara, y alternando algunas músicas que giran en torno a su obra. En la primera parte navegamos en las aguas del jazz y el blues, y luego nos pusimos más tangueros, oyendo parte del disco Trottoirs de Buenos Aires, con letras de Cortázar, musicalizadas por Edgardo Cantón y cantadas por el tata Juan Cedrón. Pero veamos ahora qué nos dice el viejo Julio acerca de la infancia. 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

Noche última. Esta será la noche del sosiego sin ojos, la sombra de las sombras ya no negra ni ciega, el silencio en que todos los silencios se vuelcan para quemar su estrépito. Esta será la noche cuando de cada nombre se desgaje el recuerdo ya libre y lo abandone. Veré por fin tu cara sin saber que es tu cara. Tendré los ojos vueltos por fin a lo invisible. Esta será la noche donde ya nada quepa dentro del corazón que ensimismado rueda. Oh, estrellas libres, solas, ya sin el orden frío de los mapas del cielo. Oh, noche para adentro, noche desconocida. Oh, tus dedos peinando mi entregado cabello.

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0: Queridas amigas, queridos amigos, ya es momento de poner unos puntos suspensivos a nuestro encuentro por el día de hoy. Pero, como nada es para siempre, el próximo fin de semana estaré de nuevo aquí en las radios públicas para compartir con ustedes otra propuesta del barrio virtual. Si gustan, les espero, con el placer y el cariño de siempre. Por hoy les comento que los tangos de Cortázar y el Tata Cedrón que oímos en este último bloque fueron Java, La Camarada y Medianoche. Y para la despedida nos queda uno más, el que cierra el álbum Trottoirs de Buenos Aires. Está dedicado a la Cruz del Sur. Y con eso yo les digo, hasta la próxima.
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0: 100 años del nacimiento de Aníbal Sampayo.
1: El Uruguay no es un río.
2: Les habla Fernando Cabrera. Entonces mi profesora de guitarra, Noemí Porratti, empezó enseñándome canciones del muy presente en aquel momento movimiento del folclorismo argentino. Ella era argentina, además se había venido a radicar aquí al barrio, y bueno, comenzó enseñándome Canción de cuna costera, de un entrerriano, Linares Cardoso, importante compositor, con un aire de una familiaridad con Sampayo, tal vez por compartir el litoral de un lado y del otro. Después, en segundo lugar, me enseñó Pato Sirirí, pertenecía al repertorio de Ramona Galarza. Luego, la zamba del Indio Muerto, que cantaban Los Fronterizos. Después, Zamba de mi Esperanza. Y en quinto lugar, me enseñó Río de los Pájaros, de Aníbal Sampayo. Fue una novedad para mí porque tuve que aprender nuevas posiciones.

0: en la guitarra, en la mano izquierda, muy difíciles para, en ese momento, para la mano tan chica que yo tenía, porque abarcaban tres trastes de la guitarra. Tenía que estirar mucho la apertura de los dedos, ¿no?, para lograr hacer ese do mayor, fa y sol, que eran los acordes que se necesitaban para aprender. El Uruguay no es un río, es un cielo azul que viaja.
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0: Jorge Nasser.
2: Al surgir en la época del folclore argentino, del boom del folclore argentino, sus canciones fueron grabadas por muchos argentinos, por lo tanto, a veces hay un poco de confusión. Quizá tenga sentido poner en valor su obra, 100 años de su nacimiento, y la pertenencia, ¿no? Y reconocernos en sus canciones. Obvio, las más emblemáticas, o hay una obra imponente ahí, ¿no? Varias décadas de obra. Así que, más que justo, ¿no? Más que merecido. Y también su historia de vida, me parece importante que se enseñe, ¿no? Ojalá se pudiera enseñar en las escuelas. Creo que es alguien que merece un sitial entre los más grandes, junto a Alfredo o a José Carvajal de Sabalero, grande, o a Osiris Rodríguez Castillo también, que la gente lo está reivindicando mucho, pero creo que en el caso de Aníbal Sampayo, con su sencillez y su la naturaleza sencilla de su música, a mí me resulta totalmente atrapante. Así que felices 100 años, don Aníbal, y por muchos más, que tu obra se siga cantando y se siga conociendo.
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buscando algún lugar que inspire a la nueva canción.

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Aguantá un poquito. ¡España!

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1: Guricito pelo chuzo, ojitos de yacaré, barriguita chifladora, lomito color café. Me encanta, adoro la poesía, lo que transmite a través de sus palabras y sus versos, la música, todo lo que nos ha dejado es un legado inconmensurable.

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